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0: Porque merecían, creo, más. Pero si siguen desarrollando, nos vemos en 4 años y vamos a seguir haciendo una potencia.
2: Colección de mensajes. Tengo una colección de mensajes que mandabas ayer descorazonada. Corazones rotos, quiero llorar.
0: Sí, fatal.
2: Ahorita me enseñó unas fotos, Patty, con los ojos vidriosos. Y la verdad, yo creo que todos estamos con la misma sensación.
3: ¿Ya entendiste que las...
2: Sí.
3: El dolor del fútbol es real.
2: ¿Sabes lo que
3: real.
2: Pasa? Que el fútbol de clubes a mí no me hace, pero este fútbol nacional, este fútbol de selecciones, pues nos tiene que hacer a todos mover la entraña. No hay de otra.
3: Imagínate después de la desilusión que me llevé con Pumas en la liguilla, esto.
2: Bueno,
3: esta me dolió mucho.
2: Pero ¿sabes qué? Hoy ganó España, tío, y estoy contento. Vamos a hablar de eso. Y ahorita está jugando también. Ahorita hay un nuevo partido.
0: Otra selección.
2: Ahí, sí, está bien.
3: Otra selección. La gringa está jugando con la belga en este momento.
2: Yo tengo 3 selecciones. Bueno, tenía 10 perritos a la mexicana, ya me la sacaron, me queda España y en último lugar, nada más porque vivo allá los gringos, pero me cayeron tan mal con lo de Trump,
0: sí,
2: que ya no sé, ya no sé si puedo.
3: Bienvenidos a La Delantera, como ya les dijimos, nos acompañan Patty Cantú, Alberto Lati y mi compañero de toda la vida, Rosita Quintana.
2: Bienvenidos. Bueno, hoy el Vasco se va de vacaciones, Cristiano Ronaldo también dice adiós, y Donald Trump que vaya y que no, le enseña un nuevo truco a su mascota Infantino.
3: También tenemos a Jorge Campos, que desaprende otro idioma, desconocen al memote, tiburones, belgas, sacerdotes y hasta víboras en el metro.
2: Bueno,
3: pero primero,
2: depongamos las armas de la sinrazón y rindámonos ante la afilada lengua del poeta del juego del hombre, el monarca de la elocuencia, príncipe de la verdad, trono del conocimiento, torre de marfil del fútbol, Alberto Lati, ruega
3: por nosotros.
2: ¡Lati! ¡Lati! Torre de marfil.
3: Sí.
2: Esa sí no la vi venir. Ninguna, siendo sincero.
3: Templo de la sabiduría.
4: Decía lo del duelo y me quedé pensando en el masoquismo del fútbol. ¿Cómo dice la canción del duelo de la ley, no? Sin dolor no te haces feliz. Pues con la selección y con el fútbol a veces pareciera, ¿no? Que nuestra felicidad siempre tiene un final con ese dolor, con ese masoquismo. Pero ¿cómo ha valido la pena, si me preguntan? Cada maldito segundo. Pero el editorial de hoy va en otro sentido. El perdón, el indulto a Balogun, delantero estadounidense. Porque se ha abierto la caja de Pandora más peligrosa, acaso, en la historia del fútbol. Se sentó un precedente en el que los mandatarios a más poderosos en la política, más eficaz su influencia en el fútbol, puedan modificar decisiones que corresponden, para bien o para mal, justas o injustas, a la cancha. Se ha planteado una jurisprudencia. ¿Qué significa eso? Pues de solo imaginarla da ñáñaras, da temor. Si los futuros casos han de juzgarse como algunos se juzgó en el pasado, ya todo podrá ser discutible, regateable, mangoneable. La historia es así. Folarin Balogun, goleador estrella de Estados Unidos, recibió cartón rojo en la ronda anterior, 16avos frente a Bosnia y Herzegovina, entrada de indiscutible expulsión. Donald Trump se inconformó y, como él mismo expresó, eso no es especulación, él lo admitió, se dirigió a Gianni Infantino para pedirle que no fuera sancionado. Incluso el presidente Trump dijo que, como conocedor y amante del deporte, así se describió, le quedaba claro que no era siquiera falta, y hasta se atrevió a decir que el árbitro lucía sospechoso. Complementó aceptando que no sabía ni lo que representaba una tarjeta roja en este deporte, pero que la quitaran. Discurso en el que el senador Ted Cruz se aventuró a agradecerle entre risas por haber quitado

0: emitido la apelación o recibir los documentos de la de todo lo que se movió para indultar a Balogun, al menos un reporte. Numerosos medios europeos exigen ya la dimisión de Infantino. No es un tema menor. Infantino, de paso, ha recibido clases de ética, ¿quién lo iba a decir? De alguien que se atrevió a muchísimo, pero no a tanto, su predecesor, Joseph Blatter. En esas estamos cuando Francia, pues ya viendo cómo se juega, pide que se quite entonces la amarilla mostrada a Michael Olise en su partido contra Paraguay, y ya desatados, políticos ingleses hoy exigen lo mismo con la expulsión del día de ayer de Jarrell Kwanza contra México. Kwanza también expulsado como el estadounidense Balogun. En los dos casos, tan evidente que fue el videoarbitraje el que lo confirmó. Enredo político que no tendría que haber nacido. Recuerdos de un episodio que les va a llamar la atención, Patty, Estaca, Eduardo. España 82, duelo de primera ronda, Francia contra Kuwait. Los galos, los franceses, se pusieron arriba 4-1, gol de Alain Giresse. Los franceses festejaban cuando un personaje con turbante rojiblanco entró muy molesto a la cancha del estadio José Zorrilla de Valladolid. El jeque Fahad al-Ahmad al-Sabah, máximo dirigente deportivo kuwaití, hermano del emir, conminó al árbitro soviético Miroslav Stupar a que anulara. Repetía, mis jugadores se distrajeron con un silbatazo en la tribuna. El juez central, para sorpresa mundial, concedió el gol de Giresse. Se borró. Un político borrando un gol. Un político borrando una suspensión. La FIFA no puede plegarse a presiones políticas o favores pedidos desde lo más alto de un gobierno, el que sea. Hoy es una sanción de un partido, mañana puede ser un fuera de lugar, pasado un penalti, luego un gol ya concedido, luego repetición, y así nos la llevamos, ¿eh? Esto no tendría límite. La FIFA siempre fue política, aunque clamara lo contrario, lo disimulara. Pero desde que llegó Infantino, no nos engañemos. Con esa sonrisa que prometía progresismo, modernidad, se acabó el disimulo. Hoy es con Trump, hace 4 años con el emir Tamim de Qatar, hace 8 con Vladimir Putin, que Rusia ya había tomado por rebeldes prorrusos regiones de Georgia, de Ucrania, la anexión de Crimea para el momento del Mundial. Al anfitrión no vamos a sorprendernos, siempre se le ha dado la mano. Basta con ver a la Italia del 34, la Inglaterra del 66, la Argentina del 78, la Corea del 2002, solo que antes era en la cancha. Hoy, dar la manita al anfitrión llega incluso más allá. Ha llegado a los escritorios. ¡Qué peligro! ¡Adelante!
1: ¡Bravo! Esto es asqueroso. Pero, o sea, obviamente no me refiero al látigo, me refiero a lo que acabamos de escuchar que hizo el presidente de los Estados Unidos.
0: Qué bueno que especificaste, porque...
1: Claro, claro, no se va la gente a confundir.
0: Ya me estaba siguiendo.
1: Beto, me quedé helado con lo que acabas de decir. Hay antecedentes repugnantes, pero esto rebasa
0: sí,
1: todos vamos, los
0: lo del jeque en aquel partido, jeque que por cierto, cuando fue la primera guerra del Golfo, ajá, e Irak ataca a Kuwait antes que se desatara el ataque del primero de los Bush, muere en esos ataques porque se queda a resguardar el palacio cuando la familia escapa con el emir de Kuwait.
2: Okay.
0: Tuvo ese devenir, el jeque que anuló un gol en la cancha en España 82, el que no me lo crea, agarres un Google rápido y ponga, jeque anula gol en el Mundial 82. Fue escándalo, pero un partido de primera ronda y lo mismo daba el 3-1, el 4-1.
3: Pero según entendí en tu editorial, es la primera vez que ya a toro pasado, habiéndose dado la decisión, interviene o intercede, no intercede, presiona Donald Trump a la federación.
1: La federación se oye muy bonito.
3: Exacto, y se pliega y le chupa las medias y le besa los callos y se arrodilla frente a él, una institución que se supone que representa el fútbol internacional.
1: Es apolítica.
0: Y sí, que hay una palabra que se ha repetido mucho en México en los últimos años. Contrapesos. Supuestamente el comité disciplinario de la FIFA no puede tener intervención de Infantino. Es un comité al que él no puede decirle ni pedirle. ¿Por qué no enviaron a la selección de Bélgica, a la Federación de Bélgica, los documentos de información? Se procesó de esta manera, se decidió de esta manera. Muchos dicen, a Cristiano no lo suspendieron para el Mundial tras una agresión en eliminatoria. Hubo muchos jugadores indultados en eliminatoria. Por ejemplo, Moy Caicedo, sí, de Ecuador, o también de Argentina, que tenía una suspensión y decidieron que la paguen después para que jueguen el Mundial. Esto a medio torneo es diferente.
3: ¿Sabes qué? A mí me suena, y no sé a ustedes, queridos compañeros, Pati, Eduardo, y gente que nos escucha y nos ve, a mí nadie me quita la idea de que siendo el 250 aniversario de los Estados Unidos, que se celebró con este último 4 de julio, o sea, de la formación del país, siento que la FIFA de alguna manera le vendría muy bien que casualmente avanzara Estados Unidos mucho en este torneo con este tipo de ayudas, precisamente para darle a Donald Trump lo que quiere, su

0: votante promedio, ¿no? Ah, aquí nos respetan, la palabra de mi presidente es ley, ya sabes, ¿no? America. Esa obtusa filosofía.
1: Pero hoy se la van a pelar porque van a perder.
0: Eso espero.
1: En este momento van 2-1 abajo los estadounidenses.
0: Y tendría que ir 4-1. ¿Eh? Le están poniendo un baile en el primer tiempo. Pero
1: qué bonito.
0: Sí, es peligroso. Es que no es contra Estados Unidos. De hecho, Balogun representa un tipo de ciudadano estadounidense que hubiera sido prohibido por Trump. Ya lo explicaba.
2: ¿Puedes, por favor, doctor, abundar una vez más? Porque Trump parece un punto importante.
0: Cancelar, dar la nacionalidad al que nace en territorio estadounidense. El caso de Balogun nació ahí por carambola. Correcto. Su madre estaba embarazada, madre nigeriana, iba camino a la Gran Bretaña y no la dejaron abordar el avión por lo avanzado del embarazo, y como se tuvo que quedar, nació Balogun y por eso tuvo papeles.
2: Y hay otra cosa más que quisiera yo dejar en claro, yo que sufro allá a mi presidente Trump. Este cuate además ha hablado de que es injusto que los atletas trans participen en deportes, que me parece que sí hay un tema que discutir, y dice, los deportes tienen que ser justos y claros. ¿Y qué hace a la primera de cambios? Meterse en una regla más que evidente de cuando llega una tarjeta roja, estás expulsado y no puedes jugar. Entonces, ¿dónde está la lógica de Donald Trump para hacer esto?
0: Yo no dudo que en muchas ocasiones ha habido presiones de presidentes. El fútbol representa demasiado poder y demasiados votos. Pero que salga el presidente a decir, sí, lo marqué. Claro, es que no fue falta. Yo amo el deporte porque yo aparte fui atleta y porque yo digo que iban corriendo juntos.
1: Hay mucho de deportes, dice el güey.
0: Pero yo no sabía lo que era una tarjeta roja.
3: Fatal. O sea, lo que quieres decir, perdón, lo que quieres decir es corrupción en la fififafa, sí, de la mano de gobierno, sí, ha habido siempre, pero hacerlo tan evidente y tan descarado, jamás.
0: Este, ¿no?, nivel de matrimonio, que antes era tras bambalinas, ya es a la luz de todos. O sea, ya le quitaron las cortinas al cuarto y la cama está a la vista de todos para ver quién duerme con quién.
2: Perdón la expresión tan fuerte. Infantino está arrodillado ahí.
0: Porque antes había muchas cortinas y había blackout. ¿Eh? ¿Qué pasará adentro? Nos imaginamos. Pero hoy por hoy, el cuarto ya está como un aparador tipo esta PCR en la que tenemos el privilegio de transmitir.
1: Cosa. Para que todos vomitemos afuera. Pero ¿a quién le sorprende?
0: Perdón la analogía, Eduardo.
1: Estuvo muy bonita, me encantó.
0: No sé qué te imaginaste.
1: No olvidemos a Infantino en cuatro. Pero no olvidemos que antes de iniciar el torneo, Infantino le dio un premio de la paz que se sacó de la manga, que no existía. Él mismo a Donald Trump, el hombre que pues menos ha hecho por la paz en los últimos años.
2: Pero si le das cosas
1: planeta
2: doradas a Donald Trump, lo compras. O sea, le han regalado relojes para quitar aranceles de compañías. ¿Sabes en parte
0: por qué México y Canadá tuvieron partidos cuando Estados Unidos tenía seguro el torneo? Fue la primera administración Trump.
1: Sí. Ajá.
0: Y en ese instante, buscando generar una cercanía en Norteamérica, se pretendía utilizar este torneo para tender lazos.
1: Era muy bonita la idea.
0: Lo mismo cuando Los Ángeles buscó los Olímpicos, que en origen eran 2024, luego se los deja a París y queda 2028. Alison Phoenix, una gran atleta, en su discurso dice, el mundo necesita más que nunca venir a Estados Unidos para que demostremos que podemos seguir siendo un país abierto. Era parte del discurso. Los Olímpicos también van a ser nuestra administración. Eso es lo que sea, y cada país tiene derecho a elegir democráticamente. Pero la FIFA tendría que mantener una capacidad
3: apolítica, o sea, no.
0: De autonomía, sí, ¿no?
1: Sí, respeto a sus propias reglas.
3: Yo estoy muy decepcionada de la situación. Definitivamente creo que Infantino se ha hecho una reputación bastante cuestionable a lo largo de todo el torneo, la verdad, y de forma muy evidente, porque no ha sido solo con Estados Unidos, sino con muchas otras cosas que ha mostrado parcialidad en un lugar que es lo. O sea, es el deporte que como tú dices, que pinta justicia, que pinta el juego es el juego, se gana, se pierde, tiene que pasar lo que pasa en la cancha y ahí tiene que haber, exacto, el fair play. Y no lo ha habido en un 100% y se va manchando de este torneo de muchas formas por Infantino. Yo creo que como dices, Trump está haciendo campaña.
0: ¿Sí?
3: Y le vale madre, de hecho, que Estados Unidos va a perder, porque no va a ganar. O sea, va a ganar Bélgica.
1: Ojalá.
3: Pero es el autoritarismo.
1: Todos somos unos. Bueno, somos belgas.
3: Sorry.
2: Hoy por hoy somos belgas.
0: ¿Tú has sido o te convertiste?
1: Unas belgas.
0: ¿Siempre lo fuiste o te convertiste, Eduardo?
3: Belgas y también.
0: ¿Cómo fue el proceso?
1: Es la primera vez en mi vida que apoyo a la selección.
0: Oye, sientes.
1: Me siento muy belga el día de hoy.
2: Siento que yo parezco más belga que ustedes por el corte de pelo. Pero bueno, no importa. Es un corte de pelo muy belga.
3: Pareces más balón.
0: Solo por cerrar con antecedentes, y me lo permiten, Eduardo, Pati está acá.
2: Sí, sí,
1: sí.
0: En el 78, el presidente del comité organizador del torneo realizado en la Argentina, la Junta Militar, el almirante Lacoste, estaba emparentado directamente con el general Videla, responsable de desapariciones, de torturas y mucho más. Estaba emparentado. Vamos, no es nuevo el vínculo. En el 62 había otro mecanismo para castigar jugadores. Garrincha fue expulsado en la semifinal Brasil frente a Chile. Era la estrella de Brasil porque Pelé se había lesionado tras el segundo partido. Y entonces a Garrincha, luego de que Tancredo Neves, presidente de Brasil, hace gestiones, se le permite jugar la final. Claro que hay antecedentes. No, no, no, no sé decir que no. Pero con esta transparencia.
1: Cuando hay televisión, sí, cuando hay un VAR.
0: Así de evidente.
1: La falta, la falta fue clarísima.
0: Es que ese gol roja. Dijeras tú, oye, es que no le pegó él. Es que lo expulsaron y no fue él. Bueno, fue una acción de roja.
1: Es que no apretada.
0: Como la de ayer.
3: Y no es falta de respeto al equipo o a la FIFIFAFA. Es falta de respeto a los jugadores, es falta de respeto a toda la afición. O sea, es decir, miren cómo me la pela.
2: Yo hago lo que me da la gana.
1: Sí, sí, sí, yo paso por encima de lo
0: que... Impunidad.
2: Pero eso es lo que le gusta a don
1: Impunidad.
2: Nacho. O sea, dejar en claro que él pasa por encima de que sea... No sabe ni pintar una pinche alberca, las pinta de azul y se le ponen verdes. Es medio güey, la verdad.
1: No te voy a permitir es que digas malas palabras, cabrón.
2: Pinche no es una mala palabra.
0: ¿Ya se va a poner así?
2: Pinche alberca fea. No, él echó a perder un monumento nacional de los Estados Unidos pintándolo de azul. Pero bueno, bueno, así de listo es.
1: A partir de ahora, la historia de México se contará en antes del Vasco y después del Vasco, porque luego de tres ocasiones distintas al frente de nuestra gloriosa selección, Javier Aguirre finalmente dijo adiós. Adiós, Vasco, y gracias. Gracias por tanto.
3: Gracias.
4: Me despido de la selección, me despido del Estadio Azteca, fue mi último partido aquí y me voy también con mucho orgullo después de tantos y tantos y tantos años, con mucho orgullo y mucho sentimiento porque aquí viví bueno, gran parte de mi vida futbolística. Yo les di un abrazo a todos ellos, les agradecí lo que hicieron por este país y les deseo lo mejor. A Rafa le un gran abrazo entrañable.
2: Me gustan las palabras del Vasco. Digo, ayer fue una noche agridulce, por decirlo poco.
0: El momento está tan bien. El jugador sale de sus instalaciones convencido, porque el futbolista está convencido, de que va a regresar a dormir para el siguiente partido.
2: Sí.
0: Y termina el juego y todo se rompe de tajo.
2: Correcto.
0: Los que ya tenían dónde dormir hoy, pues hoy salieron, ayer salieron de la concentración ya a la 1:00 a.m, 2:00 a.m, me decía Leo Bañanos, para irse a sus respectivas casas. Los que tienen que ir fuera, pasaron la noche ahí, pero ya es una noche muy incómoda.
2: Ah, sí.
0: Ya hay una misión, no hay una misión de estar juntos, el colmo de los Santi Jiménez lesionado que va para 2 meses fuera. Mira, es muy complicado el momento.
2: Si nos dolió como aficionados, no quiero ni imaginar lo que le dolió al equipo, al Vasco sobre todo, porque de verdad acariciamos el momento, estuvimos cerca, como lo dije ayer y quiero repetirlo hoy, de verdad, estuvimos muy cerca, se jugó al tú a tú, se jugó bien.
1: Pero no al Vasco, porque igualito decía Antonio López de Santana que ya era la última vez y fue presidente 11 veces.
2: Pero bueno, a ver, en ese caso, pues el Vasco también se parece al Estadio Azteca. O sea, los dos estrenaron copete y qué bueno, le salió su pelito. En una de esas yo me animo también, Vasco, pa. Total,
1: a lo mejor le hace como el Azteca y regresa, pero con otro nombre, ¿no? Javier Ciudad de México Aguirre.
2: Pero ya en serio, jugaron muy bien, se peleó durísimo. Hubo fallas, en efecto, los últimos momentos del partido no hubo variedad en la jugada, todo eran centros, centros, centros, con defensas altísimos, pero bueno, la verdad es que yo vi un equipo bastante solvente en la cancha y me dio gusto.
3: Y todos callados.
2: ¿Qué lloraste ayer? ¿Tú por qué? Cuéntame, por favor.
3: Yo te voy a decir, sí, sí. Para mí, la realidad es que esta selección ha representado mucho más que el deporte, porque no nada más rompieron sus propias, entre comillas, maldiciones, ¿no?
1: Sí.
3: Sino que realmente también rompieron maldiciones para la sociedad. O sea, creo que tú decías un poco algo de eso ayer,
0: sí,
3: ¿no? Rompimos la mentalidad de agacharnos, de achicarnos, de no creer, de pues sí, de milagro, a ver
1: nos
3: si nos sale.
1: Como familia
3: nos unimos y no por una tragedia, que por las tragedias siempre mostramos, ¿cierto?, hermandad, pero nos unimos en, aunque suene muy cursi, hermanos, esperanza.
2: Bueno, si acabó, ¿no?, en tragedia.
3: No, porque la vida sigue, la vida sigue siempre. Pero se rompieron tantas cosas que mi dolor más grande, y se los escribí tanto a ti como a Alberto, no era mi propio corazoncito de aficionada, era una sí los jugadores, porque dije, uff, o sea, estaban ellos mismos en este loop de esperanza, tenían para más, se cometieron errores en la cancha muy claros, con un dominio espectacular, o sea, que decías, güey, 200 y tantos pases, 20 llegadas a la portería, ¿no? Y era como de, y se dijo una y otra vez, Inglaterra no está no es tan top, perdón, para mí, aunque esté rankeado 4, pero si se les das el balón tres veces van a entrar. Se les dio 4 veces, entraron 3.
2: Esa fue nuestra historia en los 90s, 200 y tantos pases, acercamientos a la porquería.
3: Ay,
2: una
3: no,
2: cosa horrible.
3: Pues, esa es otra cosa. Pero yo quiero decir gracias a mi
2: posesión
3: selección.
2: ¿Posesión
3: total?
2: Total.
3: Yo sí quiero agradecerle a mi selección. Yo sí quiero agradecerle al Vasco por sembrar y a todo el equipo por sembrar algo que se puede, insisto, desarrollar a una verdadera potencia en el fútbol y a una mentalidad increíble que ojalá continúe y que les den los sueldos que merecen y que los manden a los equipos que pueden estar y que la Liga en México también permita.
2: Eso hablabas de ayer, ¿no? De eso hablaban ayer. ¿Gol de quién? Gol de Bélgica.
5: Se hizo un lío. Ajá. En la salida, pero un lío de blooper. Ajá. Pierde la pelota y Bélgica, aquí no hay rivalidad, aquí es describir un partido que tendría que estar ganando por 4 goles, ya lo gana por 2, porque el primer tiempo fue de un solo lado, completamente belga, valga la expresión.
2: Muy bien.
5: Y el equipo de Bélgica ya lo gana 3-1 el partido.
6: Uf, qué tranquilidad, que
2: la verdad sí,
6: que Donald Trump se la pellizque, la verdad.
3: Se van todos los países anfitriones hoy.
6: Es verdad.
5: Sí, pero yo, perdón, yo sí voy a decir, y va a estar de acuerdo conmigo, Pati, las maneras. Canadá no metió las manos contra Marruecos.
3: Pero por supuesto que no.
5: Bélgica le ha dado un paseo a Estados Unidos y México puso a un rival muy superior a los otros.
2: Contra las cuerdas.
5: Contra las cuerdas.
2: Es cierto, contra las cuerdas.
6: Yo quiero preguntarles algo a Pati Lati, a Lati Cantú y a Alberto Pati, que son una sola persona, en realidad.
2: Alberto.
3: Qué honor.
5: Yo me llevé toda la nariz de las dos personas. Por eso son dos.
3: ¿Qué nos vas a decir?
6: A mí me molestó mucho ver en redes sociales la ingratitud del mexicano, de algunos mexicanos, porque hay mucha gente que lo reconoce, pero decirle, el Vasco no quiere a México, por eso hizo estos cambios, y no tiene ni idea. Cuando 6 horas antes era el candidato a la presidencia ideal, o sea, el ídolo de todo México, y cayó ante una escuadra muy difícil, hizo un gran partido, la mitad del primer tiempo encima, vinieron los errores, él no puede controlar todo, pero... ¿Ustedes sienten que se merecen todo el hate que les está cayendo a jugadores y a directivos y a entrenadores?
3: Absolutamente no. O sea, yo creo que se equivocaron los jugadores. También creo que se equivocó el Vasco en cosas. Somos humanos, es parte del juego. Pero creo que fue lo bueno, que lo malo que queda en nuestra experiencia como aficionados y para ellos como selección. Creo que hubiera sido mejor meter a otros jugadores cuando hizo los cambios que hizo al final.
2: ¿Qué te crees, directora técnica? Ah, que si sí eres.
3: Sí, creo que tampoco traía tantas defensas.
2: ¿A quién querías meter?
3: Lo que más traía el Vasco era delanteros, y como dice Lati, pues quizá él no confiaba e introdujo lo que confiaba. Yo creo que fue un error porque hubieron muchos bucles de llegadas por aire que eran imposibles de realmente lograr con ese el segundo equipo más alto de todo el Mufundia Fal.
6: Por eso metió al Memote, ¿no?
3: Sí, pero no tratas de llegar por arriba contra una selección que contra es experta en parar eso. Pero creo que estaba tratando de tener ideas y todo el mundo dio lo mejor que pudo. Yo vi en el momento que cayó el segundo gol, que fue el peor, ahí es donde yo me senté a berrear con 3 niños que estaban enfrente de mí, 3 niños de 10 años, y yo, así, dándolo todo, güey, nos caía chévere.
6: Berrear, yo te entendí perrear. Dije,
3: pero quiero decir, gracias Quiñones, gracias
2: porque
3: nos levantaste no solo a tus compañeros, pero también a nosotros como afición, y al segundo nos diste un gol.
2: A ver, Lati, porque nos queda poco tiempo y que parece que vamos a paso, pero rápido.
5: A ver, yo no puedo coincidir en que se reparta como se ha repartido. Jorge Sánchez ayer tuvo una equivocación en la marca del primer gol, pero es con Lira, que Lira es intachable, pero bueno, ahí quien sella Bellingham. Jorge dio el mejor torneo que pudimos haber imaginado y no se puede borrar. Ayer querían matar a Morita. El desparpajo de Mora también implica algún riesgo y va a aprender. El torneo de Mora fue de himno. De verdad, fue tremendo.
2: Pues sí, pero esos arriesgos ayer precisamente por eso no son comunes.
5: Si no recurrió a Chino Huerta o Alexis Vega, no los veía a plenitud y metió delanteros.
2: Vamos a regresar con más análisis, mis queridos, porque están en cabina. Pausa, y ya no los quiero ir diciéndome pausa.
3: Y entonces
2: vamos a pausa.
3: Vamos a pausa.
2: Y venimos.
6: Pero regresamos con esto porque es interesante y hay que procesarlo. Estamos en ese momento del duelo.
2: Exacto.
6: En el velorio.
2: Hablemos del muerto después de esta pausa.
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0: personajes, grandes personajes del fútbol en México.
1: Tenemos que amordazar en el corte comercial porque están contando unas cosas increíbles que queremos compartir con todos.
0: Pero a ver, ¿cómo vamos a organizarlos? Porque hace rato Pati estaba casi casi golpeando gente, aventando cosas. Estaba muy enojada con lo que vio ayer en la cancha. Entonces, si te parece, retomemos. ¿Qué fue lo que no te gustó del manejo técnico del Vasco Aguirre ayer? ¿Qué fue lo que...
1: ¿Y qué te cayó en la bebida?
0: Lo voy a hacer. Además, lo de la bebida. ¿Pero qué hubieras cambiado de lo que viste ayer?
2: ¿Qué hubiera cambiado? Bueno, yo después de ver... no entiendo por qué estaba haciendo las llegadas siempre por la misma banda, con el mismo tiro a centro, con el intento de gol por aire, sabiendo que estábamos compitiendo contra una selección sumamente experta en la defensa por aire, con la segunda selección, insisto, de jugadores más altos de todo el Mufundiafal, que ya habían entendido perfectamente cómo era el bucle, ¿no?
0: ¿Qué es un
2: ¿Qué es un bucle? Es una cosa que se repite una y otra y otra y otra vez, okay. ¿No? No cambia en nada. O sea, amigo, no está funcionando ni una, ni dos, ni tres, ni diez, ni veinte veces.
1: El Piojo Alvarado vimos.
2: Exactamente. O sea, es como, ¿por qué no la pausa de hidratación? Hubiera sido un momento para decir, a ver, ¿quién tiene ideas? Adelante. Yo estoy de acuerdo que hizo un gran trabajo, pero siempre hay áreas de oportunidad. Creo que esta fue un área de oportunidad muy mal aprovechada por el Vasco ayer. Y no, pues... echar la responsabilidad a los jugadores si el director te está diciendo continúa, continúa, continúa igual. El único jugador que yo vi con muchas ideas originales fue Lira y sobre todo Quiñones, y luego lo saca, güey, y entonces es como, no, bebé, yo entiendo, y Julián, sabes que soy tu fan porque lo sabes, yo sé que
1: ay, sí, yo me llevo con Julián Quiñones, el ídolo de
2: pero,
1: México,
2: pero
3: todos en Guadalajara.
1: Claro, porque jugó en el Atlas.
2: En el Atlas, bebé, sí. No, pero era como
3: se daban los jueves Fer de Maná, Canelo, Pati y Quiñones.
0: Ahorita tenemos a Fer de Maná.
2: Claro, claro. Y Belanova, sí, todo.
3: Jugaban canasta.
0: Estabas enchilada.
2: Estaba muy enchilada.
0: Tan enchilada que no soltaba su bebida mientras le caía una sustancia asquerosa. ¿Qué
1: te cayó?
2: No lo sé. O sea, simplemente de repente dije, güey, huelo, no sé si es como chela con... Luego vi el niño enfrente con vino tinto, luego olía raro, era entre humedad y baño y pipí. Y yo dije, güey... No sé qué es, pero no me puedo perder ni un segundo del juego. Y volteé a ver mi bebida y dije, voy a elegir creer que no cayó nada ahí, güey. Pero la voy a seguir tomando.
3: Voy a hacerle al forense. ¿Decoloró un poquito?
2: No quiero recordar, güey.
3: ¿La textura cambió?
1: ¿No estás enferma?
2: Yo sentí que es posible que yo
3: te
2: haya...
3: la piel hoy mejor, ¿eh?
2: Yo sí creo.
3: A lo mejor... Digo, uno nunca
1: sabe. Yo sí creo defensa.
2: Yo sí traigo defensas, oigan.
0: En una de esas sí era. Sí, porque dicen que es buena para la piel, ¿no?
2: No, a ver, siento que sí traía una natita, la neta, pero ya lo... Pero no, o sea, haz cuenta, no volteé a ver, dije, yo creo que no cayó. Seguí tomando sin voltearlo a ver. Y luego ya cuando acabó y dije así, volteé y dije, creo que tenía una natita, ya no me lo voy a seguir tomando.
1: Uf, es que fue
2: voy a rezar.
1: Varias bajas. Bueno, el pobre hijo de Lati llegó ahogado.
0: A ver, cuéntanos eso. ¿Qué pasó ahí?
3: Hijo pequeño, tiene 7 años, estaba roto como yo, como Pati, ¿sí? Y mis hijos y todo el estadio. O sea, la salida del estadio escuchabas los pasos sobre charcos y decías, esto de verdad es horrible el sonido, ¿no? Y pues ya muy cansado, ya se acostó con un olor a un baño de cerveza. Entonces, no es común llegar a darle un...
0: No. Tu niño de 7 años olía cerveza regresando.
3: Sí, es que no es común llegar con un pequeñito que huele muy bonito normalmente y que te diga un olor y digas, ¿de qué billar llegó mi hijo? ¿No?
0: Exacto. ¿Dónde estaba?
3: ¿A qué congal se fue a meter? Pero sí fue parte de...
0: Pero solamente le tocó baño de cerveza.
3: Sí, claro, a todo mundo le tocó, pero fueron los goles de México, entonces, ¿quién se va a quejar?
0: ¿Dónde hiciste más coraje tú? Qué bueno que el niño está bien, pero ¿dónde hiciste más coraje tú? ¿Dónde dijiste, a ver, Vasco, ¿por qué? Me imagino que llegó el momento.
3: A ver. Yo no la tomo con Javier Aguirre, como si la tomé en 2002, como si la tomé en 2010.
0: Ajá.
3: Yo creo que a Javier Aguirre se le tiene que agradecer, porque es un todo, no se puede separar situaciones, que recibió una ruina, porque el fútbol mexicano estaba hecho una ruina.
1: Sin esperanza para
3: y
1: nadie.
3: Y llevó esto a niveles de ilusión que tenía décadas.
0: De competitividad. O sea,
3: de competitividad.
0: Sí.
3: Y que hizo a los jugadores creer y que sacó grandes rendimientos. Dicho lo cual,
1: grupo del sueño.
3: Yo no ataco. ¿Te acuerdas que ayer decía Eduardo cuando empecé a comentar llegando a la terraza todavía todo cabizbajo? Que había dos puntos. Uno, no te puedes perder 3 minutos, nos perdimos. Dos, lo de los últimos 10 minutos, esa monotonía. Los 3 minutos que te perdiste no es racional, son cosas que pasan en el partido por desatención. Lo otro sí puede ser racional, decir, oye, eran 10 minutos de compensación, eran 11 y llevo 4 haciendo lo mismo.
1: Sí,
3: vamos
1: hombre,
3: a
1: hacer algo
3: diferente. Sí. Y no hubo. México fue más peligroso contra 11 ingleses. Después del 2-1, los últimos 5 minutos del primer tiempo fue una pedrera de rancho, el cabezazo de Raúl Arriba, etcétera. Fue más peligroso ahí que contra 10 ingleses.
0: Pues es que yo creo que ahí, perdón, Pati, pero yo creo que ahí les quedó claro que ya no había de otra más que ir adelante con todo. Y tuvo que llegar ese momento de desesperación para que el equipo se aplicara al 100%. Como que yo no sé si estaban tratando de buscar una estrategia X o Y, pero cuando ya vieron la cuestión perdida con los dos goles, Pati, a ver, ¿tú qué opinas?
2: Estaban en un bucle, no estaban.
0: Estaban como repitiendo.
2: Sí, y es totalmente cierto lo que dice Alberto. O sea, de repente cuando eran 10 empezamos a batallar más. Porque además el director técnico de Inglaterra supo reacomodar y reconfigurar.
1: Viejo mañoso ese güey, ¿eh?
2: Viejo con experiencia.
3: Es un gran entrenador.
1: Tremendo, Tuchel. Y habló tan bonito de México.
2: Gracias por eso.
1: Y caballero.
2: Bellingham también.
0: Ya no le podemos decir Gollum. Habló tan bonito que no puedo decir que dice My Precious. Un poquito. Pues.
1: Y Bellingham también. Y todos los aficionados ingleses que estaban saliendo hablaron maravillas del público mexicano.
2: Correcto. Pero Kane no, ¿eh? Kane sí me cayó gordito poquito.
3: No, pero ya después sus declaraciones.
1: No hablabas.
2: El arbitraje no nos benefició, pero no importa, porque aún así ganamos.
3: Después, cuando vio la repetición, que ya más bien dijo, tuvimos un error, porque lo de Kwanzaa fue un error. Fue una expulsión de manual que solamente ese árbitro que estaba extraviado, Fagali, no la vio a la primera. Fue un partido jugado más allá del límite. Las bancas estuvieron cerca de trenzarse. Hubo gritos. Javier Aguirre, la de Gordon, cuando lo insulta y luego se ríe. ¡Es Javier Aguirre!
0: Se voltea y le dice...
3: Gordon, F you. Pero luego le echa una risa que hasta Gordon se queda diciendo qué buen onda el tío Javier.
1: ¿Que ellos se conocen o nada más jugaron en algún momento?
3: No que yo recuerde.
1: O la misma liga.
3: No que yo recuerde.
0: Ese Gordon a mí me puso de malas porque le salían
3: Barcelona.
0: Le salían todas.
3: Por eso cuesta 70 millones de euros.
0: No, pero es que pero qué bárbaro. Yo no lo tenía en el radar como a muchos jugadores que no los conozco, pero ese de ser malito, ya por favor que no le salga una, güey.
3: Es un equipo muy competitivo, por eso repetí que había que hacer un partido perfecto.
0: Pues sí.
3: No lo hicimos.
0: Pero sin duda sí hicimos un partido suficiente para que la gente de verdad, yo la siento tranquila, yo me
1: siento pregunta.
0: Tranquilo. A ver,
3: Eduardo.
1: Jugamos como siempre, perdimos como siempre. No. Es el equipo del llamerito, porque perdimos en la misma instancia de siempre, en los octavos de final.
2: Pero
1: ¿no se logró nada o sí?
2: No, sí se logró muchísimo, porque son condiciones diferentes, muchísimos más equipos, diferentes fases. Teníamos no sé cuánto tiempo sin pasar una fase de eliminación directa, de knockout. Cierto. Es la mentalidad, insisto y lo repito, lo digo yo.
1: La mentalidad
2: se rompió. Sí. Hay desarrollo, hay potencial. Realmente, por favor, selección, no se cabizbaje.
1: Podemos hablar de canguros verdes.
0: ¿Eh? Oye, a ver, pero ¿ustedes creen que va a haber continuidad en este asunto? O sea, el fútbol de mundial sí va a ser de aquí en adelante un fútbol como el que vimos anoche.
3: Pinta para que sí, porque el hecho de que Rafael Márquez se quede ya Perfecto. Habla de algo que no es común en nuestro fútbol. Mejía Barón tuvo como asistente a Javier Aguirre en el 94.
0: Sí.
3: Mejía Barón fue asistente de Bora en el 86. Pero antes en ello hubo cosas que alteraron. Aquí sí es continuidad directa con Rafa y estoy convencido que Rafa va a lograr con su gran liderazgo llevar esto a muy buen puerto.
1: ¿Va a aguantar los 4 años hasta el 2030?
3: Sí, tiene que.
2: Por favor.
3: Y tiene que dársele confianza porque los procesos no son lineales. Porque a Javier el año pasado ya decían para qué lo trajeron. Javier hizo un gran trabajo respaldado por todo su cuerpo técnico y los jugadores supieron ir a donde Javier quería que fueran.
2: Sí.
1: Bueno, además no estamos solos. Además de este gran equipo y esta gran dirección técnica, tenemos a Fer de Maná.
0: Fer de
1: la
0: Maná.
1: Tía buena onda. Es tan alegre y tan optimista Fer, que está convencido de que México estuvo a punto de arrollar a los ingleses. Solo que faltó algo. Dinos, por favor, Fer.
4: ¿No que 5-0, güey? ¡Ja, ja, ja, papá! 5 minutos más y los hacemos pomada. Pomada.
1: Sí.
4: Respeto México. En buena onda, ¿no? Chido. Les mando un abrazo a todos los ingleses, pero si se los estaba cargando al último, los 20 de minutos, la Birch.
0: ¡Ay!
1: La Birch.
3: Yo ya preferiría que Liam Gallagher no lo retome ya que de aquí, porque...
1: Ahí muere.
0: Sí, pues es que sí.
3: ¡Ya nos ganaron!
0: Mira,
3: y bien.
0: Te voy a decir una cosa. Yo creo que ahí Fer perdió un poco la dimensión. Fer de Maná. Es pues, Liam Gallagher, o sea, lo conocen en todo el mundo.
1: Maná.
0: Fer, como que no, pero bueno, cualquiera pensaría que con ese cutis de tía sabría más de hacer popomada, porque como que lo veo gordito. Te recomiendo ir al baño, carnal.
1: Aparte, lo malo de que no nos hayan metido el 5-0 es que no vamos al... Perdimos 5-0, nos vamos.
3: Perdimos 3-2.
1: 3-2, ¿qué hacemos?
2: Pero sumaron 5 entre los dos.
1: Ah, bueno, ok.
0: Bueno, yo no sé, Fer de Maná, si realmente hizo bien en andar buscándole bronca al señor de hoy. Si es que es bastante atravesado, por cierto, pero se agradece el sentimiento. Fer.
1: Y con ese cuerpo de tía, lo que le hace falta a Fer es hacer popomada.
0: Correcto, mucha. Te digo que necesita bajar de peso.
1: Cara de Pati. Perdón, es que los jueves te reúnes con todos los jaliscienses, se me había olvidado.
2: Acuérdate, por favor.
0: Dijiste que son una secta, ¿qué dices?
2: No, yo nunca dije eso, güey.
0: Habló en términos de secta.
2: Jamás dije eso, defiéndeme, Alberto.
1: Los exitosísimos.
2: ¿Tú oíste que yo dije eso?
3: Dijo que son muy unidos.
2: Exactamente eso dije. Los de Guadalajara siempre nos apoyamos, nos reconocemos.
3: ¿Y Chicharito también va a las reuniones? También va Chicharito.
2: Es que vive ahora en Estados Unidos, pero claro que pertenece.
0: Tienen reuniones secretas con pentáculos. ¡Es cierto! Donde comen tortas ahogadas de niño.
2: ¡Ah, no!
0: ¡De bebé! ¡De bebé! ¡Sí!
2: ¡No digas esas cosas!
1: De ahí el éxito de todos los calicienses.
2: Un titular de eso y se los voy a cobrar, hermano.
1: Pati Cantú come tortas ahogadas de bebé.
2: Pati Cantú tiene un chip de marciano en el cerebro, así que les encargo.
1: Pero
2: que
1: es
2: no
1: que yo no acabo de estar seguro de que eso no sea cierto.
0: Yo también tengo mis dudas, ¿eh? Yo creo que sí, en una de esas.
1: ¿Qué cantante de pop sabe tanto de fútbol y se apasiona de esa manera?
2: Pues todos somos únicos.
0: Un mundo nos observa.
2: A ver.
1: Y Pati, ¿no serás un robot como Haaland también?
2: El alien me dice que ya ganó Bélgica.
0: Que alguien me explique. No, ya. Bueno,
1: Bélgica, 3-1 en Estados Unidos.
0: Ah, dijiste Bélgica. Bélgica. Yo oí sorpresa. ¡Jerga!
2: No,
0: 3-1.
2: ¿Qué? Vas perdiendo tú.
0: No sé. Es que ¿saben qué? Pero yo vivo en Estados Unidos y tenía y tengo simpatía por los estadounidenses en este torneo. Después de lo que hizo Trump, se me acabó.
1: Ah,
0: ya no puedo.
1: Oír eso.
0: No puedo, la verdad, apoyar una selección que acepta, porque no sé tú qué opinas, Pati y Lati. No debió de haber, a lo mejor, un jugador, el equipo mismo, decir, pues no va a salir a la cancha este jugador al cual le perdonaron la tarjeta por.
1: No, pues es un jugador imprescindible.
0: Por pundonor.
2: En I quote, ¿a quién le dan pan que llore?
0: No, bueno, hombre.
3: Y hay otra cosa.
2: Realmente así de sencillo.
3: Viendo lo politizado que esté el caso y que involucró discurso desde la oficina Oval. ¿Tú crees que la Federación de Estados Unidos o Mauricio
2: Pochettino
3: se iban a meter a decir, oiga, muchas gracias, pero...
2: Gracias, pero no.
1: Nos parece indigno e injusto y no va a jugar.
0: Si yo fuera Balogun, no jugaría. No juegas, güey.
3: Pues no ha jugado hoy, ¿eh?
0: No, bueno, pero no, o sea, dices...
3: Está en la cancha perdido,
0: no, pero das un mensaje público, no voy a jugar porque me parece una injusticia. Eso es falta de...
1: Me parece justicia divina que... Esté en la cancha, no haga nada y pierda.
0: Pero le faltan balogunes, la verdad. Yo de verdad, como ciudadano de aquel país, hubiera dicho, sabes que no juego. Pero bueno, por supuesto, después de la derrota de la selección, salieron los expertos de todos lados, de abajo de las piedras, sobre todo de los bares, para opinar sobre los cambios que hizo Javier Aguirre en el partido de ayer. Como este par de teporochos que le dieron clases, según ellos, al Vasco Aguirre. Chequen esto.
5: Mis respetos para el Vasco Aguirre, pero la cambiando a Julián Quiñones y a Gilberto Mora. Mis respetos, pero la verdad, como jugador, la muy feo. Pero logramos algo que nunca se había hecho en la historia, que es llegar al quinto partido.
6: No tuvieron que haber cambiado a Quiñones y a Gil Mora. No los tuvieron que haber cambiado.
0: Oye, vamos a una cosa. ¿No les da la impresión de que tendría que tener un chal puesto la señora? La verdad, con esa voz, güey.
1: No, la señora era un güey.
0: Por el lado, ¿oíste la vocecita, güey? Ay, yo la verdad siento que la cagó muchísimo. ¡Cállese!
1: A ver, Alberto Lati me dijo hace rato, ¿por qué crees tú que sacaron a Quiñones y a Morita?
3: Quiñones estaba fundido. No solo lo que ataca, no paró de perseguir ingleses y desgastarse. Te va a estar muy cansado. Incluso cuando sale a la cancha, lo ves que es con el pecho a lo que da. Y el caso de Morita te dio una hora en el partido y yo creo que mentalmente sí quedó afectado por el hecho del segundo gol en el que él pierde la pelota.
0: Pues sí.
3: Y parte del fútbol es perderla y así es esto, ¿no? Sí creo. Y además necesitabas cambios que te dieran más frescura.
1: Pero era más bien que ya se acercaba la hora de ir a dormir de Morita.
0: O sea, cuando arriesga y gana, todo el mundo lo aplaude. Cuando arriesga, y la palabra riesgo es eso.
3: Lo que hemos halagado es la frialdad que tiene para jugar como veterano.
0: Correcto.
3: Bueno, después decían que la moneda cayó favorable, pudo caer al revés y ya está, y aprenderá.
0: Ahora, yo no sé esta gente en la calle que anda pidiendo que el Vasco hubiera dejado a sus chavos adentro. O sea, ¿en qué están pensando? Puede ser muy embarazoso eso, güey, de verdad.
2: ¿Eh?
0: sus chavos en la cancha. Es que tú no sabes de estas cosas.
1: Hay que sacarlos.
0: Una grosería.
1: Hay que echarlos fuera.
2: Ya sé, me está haciendo güey.
0: Cúbrete, no le vaya a caer algo a tu bebida.
2: Sí, exacto, aquí ya me han caído peores cosas, creo.
1: No.
3: Oye, si Félix hubiera estado con Pati del Parque, hubiera dicho, a mí no me cayó. Exacto. Yo también quiero. Sí,
1: échenmelos.
3: Aquí está mi vaso.
1: Mi vaso. Échamelos aquí en el pecho.
3: Como portero que soy.
1: Exacto.
0: Reparándolas, ¿no?
1: Y si pusiéramos a todos los borrachos a dirigir la selección, ya seríamos campeones del mundo. Estos güeyes sí que saben, ¿no?
0: Pues sí. Pero mira, yo creo que todo el mundo es un experto toro pasado. Siento yo que el general que libra la batalla es el que tiene que tomar las decisiones. Así lo hizo Aguirre y él pensó que era lo conducivo para la victoria. Pues ni modo.
3: Y yo no tengo manera de decir hoy que perdimos por culpa del cuerpo técnico.
0: No, es que no.
1: Era un mejor equipo.
3: Así como yo, hay un término que me inventé en algún momento. ¿Qué?
1: Es que Pati se ofendió cuando dije que Inglaterra era un mejor equipo.
2: No.
1: Ahorita retomamos.
3: No, sí.
2: No lo creo. O sea, creo que la posesión del balón, el dominio y todo estuvo el 90%, o el 70%, no 90, 67% en nuestro lado.
1: Cierto.
2: Porque realmente se está convirtiendo México en un gran equipo y en un mejor equipo. El problema es que, insisto, equipos con la experiencia y trayectoria de Inglaterra no necesitan tener el balón todo el rato. O sea, lo tienen 5 segundos, ahí es cuando sucede. Te equivocas 4 segundos y ahí es cuando nos fulminan. Y la otra es, también hay que recordar, y es verdad porque lo dijimos fuera del aire, Bellingham está en el Real Madrid, Kane está en el Bayern, o sea...
3: ¿Y en qué rol?
2: Sí, sí, pero no, pero sí, pero no.
0: Entonces acéptalo.
2: No, lo que creo, no son mejor equipo, solo...
1: Son mejores jugadores, hombre por hombre.
0: Son más efectivos.
3: Entiendo dónde va Pati.
2: Ayúdame, por favor.
3: El nombre que sea y ser mejor equipo. Pero México ayer tuvo momentos en los que demostró que podía ser mejor.
1: Correcto.
2: El potencial está.
3: Y eso es lo que duele más, evidentemente. ¿Quieres decir algo, Eduardo? ¿Tenemos tiempo?
1: Por favor, claro.
3: Hay algo a lo que yo le llamo el síndrome del cadáver Valdés. Resulta que en el Mundial del 94, cuando iba a ser el partido contra Noruega, de la nada Miguel Mejía Barón alinea al cadáver Valdés, un futbolista que de por sí fue sorpresa en la lista y nadie esperaba. De hecho, se espanta tanto cuando dice que va a jugar que se empieza a rapar la cabeza y termina con un mechón de pelo al centro. No funcionó, perdimos el partido con Noruega, finalmente seríamos líderes de grupo. ¿A qué me refiero yo con ese síndrome? A que cada 4 años es común que inventamos algo o buscamos algo.
1: Que dice Franco.
3: Te doy otra, 98. Raúl Rodrigo Lara de central contra Alemania. ¿Sí?
1: ¿Qué hacía ahí?
3: 2002. Salida de Ramón Morales muy pronto al partido que Javier Aguirre ha dicho que se equivocó.
1: El Bofo Bautista.
3: 2010, Bofo Bautista. ¿Sí? Ha habido muchas veces que sucede eso. Mundial pasado contra Argentina, línea de 5. Nunca lo había hecho el Tata. ¿Por qué ese día sí? ¿Por qué no lo había ensayado? Yo aquí no lo diría. Es que nunca he puesto tantos delanteros. Es que nunca había tenido una necesidad tan apremiante de encontrar una solución ante una defensa así cerrada.
2: ¿Pero de verdad crees que el cambio, los últimos 2 cambios se demotizan?
3: Yo tengo una sensación. Si no recurrió a Chino Huerta ni a Alexis Vega, 2 hombres que para mí hubieran sido más adecuados en
1: el Lormiga. Momento, Lormiga traía gol, subcampeón de goleo en la Liga
3: Yo
1: Mexicana.
3: Creo que fue por una razón. No estaban para ser considerados. Para ser considerados.
2: ¿Y por
3: qué? El Chino viene de una lesión muy dilatada. Alexis apenas jugó en el primer partido unos minutos. Esa es la impresión que me da y te da para otra lectura. Entonces, ¿para qué los convocaste? Da para otro tipo de análisis.
0: ¿No? Todo México es un experto. Tenemos a Miri, que nos asiste en este programa de maravilla. Todo el mundo está... No, sí, pero o sea, todo el mundo tiene su opinión, sin duda, pero en el momento... Porque alguien por ahí puso, es que el Vasco no quiere a México, es que el Vasco no quería que ganáramos. ¿Cómo creen que no va a querer que ganemos? Está cerrando su carrera.
3: ¿Cómo era la frase de Peña Nieto respecto a México? Ningún presidente se despierta...
0: Con ganas de joder.
3: Con ganas... Bueno, yo lo mismo...
1: Buenos días.
0: Bueno, es exacto. El expresidente López Obrador creo que se despertaba a diario. ¿Cómo le hago para fundírmelo hoy?
1: Eso es un chiste, nada más. Pero vamos a oír a esta otra aficionada.
3: Lo mismo un entrenador, perdón.
1: Sí, lo mismo.
3: Le puse un centro.
1: Sí.
0: Bien hecho, ¿eh? Sí. Pero viste, yo.
1: Es como Bellingham, no perdona.
3: Es Harry Kane.
1: Es Harry Kane.
3: Sí, sí.
0: Viejo gaseoso.
1: Veamos a esta otra aficionada.
0: No tiene goles. Nada que ver con.
3: Lleva 2 goles.
1: 2. Bueno, oigan a esta mujer.
3: 3-0.
1: Hagan lo que quieran. No vean ni oigan nada.
2: ¿Qué estamos hablando, güey?
0: Meteórico.
1: Échenlo.
7: Sí. Si el Vasco le fuera a México, no mete a Santi Jiménez, y menos por Gil Mora. ¡Pinche Vasco!
2: ¿De qué habla, señora? Digo, yo soy una señora.
0: Y si no me dan otra cerveza, me cae que me voy a... O sea...
1: Siéntese, señorita. Claro que el Vasco le va a México, a los Diablos Rojos del México, creo.
0: Bueno, ¿sabes qué? Esa fue la única pregunta que contestó mal el Vasco en su examen de admisión. ¿A qué equipo le vas? Y respondió, ¡a Inglaterra! ¡No! ¡No sucedió así!
1: No.
0: No fue así.
1: El portero inglés tampoco le iba a México, ¿eh?
0: No.
3: Ese cuento algo de Pickford.
1: Por favor.
3: Alor Bañano estaba atrás de la portería en la transmisión para W. Y hay un momento en el que cuando se marca el penal a favor de Inglaterra, el partido estaba, se pone 3-1, gira hacia la tribuna mexicana y se sostiene con la mano los genitales, gritando. Y me cuenta Ale que pues, la gente le empezó a gritar de todo, pero el tipo así como confrontó a la grada, porque había que revelarse una grada muy hostil. La realidad es que tuvo unas atajadas determinantes. La que le saca abajo a Raúl, esa palomita.
1: Sí.
3: De las atajadas del
1: mundial.
3: La de arriba también.
1: Espectacular, sí.
0: Eso fue milagro.
2: Pero te voy a decir una cosa. Me dice mucho ese tipo de actitudes, como tuvo el portero de Inglaterra ayer, que sí, yo lo vi haciendo eso y después lo vi.
3: Ah, también viste
2: cuando se estirar como que se estaba muriendo de sueño porque no tengo nada que hacer en mi portería y saludando a la gente de México como de, hola, estoy bien aburrido a media cancha, ya sabes. Para mí, que te pongas a hacer eso es que sí estás ardido, es que sí te sientes atacado, es que sí te sientes.
1: Pues es parte del juego mental también.
2: También. También.
0: Es un juego de mental madres, ¿no? Porque
2: yo no vuelvo a ir a Oasis en mi vida. No,
0: es para enojarte. Pero bueno, llegó el momento de ir a las calles con nuestro reportero de a pie.
2: Chiquito.
0: Piecito. Chavita Mena, que le preguntó a la gente, ¿quién es su gallo para este torneo? Ya que México no va a participar más. ¿Quién quieren que gane? Va.
8: ¿A ti qué otra selección te gustaría ver campeón? Vamos a descubrirlo.
9: Marruecos.
8: ¿Sí?
9: Sí se rifó.
8: ¿Quieres ver golear a Marruecos otra vez?
9: Sí, la verdad sí.
8: Venga.
9: Francia.
8: ¿Francia? Ah, ya somos dos. ¿Por qué?
10: Pues me parece que es la que ha demostrado mejor nivel futbolístico. Tiene muchas estrellas. Todos juegan para el mismo lado. Son como un equipo muy consolidado. Y ha demostrado en las eliminatorias que es como los mejores de Europa.
9: Pues Francia.
8: ¿Sí? ¿Por?
9: Pues hay buen equipo.
8: ¿Argentina no?
9: No, la verdad no.
8: ¿Ah, nos cae mal?
9: Sí.
8: ¿Aunque esté Messi?
9: No.
8: ¿Mbappé mejor?
9: Sí.
8: ¿A qué otra selección le gustaría ver campeón?
9: Pues me gustaría Marruecos.
8: ¿Por?
9: Porque hay mucho ambiente con ese equipo. Al llegar aquí a México, con que se atraigan más a los mexicanos.
8: Noruega. ¿Noruega? ¿Por Haaland?
9: No.
8: ¿Haaland?
9: Por...
8: Rudiger. Oye, güey, ¿por qué tan elegante hoy?
9: Ah, de Pumas.
8: Sí. No manches, vienes, te falta la corbata.
9: Me falta la octava.
8: Oh, vienes, le falta la octava también.
2: ¡No sirve para nada!
9: Francia.
8: Bájale, aparte traes la chida, ¿eh? La de Zidane.
9: No, la mera mera. No, pues desde niño ya es una tradición. Cada Euro, cada Mundial, yo la de Francia. Desde la época de Zidane, de Sailly, Thuram, Henry, todos ellos.
8: Ah, perfecto, de hecho hace ratito, ustedes no lo saben, pero nos estaban diciendo que nos parecemos a Mbappé y a Dembélé.
9: Botas de agua.
2: No creo.
11: Argentina.
8: ¿Sí?
11: Sí,
8: por Messi.
11: O sea, que repita. Sí, que repita y... No, pues es un espectáculo verlo.
8: Sí, es un crack.
11: Es un crack.
8: Ahí tienen la respuesta de la gente. Yo les digo, mi Mbappé toda la vida va a ser campeón esta vez. Yo soy Chava Mena. Nos vemos mañana.
0: Muy bien, Chavita, muy bien. Pues a ver, ¿a ustedes quién les gusta para campeón de esta
1: vez? A mí me gusta Inglaterra, para que podamos decir, bueno, nos echó el campeón. Bueno.
2: Entiendo tu lógica, pero mi corazón no está en la ética y la
1: lógica. Sigo dolida.
2: Bueno, sigo dolida, quiero que Haaland le gane a Inglaterra, quiero que corra con su ser gigante alienígena máximo de vikingo y les parta a su madre, y quiero que no vuelva a sonar Liam Gallagher.
3: Eso, pero no es rencorosa.
2: Pero yo estoy tranquila.
3: La próxima canción va a ser sí, algo de mandar a Inglaterra.
2: Por supuesto, pero quiero que gane o España o Argentina o Francia.
3: Yo el sigo fin. Viendo a Francia en otra dimensión.
0: Ok.
3: Sigo viendo la otra dimensión. Le viene una prueba durísima, que es la selección de Marruecos.
0: Quiero preguntar y lo voy a hacer con miedo. ¿Cómo ves a España para esto?
3: A ver, hoy pasó una buena prueba.
0: ¿Todavía podría?
1: Ahorita platicamos de eso, perdón que interrumpa, pero me están friegue y friegue en cabina que tenemos que ir a corte. ¡No se vayan!
0: ¡A qué lata dan!
2: ¡Ya se va a acabar el juego! ¡Va a ganar Bélgica! ¡Arriba los belgas! ¡Arriba los belgas!
0: ¡Ah! ¡Ok!
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0: 4-1 Estados Unidos, a pesar de las presiones y las trampas de Donald Trump.
1: Eso sí da gusto, que a pesar de que el hombre más poderoso, siento yo, más demente del mundo, que es Donald Trump, trató de meter su manita minúscula, pues no logró nada. Y me da gusto.
2: ¿No te da miedo que ahora vaya a salir con que el partido fue muy una tranza, hay que repetirlo? Ya hablé con Infantino.
1: Pues sí, no se va
2: a volver a jugar el juego.
1: Ya no se va a poder. Ya no se va a poder, lo siento.
3: No
1: va
3: a suceder. A mí me sorprendió algo. No sé tú, Pati, yo esperaba un partido cerrado, ¿eh? Porque
4: yo también.
3: Bélgica no venía jugando bien. La fase de grupos de Bélgica fue de lágrima, de verdad, con un grupo... ¿Qué?
1: Lágrimas de la... No, ya.
2: Es que por un momento pensé...
1: Bueno, ¿sabes qué?
2: La fase de grupos fue de lágrima.
1: Podríamos estar diciendo que se los está llevando la belga y no estamos mintiendo. Se los llevó la belga.
3: Contraté rivales accesibles, pero no, también quién me manda. Jugó contra Irán, jugó contra Egipto, jugó contra Nueva Zelanda, eran rivales muy accesibles. Llega la siguiente ronda, Senegal los tuvo sometidos... 2-0, despiertan en los últimos instantes para poder sacar este partido llevándolo a la largue. Y yo pensaba que Bélgica venía muy débil. Luego vemos la alineación de hoy en la que Lukaku ya viene siendo suplente, es muy veterano, pero De Bruyne fue a la banca.
1: Ok.
3: Le dio la vuelta completamente al plantel. Doku fue a la banca. Y el que cargó al equipo en ataque fue el delantero del Atalanta, de Catelar, que es un buen delantero, muy espigado, casi 2 metros. Y sobre todo Trossard, el futbolista del Arsenal, dio un partidazo. Estados Unidos hoy no compareció, ¿eh? O sea, tú dices, hay momentos del partido. Estados Unidos se puso 1-1 sin que entendieran ellos mismos por qué. Cuando se puso 1-1, Bélgica tenía que haber ido ganando 3-0. Termina ganando el 4-1, entra Lukaku como relevo. Lukaku hace su gol también. El tercer gol de Bélgica es un fallo horrible del portero estadounidense. De los tres anfitriones ya no queda ninguno.
4: Ninguno.
3: Dos se fueron sin meter las manos, ganar Estados Unidos. Y uno se fue peleando al límite. Y el que lo quiera tomar esto como consuelo, que lo tome, para mí no es consuelo. Para mí es un hecho que es constatable revisando los partidos.
4: Yo lo que quiero decir es que es impresionante que estés aquí en el programa y tu tercer ojo pueda haber visto todo el partido para desglosarlo. Y por eso tienen que siempre ver y oír la delantera.
2: Sospecho que en realidad es mujer, Alberto Lati, porque tiene una capacidad de multitasquear impresionante.
1: Una mujer desafortunada en la belleza física, pero...
2: ¿Te has disfrazado de mujer alguna vez?
3: No, me vería muy mal.
1: Nosotros sí.
3: No?
4: Cambiamos de tema.
1: Nosotros sí, yo camino en tacones increíble, de verdad.
4: Sí, creo que cero.
1: Y se me ven bonitas piernas, te lo juro.
4: A ver.
1: Sí.
2: A mí las minifaldas me quedan increíble. Pero no camino en tacones también como el estaca, está muy cañón.
4: ¿De cuál calzas? Para traerte unos taconcitos. Les voy a traer unos tacones en esta
1: como
4: semana.
1: Félix Fernández, que enseñó su pierna aquí en este programa.
2: Pero todo le gusta ponerse los tacones en las orejas, es lo que más...
1: Ah, bueno, es que ¿a quién no? ¿A quién no? Tacones a las estrellas, es muy bonito. Es muy bonito. ¿De veras nunca te has vestido de mujer, Lati?
3: No.
2: Ni
3: no,
2: para una fiesta.
3: No tengo el hábito, ¿no?
2: Ni en privado, en tu casa, así de...
3: No, ¿para qué?
2: Vamos a jugar a las lesbianas.
3: En lo que es el medio tiempo me voy a vestir de mujer, ¿no?
1: Una vez, Eduardo y yo hicimos un programa entero que solamente se trataba de que encontramos unas cajas de vestuario y había unos vestidos como de seda muy vaporosos y era bailar todo el programa sin ropa interior. Entonces era como las campanas de la catedral, era muy bonito.
2: Badajo, así.
1: Así de, y ese era el programa, ¿no? Nomás dar noticias de música haciendo tilín, tilín, tolón, tolón. Fue muy bonito.
2: Yo era rojo, parecía oliva la de Popeye, me veía pero
1: y el mío azul, yo parecía como un hada del campo, era muy bonito. Y además estábamos hasta el
2: dedo. Parecías mi hada.
1: Exacto. Era yo mi hada y tú eras la mía. Sí, sí, sí.
4: Yo tengo amigas artistas drags y las voy a traer a que les den unas clases.
1: Ahí está, es la hora.
4: Y hasta sonó la campana.
2: Tilín, tolón, tolón.
1: Bueno, dejémonos ya de si nos gusta vestirnos de mujeres o no.
2: Lo futbolístico.
1: Exacto.
2: Ustedes nuestra...
3: La imagen de estaca de azul y tú de rojo.
1: ¡Es bonito!
4: ¿Pero te rasuras o no?
1: ¿Qué parte?
4: La cara.
1: La cara sí. ¿Para vestirme de mujer? Ajá. No, o sea, chistes con barba y bigote.
4: Yo les puedo maquillar si un día
3: una
4: quieren...
3: Una mujer barbona.
4: Pero bonito, ¿eh?
2: ¿Cómo?
4: Si un día quieren disfrazarse, yo los puedo draguear.
1: Fíjate que un día
2: queremos hacerlo.
1: Queremos hacer una cosa. El día que sea un aniversario importante de la corneta, queremos tocar I Will Survive vestidos de drag juntos, porque me parece un himno bonito gay.
4: Es que puedo traer una drag de verdad, fregona, famosa, todo, y que lo hagan...

0: Alberto, tú sabes que yo jamás.
1: No
2: te hagas, Pati.
0: Puede ser, güey. Uy, sigo esperando un momento para mandarle un saludo a mi mamá y todas las conversaciones.
2: Ah, señora, gracias.
3: Señora, gracias. Oiga, haces por traer a Pati al mundo.
2: Exacto, de parte de toda la raza humana.
0: Perdóname, te amo, eres la más bonita.
2: Gracias por traer a Pati. Un aplauso, señora, de verdad. Un aplauso grande.
4: Salud. Pero estamos con el partido de Bélgica.
2: Está bien.
4: Estados Unidos termina prescindiendo de un futbolista que no terminó por tener un mundial cómodo, Pulisic, su gran estrella. Llegó tocadón con una lesión, compañero Santi Jiménez en el Milan. No llegó a estar bien. Hoy sale y de hecho le aplican hielo de inmediato. Una pena porque es un gran jugador. McKinney no termina por brillar tampoco. El gol que encuentra es a balón parado. No utilizan a Sendejas, futbolista del América que se subió a la lista muy al final. Y cuando le surgía gol, no lo utilizan hoy. Sí a Ricardo Pepi. Hay algo curioso con el equipo de Estados Unidos, que es un equipo como un país de inmigrantes, que es, que se apega a muchas migraciones. Pulisic mismo, de abuelo croata, por decir un ejemplo muy claro ahí. Con todo y que el grupo migratorio que más ama el fútbol en Estados Unidos, el fútbol de balón redondo, son los hispanos.
3: Claro.
4: Las grandes estrellas históricas de su selección no han sido descendientes de mexicanos. Y se pensó en algún momento que Luna, un futbolista que fue creciendo y luego se quedó. Y se pensó que Pepi. Y hay dos estadounidenses mexicanos en nuestro equipo, Obed Vargas y Brian Gutiérrez, que decidieron jugar para México. Pues Sendejas, este mundial apenas tuvo minutitos testimoniales. Y Pepi lo mismo. Y Estados Unidos creo que sí termina siendo un papel inferior a lo que hubieran querido. Y sobre todo por una razón, porque la comparación con México es inevitable. Ellos sí tenían todo el torneo en su país. Ajá. Primero. A ellos les beneficia el cuadro, no se los pusieron. Les beneficia porque Bosnia era un rival muy menor en 16avos, sí. Pero muy menor. Sí, no, nada que ver con Ecuador, ¿sí? Y porque Bélgica no emergía como un rival terrible en esta instancia. Y Bélgica los maniató como un titiretero. Los movió como quiso en la cancha y finalmente 4-1. Se llevan una goleada. Sí.
3: Bueno, qué sabroso, qué alegría me da.
2: Me da gusto que se los haya llevado la belga, de verdad, y que ya no vayan a estar en el torneo, porque me pareció que la mano negra, la minúscula manita rosada de Donald Trump, no me gustó absolutamente nada, así que me da gusto.
3: ¿Y qué tan temible es ahora la belga? ¿Tú crees que está al nivel, por ejemplo, de la inglesa?
2: ¿Podemos decir ya la voladora?
3: La selección,
2: la belga voladora.
3: Los Diablos Rojos.
4: No es la mejor selección de Bélgica.
2: Imagínate la voladora.
4: Pero bueno. Es como Quetzalcóatl, ¿no? Como una serpiente con plumas
2: bueno,
4: volando.
2: Tú sabes que en México es famosa.
3: Sí. Esa es la voladora.
2: Le expliqué el concepto a mi amigo Johnny, que es un señor de Chicago afrodescendiente, y le dije...
4: ¿En qué momento la conversación llegó a eso? ¿Está acá? ¿Por qué?
2: Pues porque platico con él diario, es mi entrenador de box, entonces le hablé de The Flying One, la voladora, que nos puede caer en cualquier momento, está dando vueltas y de pronto le cae a alguien sin que sepa, no te atropella, no te dé un infarto, te cayó la voladora. Entonces el concepto de la voladora me parece bien, por eso siento yo que esta selección belga puede convertirse
3: pues en... Pues explícale al Johnny que a la selección gringa...
2: Le cayó la voladora.
3: La cargó el payaso.
2: ¿Sabes qué? Ahorita mismo le voy a mandar mensaje. The Flying One took your team.
3: Y explícale que
4: va a decir que
2: ¿en
4: el payaso.
2: ¿En qué?
4: ¿Se fue el asqueroso?
2: ¿Qué? Exacto. ¿En qué, chivo? Y además no creo que importe mucho el fútbol.
3: Bueno, ¿hasta dónde va a llegar la selección de Bélgica?
4: Creo que España es muy
0: aquí.
4: Superior.
2: Ah, ya.
4: Hoy me sorprendió mucho que De Bruyne empezó en la banca. Quiero tener claridad. No lo he encontrado en lo que he buscado en prensa de Bélgica ahorita en el corte. Si tenía algún tipo de lesión. Pero Bélgica se va encontrando. Tiene un portero que cambia torneos, ¿eh? Thibaut Courtois, ese tipo de portero que hace una diferencia donde lo pongas. Tiene un revulsivo como Lukaku, que con todo y que se ve ya muy pesado, le cae la pelota y tiene la capacidad de mandarla adentro.
3: Metió el cuarto.
4: Sí, claro. Yo no veo a Bélgica ganando la España.
0: Absolutamente tampoco.
2: Ok. Ojalá y así sea, porque yo le voy a España, así que hasta ahí que llegue.
4: Pero sí será un rival que va a encerrarse mucho. Hoy Bélgica salió a controlar, a presionar arriba. Veo contra España que va a estar mucho más agazapado.
0: Pero yo siento que España está súper seguro de sí. O sea, justo hoy le decía a Cristian, a mi esposo, le decía, es que pocas selecciones tienen este tema de que se nota, o sea, es palpable aún a través de una pantalla, es visible la seguridad con la que ni siquiera se tienen que voltear a ver para orquestar jugadas hermosas, perfectas, güey, donde hacen fintas divinas, donde siempre llegan y donde nunca se cabizbajean. O sea, yo creo que España es fuerte contendiente, ¿no?
3: Pati, cuéntanos del partido hoy contra Portugal.
4: Entramos con España.
3: El adiós de Cristiano Ronaldo.
0: El adiós de Cristiano Ronaldo. Pues la verdad es que yo me la pasé diciendo algo y no es por mala onda ni por hater, pero a cada rato cuando le llegaba, se lo dije a Alberto, cuando le llegaba el balón a Cristiano decía, ah, los que le ven España no se preocupen, mientras le pasen el balón a Cristiano, no va a entrar.
4: Es que hoy no recibió el balón en una zona...

0: fuera cómoda para Cristiano. Tuvo una ocasión, un remate por la derecha, que es un ángulo muy cerrado.
1: Estuvo tristísimo.
0: Y hubo otro, un balón que deja, ahí queda botando, luego de que pegue en el hombro del portero Unai Simón, y la jala hacia atrás, no es chilena, para que sea chilena tiene que haber un juego de tijera entre los dos pies. Ajá. En este caso solamente impulsa hacia atrás. Es lo que tuvo Cristiano, dispuso de pocos balones.
1: Y un tirito medio pedorro que se hizo así como para atrás con chanfle. O sea, realmente Portugal estaba Nuno, estaba Bruno.
0: ¿Y sabes cuál fue el peor problema de Portugal? Cuando Nuno Gómez, que es... Hoy tengo una reflexión al aire en el radio con Majo González. Que cuando tienes a Nuno Gómez en la lateral izquierda, hay un diferencial. Yo no tengo duda que de todas las posiciones del mundo podremos debatir quién es el mejor delantero y quién es el mejor central. Y no nos pondremos de acuerdo. Lateral izquierdo, no hay duda. Es el portugués Nuno, que sale lesionado. Le estaba haciendo una marcación a Lamine Yamal. Lo tenía desquiciado, lo tenía seco. No le hacía una.
1: No metió
0: cuando, cuando sale de la cancha, se busca ajustar con Semedo, pero ya tiene que bajar un futbolista a apoyar a Semedo. Se va todo desestabilizando. Entra Bernardo Silva, en principio a apoyar arriba. Y Bernardo termina siendo parte directa para que España meta gol en el último minuto, porque no presiona en una acción en la que tenía que haberse parado ahí con la experiencia que tiene. Y Portugal no merecía ganarlo más que España. Era un partido que parecía pintado para tiempos extra, pero creo que España sí hizo un poquito más que Portugal en este trance.
2: Ahora, ¿pierde interés la justa mundialista sin esta figurón, sin este hombre de los mejores jugadores del mundo?
0: Es el personaje más seguido de las redes sociales del mundo. Es un personaje que atrae una atención magnética.
2: ¿Pero no te parece el mejor jugador? Es lo que está...
0: De este torneo no lo era.
3: ¿De la historia?
0: Para mí es Pelé. Yo en ese sentido lo tengo clarísima.
2: ¿Sí?
0: Para mí es Pelé.
1: Peleamos 10 veces por esto, muchachos.
4: Sí,
1: yo
4: sí,
1: digo que Messi.
0: Y las que faltan.
4: Yo le voy a...
0: Pero ya yo sí vi una versión de Cristiano disminuida.
2: Ya muy...
0: Sí, vi una versión de Cristiano que además no recibió la cantidad de balones que yo pensaba que iba a recibir.
2: Ajá.
0: Y no llegó a estar cómodo en el área. Y hoy me pareció difícil entender que el partido avanzara y Gonzalo Ramos, de los mejores delanteros del mundo, suplente de Cristiano, no emergiera para poder aportar otra solución.
1: Fue como si prefirieran darle un poquito el espacio para despedirse que ganar el juego, ¿eh?
2: Ok, de plano.
4: Pero qué arriesgado.
0: Y Roberto Martínez se va. Deja ya el timón de Portugal. Era una gran generación. Pero va para todos.
4: ¿Lo corrieron o ya estaba palabrado así?
0: Él no tenía la continuidad segura y él dijo, no tiene sentido que me quede, con toda sinceridad, porque es un trabuco que no daba para octavos de final. Para mí era el mejor mediocampo de esta Copa del Mundo. Vitinha, Neves, Bruno, y el que añadieras, que fue Neto en algunos partidos, fue Bernardo en otros partidos, y fue un mediocampo que lució muy estéril. Es la realidad. Mira,
2: ya que estamos hablando de Cristiano Ronaldo, yo sí quiero decirles, un conformista.
0: ¿Por qué?
2: Pues sí, con la mano en la cintura aseguró que le da igual no haber ganado con Portugal, al fin que él ya es millonario, y háganle como quieran.
1: No dijo eso.
4: Mira, no dijo eso, vamos a escuchar lo que...
2: Mira,
4: algo parecido sí dijo, ¿eh?
5: Bueno, normal, triste por salir así del Mundial, pero como ha dicho ayer en la conferencia de prensa, ha dado todo, pues ha dado mi mejor. Y salgo de conciencia tranquila. No, este es el fútbol, esta es la vida de un futbolista. A veces se gana, a veces se pierde. Y hay que seguir. La verdad que fue mi último mundial, sí. Pero lo demás, tendré tiempo para pensar, estar con mi familia, no decidir las cosas de cabeza caliente y seguir la vida.
2: Ahí está. Tengo mis millones, soy feliz, háganle como quieran, yo me largo.
1: ¿Verdad eso oíste?
2: Por supuesto.
4: Eso dijo, ¿no?
2: Eso dijo, Pati.
4: A ver, jodidos, háganle como se quieran.
0: Quiso plantear una defensa de lo que ha hecho con Portugal y me parece que discutirla sería absurdo. Portugal no solía calificar a los torneos con asiduidad y desde que está Cristiano nos ha perdido Eurocopa o Mundial. Portugal ganó su Eurocopa, ganó dos Ligas de las Naciones, para lo que sea que les queramos dar de valor, para mí sí lo tienen. Sí hubo un gran salto. Y por eso él quiere explicar que no quede empañado lo que él representó con Portugal. Ganar un Mundial hubiera sido algo más en su carrera. Él lo sabe y por eso lloró hoy, ¿no?
2: Pero así como que algo más, cualquier cosita.
0: Algo importantísimo.
4: Lo que tiene Messi, que él, no tiene él.
2: ¿Qué?
1: No, que lloré más yo ayer en el partido de México que él cuando se acabó el partido de Portugal.
4: Es que él no estaba tomado.
2: tú eres una buena persona y él ya no tanto.
0: Y el vaso de Cristiano estaba a salvo.
1: Pero a mí sí me abrazaron cuando lloré, a él no lo abrazaron.
4: Nadie.
1: Ay, qué mala, güey, no es cierto.
0: Frank Yamal pasó a darle un abrazo a Cristiano Lamín, que es casi de la edad del hijo de Cristiano.
1: Pobrecito, hombre, todo lo que dijiste es cierto. O sea, es casi de la edad de Cristiano. Se va exitosísimo en su carrera.
4: Sí, yo sí siento feo de que se vaya Cristiano Ronaldo, es emblemático. Lo que sí me estoy dando
2: no,
4: cuenta...
2: Porque España ganó. Entonces,
4: por ese lado,
2: es lo único que me importa también, aquí.
4: Pero sí me queda muy claro que los Simpson valen pa' pura madre.
2: Sin duda.
4: La final pronosticada por los Simpson era Portugal-México y nos fuimos los dos.
0: ¿No será que entendimos mal y era de otra cosa?
2: ¿El vaticinio?
0: Podría ser, ¿no?
2: Puede ser. Una tragedia mundial horrible ahí, pero a lo mejor no.
1: ¿Qué, era un partido de rugby? No, o sea, yo creo que ayer que perdió México, pues ya se anuló toda la mufa.
4: Se anuló y bueno, nos fuimos en la misma instancia que se fue Brasil.
1: Y por un gol, Portugal. Nada más, ¿eh? Y por un gol.
0: Resistimos más que Alemania.
4: Sí,
0: que Países Bajos.
4: Bueno, o sea, la verdad es muy digno el papel que ha hecho México. Pero bueno, para ser aficionado a Cristiano Ronaldo no hace falta ser portugués, ni al Real Madrid, ni siquiera al Nasser. Es más, puedes incluso ser aficionado de los Tiburones Rojos del Veracruz. ¿Qué? Y hacerte pasar ya por lusitano
0: está
4: como
0: en
4: Cristiano.
0: Los Tiburones Rojos igual.
4: ¿Cómo no? Mira, ve.
0: Así están.
4: Oiga usted.
3: ¿En dónde consiguieron esa playera de Portugal?
6: La conseguimos en nuestra ciudad natal.
3: ¿En Veracruz?
6: En Veracruz.
3: Es el Tiburón Rojo de Veracruz. ¿De allá vienen? Sí, de allá de Veracruz.
4: No era la camiseta de Portugal, era la de los Tiburones.
2: ¿Por qué van con camiseta de los Tiburones Rojos del Veracruz?
0: Pues era roja y servía.
2: Y ya nomás con eso.
1: Sí.
2: Pues bueno, está bien, si no era, te alcanzas. Es como el niño que se hizo su camiseta con emblemas de
1: papitas. Y algo somos los mexas, es creativos y yo lo aplaudo.
2: Correcto.
4: Porque yo por eso fans de Arturo Elías Ayub, güey, y por eso apoyan a los Tiburones.
2: Yo también lo aplaudo, ¿tú no?
0: Arturo es Puma.
1: Sí. ¿Es claro. ¿Tiburón otra vez?
4: No. Pero es Tiburón.
0: Sí, es Tiburón. El Tiburón.
1: Ya no, ¿no? Sé.
2: Pati, ¿cómo crees?
1: ¡Mamá!
4: Hoy en día Cristiano no jugaría en el Veracruz, pero cuando se entere de que ahí jugó Cuauhtémoc Blanco, tampoco.
2: Exacto. Y a Ronaldo solamente le falta una cosa para hacer del Veracruz.
4: ¿Qué?
2: Pues la jarocha. Ahí está.
4: ¡Ay, haznos la buena!
2: ¡Exacto! Soy mismo con un cajón pesado de un archivero, güey.
4: ¡Ah, me eliminaron! ¡Esto me estorba!
2: ¡Para qué te quiero! No, algo así horrible.
4: Bueno, los españoles siempre han sentido fascinación por México, pero ¿qué es lo que más les atrae? ¿Nuestro oro, nuestra plata? Nada de
2: eso. La piñata. No sé.
4: Rompernos la piñata.
2: Seguro.
4: Lo que más les gusta a los españoles es algo bastante más carnal. Adelante, compañeros españoles, y felicidades por el triunfo.
7: ¿Qué es lo que más les gusta de México?
8: Ay, pues...
9: La gente, güey.
8: Todo, las morras. todo, la comida muy buena.
2: Las morras, qué morras. Cosa, güey. ¿Saben que ya caímos, o sea, con Hernán Cortés en el mismo truco hace 500 años? ¡No volvemos a caer!
4: ¿Oyeron, malinches? No caigan. Se nota que están comprados. ¿Eh? Estos españoles falsos.
2: Pero,
4: ¿por qué no dijo que el AIFA, güey?
2: ¿Sabes qué? La verdad es que abrazan rápidamente la cultura mexicana, sobre todo el Chile. Saludos, amigos españoles. Así es muy bonito.
4: Y México va a ganar el próximo torneo internacional de pambol, no lo digo yo. Es palabra del señor.
1: ¿Lati?
0: ¿Cuál señor?
4: De este, el cardenal.
2: El señor que tenemos aquí es el señor Lati.
4: Este, el sumo. Ver, adelante, sumo.
10: La verdad, fue un gran partido. Se dio todo en la cancha. Yo di mi bendición a todos los jugadores, a los 22. Claro que se hizo lo que se pudo. Y pues faltó un poquito de fe, hermanos. Pero para la próxima en 4 años lo vamos a lograr.
4: Y lo dice el Santo Padre.
0: Sumo Pontífice.
4: El Sumo Pontífice.
2: Sí, cinturita de obispo, ¿le viste? Yo lo vi medio comidito, ¿no? Como el cardenal.
1: Es de avispa, no de obispo.
2: Es de obispo. Cinturita de obispo es como
4: sí,
2: más.
4: La cinturita de obispo es un es poco más amplia, generosa.
2: Es más gordita.
1: Ah, ok.
2: Como se atoran en el retrete.
4: El obispo. Pero, ¿cómo que en 4 años? Eso no estuvo muy católico. Debió haber dicho: pasarán 40 días y 40 noches.
2: Correcto,
4: para
2: faltó
4: que
2: una
4: México
2: cosa más bíblica.
4: La copa.
2: Más bíblica.
4: Sí, no le creí ahí al prelado.
2: Llevan 2000 años con que ya viene, ya mero. ¿Por qué les vamos no a hacer ahorita? Llega. Y no llega, güey. ¿Dónde está?
4: ¿Dónde está el Mesías?
2: Seguimos esperando la segunda venida. Se me hace que ya está viejo. Pero bueno, no importa.
4: Hay que darle tiempo a que se recupere para la segunda
2: ¿Cuánto
4: venida.
2: ¿Cuánto será el periodo refractario de Dios?
4: Tendrá periodo refractario.
2: Debe ser de millones de años, güey. No
4: pero
2: lo sabemos.
4: Es omnipotente, no omnipotente.
2: ¿Qué, Pati? Nada más hace los ojitos así. Fuiste a escuela de monjas, ¿verdad, Patricia?
1: Sí, güey, ya déjeme.
2: ¿Sientes feo? Pero mira, ya encontramos la fuente del problema. fue este Papa el que le echó sus bendiciones a los jugadores y por eso no funcionó el asunto.
4: Sí, mejor que revelen los secretos del Vaticano, a ver si ya podemos llegar a cuarto.
2: Exactamente.
4: Por cierto, ¿saben que a México ya le han dicho el equipo que es el perro educado?
2: ¿Por qué?
4: Porque nunca se mete a los cuartos.
2: ¡No, no, no! ¡Oh, no! Feo que seas así.
1: No acepto.
2: La verdad, la grada se enojó muchísimo. Tenemos aquí público en
7: vivo. No estoy listo para eso.
4: Tú,
7: no estoy listo.
1: Ya los esperaste y todo.
4: Los mexicanos nos reímos de la desgracia, todo.
2: La tía ayer estaba realmente acontecido. Pati lloraba.
4: Todavía hoy.
1: Y este güey haciendo chistes ya.
7: Del corte vi el mensaje de Pati y se me volvió a salir la lágrima.
2: Bueno, entonces sigamos haciendo chistes de los dioses, del Olimpo y de los papas, ¿y no? ¿Tampoco? ¿Cuáles te gustan, Patricia?
1: Los de
2: tu pelona. Los de la pelona.
7: Los de Estados Unidos que perdió.
2: Me gustan los del. Bueno.
4: Los chistes, digo, los
2: público
4: chistes.
2: Al público lo que pida, está bien. 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
4: Y a todos los demás patrocinadores. Y al regresar vamos con los primos de Memo Ochoa, aficionados haciendo de las suyas, y la sección especial que hoy hemos denominado Pati. Pati.
2: Ay, es tu sección especial.
1: No sé de qué se trata, qué emoción. No se lo pierdan.
2: Bueno, va a estar bueno.
4: Ahorita te vas a enterar. Volvemos a La Delantera.
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15: No, estoy triste porque México perdió.
16: ¿Qué sentiste? ¿Cuál fue tu sentir de estos minutos?
15: Triste, hermano. ¿Qué te puedo decir? Perdimos, pero se dio todo en la cancha, se dio todo y México es chingón.
16: Y seguir confiando como cada 4 años.
15: Así es, y cada 4 años vamos a ganar el próximo mundial. Un beso para todos.
17: Muy bien, me gusta su actitud, es positiva.
18: Empezó por admitir que sí nos tocó
17: un poco de chile, pues ni modo. A ver,
18: creo que diga salsa Gloucester.
17: Ya, te voy a decir una cosa. No, no. Sí. No, pues no. Sí, además, o sea, como que qué platillo inglés nos podrían convertir en lo que nosotros hacemos con el chile, ¿no?
18: No,
17: o sea,
18: así mucho picor ni nada. No, no hay salchichas como las alemanas.
17: ¿Cómo le dicen bangers? No, las salchichas. Bangers and beans o no sé qué madre. Pero no sé.
18: Oro el chicken que retomaron de los.
17: Pues es que a veces que la cocina inglesa es horrible. Pero bueno, saludos.
19: Sí.
17: Un poco feita.
18: Donde brillan más, pero se nota que este compa le sabe. Sabe que después del chile, con una lechita, se te pasa
17: mejor, ¿no? ¿Al final?
18: Sí, ya se hace.
17: Pues sí, bueno, al menos solamente probamos el chile y no la deshague, ¿no? Por lo menos solo fue el chile nacional.
18: ¡Probamos la deshague!
17: Ahí está.
18: Sí rima, güey, sí queda.
17: Ahora, yo no sé cómo le hizo México para probar su propio chile. Se quitó dos costillas, ¿no? Para seguir con los chistes religiosos.
19: Claro.
17: ¿No?
19: Las costillas, yo pensé que estaba como los chismes de Thalía.
17: No, no. Decían, ¿va?
18: Sí, pues te quitas aquí. Entonces ya te...
17: Para tener...
18: O hay muy... ¿Hay de dónde? ¿No hay con queso?
17: Okay, sí, no andemos ahí. No vayamos a ese lugar.
18: El chile nacional es grande, güey. Pregúntale a los ecuatorianos.
17: Eso se dice.
18: Qué bárbaro, qué ardor.
19: ¿Ustedes creen que los ecuatorianos se habían celebrado ayer?
18: ¡Sí!
16: Todas sus redes estaban tirando los...
17: Nos hicieron pedazos.
16: Más orgullosos que el rey Charles.
17: ¡Sí, de veras!
19: Ya llegamos, o sea, más lejos.
17: Estaban felices.
18: ¿Pero dónde está la hermandad latinoamericana? No sean sí, así.
19: El fútbol vale madre, güey.
17: Y ahora, el sentir de los aficionados en labios de este joven poeta que escribió estos sentidísimos versos inspirados por la justa mundialista.
18: Tienes
17: que se dedicó con mucho amor a Inglaterra. Chequen esto.
18: A ver...
20: De Nigeria a Bermuda, oh antigua y barbuda, desde Egipto hasta Guyana, oh Botswana, Fiji, Ghana, gente de tantos colores, de diversas religiones, mercaderes, campesinos, pescadores, asesinos, todos son seres humanos, aunque sean australianos, canadienses o chipriotas o grandísimos idiotas, todos estos gentilicios tienen un mismo inicio, todos somos de la tierra y odiamos a Inglaterra.
17: ¡No! ¿De plano? No. ¿Pero por qué?
18: Es una gran nación, Inglaterra.
16: No hablemos de odio, que yo no veo un elemento del partido de ayer para tener una rencilla con
17: Inglaterra. ¿No?
18: Ninguno.
16: Jugaron lealmente, cometieron una de expulsión, se revisó, lo expulsaron, hubo dos penales. El nuestro fue más dudoso que el
18: de
16: ellos. ¿Sí? El de ellos fue incontestable. Yo en el radio dije a la primera, viendo la acción de Kane sobre Bryan, que a mí me parecía que podía discutirse, nos lo otorgaron. Yo no veo un argumento aquí para decir...
17: No hubo ni trampas, ni malas leches, ni agresiones.
16: Y después de todo lo que pasó, el final del partido fue con armonía,
17: correcto,
16: con concordia y con respeto.
17: Yo creo que fue el mejor partido, de verdad, el mejor partido que yo he visto en muchísimos años. Fue un partido intenso.
16: Dijo Bellingham que es el mejor partido que ha jugado con Inglaterra.
17: Sí,
19: lo dijo su DT también, que se sintió como partido de final.
17: Sí, pues es que le dieron con todos los dos equipos. Y
19: ok,
17: bueno.
19: ¿Ecuador?
17: Es que sí, ¿cómo nos cargaron calor los ecuatorianos? Sí, qué bárbaro.
18: Estos sí son versos y no los de Shakespeare.
17: Los que acabamos de oír, te diré, güey.
18: Ya tenemos un ganador para el mexicano para el Nobel de Literatura. Lora. No, este güey, Alex Lora.
2: Lora, Lora.
18: Ese Alex Lora.
2: Alex sí. Lora, ¿cómo es la canción?
18: Si Dylan tiene un premio Nobel, ¿por qué no Alex Lora?
2: Correcto. ¿Y sabes quién no lo tiene? Trump.
18: Me parece muy injusto que haya dejado fuera este güey, este poeta de Estados Unidos. También le estaban comprando su torneo a los gringos, ¿no?
2: No alcanzó.
18: No alcanzó.
2: No alcanzó, pero se nota que este poeta en el aire las compone.
18: ¿Tú que eres poeta?
2: En el aire las compones. Préstamelas.
18: Bueno, sin bajarme los pantalones.
2: Exacto.
18: Algo así dice, ¿no?
2: Es exacto, muy bonito. Es difícil, ¿eh? Ya es difícil, pero bueno.
18: Pero yo creo que no hay que odiar a Inglaterra. Inglaterra lo hizo todo bien. Me pareció irreprochable. A mí me dio mucha alegría ver a los fans ingleses, casi se me salían las lágrimas diciendo, qué país México, qué bonita recepción nos dieron, está todo increíble, fue el mejor partido que hemos jugado. ¿Cuál para ustedes es el mejor partido de este Mundial hasta este momento?
21: A ver, yo me voy a quedar con el Argentina-Cabo Verde.
2: Fue bueno.
21: Tuvo un nivel de drama muy especial y la épica caboverdiana le añadió mucho. Inmediatamente después colocó este.
2: ¡Sí!
21: Portugal-Croacia, esos tres. Portugal-Croacia, la última acción, el gol anulado, no se concede. Yo me quedo con esos
2: y ese
21: tres.
2: De Cabo Verde, por lo que se vio en la cancha, por lo que significaba para una nación sí, tan pequeñita como Cabo Verde.
21: Claro.
2: Sí, sí, sí. Y el de México, el de ayer, de verdad, fue dinámico, rápido, se peleó palmo a palmo, o sea, parecía la guerra.
18: Me incluso encantó. Donald Trump, que no sabe nada de fútbol.
2: Nada.
18: Dijo que no le pudo quitar el ojo a todo el partido.
21: Dijo, no sé ni por qué lo estaba viendo. Esa fue la declaración.
18: Sí, no tenía por qué verlo y no lo pude dejar de ver.
2: Hasta que vio por ahí un negocio ilícito que pasaba. Ay, ese me gustó más, ya no voy a ver el partido. Ay, mira, ahí puedo hacer tranzas también. Pero voy, y no voy a hacer más chistes de otras cosas que pudieron haberlo visto.
21: Todavía falta la final del torneo y la premiación.
2: Sí, uff.
21: Acuérdense que cuando cerró el Mundial de Clubes hace un año, cuando Trump va a entregar la copa, le dicen, oiga, gracias,
2: Axel.
21: No, aquí, pero vamos a brincar. Sí. Y ahí se quedó en medio.
19: Que
21: medio.
19: La copa él.
21: Y que todavía es el momento en el que le entregan una medalla de souvenir.
2: Sí. Qué bueno.
18: ¿De souvenir de quién?
2: ¿Sabes qué? Ojalá y le entreguen souvenir.
21: Ah, sí. De souvenir.
2: Sí, sí, sí.
21: Yo todavía
2: sí,
21: te
2: sí.
21: Explico, caramba.
2: Que le entreguen un medallón con, de souvenir de toda una nación. Sí. Me encanta. Ojalá. Me manda. Ojalá.
18: Y él va a entregar efectivamente la copa y es donde uno dice, ¿dónde está Irán? Imagínate que se le entregara a Irán. O dice, México, le
2: hubiera ardido
18: también. Pero quemado el fundillo.
21: La premiación de hace 3 años y medio en Qatar, el emir le puso su prenda ceremonial a Messi. O sea, el colmo del sports washing, el deporte utilizado para limpiar.
2: Sí,
21: o sea, sí, estamos sí, en la misma inercia, ¿eh?
18: Para limpiar lo sucio de la política, dices.
21: Claro, para proyectar con un...
18: Sports washing.
21: Sports washing.
18: Pues no sabía que existía un término.
19: Sido, siempre ha sido.
2: Pues sí, siempre he estado involucrado.
21: Pues la suerte de poder blando de ¿cómo se llama? De soft power para desarrollar una conversación diferente en torno a un régimen, un gobierno, lo que tú me digas.
2: Yo insisto, por eso me gusta el box, la Federación Mundial de Boxeo. Es, no, no es cierto, es muy limpia.
18: El Consejo Mundial de Boxeo es casi como la FIFIFAFA.
2: ¿Te acuerdas de Don King? Era como el Papa, güey. Pero bueno.
18: Bueno, la frase que marcó este torneo es el famosísimo y sí, sí. ¿Qué vamos a hacer con esa frase hoy en día aquí en México?
19: No, hay que quedárnosla. Hay que quedárnosla.
21: He escuchado cómo la gente ya no la quiere decir.
19: Oye, ahora quieren decir, ¿y si no?
18: Pues ya que sé, ya y sí que ya no hay a dónde ir.
2: Ya pero la puedes usar en fiestas, por ejemplo. En una cena que invitas a otras parejas. Y si sí nos quitamos la ropa a todos, digo, para el postre. No sé. Y si sí.
18: O sea, para algunos quedará marcado en la mente, pero para este güey también en la piel, porque este entusiasta joven, a quien esperemos que no sea de los que cambian fácilmente de opinión, se lo tatuó. Y sí sí.
2: Y si sí.
18: Adelante.
2: ¿En dónde? En el Sisi.
18: No. Aquí en la ciudad. No, en el brazo.
22: Atrayadito, cara. El espíritu mexicano,
18: güey. Me lo rayé, güey.
21: Es el antebrazo del caballero que lleva uniforme de México. Complementando la descripción, lleva barba, lleva lentes oscuros. Ya tiene más tatuajes, pero colocó con una letra, digamos, de corte clásico.
2: ¿Sabes qué?
21: Un Sisi. Sí, sí.
2: Alberto, perdón, pero ese tatuaje iba en otro lado. O sea, abajito del cinturón. Y Sisi. Sí, sí. ¿No? Y si sigues, le puedes poner, que uno diga, y si sí, y si sigues.
18: Y si sí, disco.
2: Y si sí, disco también. Hay muchas maneras de usarle, y si sí.
18: No te preocupes. Hay muchos güeyes con el nombre de su ex tatuado preguntándose si todavía, y si sí.
2: Ahora, lo malo de los tatuajes es que si te rayas el y si sí, luego se te hace fácil rayarte el sí, disco. Y es terrible, güey. Es muy feo.
18: Luego va a pedir que le junten todos los tatuajes en uno solo, ¿no? Y sí, sí se puede imaginar cosas chingonas a sándwich.
2: Ya. Y la sándwich viene entre las... No, ya. ahí, Lati.
18: Pero okay. No les parece prematuro, es como tatuarte el nombre de la chava con la que estás saliendo después de un mes de conocerla, ¿no?
2: No importa, luego
21: la selección me inspiró mucho, hay romance de sí. Antes.
19: Fue muy intenso todo.
2: Una sí. Mancha como Lupillo Rivera.
21: Hay gente que no supera un romance así de emotivo.
2: Sí.
18: Yo creo que de eso se trata el juego. Por eso traigo mi camiseta aquí, porque pues, hay que enamorarse de la selección.
2: Sí, es.
18: En la salud y en la enfermedad, en las buenas y en las malas. Y ya sabíamos lo que iba a pasar, ¿no? En algún momento iba a perder. Si alguien pensó que íbamos a ser campeones del mundo, creo que no tienen un sentido de la realidad muy eficiente.
21: Bueno, la historia también te va preparando y te va educando, ¿no? Son ciclos que nos han pasado constantemente, aunque esta vez la emoción duró mucho más.
2: Sin duda, y la verdad es que fue de menos a más la selección. O sea, había, no era una esperanza ciega, no era nomás a lo tonto. O sea, estaban jugando muy bien y cayeron ayer ante un gran rival, pero peleando hasta el último segundo. Estuvo muy bien. Y estoy contento con la selección
18: tan
2: mexicana.
18: Tan bonito, nos unieron a todos. Se olvidaron las divisiones entre
2: ahora,
18: las clases, las
2: pedagogías. Ahora ya podemos estar unidos y decirle al gobierno que vayan y que me saluden a la más vieja de su casa, ¿no?
18: No, ya podemos regresar a nuestras rencillas.
2: No.
18: Ódiame más.
2: Mexicanos unidos como era lo natural, el gobierno por allá y nosotros acá chiflándoles.
18: ¿Se acuerda?
2: Eso es lo que debe ser.
18: Todos juntos.
2: Correcto.
18: Criticamos al gobierno y.
2: Y nos vendieron la idea de que estaba mal criticar al gobierno. Vayan mucho al demonio. Pero bueno.
18: ¿Qué fue esto, Pati?
2: ¿Qué fue eso, Pati?
18: ¿Un mosquito o qué es que empiezas a agitar la mano?
2: ¿O no te gustó lo que se estaba diciendo?
19: Sí, no, es que huele un poco mal, Alberto. Creo que
2: ¡No!
19: A él también le cayeron cosas.
18: Dice Félix que Beto huele delicioso.
2: No. Que le encanta. Oye, ¿cómo vamos
19: Félix
2: con eso?
19: Que huela, porque yo no tengo sus
2: con los avances de Félix.
21: Es que ayer sintió que yo estaba vulnerable. ¿Sabes? Cuando llega alguien que cortó con la pareja y dices, es ahora.
2: Exacto.
21: ¿No? Es ahora. Voy a empezar como que estoy consolando.
2: Claro.
21: Ayer Félix estaba hacia el aire, pero no.
2: Clásico. ¿Tú manejaste eso?
21: No lo manejé, pero Félix.
2: Yo sí lo hice.
21: ¿Funcionó?
2: Claro. En el momento cuando alguien está triste, yo.
18: Claro, Beto, yo te consuelo.
2: Ven, vamos a tomar.
21: Un momento del programa ayer, incluso.
19: ¿Los besos o qué?
2: Sí.
18: Es una vileza.
21: Félix subió la pierna y se empezó a acariciar.
19: ¿Qué? No.
18: ¿Perdón?
19: ¿Estás bromeando?
21: Sí.
18: ¿La autocaricia?
21: Se empezó a acariciar la pierna ayer.
2: ¿Junto a ti? Pero eso, o sea, eso es un tema incluso.
19: Suena
2: raro. ¿Es un acoso?
21: Más bien era ocaso.
2: Ocaso, claro, el ocaso de Félix.
18: Te iba a decir nacoso.
2: Nacoso. Ah, me gusta el nuevo neologismo, el nacoso.
18: Nacoso.
2: Avances ñeros no deseados. El nacoso. ¡Ay, qué sabrosa estás! O sea, eso es
18: ¡ay, aflojada!
21: ¿Te acosó o te nacoso?
2: Nacoso. ¿Cuándo te las traes a la casa? No, ya. Y cosas de esas feas, ¿no?
18: Pero bueno, las dos selecciones más impotentes del continente americano. Han quedado fuera Brasil y México. No, imponentes, en realidad se despiden en los octavos de final y este aficionado brasileiro ya sabe a quién apoyar. A el que sea, menos a este país. Adelante, brasileño.
21: Creo saber.
1: ¿Qué pasa? Brasil y México eliminados.
3: Está duro hoy. Ahora seguimos con Colombia. Pues ahí está, ¿no? Ahí está.
1: ¿Seguir apoyando a Latinoamérica?
3: Menos Argentina. Todos menos Argentina, entonces seguimos con Colombia.
19: Qué mal.
2: Okay.
18: Bueno, no te preocupes, Pati. Lo bueno es que Infantino está ocupado atendiendo a Trump. Porque él si escucha esto, pues le va a regalar dos penales más a Argentina, ¿no?
2: ¿Cómo crees que
18: está? Ya no está Estados Unidos.
2: Así de rodillitas acá poniéndose.
18: ¿Infantino?
2: Exacto.
18: Sí.
2: Boleándose la cabecita para que la sienta suavecita, Trump. Okay.
18: Pero Trump ahorita debe estar haciendo coraje, ya perdió Estados Unidos. 4-1 ante Bélgica.
2: Ha de estar dormido, güey, que haciendo coraje, ya ni entienden ni qué está pasando. Pero bueno, Argentina ha hecho más por unificar América Latina que el mismo Simón Bolívar, así que está bien.
18: ¿Por qué tanto? A mí sí me gustaría que ganara Argentina antes que una selección europea que no sea España.
2: Es que siempre lo mismo, ¿no? Yo quiero que gane una diferente. Bueno, si gana España está bien.
18: ¿Quiénes quedan diferentes? Que nos podemos...
19: Colombia.
21: Bélgica nunca lo ha ganado, Colombia nunca lo ha ganado.
18: Marruecos
21: nunca lo ha ganado.
2: Pero desestimaron.
21: Noruega nunca lo ha ganado.
2: ¿Verdad? Desestimaron a la selección de Bélgica. Ahorita ustedes dos dijeron que no hay manera.
21: No dije eso.
19: Nadie se rió, pero yo sí creo que no hay manera.
21: En el papel para España era una prueba mucho más compleja esta etapa con Portugal que lo que asoma
18: contra Bélgica.
21: En el papel.
18: Sí, todo puede pasar, ya lo hemos visto en este...
21: Es increíble que Bélgica cuando tuvo más equipo no aprovechó y ahora que no tiene tanto, si lo lograra, pero el fútbol es raro.
18: Me había olvidado de Colombia. Colombia, oigan, este, claro,
21: va a buscar mañana.
2: No, pero no, es que aquí lo que te... Suiza, por ejemplo, que
18: Suiza sigue viva.
2: Siguen vivos porque
21: va a jugar contra, porque no ha jugado octavos todavía. Ah,
19: okay. Sí, mañana Fenece contra Colombia.
21: Claro.
2: Mañana Fenece, adiós, se va.
19: O sea, la selección. Sí. Es que la verdad es que, claro,
18: venga, Colombia.
19: A mí me encantaría decir que Colombia pasa, pero va contra Argentina justamente, sí.
21: Está en su cuadro.
19: Sí.
21: Y es un rival que Argentina le ha costado trabajo.
18: No me digas, va primero Colombia contra Suiza y después contra Argentina.
21: A ver, el que avance de Colombia a Suiza
19: va contra el que avance Argentina de Argentina a Egipto. O sea, Argentina contra
18: Argentina. O sea, contra Argentina. No.
21: Argentina, Colombia pinta.
19: Sí. Ahí pueden haber sorpresas, tal vez.
18: Bueno, este güey no quiere apoyar a Argentina porque ya está cansado de comer choripán cada mundial.
2: Es que cae pesado.
18: Y ya estamos.
2: Cae pesado. Y bueno, demasiado grasoso. Pero bueno,
18: vamos entonces a analizar los partidos de mañana, que es en la sección Pati Pati, en la cual nos va a dar sus pronósticos para que usted los tome exactamente al revés y acierte. ¿Cómo vas, por cierto, con tu quiniela?
19: Ya, mal.
21: Ya aventada otra.
18: Es la tercera o cuarta.
19: Va a mejorar y luego se fue otra vez al diablo. Ok, bueno, en Argentina versus Egipto a las 10 de la mañana, que no se lo pueden perder, yo creo que va a ser un gran partido. Apuéstele a Egipto, señor. No es cierto. A ver, obviamente yo creo, espero que mi voz no sea de maldición, que gane Argentina. Fácil, ¿no, Alberto?
21: Yo creo que Argentina tiene todo para superarlo. Egipto es un rival que en el papel es más rocoso que Cabo Verde. Cabo Verde le sacó los colores. Yo creo que Argentina aprendió la lección de vivir con todo. Y después el Suiza-Colombia, que también.
19: Pero espérate, el marcador. 3-0.
21: No creo que sea tan sobrado.
19: ¿No?
21: Yo creo que por 2 goles Argentina.
2: Ok, vale. 2 goles Argentina, hagan sus apuestas. Pati ya recomendó.
19: 3-0, háganle caso a él, no a mí.
2: ¿Dónde meter?
21: No.
2: Ok.
19: En mi cuenta.
21: Y el Suiza-Colombia representa el último partido. Ajá. Que no es ser en Estados Unidos. México se despidió.
2: Y ahí
21: ayer será en Vancouver y con esto Canadá termina su participación como coanfitrión. Yo creo que Colombia es muy superior a Suiza, pero Suiza es un buen equipo, ¿eh?
18: Ha estado jugando bien, ha dado sorpresas, sí. Quién sabe. Ojalá sea un gran día para América Latina. Sí. Yo apostaría por Colombia y Argentina.
19: Apostemos por Colombia. Voy a dar un marcador para que no se anule la mufa y sí gane Colombia.
2: Te das cuenta que la ludopatía se está convirtiendo en un problema en este país, pero sigues recomendando que la gente arriesgue su dinero que se gana con el sudor
19: no.
2: En apuestas de fútbol, Pati.
19: Ay, apuesten un tatuaje, apuesten un te doy la razón, te hago masaje en las patas, mi amor, cosas así.
2: Ah,
19: eso no tiene que ser dinero.
2: Masaje en las patas, mi amor. Muy bien. Esas sí son apuestas. No apuestes eso con Félix. No, por favor.
19: Si
2: no
19: cumple,
2: apuestes eso con Félix. Porque lo estoy viendo haciéndolo, ¿eh?
18: No, yo pago por no ver eso.
2: Oye, qué bárbaro. ¿Qué? No te lavaste entre los dedos, güey.
21: Yo tampoco quiero, güey. No quiero que Félix lo
2: toque. Nada.
21: Nada.
2: Ay, sobre Félix. Todo el pie.
21: Nada.
2: ¿No?
18: No, al pie ahí lo voy a dejar.
2: Sí, ya, ¿no?
18: No hace falta.
2: No vamos a hablar del pie francés.
21: No.
19: O sea, Félix es el fetichismo que los asusta a ustedes, los reyes del albur, o sea, imagínate.
18: Creo que su fetichismo tenía que ver más con las axilas. Hasta donde entendí el otro
2: con las axilas
18: día.
2: De cierta cantante, además. Sí.
19: Es verdad.
18: Yo no sé por qué cada vez que uso estas camisetas de fútbol huelo tan horrible. ¿No te pasa a ti?
2: ¿Qué?
18: Que el material este hace que huela horrible.
2: Es que la selección perdió, güey.
19: La neta eres tú, güey.
18: Creo que ya huelo horrible siempre.
19: Huelo perfecto.
18: No lo dudo, mi querida Pati. Y Alberto Lati ya nos dijeron
2: que también.
18: ¿Qué estás haciendo?
19: Que quiero levantar la caja del chicharo, pero si me agacho aquí.
18: No, Pati, jamás.
19: ¿Sí?
2: ¿Estás, Patricia?
19: Con ustedes, hermano.
21: No. ¿Escuchaste de estos hombres que ya te da miedo todo?
2: No, una cosa es que hagamos chistes y otra cosa.
19: Imagínense lo que se vive en la delantera, hermanos, que yo estoy tratando de levantar una caja con los pies con tal de no agacharme a cuadro al lado de Alberto.
18: Seríamos incapaces, Patricia.
21: A la tercera patada que recibí, dije, no, si mejor la ayudo.
18: Ahora, si se le cae a Lati, no respondemos.
2: Ahí sí ya, ni modo, ¿no? Pasar. Pero bueno, está bien.
18: Hernamos en Cuauhtémoc Blanco.
2: ¡No!
18: Terrible.
19: Recuerden, apuesten solo masajes de patas.
18: ¿Qué más? ¿Creen ustedes que mañana todo mundo va a apoyar? ¿Quién juega contra Argentina?
21: Egipto.
18: ¿Toda Latinoamérica va a ser pro Egipto?
2: No,
19: creo que los haters de Argentina no, nomás por odiar a Argentina.
2: Dicen que sí, allá.
21: Hay gente que de verdad.
18: ¿Por qué?
21: Y con toda razón idolatra a Messi.
18: Sí.
21: Y hay gente que disfruta los triunfos de Messi como si fueran de su país. Y sí. Con todo derecho.
2: Pati dice que ella sí.
19: Yo.
18: a mí me cae muy bien la selección argentina. Les deseo lo mejor, que avancen y queremos seguir viendo. Mira,
2: yo ahí veo abucheos, veo gente enojada.
19: ¿O sea, tú le vas a Egipto, hija?
4: Sí.
19: Por favor, ¿qué? A ver, ¿por qué?
18: ¿Pero por qué tanto? ¿Por qué? Acércate aquí, ven un momento.
19: Quiero que nos digan qué egipcio se portó bien con ustedes para que los amen tanto y odien tanto a Argentina.
4: Bueno, a ver, una porra para Egipto.
19: Una razón.
5: Los jugadores de Argentina son unos soberbios y groseros y que se creen demasiado. Messi es muy bueno, pero de ahí en fuera, o sea, todos los demás.
19: ¿Dijiste la afición o los jugadores?
18: Los jugadores. Los
5: jugadores. Y la afición es 10 veces peor.
18: ¡Guau! Porque el Dibu Martínez se puso la copa así como un falo gigante, nada más por eso.
21: Y luego cuando fueron a presentar el trofeo en el estadio de River, las esposas de los jugadores lo recrearon colocándose también un trofeito.
2: ¡No!
21: La zona pélvica.
18: No. Pero no habrá sido una copa menstrual.
2: ¡No! ¿La copa qué?
19: Es lo único
18: menstrual.
19: Que...
18: ¿Menstrual? ¿De veras hicieron eso las esposas de los jugadores? ¿Las WAGs? Híjole.
2: Pues ni modo.
18: Ah, pues cada quien, ¿no? Cada quien, pero yo le deseo el triunfo mañana a Argentina. Y Messi me
19: y
18: parece...
19: Y a Colombia.
18: Caballero. Y a Colombia, por supuesto. Arriba Colombia.
2: Messi es un caballero, niño.
21: Y busca llevar la marca de...
18: ¿Qué goles? Mira, bobo.
2: ¿Qué mira, bobo?
21: Busca llevar la marca de goles más allá de los 20. Tiene a Kylian en 19.
18: Pero hay un hombre noruego que les está pisando los talones.
21: ¿Es este torneo?
19: Erling Haaland.
18: Erling
21: Braut,
18: ídolo.
2: Es que me gustaría ver a Patty con Erling Haaland juntos.
19: Les voy a decir una cosa que no pensaba mencionar. Ayer cuando pasaban los jugadores de la selección mexicana, pasó enfrente de mí Gil Mora y es más alto que yo con tacones. Solo ahí lo voy a dejar, imagínense lo que quieran.
18: ¡Es un gigante, Morita!
19: Le llevo el ombligo a Erling Haaland, güey.
2: Pero Patty es tan pequeña como es gigantesca. O sea, gracias, es la mayor estrella de deporte de este país, gracias. Por favor.
18: Es comunal.
19: Mi corazón es grande, gracias.
2: Ahí está.
18: Y bueno, Haaland ahí la lleva, ¿no? En el torneo de...
21: No, está teniendo un torneazo. No jugó contra Francia, lleva 7 goles, sí. Y eso que descansó un partido.
18: Y es muy joven, le quedan varios mundiales.
21: Sí, y se ha dado... que Noruega, después de muchos torneos fuera, encontró una muy buena generación y los que no son del nivel de las estrellas logran tener un partido sensatamente bueno para sacar al equipo. Yo no esperaba que Noruega echara fuera a Brasil.
19: Yo sí.
21: Y Noruega lo mereció.
2: ¿Tú por qué?
21: Muy bien.
2: ¿Por qué tú sí, Patricia? ¿Sí?
18: ¿Por qué el rencor, el odio, el amor por Noruega?
19: No tengo amor por Noruega. Ningún noruego se ha portado especialmente amable, ni ningún brasileño especialmente mal, como acá en la producción aparentemente tiene muchos amigos egipcios. Pero no, o sea, no siento que Brasil traiga el nivel. O sea, me parece que por el bien del juego y del torneo, pues tiene que pasar lo que tiene que pasar.
18: Pues tienes razón.
19: Igual que nosotros fueron superiores. Nos quedamos.
18: Yo, de repente, si me dan ganas de que Haaland nos vengue a los mexicanos, ¿no?
2: Bueno, a ver, sienten que ya, sí, estaría bueno. Sienten hablando del partido de México que ya acabamos el duelo.
19: No.
2: ¿Ha dicho lo que se tenía que decir? No. ¿Aún sigues triste,
21: Pati? No, se procesará mucho tiempo y seguirá doliendo un rato más.
2: Pues sí, pero por lo menos ya pasó
21: el tiempo. Por vueltas que le demos, tendremos que llegar a una conclusión. Los muchachos dieron todo y dieron más. No digo que hicieron siempre lo que tuvieron que hacer. ¿Acaso si lo hubieran hecho, estaríamos en el torneo? Pero por lo que entregaron en la cancha no puede haber una sola queja.
2: Correcto.
18: Taca, qué pregunta, güey. Yo sigo procesando el no era penal.
19: Güey, no es cierto. Tú ya hiciste un chiste hace rato.
18: Es que así somos los mexicanos. Tenemos que hacer chistes acerca de la desgracia. Así la procesamos.
2: No, nada más quiero reiterar mi respeto a lo que hizo la selección. Se jugó bien. Me dio gusto ayer ver a mi selección. Cuando que en otros mundiales, de verdad, de pronto me daba pena. Así decir, güey, no pueden ser tan Y en esta ocasión no tuve esa sensación.
18: ¿No les pasó que ver a México a través de los ojos de los visitantes y los extranjeros no les hizo revalorar nuestra gran nación y el orgullo de ser mexicanos?
21: Y por eso yo enfatizaba ayer, decirlo no es dejar de admitir los muchos y muy urgentes problemas que tenemos. Pero tenemos de verdad todo para hacer cosas diferentes.
2: Mira, y no me refiero a fútbol, me refiero en general. Tú lo dices de una manera muy educada y leve. Yo no tanto. Los que nos dividen son los ojetes que a veces nos gobiernan. Entonces, de verdad, México es un gran país cuando se une como sociedad, como país, para hacer lo que sabemos hacer, las cosas bien hechas. Entonces, no le sigamos comprando el discurso divisivo.
18: Somos
2: propongo.
18: Una familia mexicana. Y ustedes también, familia de la delantera, los voy a extrañar, porque ya me voy a mi casa.
19: ¿Qué te vas,
18: a cenar?
19: Mujer, porque esto
2: ya se acabó.
19: Ya hasta el 19.
2: Que ya se acabó.
18: No, pues ya se acabó, Pat, ya.
19: Ver,
18: ahí están los güeyes del siguiente programa esperando que les dejemos
2: mañana.
18: De lugar.
2: Ya se enojaron en cabina, dijo, ya se acabó, ya, adiós.
19: Escuchen la delantera. por favor, cuando quieras, en Amazon Music.
2: Muy bien.
4: ¡Gracias a ti! ¡Bravo!
18: Eso es todo. Gracias. Gracias. Hasta mañana.
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11: La puerta está cerrada, lo sabes. Pero algo adentro te dice que la revises una vez más.
12: Y otra. Y otra.
11: Saludas a alguien y de inmediato necesitas lavarte las manos. Bajas las escaleras contando cada peldaño.
12: Y si pierdes la cuenta, regresas al primero.
11: No es manía, no es exageración.
12: Es un trastorno real que afecta a millones de personas.
11: Y la ciencia acaba de descubrir que parte de la respuesta está en tus genes. El trastorno obsesivo compulsivo, conocido como TOC, no es un sentimiento pasajero ni una simple costumbre. Es una enfermedad mental que, según la Secretaría de Salud, afecta entre el 1 y el 5% de la población en México. Quienes lo padecen experimentan obsesiones, ideas o imágenes que aparecen una y otra vez en la mente sin ser invitadas, generando una ansiedad enorme. Para calmar esa angustia, la persona recurre a compulsiones, rituales como lavarse las manos durante largos periodos,
12: contar patrones,
11: acomodar objetos siempre de la misma manera o seguir rutinas inquebrantables. La persona sabe que esos pensamientos no tienen lógica, pero no puede detenerlos. Durante mucho tiempo, se creyó que el TOC era solo consecuencia de traumas infantiles o de la educación, pero la genética tenía algo que decir. En un estudio colosal, más de 200 investigadores de todo el mundo analizaron el ADN de más de 50.000 personas con TOC y lo compararon con el de más de 2 millones de personas sanas. El resultado: identificaron 30 regiones del genoma y 25 genes clave
12: relacionados con el trastorno.
11: Estos genes están vinculados a circuitos cerebrales que controlan la planificación, la toma de decisiones y la regulación de emociones. Es decir, el TOC no es un capricho, tiene raíces biológicas profundas, escritas en nuestro ADN. Además, la investigación publicada en la prestigiosa revista Nature Genetics reveló que algunos de estos genes también están relacionados con otros trastornos,
12: como la anorexia nerviosa, la ansiedad y la depresión,
11: lo que abre la puerta a tratamientos más precisos en el futuro. La buena noticia es que el TOC tiene tratamiento. Combina fármacos con una terapia llamada exposición con prevención de respuesta. El terapeuta expone al paciente a aquello que desencadena sus obsesiones. Y poco a poco, la persona aprende a tolerar la angustia sin recurrir a sus rituales. No se trata de dejar de sentir, sino de aprender a no dejarse atrapar. Si conoces a alguien que revisa la puerta 5 veces,
12: que se lava las manos hasta que la piel le arde,
11: que cuenta cada paso como si la vida dependiera de ello, no te burles. No lo minimices. Puede ser TOC. Y hoy, la ciencia nos confirma que tiene raíces genéticas, tiene nombre y, sobre todo, tiene solución. Porque el primer paso para sanar es entender que no estás mal. Tu cerebro solo necesita un poco de ayuda. con información del doctor Humberto Nicolini Sánchez, del Instituto Nacional de Medicina Genómica. Un guión de Leonardo Santiago, con información del portal Ciencia UNAM. Les saluda Mónica Genis.
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0: El detalle es que, afortunadamente, Roosevelt Rasgado, como todo un reportero corresponsal profesional, había precisamente dejado ahí, en su galería de fotos, pues videos de todo lo que había pasado días antes. Eso que negaba Pemex, que no era cierto, pues resulta que también los pescadores lo vieron y también alzaron la voz. Entonces, ¿de qué se trata, maestro, cuando alguien quiere decir que no es verdad si está viendo el daño, no solamente constatado precisamente con nuestros corresponsales en videos y fotografías, sino por los mismos pescadores? ¿De qué se trata? Negar algo que es obvio.
1: Pues engañarse a sí mismos, ¿no? Porque la verdad, si se está dando a conocer por parte de periodistas profesionales que se dedican a ese trabajo desde hace mucho tiempo.
0: Pero que además documentaron.
1: Documentado, justamente. Y más cuando esa realidad la están denunciando también los pescadores, los habitantes de la zona, que hablan, que explican, que piden, que solicitan, que denuncian. Bueno, y si la autoridad o si los responsables de la comunicación pretenden tapar el sol con un dedo, pues en sí mismo llevan su propia penitencia, porque ahora les rebota el tema de todos los días de que hay derrame de combustóleo y que pues no se da abasto a la paraestatal de poder frenar, de poder sustituir, de poder ver qué es lo que está pasando con esos ductos, porque sí, efectivamente, de más de 50 años pues ya también están corroídos y les falta pues mantenimiento. Habrá que ver pues a fondo qué y cómo responde la autoridad ante este gran reclamo.
0: Pues vámonos directamente ya con Alfonso Benítez de Ajijos, que tiene esta cobertura total también del Mundial. Ya sabe que estamos, maestro, ya bajaron los partidos, ¿no? El número de partidos que llegamos a tener, 4 por día, sí, creo que ya llegaron a dos.
1: A dos nada más, ya justamente este día se juegan los dos últimos. Estamos hablando del partido 95 y 96. Hoy se juegan esos dos partidos a las 10 de la mañana y a las 2 de la tarde, Suiza contra Colombia. Bueno, allá el Mundial ya se va terminando y pues nosotros seguimos nuestra propia realidad comunicándola y desde luego también recibiendo la aportación de usted que nos sintoniza. Y los cuartos de final pues ya se van a jugar durante el 9 al 11. Ya los que están definidos: Francia contra Marruecos, Noruega contra Inglaterra, España contra Bélgica y viene el próximo que salga justamente de los que ganen este día.
0: Pues estaremos atentos los detalles con el experto, como siempre, Alfonso Benítez. Adelante con la información deportiva.
2: Hola, ¿qué tal, Iván Jesús? Muy buenos días, gusto en saludarlos. Vámonos con la información de la Copa del Mundo. Y es que ayer se jugaron otros dos partidos para definir a los equipos que estarían en los cuartos de final. Primero, a la 1:00 p.m, el equipo de Portugal se enfrentó a España. Un Portugal que venía con Cristiano Ronaldo prácticamente en sus últimos minutos y que España, ya sobre el final del partido, le metió un gol para dejarlos fuera con anotación de Mikel Merino al 90+1. Aunque hubo todavía más minutos para poder tener tiempo para el alargue, Portugal no pudo hacer la diferencia y con ello queda fuera de la Copa del Mundo y con ello también Cristiano Ronaldo, que definitivamente ya no va a regresar para el próximo Mundial. Habrá que esperar si esta estrella del fútbol continúa su carrera o ya está en el retiro, pero por lo pronto en la Copa del Mundo ya no va a estar y ese sería el único gallardete que le estaría faltando en su exitosa carrera deportiva. Ya por la tarde se jugó el partido entre Estados Unidos y Bélgica. Los belgas le dieron una arrastrada al equipo estadounidense, 4-1. Desde el minuto 9 se fue adelante el equipo de Bélgica, pero Estados Unidos empató al 31 con anotación de Tillman. Sin embargo, para el minuto 33, Bélgica de nueva cuenta se fue al frente y tras los errores que cometió el portero estadounidense, Hans Van Ecken al 57 hizo una anotación más y Romelu Lukaku al 90+3 hizo la diferencia para el 4-1 final. Para este día, a las 10 de la mañana, Argentina con Lionel Messi estará enfrentando al equipo de Egipto para definir a uno de los dos equipos que estén en los cuartos de final. Y ya por la tarde, a las 14 horas, Suiza va a enfrentar al equipo colombiano para definir al último equipo que estará jugando en los cuartos de final. Y con estos dos partidos se cierran los octavos de final de esta competencia y a partir del próximo jueves se estarán jugando ya los cuartos de final y cada día se estará cerrando aún más la competencia. Y por lo pronto ya están definidos los cuartos con Francia frente a Marruecos, que Marruecos puede ser el caballo negro de la competencia, España contra Bélgica y Noruega contra Inglaterra. Y mañana sabremos quiénes son los otros dos invitados a esta fiesta de los ocho grandes. Para Despierta Oaxaca, W Radio, Alfonso Benítez de Ajijos, el mundo del deporte.
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0: Muchas gracias, como siempre, Alfonso Benítez de Ajijos, con toda la información deportiva en esta primera parte, en este primer tiempo. Y bueno, pues llegó el momento también de relajarnos, de irnos con la música, y tenemos un clásico de clásicos, sin duda alguna. Esta canción es de esas melodías donde la tristeza no se esconde, se vuelve cumbia, y Rigo Tobar canta desde la ausencia, desde el recuerdo de una mujer que se fue y dejó el corazón habitado, pero habitado por preguntas, noches largas y un vacío que duele. Es el retrato de alguien que todavía ama, que mira al cielo buscando respuestas y que conserva una última esperanza. Esa esperanza, ese amor que regrese, una joya melancólica donde el ritmo camina, pero el corazón se queda atrás. Con ustedes, el hombre que convirtió el sentimiento en música, Lamento de Amor, y la canción de Rigo Tobar, aquí en Despierta Oaxaca. Hace tiempo.

0: ¡Qué rolita! Este es un rolón. Y no son esos rolones de bolita que se ocupan, pero ¡qué melodía, maestro!
1: No, pues sí, una gran canción, un gran éxito de Rigo Tobar, que sin duda alguna pues permanece en el recuerdo, permanece también en el gusto de mucha gente que tiene a Rigo Tobar como uno de los grandes. Por cierto, tiene también en su trayectoria, Rigo Tobar, hay que reconocer que es el único que pudo llenar una plaza de no sé cuántos millones de personas que asistieron a su concierto, y es el único que lo tiene en su haber. Así es que recordamos a Rigo Tobar con esta melodía, recordando que Rigo Tobar nació el 29 de marzo de 1946.
0: Pues es, por eso se llamó el ídolo de las multitudes, Rigo Tobar y su Costa Azul. ¿Se acuerdan de aquella producción de Mi Matamoros Querido?
1: Sí.
0: Bueno,
1: sí.
0: Pues es precisamente, y así se presentaban, Matamoros Querido con el grupo, con el conjunto triunfador Costa Azul y su cantante Rigo Tobar. Bueno, sin duda alguna, el talento sobraba, el talento estaba ahí a plena luz del día y bueno, pues seguramente muchos recuerdan esta melodía, Lamento de Amor de Rigo Tobar. Es momento de irnos a una identificación y regresamos ya directamente con la segunda hora de Despierta Oaxaca. Hay muchísima más información y le invito para que participe a 951-306-6574 en esta hora del chocolate de Chocolate Mayor.

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1: 7 de julio del 2026. Sean bienvenidos, como siempre, a esta capital mundial del chocolate, de Chocolate Mayordomo. Como siempre, ya estamos de nueva cuenta con usted. Gracias por su sintonía. Seguimos acompañándole con los hechos que están marcando la agenda de nuestro estado. Prepárese porque aún tenemos toda la información que necesita usted saber para comenzar bien el día, bien informado. Así que gracias por su preferencia y vámonos directamente ya con los titulares de las 6. Estas son las noticias más calientitas que el comal de las clayudas. Y aquí tiene usted toda la información a detalle. Comenzamos. Repunta la violencia en la zona Triqui, de nueva cuenta Oaxaca, con esta problemática. Un ataque armado deja a un hombre gravemente herido. Ahora fue en Santiago Juxtlahuaca. Así pues, las cosas con el tema de la seguridad en nuestro estado.
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3: Especialistas advierten que cambiar el uso de suelo del parque El Llano violaría la ley y debe cumplir con un procedimiento legal.
1: La cultura zapoteca llegará al Teatro Macedonio Alcalá con el mundo mágico de los Vinigulaza. Es un espectáculo que funciona la danza, el teatro y la música en vivo. Habrá dos funciones para que usted esté al pendiente. La venta de boletos ya es en el Teatro Macedonio Alcalá.
3: Integrantes del Movimiento de Unificación y Lucha Triqui marchan en la capital para exigir justicia por las hermanas Virginia y Daniela Ortiz Ramírez, desaparecidas desde hace 19 años.
1: Taxistas foráneos realizaron una marcha el día de ayer y bloqueos para exigir que se les permita volver a ser base en el centro histórico de la capital oaxaqueña.
3: Continúan los asaltos en carreteras de la región de la Mixteca oaxaqueña y aumenta la preocupación entre automovilistas y transportistas que van por esa zona.
1: Y le platicamos hace un momento de esas notas positivas. Ahora fueron los ganaderos de esta Unión General en Guiri, Gixibi, que donaron 500 litros de leche para apoyar a las familias de La Ventosa en la zona del Istmo de Tehuantepec. Les mandamos un saludo cordial a todos nuestros amigos que ya están conectados a través de las 6 emisoras de Grupo Encuentro Radio, como siempre, a través de www.despiertaoaxaca.com, a través de nuestras redes sociales. Y bueno, lo invito como siempre para que se quede con nosotros a esta hora de la mañana con toda la información. Ya sabe que desde el amanecer la información que sí te despierta, te acompaña y, como siempre, ya lo sabe usted, te informa primero. En vivo y en directo, las 5 de la mañana ya son las 6 de la mañana con 4 minutos. Y les saludamos con nuestros amigos de Chocomío, siempre frío. Choco.

0: 6:04.
1: Estimados amigos, las luces de un nuevo día iluminan ya la ciudad de la Verde Cantera, aquí en la capital, 14 grados centígrados. ¿Cómo amanece en su barrio, en su colonia, en su comunidad? Coméntenos. Vamos ya con el pronóstico de las condiciones para las próximas horas y es nuestra compañera Carolina Juárez quien tiene el pronóstico de este día.
2: Buenos días, Oaxaca. Para este martes 7 de julio se mantiene el pronóstico de lluvias fuertes a muy fuertes, principalmente en la costa, el Istmo, la Sierra Sur y zonas de la cuenca, por el ingreso de humedad del Pacífico y condiciones de inestabilidad en el sur del país. En valles centrales se espera cielo medio nublado a nublado, con ambiente templado por la mañana, calor moderado al mediodía y lluvias por la tarde-noche, acompañadas de descargas eléctricas. En la Mixteca y Sierra Norte también se prevén chubascos y bancos de niebla en zonas altas. Para la costa e istmo continuará el ambiente caluroso y bochornoso, pero con probabilidad de tormentas fuertes hacia la tarde y noche, además de rachas de viento y oleaje elevado en zonas costeras. En la cuenca del Papaloapan y la Cañada también se esperan lluvias de intensidad variable. La recomendación es extremar precauciones por encharcamientos, crecida de ríos y arroyos, deslaves en zonas serranas y reducción de visibilidad durante las lluvias. Cuídese mucho y nos escuchamos para la próxima.
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0: Muchas gracias, como siempre, Carolina Juárez, gracias por este reporte. 6:06, le actualizo la información. A pesar de que sigue habiendo carga vehicular, la autopista Cuagnopalan, Oaxaca, en el kilómetro 117, pues ya precisamente desde la madrugada le decíamos que estaba cerrada a la circulación debido a un accidente. Bueno, pues este ya fue atendido por las autoridades de la autopista, por lo que se restablece la circulación en ambos sentidos. En la zona se registra, por supuesto, carga vehicular, pero atienden precisamente ya las autoridades correspondientes en esta Cuagnopalan, Oaxaca. 6:06, vámonos rápidamente con más información. Y bueno, pues a 19 años de la desaparición de las hermanas Virginia y Daniela Ortiz Ramírez, integrantes del Movimiento de Unificación y Lucha Triqui, salieron nuevamente a las calles de Oaxaca, precisamente para exigir justicia y la continuidad de las investigaciones. Bueno, pues ya tiene pues algunos ayeres, son 19 años y siguen pidiendo justicia. Es ahí donde le digo al maestro Jesús Bamán que la justicia en Oaxaca no existe, está manca. Y bueno, cuando dicen que el brazo de la justicia alcanza, pues yo pregunto, ¿cuál brazo? Está manco. Vamos a escuchar el reporte que nos tiene nuestra compañera Alondra Olivera.
4: Tras 19 años de su desaparición, el Movimiento de Unificación y Lucha Triqui marcharon de la Fuente de las Ocho Regiones en la capital oaxaqueña con rumbo al Zócalo de la ciudad para exigir justicia para las hermanas Virginia y Daniela Ortiz Ramírez. También exigieron justicia a un año del asesinato de las hermanas Adriana y Virginia Ortiz ocurrido en la capital oaxaqueña.
5: Explicaron que hace 19 años desaparecieron a Virginia y Daniela Ortiz Ramírez. Estos hechos sucedieron en el trayecto de Putla a Juxtlahuaca y el gobierno de Ulises Ruiz Ortiz permitió y solapó que se cometiera este delito de lesa humanidad en contra del MULT. Por eso exigieron enérgicamente a la Fiscalía General de Justicia del Estado que se comprometa a dar con el paradero de sus compañeras y castigar a los responsables materiales e intelectuales de la desaparición forzada de las víctimas. Para Despierta Oaxaca, Alondra Olivera.
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0: 6:09. Gracias por estar en sintonía. Bueno, pues muchísimas gracias a toda la gente que se ha reportado al 951-306-6574. Y bueno, pues le recomendamos ampliamente que usted se prepare, porque le decíamos, y ahorita vamos a atender precisamente todos los detalles de nuestra compañera Vero Carrasco con respecto a esta obra, que es de talla internacional. Se tiene la idea de llevarse a cada uno de los poblados de los valles centrales y, por qué no decirlo, del interior del estado, el mundo mágico de los Vinigulaza, pero también por esta red de teatros de América Latina y del contacto que se tiene precisamente con el Teatro Macedonio Alcalá, también se está viendo la forma de que esta obra de oaxaqueños pueda ir a toda América Latina presentando precisamente esta, el mundo mágico de los Vinigulaza. Pero ahorita le tendremos los detalles. Así es que, mientras tanto, vamos a una pequeña pausa y vamos a regresar todavía con toda la información que tenemos, ya con todo este equipo profesional de reporteros y corresponsales que están en diferentes puntos de la entidad. Ya lo sabe que están en el lugar de los hechos, en el lugar de la noticia. Las 6 ya con 10 minutos, 951-306-6574. Y bueno, maestro, pues, ¿qué le parece si nosotros vivimos un momento de felicidad, un momento de alegría, un momento de chocolate mayordomo? Al momento.
1: Permíteme, sí, claro, maestro. Un sorbo, por favor, porque vamos muy a prisa en este servicio informativo y pues estamos dejando.

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0: Las 6:15 ya con 15 minutos, 6:15. Gracias por estar en sintonía. Aquí estamos de nueva cuenta en esta segunda hora y como siempre en vivo y en directo en el 951-306-6574. Vamos con algunos mensajes del auditorio.
1: Muchas gracias, amigos que se reportan y nos hacen ver la importancia de la comunicación entre unos y otros. Mire usted, el tema de que hoy celebramos el martes 7 de julio, Día del Chocolate. Nos están recordando nuestros amigos que el emperador mexica Moctezuma II consumía más o menos 50 tazas o jarros de chocolate al día. Esto lo dice Bernal Díaz del Castillo en su obra Historia Verdadera de la Conquista de la Nueva España. Esa bebida que tomaba Moctezuma, pues no es como la conocemos actualmente, dulce, sino que era una infusión de cacao amargo mezclada con agua, maíz, chiles y especias que se batía vigorosamente hasta tener esa densa espuma. Muchas gracias. Esto hay que volver a leerlo también en Bernal Díaz del Castillo.
0: En mensajes al 951-306-6574. Buenos días. Para hacer una denuncia ciudadana de las autoridades correspondientes y bueno, pues simple y sencillamente con los cobros excesivos de algunos taxis del centro de la ciudad capital, ya que el día de ayer por la tarde, a eso de los 5:30, al pedirle a un taxi del ADO que me llevara de la esquina de Independencia

0: Leticia y Tinoco y Palacios a la colonia del maestro, antes de subirme le pregunté, ¿cuánto me cobra? ¿Sabe cuánto me respondió el taxista? 250 pesos.
1: ¡Ah, híjoles!
0: Y entonces la persona que nos envía el mensaje nos dice, pregunta para la CEMOVI. Este tema de la dejada mínima, que no estaba en 70, 80, 90 pesos, algunos le pusieron la tarifa que quisieron, 200, 300 pesos, y eso que son las colonias cercanas al municipio de Oaxaca de Juárez. Felicidades por el noticiero. Bueno, pues maestro, sí, es cierto.
1: Pues los taxistas te miden, ¿no? Si eres de Oaxaca, si vienes de otra parte del país, o te pregunta, y pues es ahí donde se observan los abusos. Pero los amigos taxistas también deben considerar que si actuamos de esa manera, pues estamos también acabando con la gallina de los huevos de oro. Hay que ser justos.
0: ¿Pero sí lo entenderán todos?
1: Tenemos que entenderlo, porque de lo contrario, pues ahí también llevamos nuestra penitencia y pues vamos perdiendo también a futuro.
0: Bueno, hay más mensajes, maestro, ahí en
1: fíjate el... que nos están reclamando de alguna manera. Hay un reclamo de la gente de que dice, ahora ya están rompiendo en la calle Tinoco y Palacios. Ya están rompiendo la banqueta. ¿Y cuánto se tardará esa obra? Es la pregunta. Buenos días, amigos, para hacer una denuncia. ¿Qué autoridad toma el asunto de los cobros excesivos? Bueno, este ya fue comentado. Por otra parte, ojalá y los diputados senadores legislen para quitar el IVA a la educación, que en la universidad los sindicatos seguidos se van a paro y pues afectan a los jóvenes. Así también en la educación básica debería de quitar el IVA a la educación. En muchos países la educación no tiene impuesto al valor agregado.
0: Y este mensaje viene a causa porque nos dicen un mensaje previo. Buenos días, gracias por ser nuestra voz. Es tan escuchado este espacio informativo y nos gustaría que ustedes hicieran esta denuncia. Hace falta agilizar los trámites de entrega y que el personal de la UAPJO extienda sus servicios de lunes a viernes, que brinde buena atención, ya que una de las dos personas que atiende la ventanilla es muy malhumorada y solo atiende de lunes a jueves. Los viernes, pues ya para él es como fin de semana. Así estuvimos años, estuvimos yendo para la entrega del certificado de estudios que el rector... o que el nuevo rector le quite la burocracia, por favor. Y es algo que se tiene que hacer ya. No puede esperar. Realmente tiene toda la razón. Así es que gracias por sus comentarios. Vámonos con la violencia que vuelve a encender las alertas en la región Triqui de Oaxaca. Un ataque armado dejó a un hombre gravemente herido en el municipio de Santiago Juxtlahuaca. Un hecho que reaviva la preocupación por la seguridad y la paz precisamente en nuestro estado. Vamos a escuchar el reporte que nos tiene nuestra compañera Adriana García.
2: La violencia volvió a sacudir la región Triqui de Oaxaca. Un hombre identificado como Francisco López Mendoza, originario de la comunidad de Guadalupe Tilapa, fue herido de gravedad durante un ataque armado ocurrido sobre la carretera que conduce a esa localidad, en el municipio de Santiago Juxtlahuaca. De acuerdo con la Unión de Bienestar Social de la región Triqui, hombres armados interceptaron y dispararon contra la víctima, quien fue trasladada de emergencia al Centro de Salud de Juxtlahuaca para recibir atención médica. La organización condenó los hechos y afirmó que este atentado representa un golpe contra la paz y la seguridad de las comunidades triquis, al advertir que quienes recurren a la violencia buscan sembrar miedo e impedir la convivencia en la región. El ataque ocurre después de varios años en los que Guadalupe Tilapa se mantenía sin hechos violentos de esta naturaleza. En medio de este nuevo episodio, el Movimiento de Unificación y Lucha Trique Independiente también condenó la agresión y exigió que las autoridades esclarezcan el caso. La reaparición de la violencia en la zona Triqui vuelve a poner en evidencia la fragilidad de la seguridad en la región y el desafío que enfrentan las autoridades para garantizar la paz y evitar que resurjan los conflictos armados entre comunidades. Para Despierta Oaxaca, Adriana García.
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0: Muchas gracias, Adriana García. ¿Cuántas y cuántas veces va a seguir sucediendo lo mismo en un estado en el cual sabemos perfectamente que tiene conflictos agrarios desde hace décadas? desde hace años. Y hemos estado diciendo en estos espacios informativos que se tienen que atender, tiene que haber prevención, tiene que haber un plan maestro, una estrategia para poder evitar confrontaciones, enfrentamientos, luchas, pérdida de vidas. Pero bueno, es increíble cómo se dejan pasar y después escalan a otro nivel y después ya no los pueden detener.
1: Sí, justamente escalan a otro nivel porque no son atendidos los problemas en su justa dimensión, con la seriedad que merecen, con la atención que merecen, porque muchos de ellos, pues es cuestión de ponerse de acuerdo entre las comunidades, ver hasta dónde, porque el tema aquí son de los límites. Unos dicen que va después del río, otros no, que llega hasta el río. En fin, creo que ese tipo de problemáticas pueden solucionarse. Hay experiencias en donde las comunidades también entienden que no es posible que estos graves problemas se lleven a la próxima generación, a los hijos, a los nietos. Entonces dicen, bueno, pues vamos a ponerle un hasta aquí a estos problemas. ¿Cómo? Vamos a ponernos de acuerdo. Vamos a buscar un límite que no te afecte a ti y que no nos afecta a nosotros. Y es ahí donde se toman los grandes acuerdos y la solución de los problemas. Y más cuando el gobierno también interviene diciendo, ok, porque ustedes se ponen de acuerdo, vamos a poner esta clínica, esta secundaria, y vamos a lograr beneficios para todos. Pero bueno, cuando se busca la armonía, pero cuando solamente se trata de administrar los problemas, ahí está la situación. Y hablando de inseguridad, mire usted, esta situación continúa golpeando a quienes transitan por la región de la Mixteca. Ahora los automovilistas y los transportistas se quejan de los asaltos en las carreteras. Pues esto genera temor y afectaciones económicas, lógicamente. La información con nuestro compañero Álvaro Medina. Adelante, por favor.
4: Gracias, compañeros. ¿Qué tal? Muy buenos días. Habitantes de la región mixteca denunciaron un incremento de asaltos sobre la carretera que comunica a San Simón Zahuatlán con Santos Reyes Yucuná, donde presuntamente delincuentes armados interceptan a los automovilistas para despojarlos de sus pertenencias y en algunos casos de sus vehículos. Esto de acuerdo con los reportes de ciudadanos que han sido víctimas de los presuntos maleantes. Los responsables operan principalmente en tramos despoblados, por lo que exhortan a extremar precauciones al transitar por esta zona y solicitan a las autoridades reforzar los patrullajes para garantizar la seguridad de la población. Durante el mes de junio a la fecha, 3 familias han denunciado lo vivido, pero hay casos que no presentan denuncias ante las instancias correspondientes. Esto también ha generado que a través de redes sociales, vecinos de las comunidades antes citadas están convocando a actuar por cuenta propia y dar castigo a los presuntos delincuentes para evitar que los maleantes se apoderen de esta zona. Para Despierta Oaxaca, desde Huajuapan de León, desde la mesa de redacción de Correo Mixteco, informa Álvaro Medina Sánchez.
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0: Muchas gracias, Álvaro Medina. Lo hemos comentado. A ver, ¿qué no habían dicho que las autoridades, tanto de Oaxaca como de Puebla, habían hecho una especie de operativo para supervisar las carreteras precisamente en esta zona limítrofe? Pues la inseguridad continúa una y otra, asaltos, robos. ¿Y los automovilistas qué garantía tienen? Ninguna. Los transportistas están peor. ¿Cuántas veces son blanco de estos asaltos en las carreteras de la Mixteca, en los límites con Puebla? Realmente ahí sí me parece que una vez más la delincuencia está comiéndoles el mandado a quienes se encargan, sigo insistiendo, de lo que viene siendo pues la seguridad en el estado de Oaxaca y también ya involucrado el estado de Puebla. Las 6:26, vámonos directamente con más información. El futuro de uno de los espacios públicos más emblemáticos de la capital oaxaqueña vuelve a generar debate. Ahora los especialistas advierten que cualquier intento de modificar el uso de suelo del Parque El Llano tendría que cumplir estrictamente con la ley, pues hacerlo al margen del procedimiento legal representaría una violación al marco jurídico. Escuchemos el reporte que nos tiene Mónica Mota. Mónica, muy buenos días, te saludamos. Adelante con la información.
5: Especialistas en materia urbana advirtieron que cualquier intento por modificar el uso de suelo del Parque El Llano no depende de una decisión política del Ayuntamiento de Oaxaca de Juárez, sino de un procedimiento estrictamente establecido por la ley. De acuerdo con el pronunciamiento, el destino de este emblemático espacio del Centro Histórico solo puede modificarse mediante un acuerdo del Cabildo, respaldado por estudios técnicos, consultas públicas y el cumplimiento de la legislación estatal en materia de desarrollo urbano. El documento señala que ninguna dependencia o funcionario municipal tiene facultades para alterar el uso de suelo mediante decisiones administrativas o unilaterales, ya que ello vulneraría el Estado de Derecho y el derecho de la ciudadanía a participar en decisiones que afectan el patrimonio común. Además, se enfatiza que el Parque El Llano forma parte del patrimonio urbano, ambiental y social de Oaxaca, por lo que no puede ser utilizado para atender necesidades o proyectos gubernamentales sin cumplir con los procedimientos legales. El posicionamiento surge en medio del debate sobre el futuro de este espacio público y reaviva las exigencias para que las autoridades privilegien la transparencia, el respeto a la normatividad y la conservación de uno de los parques más representativos de la capital oaxaqueña. Para Despierta Oaxaca, Mónica Mota.
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0: Las 6:28. Bueno, maestro, pues ahí está. Sí se cumple lo que nos dijo aquí un radioescucha.
1: ¿Cuánto me cuesta el
0: jardín? Parque El Llano o el jardín Consati.
1: Oiga usted, pero mire, aquí no solamente es una cuestión de estricto apego al marco jurídico y al procedimiento legal para llegar a la desincorporación de un bien público. Se trata de la justificación plena de que específicamente ese espacio tendría tal o cual uso. No, yo pienso que aquí es una cuestión no solamente de la legalidad del procedimiento, sino de la justificación real, verdadera, para qué y por qué se quiere desincorporar o vender este espacio. Yo creo que eso no puede estar a discusión porque es un espacio del pueblo para el pueblo. ¿Cuánta historia pervive en el Paseo Juárez El Llano? ¿Cuánto? ¿Cuántos años, cuántas décadas han pasado y no puede ser posible que por intereses particulares pueda llevarse a desincorporar, a vender? Y ahora sí, pues que estaría predominando el interés económico por encima del interés moral, social y de historia de este gran parque El Llano.
0: Maestro, pues le recuerdo que hace algunos días se hizo una sesión vía virtual para determinar en cuanto venderían la calle de las Rosas. Y se determinó que en 24 millones de pesos.
1: Escondidos, ¿no? Escondidos.
0: Sí, porque además, inclusive al momento de levantar el voto, pues no salieron ni siquiera los regidores. Nadie salió precisamente, pero pues dicen que se autorizó en 24 millones de pesos. Así que, pues podríamos decir que antes, pues sí era descarado el tema, pero hoy ya es grosero.
1: Cínico, bestial.
0: ¡Qué barbaridad! Pero bueno, yo sigo insistiendo. Hoy que la gente reclama, y reclama con justa razón, pues bueno, al momento de votar, pues votaron por las autoridades.
1: Bueno, pero ese es otro momento de todos los procedimientos.
0: Sí, entiendo que se pueden equivocar.
1: Sí,
0: entiendo, pero esta forma en que se está haciendo, maestro, me parece que está a la vista de todos. ¿Cómo es posible que se tenga que desaparecer una calle sin que ni siquiera se haya sesionado? Sin que
1: pues
0: hubiera
1: eso es abuso comisión. De poder, eso es abuso de poder.
0: Y después el encargado de esa área de obras estaba en el partido de la selección mexicana.
1: Eso es abuso de poder, es abuso de poder. Y bueno,
0: no, esto se llama ciudadanía. No tener...
1: Bueno, pues sí, abuela. Pero bueno... es abuso de poder en su plena y máxima expresión. Yo pienso aquí que, ¿qué diremos? Los diputados deben fajarse los pantalones para poder dar un posicionamiento que evite este tipo de abuso, de desincorporar los espacios públicos para darlos a la iniciativa privada. Es cierto, es inversión, es no sé qué, mano de obra, pero hay que ver también cuántos oaxaqueños están trabajando en esas obras, porque después de todo son empresas que vienen de otras partes y bueno, no le dan la oportunidad a los oaxaqueños.
0: Yo recuerdo hace algunos años cuando precisamente se exigía que cada construcción o megaconstrucción que se hiciera en Oaxaca tendrían que contratar pues por lo menos a mano de obra oaxaqueña, pero además se le pedía a la empresa o la marca que cuando construyera, por lo menos contratara todo lo que se refiere a material a las empresas oaxaqueñas.
1: Sí, era uno de los requisitos. Incluso la Confederación de Trabajadores de México en su momento dio un posicionamiento y así trabajaba los temas.
0: Bueno, vámonos a la pausa, maestro, porque se nos acaba el tiempo. Bueno, hay un reclamo por parte de nuestros amigos taxistas y nos dicen que en base a esta denuncia que acabamos de leer hace un momento, pues primero aclarar, siempre lo hemos dicho, cuando señalamos a un taxi de determinado sitio, no significa que todos los taxistas de ese sitio sean así. Dos, inclusive, ni que todos los taxis de diferentes sitios sean ventajosos y le claven el diente a los pasajeros. No. Aquí, no sé si la persona nos reportó, maestro, el número de la unidad, no sé si viene, sí, pero no. Hay dos opciones. Cuando usted no sepa cuánto le tiene que cobrar, nos están indicando nuestros amigos taxistas que ya está una aplicación de la CEMOVI, y en esa aplicación viene cuánto cuesta y qué distancia. Y segundo, al taxista que abuse precisamente del cobro, lo puede reportar directamente con el sitio. Es decir, puede acudir, por ejemplo, en este caso al ADO,
1: sí,
0: y reclamar y decir, mire, 250 pesos de Tinoco y Palacios a tal colonia. Y ellos dicen que tienen sanciones internas.
1: Este hecho ocurrió a las 5 de la mañana con 30 minutos.
0: Iba ¿De la mañana señor, o de la tarde?
1: De la tarde, perdón. De la tarde. Iba del ADO y, bueno, pues, tomó este taxi que estaba cobrando 250 pesos. Lamentablemente, no nos consigna ese dato tan importantísimo.
0: ¿Qué es número? La unidad, el número de unidad.
1: El número de unidad.
0: Muy bien. Bueno, pues a mí me cobraron 150 pesos de periférico a un centro comercial aquí dentro de la ciudad capital, 150 pesos. Dije, pues ya estoy arriba, ¿no? Pues a pagar.
1: Te hubieras bajado y te subes al minibús.
0: Sí, lo pensé, maestro, pero pues iba yo al mandado a hacer la despensa y todo el mundo quería y pues órale. Entonces no me quedó otro que pagar 150 pesotes por un tramito muy pequeño, pero bueno, pues
1: la dije, necesidad obliga, sí.
0: Sí, es una necesidad y a veces por la prisa, pero la verdad me pareció, al igual que la persona, muy abusivo el cobro. Antes creo que te cobraban, no sé, 70, 80 pesos, 100 pesos.
1: Sí, era lo mínimo. Pero, e incluso del centro de la ciudad hasta el Infonavit, yo recuerdo haber visto 75 pesos.
0: Sí, entiendo. De ahorita los amigos taxistas nos van a decir que ya subió la gasolina. Pues sí. Si ya subió, por mejor que le echen magna, dijera la presidenta.
1: Bueno, pero si se van actualizando las tarifas, que CEMOVI también indique.
0: Ya está, dice en la aplicación.
1: Ah, bueno.
0: En la aplicación. Vamos a checar la aplicación mientras. Vamos a la pausa. 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
25: ¿Sabías que Charles Darwin, el científico que cambió para siempre nuestra forma de entender la vida en la Tierra, probablemente era intolerante a la lactosa?
26: Que se casó con su prima,
25: tuvo 10 hijos y pasaba sus días encerrado en casa, enfermo, escribiendo cartas. Hoy no vamos a hablar de Darwin de los libros de texto. Hoy vamos a conocer a Charles, al ser humano detrás de la teoría. Charles Darwin nació en 1809 en Inglaterra y vivió durante la época victoriana.
26: Un tiempo de esplendor científico,
25: pero también profundamente religioso y conservador. Darwin era parte de ese mundo. No fue ningún rebelde social. Venía de familia acomodada, con recursos suficientes para dedicarse a investigar sin preocupaciones económicas. Uno de los grandes retos hoy es ver a ese Darwin más humano, entender su contexto, porque la gente del siglo XIX tenía otras ideas, otras lógicas. Y aquí viene un dato que rompe mitos. Cuando Darwin se subió al barco Beagle, no tenía idea de qué era la evolución.
26: Y cuando se bajó tampoco.
25: Fue hasta 2 años después, entre septiembre y octubre de 1837, que su pensamiento dio el gran salto. Las especies sí cambian, pero guardó esa idea durante 20 años, hasta que en 1858 recibió una carta de un joven llamado Alfred Russel Wallace, quien desde Indonesia le contaba que había llegado a las mismas conclusiones. Esa carta lo sacudió y lo obligó a publicar por fin El origen de las especies en 1859. Después del viaje, Darwin se casó con su prima Emma Wedgwood y tuvo 10 hijos. Estaba enfermo crónicamente y casi no salía de casa, pero escribió cartas. ¡Miles de cartas!
26: Se conservan más de 15,000.
25: Dirigidas a amigos, familiares, médicos y científicos de todo el mundo. En ellas habla de sus problemas económicos, de sus días buenos y malos, del dolor por la muerte de su hija Annie, que falleció a los 10 años y que, según se cuenta, era la que más quería. Durante años, se especuló que Darwin había contraído el mal de Chagas en Sudamérica o que padecía males psicosomáticos. Pero un análisis detallado de sus cartas,
26: realizado por el médico Mike Dixon y el historiador Gregory Radick,
25: concluyó algo mucho más sencillo. Era intolerante a la lactosa, una condición común que explica muchos de sus síntomas. Y un dato para cerrar con orgullo. Las ideas de Darwin llegaron a México en francés alrededor de 1870, de la mano de Santiago Sierra, hermano de Justo Sierra, quien las publicó en el periódico El Libre Pensador bajo el seudónimo Eleuteros. En nuestro país, el darwinismo no generó grandes debates biológicos, pero sí encendió discusiones políticas y filosóficas entre los pensadores del siglo XIX. Así que la próxima vez que pienses en Darwin, no imagines solo al sabio con barba blanca en un retrato. Piensa en un padre de 10 hijos que escribía cartas sin parar,
26: que le dolía el estómago después de tomar leche
25: y que necesitó 20 años de dudas para publicar la idea más poderosa de la biología. Porque la ciencia no la hacen dioses, la hacen personas de a pie. Con información del doctor Juan Manuel Rodríguez Caso, de la Facultad de Ciencias de la UNAM. Les saluda Mónica Genis.
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1: Es que más allá del dinero, Cristiano ha dicho que pues por su personalidad no quedaría, o sea, el tema de los egos, él no le gustaría estar lidiando con futbolistas caprichosos como él, ¿no? O sea, él mismo lo ha dicho, que pues tiene una personalidad de un poco difícil y si llegara a topar con un futbolista no sería como de aguantar.
0: Oye, pero pobrecito, ¿eh? Quería yo llorar atrás de él. Sentí feo, sentí gacho, porque pues al final sí se rumora, pero es lo que le digo a Gabo, que aquí habíamos comentado, que este no sería tal cual su último mundial, porque sí se espera que en 2030 tenga apariciones.
1: Pues habían dicho que lo querían mantener siempre y cuando en la selección se mantuviera Roberto Martínez, el actual entrenador. Obviamente si llega otro entrenador y trae otra idea y demás cuestiones en donde sus planes ya no tenga contemplado a Cristiano Ronaldo, pues sería otra cosa. También les voy a decir algo, o sea, honestamente creo que hoy Cristiano Ronaldo no está para disputar los 90 minutos con su selección, ya es para jugar 70 minutos, 60. Y eso en esa cuestión creo que debería de cambiar. No sé si Cristiano Ronaldo esté dispuesto a que cuando llegue otro entrenador y le diga, oye, ¿sabes qué? Nada más vas a jugar un tiempo.
2: Un ratito.
1: Él quiere aceptar. Claro. ¿No? Esa es la cuestión.
0: Pues también. Pues es que, oye, tanta fama, ¿no? O sea, y al final, a ver, o sea, en el estadio tenía un club de fans. A todos los estadios que ha ido, siempre hay un club de fans, obviamente años. Con el número 7, Cristiano, te amo, mi amor. Pues bueno, ¿no? Digo, también...
1: ¿Eso es personal o estás citando a alguien?
0: No, pues sí, sí, también personal. Ah, no te creas. Oye...
2: 41 años, abuelo.
0: Pasemos...
2: Estamos hablando que llegando al próximo Mundial va a tener 45 encima.
0: Pasemos a otro chisme de volada en esto comentar contigo, porque viene tu personaje favorito de este Mundial, Gianni Infantino. ¿Qué onda? Gracias. ¿Qué onda que le perdonó la tarjeta roja al delantero de Estados Unidos? Que bueno, igual los golearon, se debe de decir... Pero Fovarín Balogun, espero que se diga así, tenía tarjeta roja y se la perdonaron. De verdad que todos en internet estábamos muy indignados.
1: Sí, era lo que les comentaba en días anteriores, que evidentemente el hecho de haber apelado por esto y que dentro de la negociación haya entrado el propio presidente de los Estados Unidos, Donald Trump, Es algo tristísimo. Afortunadamente va a haber consecuencias de esta situación. La consecuencia número uno fue que Bélgica les pasó por encima a los Estados Unidos. O sea, eso es lo más hermoso que va a haber.
0: Quedaron 4-1. O sea, ni siquiera estuvo parejo.
1: Sí, no, y que de hecho cuando metieron el cuarto, empezaron a festejar. O sea, el propio Romelu Lukaku empezó a festejar. Como el famosísimo baile de Donald Trump, ¿no? Sí. O sea, en el tiro de la esquina empezaron a bailar todos así, eso fue hermoso, pero sí va a haber consecuencias porque en la propia cúpula de la FIFA ya empezaron a presionar para que Gianni Infantino renuncie después de esta decisión.
0: Sí, es que, sí, la verdad es que leí algo y obviamente la gente en internet ya sabes que no se controla. Están también enojados y lo hemos comentado aquí por el tema de que se cree o se siente que le está dando mucho beneficio a la selección de Argentina, ¿no? Y que se siente un poco el favoritismo.
1: Más allá también de la selección de Argentina, creo que Gianni Infantino se ha doblado sus brazos con Donald Trump. O sea, de verdad, cuando fue el sorteo del Mundial, yo pensé que Gianni Infantino en cualquier momento se iba a arrodillar y le iba a pedir matrimonio a Donald Trump. O sea, porque el hecho de... A ver, yo sé que ya me estoy metiendo con otros temas, pero así soy yo, no me interesa.
2: Luis Alberto Vázquez, el abuelo, es el que está hablando, ¿eh? No es para que sepa.
1: Porque, a ver, ¿cómo le dieron el premio de la paz a Donald Trump en un tema deportivo, en un tema futbolístico?
2: Que no tenía que ver.
1: Número dos, cuando le regaló el trofeo del Mundial de Clubes que va a la Casa Blanca y Donald Trump le dice, está bonito el trofeo.
2: Te lo doy.
1: Se le queda viendo a los ojos. Y le dice, quédatelo, vamos a hacer otro.
2: A ver, agárralo en tus manos. Sí, sí te queda, sí, llévatelo.
1: Exacto. Y después, ¿cómo permites A ver, ¿se acuerdan de cómo se llama este chef, el que el chef
2: Nasir, algo así, ¿no?
1: Sí,
0: el
1: sí.
0: Salt Bae,
2: le dicen.
1: Le decían que lo querían funar cuando en Qatar 2022 se metió a la cancha con los futbolistas y tocaba el trofeo, porque el trofeo de la Copa del Mundo está prohibido que lo toquen los futbolistas que no ganaron la Copa del Mundo. Y lo querían funar. Bueno, pues Donald Trump ya tocó el trofeo de la Copa del Mundo por culpa del Greñas. Entonces,
2: ¿quién sigue? ¿Quién más lo va a tocar?
0: Pues,
2: ¿Lady Wu o qué?
0: Exacto, ese tipo de cosas que además las hacen públicas, ¿no? Porque, obvio, si lo haces ahora sí que con puerta cerrada, pues ni quien se entere. Pero qué dices, oye, a nivel mundial, y que además hoy todos tenemos la capacidad de unirnos a la conversación, pues qué te digo, ni dónde esconder este gran error y penosísimo.
2: ¿Cómo se atreve, abuelo? ¿Cómo se atreve?
1: Yo creo que a puerta cerrada sí ya le ha dado unos kicos a Trump.
0: Ah, claro. Yo decía que...
2: No, unos buenos kicos. Oye, los siguientes partidos, ¿cómo está quedando ahorita y a quién le vas tú, abuelo?
1: Bueno, vamos con Haaland. Yo creo que ya
0: Haaland.
1: Noruegos, aparte, ahí compartí un video a través de mi cuenta de Instagram.
2: Sí.
1: Que puede encontrar con Luis Abuelo Vázquez, de que todos aman a Haaland, o sea, independientemente de que les gane o no. En la zona mixta abrazó a Vinicius, ha abrazado a Kevin De Bruyne, ha avanzado a todos ellos, o sea...
2: Como que les da ternura lo grandote que es, ¿no?
0: Es que es, la verdad es que es muy carismático, yo sí creo que además trae propuesta, tiene, oye, y la historia de amor que tiene con su novia Isabela, también le eché como todo el hilo en Twitter y, no sé, como que me pareció una persona agradable de fanear.
1: Sí, no, se conocieron desde chiquitos.
0: Tienen un bebé.
1: Es youtuber, cuida mucho su alimentación, tienen un hijo juntos, en fin.
0: Es hermoso, dilo.
1: Sí,
0: dilo.
1: Sí. Sí, es hermoso.
2: O sea, ¿tu favorito ahorita es Noruega? ¿Va a ganar Noruega entonces, abuelo?
1: Es que no los quiero funar, no los quiero mufar, mejor dicho. Funar a Trump, pero no los quiero mufar. Yo siento que el favorito por el nivel y el estilo de juego es Francia.
2: Sí.
1: Pero el favorito del público, el que se ha robado nuestros corazones, es Noruega. Y además Noruega es mi esperanza porque está del otro lado de la llave de Argentina. Entonces, creo que sería espectacular en esa cuestión. Partidos para hoy, a las 10 de la mañana se juega la Argentina contra Egipto. Vale. Este partido todavía corresponde a los octavos de final. Y al rato, a las 2 de la tarde, el Suiza-Colombia. El que gane de Argentina-Egipto se enfrenta al Suiza-Colombia. Cuartos de final ya confirmados. No va a haber partidos mañana miércoles.
0: Oye, ¿pronóstico para Argentina-Egipto?
1: Ah, pues pasa Argentina.
0: ¿De verdad?
1: Si no pasa Argentina, Infantino se baja.
2: Sí, claro.
1: Y empieza a patear. No, hay un video que, de verdad, el cinismo absoluto del
0: Greñas. Ay, abuelo.
1: Lo entrevistan y dicen, yo sé, tal cual, voy a citar, dice, yo sé que tengo que ser neutral, pero sí sentí poco nervios por Argentina. O sea, no puedes decir eso como presidente.
0: Pues sí, tienes que mantenerte en una postura neutral porque pues se bajonean los demás. Oye, rápido, fíjate, el cierre de los partidos del 6 de julio, o sea, ayer la pelea de la bota de oro está así. Leo Messi, 7 goles. Kylian Mbappé, 7 goles. Erling Haaland, 7 goles también. Harry Kane también está en cuarto lugar con 6 goles. Pues ya sabemos, sí. ¿No? ¿A quién va encaminado?
1: Yo creo que se la lleva Haaland. Esta vez confío plenamente. Porque aparte Haaland es un tipo que no necesita muchas jugadas o muchos disparos a la portería para hacer goles.
0: Sí, lo hace bastante
1: contra Brasil
0: bien.
1: Lo hizo. O sea, ese enfermo cuando hizo el gol de cabeza, caminó en el área y hasta él mismo decía... Y aparte, ¿cómo libera la presión? O sea, es que de verdad sí parece que es un androide, ¿no?
2: Pues sí, se
1: los goles, no grita... Se queda parado y en las conferencias de prensa previas decía, sí, Brasil es favorito, Brasil nos va a eliminar, Brasil nos va a ganar.
0: Y pues
1: le quitas mucha presión a tu equipo con esas declaraciones y ese sarcasmo. Bueno. En los cuartos de final ya está definido Francia-Marruecos, España-Bélgica y Noruega contra Inglaterra, así que Haaland venga al público mexicano.
0: Exacto.
2: Ahí va.
0: Haaland, ahora sí que haz lo tuyo por los mexas.
2: Te mandamos un abrazo, abuelo.
1: Exactamente. Fuerte abrazo, amigos, que estén muy bien.
0: Nos vemos mañanita. Oigan, vámonos con una rolita. Esto es Mujer Letal de Ángel Blue.
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2: La temperatura, 14 grados.
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6: Seguro, sí.
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1: ¿Eres mujer, participas en la política o eres líder en tu comunidad y te han dicho frases como:
0: por ser mujer, te daremos menos dinero para tu campaña?
2: A la candidata le falta capacidad.
0: Yo creo que le falta experiencia.
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0: agárrese, 7 de la mañana, 24 minutos, hora centro de México, totalmente en vivo para toda la República Mexicana, para la aplicación de Los 40 México también, para los40.com.mx. Es más, si tú tienes una Alexa, le dices, Alexa, pon Los 40 y ya anda sonando en la casa, ¿eh? Ahora sí, nos conectamos con toda la familia, con los niños, con las todos, niñas.
1: Con los abuelitos,
0: los
1: con
0: primos,
1: los tías.
0: Los maestros.
1: Ay, no. Sí, me encanta cuando nos marcan los maestros.
0: Operación.
1: Aquí a desahogarse, ¿eh? De sus bendis.
0: Dejando a la bendi. Arrancamos. ¡Ay, llamada! ¡Bueno! Sí, ¿qué tal? Hola, ¿cómo estás? ¿Cómo te llamas?
2: Fernando.
0: Fernando. ¡Muy, pero muy, pero muy!
3: ¡Buenos días, Fernando!
0: Bienvenidos aquí, Gabo Ramos y Nashla. Cuéntanos, Fernando, ¿qué traes para nosotros?
2: Un chiste.
0: Chiste, venga, estamos listos. Cuéntanos tu chiste. En tres, en dos, en uno. ¡Ya!
2: ¿Por qué Fiona dejó a Shrek?
0: ¿Por qué Fiona dejó a Shrek?
1: A ver, no sabía que lo había dejado. ¿Por
0: sus
1: qué?
0: Olores, por los niños. ¿Por qué?
2: Porque no estaba maduro y aún estaba verde.
0: ¡Ay, qué te pasas!
1: ¡Está bonito!
0: Está todo inmaduro el Shrek. Ay,
1: conozco
0: ay, ay.
1: Varios, que son Shreks en la vida.
0: Hay Shrek guapos también, ¿eh?
1: Sí,
0: Shrek,
1: sí,
0: muchos
1: sí.
0: Shrek guapos.
1: Definitivamente.
0: Oye, Fer, te mandamos un abrazo. ¿Quieres mandar saludos rápido a alguien?
2: Sí, ¿a quién? A mi escuela.
0: Saludos a tu escuela. ¿Cómo se llama tu escuela?
2: Benjamín Franklin.
0: Órale, pues ahí está, armadísimo el saludo. Gracias por marcarnos. ¡Fuera!
1: Vámonos, tenemos llamadita. Recuerden que estamos recibiendo llamadas de todos los bendis para chisme, chiste, anécdota. ¿Quién es? Buenos días, ya párate.
4: Soy Ariana.
1: ¡Ariana! ¡Muy, pero muy, pero muy!
3: ¡Buenos días, Ariana!
1: Oye, Ari, ¿qué nos quieres contar el día de hoy?
4: Depende, el 12 de julio es mi cumpleaños.
1: 12, depende, okay. Pero estamos a 7 de julio.
0: Ariana, 12 de julio, ahí está, ya lo anoté, muy bien.
1: Pero todavía falta, ¿por qué nos quieres contar hoy que es 7 de julio?
0: Ariana, ¿estás ahí con
1: ¿Ari?
0: Nosotros?
4: Sí.
1: ¿Qué nos quieres contar?
4: Una adivinanza.
1: Venga,
0: adivinanza.
1: En 3, en 2, en 1, venga.
4: ¿Qué toma el tomate si no toma café?
1: ¿Qué toma el tomate si no toma café?
0: ¿Qué toma?
4: Tomate.
0: ¡Oh! ¡Toma, que toma, que toma, que toma, que toma, que toma, que toma, que toma, que toma, que toma,
1: que toma, que toma, que toma! Oye, está chido, Ariana. ¿Quieres mandar saludos?
4: Sí.
0: ¿A quién?
4: A mi amiga.
1: Pues saluditos a la amiga de Ariana. Te mandamos un abrazo.
0: Gracias por marcarnos. Oigan, manden sus nombres para las yaparanitas en arroba yaparate oficial, en el WhatsApp también, donde quieran, para que les cantemos las yaparanitas a todos, por favor. Hay más llamadas. Bueno.
5: Hola.
0: ¿Qué pasó? Aquí Gabo Ramos, ¿allá quién?
5: Soy Amaya.
0: Amaya. ¿Dónde, Amaya? ¿De dónde marcas, Amaya?
5: De León, Guanajuato.
0: Eso. Muy, pero muy, pero muy.
3: ¡Buenos días, Amaya!
0: Oye, Amaya. ¿Qué preparaste para nosotros aquí en Yapárate? ¿Anécdota, historia, un poema? ¿Qué? ¿Un chiste? Va.
5: Sí.
0: 3, 2, 1, ¡ya!
5: ¿Quién es el animal que no se baña? ¿La vaca o el cerdo?
1: Ah, caray, la vaca, no sé.
0: ¿La vaca o el cerdo?
1: Pues el cerdo, ¿no? Dicen que los cochinitos.
0: Les gusta el lodo.
1: Ajá. Pero mi idea, ¿quién, Amaya?
0: ¿Cuál es?
5: La vaca, porque hace mucho que no se baña.
1: Hace mucho.
0: Está muy sucia. Está muy cansada.
1: ¿Y qué hace? ¿Qué hace? ¿Cómo va el de...?
0: La vaca va caminando.
1: ¿Qué hace en la playa?
0: Vacacionando. ¿Y cómo va? Va cantando. Hay más llamadas, Nash.
1: Los chistes de vacas son los favoritos de Gabo Ramos. Hay que decirlo. Buenos días, ya párate. ¿Quién habla?
6: Hola.
1: Sí. ¿Quién habla? ¿Quién habla?
6: Hola, hola.
1: ¿Quién es?
6: Salvador Isuria.
1: Salvador Isuria.
0: No, chava.
1: ¿Cómo andan?
6: Pues aquí en Isuria, que anda de fresa.
1: Oh, ¿por ya qué? Ves. ¿Otra vez?
0: ¿Por qué no quiere hablar o qué?
6: No sé, que se quedó muda otra vez, que porque no le gusta que la trolee, dije que la voy a trolear.
0: Oh, que no la trolees, dice.
1: ¿Y ahora por qué?
6: Que ya le dio pena, que porque lo escuchamos sus compañeritos.
1: Noche ¿qué? Contacto. No pasa nada,
0: Zuria. Zuria, eres la mejor. Si te escuchan tus compañeros, te van a amar. Vas a ver, Zuria.
1: A ver, pásame a Zuria.
6: Ahí está, Zuria. Contéstale. Sí. Zuria. Zuria.
0: A ver, cuenta el chiste tú. Cuenta el chiste tú, Salvador.
6: Ok. ¿Cuál es el número más cansado? ¿Cuál?
1: Ay, no lo sé.
0: ¿Cuál es?
6: El 59.
1: ¿Por?
6: Después 60.
0: ¡Ah, qué bueno! Oye, ¿cuál es el número que no se vende, Salvador?
6: El 90.
0: Ah, ¿por qué me quemas mi chiste, güey? No manches.
6: No,
0: oh, ya ves. Te mandamos un abrazo.
1: ¿Qué chistes, o qué?
6: Oye, Gabo,
0: ¿qué pasó?
6: Vamos a trolear también allá a la producción. Fuimos por el jersey y nos salió de miau, miau, miau, miau. Que fue la persona que compró el regalo.
0: No manches. Ahorita vamos a hacer el reporte.
1: Ahorita
0: vamos
1: a hacer el reporte.
0: Ya se te dio, ¿no?
6: Misuria trae el rebozo. Mejor mándale un rebozo en vez de un jersey.
0: No, un rebozo.
1: Pero no, el punto es que sí se los dieron, Salvador.
6: No, aún no, o sea, no. Pero tengo que volver a ir.
0: Los batearon porque no, o sea, no has venido, güey, ¿no?
6: No, sí fui.
0: ¿Y luego?
6: Pues que no fue la persona que entregaba.
0: Pero aquí está, ¿y has venido por ella o no?
6: Hoy voy por él, pero mándale un rebozo a Zuria en vez de un jersey.
0: ¿Quieres un rebozo? Ahorita le compramos un rebozo y ya se lo damos.
1: Exacto,
0: dale.
1: Dos por uno.
6: Parece a María.
0: Órale, no seas gacho. Ay, Zuria, te mandamos un beso. Ya ven, güey, ve por la jersey. Te mandamos un abrazo. Gracias por marcarnos.
6: Dile.
0: Venga, Zuria.
1: Venga.
6: Dile.
7: Pues ya pasó un jersey, ya perdió México.
0: Ah, pues ya.
1: Para el próximo mundial.
0: Para que la pases el fin de semana. Te mandamos un beso. ¿Qué pasó?
7: Me dieron unos boletos para Caifanes para el jueves, que te dije que es mi cumpleaños.
0: Ah, no manches, pues también conéctate ese día y juega en el Turbolengua y te hago ganar. Pero también juégale. Oye, te mandamos un abrazo.
1: Sí, Zuria. Más adelante vamos a regalar boletos para que te pongas busa caperuza y nos marques.
0: Oigan, tenemos mensajitos de Yapanitas. Mi Acelro dice, hola, buenos días. ¿Le pudieran cantar Yapanitas a mi hija Fátima que cumple 11 años? Claro que sí. Vamos de camino a la escuela. Hay uno más de Yapanitas.
1: Así es. Por aquí dicen, ¿le pueden cantar las Yapanitas a mi hijo Max? Saludos desde Aguascalientes, pero por su pollo.
0: Dice, hola, somos Miranda y Tiago. Siempre los escuchamos cuando vamos a la escuela. Saludos desde Zapopan. ¡Que suenen las Yapanitas!
3: Buenos días, cumpleañero. Desde este mañanero, aquí en los 40 te deseamos que la pase super perro. ¡Felicidades, cumpleañero! Es día de soplar velitas. Gabo y Nashla te dedican las Yapanitas. ¡Ya párate a festejar!
1: ¡Aguacatote!
0: ¡Puro aguacatote!
1: ¡Puro aguacatote para ustedes, cumpleañeros!
0: ¡Aguacatote Power! Márquenos también, sean parte de Ya Párate. Ahí viene las más pedidas, viene el club de los ex. Este programa es para ustedes, para la gente que va hacia la chamba, hacia la escuela, hacia la casa.
1: Y mira, aprovechando que Zuria literalmente pidió, lo pidió, quiere boletos para Caifanes. Pues sí, hoy en el Turbolengo vamos a estar regalando
0: Salvador,
1: para Caifanes y el Tri. Bueno, pero el tri
0: de la banda, el tri de México, el Alex Lora. Vámonos con música. Ella es Elena Rose, él es Manuel Turizo. Se juntaron, se pusieron de acuerdo, escribió en la semana y suena en Los 40.
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3: La temperatura, 14 grados.
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0: está. Es momento de las más pedidas. Qué rico, qué sabroso. Márcanos 55-5166-8101 o el
1: 800-00-610-00.
0: Ahí hay un WhatsApp aparte, que es el
1: 55-49-35-24-41. Estamos recibiendo sus llamadas para que no lo digan con palabras, sino que lo canten.
0: Con el pecho.
1: Sí. Es muy terapéutico, ¿eh? A raíz de que yo me hice fan de esta sección, ahora en todos lados, en todas las fiestas, quiero poner un karaoke.
0: ¿Qué es esto, Nash? ¿Qué me trajiste?
1: Ay, es que le traje aquí un café. ¿Cafecito? Sí, pero como de máquina. Calcetín, lo siento. Oigan, yo sí me estoy mega durmiendo. Ya me pego lo de... Pues ya saben qué. Ya saben qué derrota me pegó.
2: Te está dando el bajón. Ahora sí. ¡Ay, llamada! ¡Bueno!
3: Hola.
2: ¿Qué tal? ¿Cómo estás? ¿Cómo te llamas?
3: Nuevamente, Salvador.
2: Mi chava. Muy bien.
3: Te van a ver hasta las dos.
2: Mira, ya hablaste para la operación dejando la bendita, las más pedidas, y más adelante te da tus boletos en Turbolengua, por favor, ¿eh? Ahora sí, ¿qué rolita quieres, chava?
3: Duerme soñando, del gran silencio.
2: Uf. Pero
1: ¡cántala!
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0: cuando le estabas cantando tú y Salvador, dije, no sé, no sé a qué se refieren. No entiendo. Ya, puso la rolita y dije, ¿cómo? Si es un rolón.
1: Tenemos silencio.
0: Tenemos canción. Tenemos digo, tenemos llamada. Buenos días, Yopárate. ¿Quién habla?
2: Hola, buen día, Raúl.
0: Raúl, ¿qué onda? ¿Qué canción quieres?
2: Aquí de nuevo. Oye, ayer me quedé analizando porque estabas muy triste, pero hoy creo que, aunque perdió la selección, mexicano seremos siempre, así que...
1: ¡Claro!
2: ¡Viva México!
1: ¡Que venga la energía!
0: ¡Que viva eso, México! Que Raúl, viva no, México. no nos queda de otra.
2: Eso solo fue ensayo para el 15 de septiembre.
1: ¡Exactamente!
0: ¿Y qué canción quieres?
2: ¡Viva México!
0: ¡Ah, viva México! ¡Venga, pero... ¡cántala!
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0: septiembre, que ahora sí que en septiembre se sienta todo el furor y el amor a México también. Ahora sí hay más llamadas. ¡Bueno!
1: Bueno,
0: ¿qué pasó? ¿Qué tal? ¿Cómo estás? ¿Cómo te llamas?
1: Hola, habla César de León. ¿Cómo estás, Gabo?
0: Muy bien. Muy bien, mi César. Qué buena onda que marcas. Hasta que te apareces.
1: Sí, es la primera vez, digo, ya he marcado varias veces y hasta ahora entró mi llamada.
0: Venga, muy bien, mi César. Pues aprovechémosla. ¿Qué rolita quieres?
1: Quiero una de los boletos que van a regalar justamente hoy, Caifanes.
2: Ay, ¿cuál?
0: Me parece perfecto.
1: Hay veces que no tengo ganas de verte. La célula que explota.
0: La célula que explota. Muy bien, César, bájala a tu radio y cántala. Ay, el César.

0: huevo.
1: Caifanes, en Ya Párate.
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2: ¿Y sí? Efectivo Ponder, tenemos boletos para Caifanes más adelante para que se conecten y los ganen en el Turbo Lengua.
1: Este acento musical nos aclara que ha llegado el momento de Nashla.
2: Es correcto, y yo sé que hay que superar, yo sé que hay que ir para adelante y superar también a la IA, pero aún puedo estar triste, ¿no? O sea, puedo todavía estar cantando canciones despechadas.
1: Tú puedes estar como tú quieras.
2: Pues así me siento, despechada, cansada y sin ilusiones. Esta canción dice Adiós Amor, de Christian Nodal.
1: Pero cántala.
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0: 40.
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0: Como que un momento le hiciste medio pop, ¿no?
2: Ahí nos vemos, mi reina.
0: Ay, reina, mi reina.
1: Cristian. Escuchar esto toda la tarde con la agüita de la mala y llorar todavía por el tri. La neta sí ando.
0: ¿Por Alex Lora vas a llorar?
1: Por mi selección.
0: Vámonos a un corte y regresamos a Ya Párate de los 40.

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1: La temperatura, 14 grados.
2: 7.52.
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2: Como siempre, un gusto estar con ustedes. En esta mañana ya llegamos al día martes. Es 7 de julio y ya son las 8 de la mañana en Oaxaca. Les saluda Francisco Vázquez Jiménez con mucha información que se ha generado en horas recientes en el panorama nacional y sobre todo aquí en el estado de Oaxaca. No sin antes agradecer la sintonía, enviarles un fuerte abrazo, el deseo porque pues todo salga bien y donde pues no vaya resultando tan bien, que nos mantengamos firmes, que podamos resistir, que podamos avanzar, que haya mucha salud, que haya mucha motivación, que haya mucha fe, adelante, con optimismo. Es un gran día, sin duda alguna, y merecerá toda la dedicación, toda la concentración y el enfoque para poder sacar adelante nuestros más preciados objetivos. Fuerte abrazo a todos, a todas los que y las que celebran algo en particular, por ejemplo, los cumpleaños. Todas las mañanas seguramente miles de personas estarán celebrando haber nacido en un día como este, 7 de julio. Así que ahí tiene usted la razón, una más de las razones que le pueden inyectar pues mucha energía para la jornada que nos espera. Sabemos, pues es bastante alentadora, que hay mucho por hacer, así que ánimo. Y estamos en el 951-308-1361. Con mucho gusto estaremos atentos a sus mensajes. Hay mucho tema siempre que compartir. Así que les agradezco la confianza, la preferencia, para que a través de el 951-308-1361 puedan tener también aquí el espacio para expresar, para compartir alguna idea, alguna opinión, algún comentario, algún evento, algún otro dato. De verdad, gracias que se queden con nosotros de aquí hasta las 9 de la mañana y vamos rápidamente con Lilo Martínez para escuchar avances de algunas notas que les vamos a presentar en esta primera emisión Encuentro. Adelante, Lilo, muy buen día.
3: Francisco y estimado auditorio, ¿qué tal? Excelente mañana de martes 7 de julio de este 2026. ¿Qué tal? ¿Cómo están? Muy buenos días. Les presento el avance informativo para esta primera emisión del noticiario Encuentro. Son las noticias de última hora que estarán marcando la jornada de este martes. Crece la tensión en el Istmo de Tehuantepec, ya que habitantes están reportando un enfrentamiento entre Santo Domingo Petapa y San Juan Mazatlán Mije, mientras denuncian la falta de una intervención efectiva del gobierno estatal y federal. La Secretaría de Movilidad defiende, claro, el reordenamiento del transporte de la capital oaxaqueña. Está asegurando que ha privilegiado el diálogo y acusa que el conflicto está siendo utilizado con fines políticos. Preocupación en la ciudad de Oaxaca de Juárez, ya que ambientalistas están cuestionando una construcción en el Parque El Llano por el presunto derribo de árboles y afectaciones a las áreas verdes. Salina Cruz, un nuevo derrame de combustóleo volvió a encender las alarmas. Vecinos están exigiendo a Pemex atender el deterioro de los ductos que aseguran siguen provocando contaminación en esta zona. Además, un juez federal concede una suspensión provisional contra el proyecto de la presa Mujer Solteca. Ciertas organizaciones insisten en que existen riesgos ambientales y la falta de consulta a las comunidades. En la información nacional, la Suprema Corte anuló la revisión estatal sobre recursos federales ejercidos por el Ayuntamiento de Acapulco y surgen nuevos documentos sobre la captura de Ismael El Mayo Zambada que atribuyen la operación al FBI. Parte de la información que le tendremos a todo detalle en esta primera emisión de los Noticiarios Encuentro. 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Atendemos su denuncia ciudadana al 951-308-1361 con muchísimo gusto. Les estamos dando seguimiento. Francisco, avanzamos con más información en esta mañana de encuentro.
2: Bien, muchas gracias. Gracias, Lilu. Vamos a continuar. Vamos de inmediato a los datos que nos ha generado el panorama nacional. Por supuesto, seguimos con las secuelas, ¿no? Pero también lo que un día después, ¿no? El día después de la eliminatoria, el tope, la llegada, el juego final de la selección mexicana, todo lo que ha generado a su alrededor, lo hemos platicado tanto y hemos escuchado y hemos visto y hemos participado de tal ambiente de una u otra manera, que una vez que es eliminada la selección de México y sobre todo que se deja de jugar en México, la selección mexicana jugó el pasado domingo su último partido dentro del Mundial, pero también se jugó el último partido en la sede mexicana. Y de hecho, los países sede están eliminados. Estados Unidos perdió frente a Bélgica 4-1. México, ya sabemos el resultado. Canadá también está eliminado de la fiesta mundialista. Así que los partidos ya no se van a jugar en México, ni uno más. Está por recibir una vez más, quienes administran el Estadio Ciudad de México de manos de la FIFA, pues la recuperación de este terreno, de este sitio, de este lugar tan emblemático y tan generoso en emociones. A partir de ahí se comenzarán a jugar en el Estadio Ciudad de México, aún dentro de este periodo mundialista, algunos partidos amistosos. Enhorabuena por toda la afición futbolística. Pero ¿sabe qué? Terminó la participación de México en la Copa Mundial 2026. Ya sabemos el resultado. Y mientras el país celebraba goles, camisetas y fan songs, otra realidad seguía ahí. Recordemos que 4 personas murieron durante los festejos masivos organizados tras el triunfo de México sobre Ecuador. Las autoridades reconocieron que las víctimas fallecieron en medio de aglomeraciones que reunieron a más de 1 millón de personas. Por cierto, esta mañana nos enteramos que la estadística, el recuento de los daños, nos lleva a un total de 5 personas fallecidas por estos festejos en la capital del país. La responsable de la Secretaría de Salud en la capital de la República, en la Ciudad de México, informó sobre otra persona que habría llegado a un centro de salud, a un hospital, con signos de infarto o de un preinfarto, y terminó muriendo, desafortunadamente, aún con la atención médica. Resultado o a consecuencia de haber estado en medio de esa aglomeración. Es decir, el recuento es de 5 personas muertas en medio de las celebraciones. En estos mismos días, recordemos, colectivos de familiares de personas desaparecidas denunciaron agresiones cuando intentaban manifestarse para exigir atención a la crisis que vive el país. Organizaciones civiles recordaron que México supera las 135 mil personas desaparecidas, una tragedia que continúa creciendo y que sigue esperando respuestas. La presidenta Claudia Sheinbaum dedicó diversos mensajes públicos al Mundial y al desempeño de la selección mexicana, mientras las demandas de los colectivos de búsqueda continuaron reclamando atención y

0: soluciones, soluciones. De acuerdo con sociólogos y politólogos, este ambiente festivo permitió al país una pausa emocional frente a problemas crónicos como la inseguridad y la corrupción, los cuales regresan al primer plano tras la derrota. Con el fin de la participación de México en el torneo, se anticipa el regreso automático a la rutina y a la reactivación inmediata de las tensiones político-electorales, especialmente ante la proximidad de los comicios intermedios de 2027. En entrevista, el politólogo Sebastián Godínez y la socióloga e investigadora Cristina Puga, ambos de la Universidad Nacional Autónoma de México, consideran que a nivel internacional el evento sí dejó un saldo positivo al mejorar la marca México, proyectando una imagen de cordialidad ante el mundo. Para el analista político Leonardo Curcio, la eliminación de la selección mexicana representa un golpe de realidad, decoroso más no amargo, ya que el equipo fue eliminado pero no humillado. Pese a ello, el especialista puntualiza que la percepción de la marca México no cambió radicalmente, pues la violencia real del país persistió bajo la sombra de la agenda deportiva y tampoco influyó en tensiones bilaterales de fondo, ya que Estados Unidos mantuvo su postura rígida sobre la revisión anual del T-MEC. El politólogo Sebastián Godínez detalló que el regreso de la afición a la rutina traerá consigo la reactivación inmediata de la polarización de cara a las próximas elecciones intermedias, así como otras crisis estructurales del país que nunca desaparecieron, tales como la inseguridad, la corrupción y el estancamiento económico. En otros temas, nuevos documentos dados a conocer por el periodista Luis Chaparro señalan que el Buró Federal de Investigaciones se atribuye directamente la operación que derivó en la detención de Ismael Zambada García y Joaquín Guzmán López el 25 de julio de 2024 en territorio estadounidense. Durante una entrevista, Chaparro explicó que el FBI le compartió información sobre un operativo denominado Operación Reyes del Aire, descrito por la agencia como una acción altamente compleja y confidencial para capturar a dos de los objetivos más buscados del mundo. Según el comunicador, el documento identifica a agentes que participaron en la operación y sostiene que las autoridades estadounidenses coordinaron la estrategia que culminó con la captura. El periodista afirmó que, de acuerdo con la información recibida, la participación de Joaquín Guzmán López habría sido clave para lograr que Zambada llegara al lugar donde finalmente fue detenido. También señaló que el reporte incluye detalles sobre la aeronave utilizada, la cual presuntamente fue modificada para dificultar su rastreo durante el trayecto. Respecto al piloto del avión, Chaparro indicó que la versión proporcionada por autoridades estadounidenses sostiene que abandonó la aeronave tras el aterrizaje y desapareció del lugar. Sin embargo, el comunicador expresó dudas sobre esa explicación y consideró que aún existen interrogantes sin resolver sobre el desarrollo de la operación. La revelación surge en medio de las preguntas que durante meses han planteado autoridades mexicanas sobre las circunstancias de la captura del Mayo Zambada, uno de los fundadores del cártel de Sinaloa, cuya detención provocó repercusiones políticas y de seguridad tanto en México como en Estados Unidos. El tema da para mucho. Y entre ese mucho, por supuesto que la pregunta obligada es los documentos dados a conocer a un periodista antes que a las propias autoridades mexicanas, antes que a la presidenta de la República, Claudia Sheinbaum. ¿Por qué ese trato del gobierno de los Estados Unidos hacia el gobierno de México? ¿Por qué tanta reserva respecto a la información cuando por un medio de información, a través de un medio periodístico, prácticamente se revela el procedimiento? Por cierto, vamos a escuchar parte de esta conversación en el noticiario Así las Cosas con Enrique Hernández Alcázar, donde se habla sobre este tema. Adelante.
1: Oiga, ¿se acuerda que aquí le hemos platicado esta historia que nadie sabe, nadie supo qué pasó con el Mayo Zambada? ¿Quién se lo llevó a Estados Unidos? ¿Fueron sus ahijados? ¿Los hijos del Chapo lo traicionaron? ¿Fue la DEA, el FBI? ¿Cómo es que pasó al otro lado y subió en una aeronave, cruzó la frontera de Estados Unidos y ya lo estaban esperando autoridades de Estados Unidos del otro lado? Y nadie ha informado, y la presidenta Sheinbaum se ha cansado de decir, pues que nos diga el FBI, que nos diga Estados Unidos.

0: que no nos dice nada, pero eso sí, aparecieron la semana pasada presumiendo el avión que trasladó al Mayo Sombrero. Dices, a ver, ¿cómo que lo van a volver en el museo de las autoridades de seguridad de Estados Unidos ese avión? Pues no, que nadie sabía nada. Bueno, pues hoy la presidenta Sheinbaum ya pidió que aclare Estados Unidos el tema de la extradición, expulsión, traición, o como usted quiera decirle, del Mayo Zambada.
1: El acuerdo tiene que esclarecerse por el bien de México y de la relación bilateral. Muy importante. Repito, la lucha, el trabajo, el cumplimiento de la ley contra la delincuencia organizada no puede justificar bajo ningún motivo la injerencia o la subordinación. Se colabora, porque nosotros no hacemos injerencia allá, porque somos países iguales, naciones que nos vemos como iguales. Pero una cosa es una cosa y otra cosa es la injerencia, la intervención incluso. Entonces es muy importante que todo esto salga a la luz.
0: Luis Chaparro es periodista especializado en temas de narcotráfico, director del portal Pie de Nota. Has documentado toda esta historia y hemos platicado contigo desde hace meses. Del nadie sabe, nadie supo, en este avión llegó a México, vengan a verlo y paguen su boleto. ¿Qué pasó?
2: Correcto, como bien lo dices, Enrique, a ver, desde un inicio era nadie sabemos qué pasó, no entendemos, nadie dice nada. Digo, lo hemos platicado tú y yo en este mismo espacio, desde el inicio en Pie de Nota dijimos que fue una operación de los Estados Unidos, fue a través de agencias de inteligencia de los Estados Unidos que utilizaron a Joaquín para llevarse al Mayo Zambada. Lo que cambia ahora, Enrique, es que por primera vez una agencia de Estados Unidos, como lo es el Buró Federal de Investigaciones, el FBI, lo está aceptando atribuible al FBI. Es decir, por primera vez están diciéndole a México si fuimos nosotros quienes...
0: Y aquí está el avión, mira.
2: Exacto, exhibiendo el avión en un museo, que sobra decirlo, es un museo que de verdad invitaría a todo el mundo a que vaya y vea el avión del Mayo, pero también se quede porque hay unos aviones muy interesantes ahí en ese...
0: Sí, el museo no museo. Tiene la culpa, vamos a decirlo así, ¿no?
2: El museo está todo, el museo está bien, y el museo, al museo se lo aventaron el avión los del FBI literalmente, sí, diciéndole, ¿lo quieres? Ahí está, nosotros ya no lo vamos a usar. Y bueno, es una pieza al final del día de la historia de las distintas guerras que ha cursado Estados Unidos, está siendo una de las más recientes, la guerra contra el narco, supuesto, y exhiben el avión. Parte cuando nosotros nos enteramos de la exhibición del avión, nos dan un acceso exclusivo al avión, nos dan una serie de documentos también exclusivos, donde en uno se detallan todas las modificaciones, arreglos, etcétera, que le hicieron al avión, incluyendo los daños, pero más importante, nos dan un documento donde dice el FBI, el operativo se llamó Air Kings, Reyes del Aire.
0: Órale.
2: Un operativo secretivo, complejo y además atrevido, que terminó con el arresto de dos de los fugitivos buscados en el mundo, Ismael El Mayo Zambada y Joaquín Guzmán López.
0: O sea, eso cuando es recibió... injerencia, ¿no? ¿O cómo eso se lee? Es... ¿No sabía nada el gobierno de México?
2: Incluso más allá de la injerencia, que eso es lo grave, no es nada más la injerencia. La injerencia de alguna manera sería decir, bueno, manipulamos a esto u otra esta operación. Esto ya es una incursión literalmente del gobierno de Estados Unidos en territorio nacional para llevarse al Mayo Zambada sin conocimiento del gobierno federal. Que eso es lo que a mi parecer, Enrique, es lo más grave. El día de hoy operan quién sabe cuántos agentes, de quién sabe cuántos países, quién sabe dónde y haciendo quién sabe qué. Y en un país que tiene ese descontrol sobre el trabajo de las agencias en territorio nacional, pues no creo que nada bueno pueda salir de eso para los mexicanos.
0: El día de ese operativo el presidente de México era Andrés Manuel López Obrador, ¿correcto?
2: Correcto, y del lado de Estados Unidos
0: y el gobernador de Sinaloa, que estaba en la reunión o que iba a ir a la reunión, que luego ya no fue, donde iba a estar Melisio Cuen, que luego esa misma noche lo asesinaron y encubrieron todo el asesinato, en ese lugar donde agarraron al Mayo, lo traicionaron o como me digas, lo mandaron por lo menos a su teléfono a Disneylandia para decir que estaba en California. Tú eso no lo dijiste aquí.
2: Exactamente. Según él, recordarás que parte de las mil mentiras que se echaron esa noche, como bien lo dices, uno, la muerte de Cuen, que hasta nos sacaron un video donde se ve que lo asaltan. Y
0: en una gasolinera que mira la camioneta, mira Cuen.
2: ni era la camioneta ni era Cuencio. Yo un solo disparo en el, se ve un solo disparo en el video, pero se escuchan 400 en el audio. Todo mal. Sí. Y parte de esas mil mentiras, de la noche de las mil mentiras, fue que Rubén Rocha Moya dice, yo ni estaba ahí, yo ni estaba en México, yo andaba en Los Ángeles. Nosotros revelamos el documento de parte del gobierno de Estados Unidos que nos filtraron a nosotros, uh-huh, donde se ven las entradas y salidas de Rubén Rocha Moya.
0: No, ahí está registrado.
2: Se ve, no está registrado. No hay entrada, no hay salida. Digo, a menos que se haya ido de mojado y haya cruzado por el río, pero no hay entrada, no hay salida de Rubén Rocha Moya en las fechas que él asegura que estuvo allá, ni fechas posteriores. La fecha anterior más próxima fue de un mes o casi dos meses atrás. Es decir, no había manera de engañarnos y decir que anduvo por allá.
0: Ahora, esa, viendo ya toda la construcción de ese hilo desde ese día hasta hoy, con esta información del FBI, Luis Chaparro, director de Pie de Nota, ¿cabría la posibilidad de que López Obrador sí sabía, pero por encubrir a Rocha Moya, porque lo han encubierto desde entonces hasta hoy, dijeron que no sabían?
2: A ver, yo creo que eso es una de las preguntas que nos van a quedar por mucho tiempo. ¿Quién sabía? ¿Quién no sabía? ¿Qué sabía y qué no sabía? En ese momento era Gertz Manero, quien estaba al frente de la EPGR y quien presuntamente se habría encargado de la investigación. Sí. Yo no sé hasta dónde, estimado Enrique, no sé hasta dónde le habrán contado los gringos o no, o hasta dónde lograron sus agentes investigar o no. Lo que dice el gobierno federal en este momento, y lo que dijo en su momento, es a nosotros no nos dijeron nada, no encontramos nada, no sabemos qué pasó con el Mayo, hasta este momento que el FBI lo acepta y dice, sí, fuimos nosotros, presuntamente hasta ahorita no sabía nadie.
3: Vamos a los anuncios, volvemos con más información en esta mañana de martes, mañana de encuentro. Gracias por seguir con nosotros.
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0: Están dando las 8 de la mañana con 28 minutos en esta cobertura informativa de Noticieros Encuentro. Vamos a lo que está sucediendo en la entidad oaxaqueña. Bueno, desafortunadamente ayer por la tarde se reportó un enfrentamiento entre Santo Domingo Petapa y San Juan Mazatlán, donde urgieron la intervención del gobierno del estado, del gobierno federal, para calmar los ánimos. De hecho, ya ayer por la noche se hablaba de manera extraoficial, pero sí con datos pues bastante certeros, ¿no?, sobre personas lesionadas en este caso, porque pues hay un problema de hace algunos años entre pobladores de Petapa y San Juan Mazatlán. Usted recordará que tienen un tema de vecindad, un camino que no logra pertenecer o lejos de unir, ha sido prácticamente la manzana de la discordia entre San Juan Mazatlán Mije y Santo Domingo Petapa. Otras comunidades de pronto se ven involucradas, a querer o no, en este problema de vecindad. Los habitantes de San Juan Mazatlán tienen otros problemas internos cuando están exigiendo, por ejemplo, el reconocimiento de las personas a quienes dicen haber elegido como sus autoridades y que no están siendo de alguna manera acreditadas, ¿no?, por la Secretaría de Gobierno. En fin, un problema muy lamentable, una situación muy desafortunada, priva, por supuesto, en el ánimo también de la población, la idiosincrasia allí, ya la discordia sembrada de algunos años, la condición de no dejarse de uno y de otro lado. Vamos a tener el dato con mi compañero Álvaro Morán sobre lo ocurrido en horas recientes allá en la zona norte del Istmo de Tehuantepec. Un buen día, Álvaro, te escuchamos.
1: Francisco, efectivamente, buenos días. Pues hemos consultado con diversas fuentes, hemos cruzado información, incluso con compañeros periodistas allá de la región de la parte norte del Istmo de Tehuantepec, evidentemente encabezados por Romualdo Santiago. Estas organizaciones políticas, organizaciones civiles que tienen presencia en este punto del estado de Oaxaca, en efecto han pues confirmado que habitantes de los municipios de San Juan Mazatlán Mije y de Santo Domingo Petapa mantuvieron ayer un enfrentamiento violento que había dejado por lo menos heridos, Francisco, en este punto de las colindancias entre el Istmo de Tehuantepec y la región, microrregión de Mije de la entidad. Te reitero que esta información indica que hay por lo menos heridos, aunque tampoco se descarta que pudieran existir personas que hayan sucumbido ante esta situación, que hayan perdido la vida. Las versiones preliminares indican que en la agresión, al parecer, participó el grupo denominado de los 33, integrado por autoridades y algunas agencias de Santo Domingo Petapa, por lo que los habitantes de la zona, los habitantes que se encuentran en estas inmediaciones, sí han exigido la intervención de autoridades estatales y federales. También se informó preliminarmente que otro de los grupos involucrados podría ser de ciudadanos desplazados de una de esas comunidades ubicadas en los límites de San Juan Mazatlán Mije y Santo Domingo Petapa, que podrían ser habitantes, de acuerdo con esta información preliminar, de Lomas de Santa Cruz, perteneciente a San Juan Mazatlán Mije. Recordar que los habitantes de Lomas de Santa Cruz, en febrero pasado, un sector de esta población acusó haber sido desplazada por ciudadanas y ciudadanos a los que ellos identifican como moradores de Santo Domingo Petapa. Esta información, te reitero, Francisco, ha sido consultada con diversos organismos de la sociedad civil y también organismos políticos, tal es el caso de el Centro de Derechos Humanos, Asesoría de Pueblos Indígenas, CEDAPI, y también ha sido consultada esta información con habitantes y con organizaciones que están en este momento viendo en la zona. También hay versiones de pobladores de los puntos involucrados que han solicitado la intervención de autoridades federales y estatales para pues poner fin a esta serie de hechos violentos que se han registrado en este punto de la región Níger y del istmo de Tehuantepec. Francisco, te reitero que la violencia durante los últimos años se ha intensificado en este punto, porque vale la pena recordar que en 2025 también fue acusado que un grupo de habitantes de Santo Domingo Petapa también creó un bloqueo, implementó un bloqueo para que no pudieran comunicarse con San Juan Mazatlán Níger y habitantes de agencias ubicadas en las inmediaciones también fueron blanco de distintas agresiones. Incluso hubo 3 personas muertas en estos enfrentamientos registrados durante 2025, una tensión que también ya se había registrado en 2024, y desde estos años, 2024 y 2025, la tensión y los enfrentamientos han sido continuos, hasta que, te reitero, en 2026, en febrero pasado, se denunció el desplazamiento de al menos 55 familias de San Juan Mazatlán, Níger, a consecuencia de enfrentamientos y de incursiones de grupos armados en esta jurisdicción, en este punto, en disputa entre ambas municipalidades. Los señalamientos han sido reiterados en contra de este grupo de ciudadanos radicales que conforman este movimiento de los 33, como le denominan en la región, a los que han sido señalados de forma reiterada de mantenerse involucrados en los hechos violentos registrados durante los últimos años. Así las cosas, Francisco. Ayer nuevamente este enfrentamiento que fue corroborado por parte de organizaciones políticas y habitantes, con lo que se exige o exigieron estas personas la interlocución y la intervención de autoridades estatales y federales.
0: Gracias, Álvaro. Gracias por el reporte. Bueno, pues la verdad que siguen acumulándose los temas a resolver. De pronto detonan en diferentes regiones de la entidad, incluso temas que se supone ya habrían tenido una solución, o por lo menos un pacto de buena convivencia, y no solo entre comunidades vecinas, problemas internos que enfrentan muchos municipios con sus autoridades, grupos de pobladores inconformes con el desempeño de algunos ediles, de algunos ayuntamientos, y ahí van detonando. Lo que se concentra en la capital es otro importante porcentaje de situaciones que sin duda necesitan atención, mucho trabajo político, el involucramiento de muchos actores que en algunos casos tampoco es que ayuden demasiado para poder recuperar la tranquilidad. Ahí tiene usted lo que sucede en Xanica. En Xanica hay un comisionado municipal. Y cuando hay un comisionado municipal, es porque la población no se ha puesto de acuerdo en instalar autoridades constitucionales, ya sea por el sistema de partidos políticos o por el sistema normativo interno. Esa polarización al interior de las localidades, como ocurre en Xanica y como en muchos otros lugares al interior del estado de Oaxaca, pues permite o incluso obliga al gobierno del estado, a través de la Secretaría de Gobierno, a través de la Cámara de Diputados, instalar a un comisionado municipal. Este hace las funciones, o debería de hacer las funciones, de administrador, ¿no? Así se le llamaba hace algunos años, ¿no? Administrador municipal, no presidente municipal constitucional, sino administrador. Para la función debería, es prácticamente lo mismo. El presidente municipal constitucional administra también los recursos del pueblo, ¿no? De la ciudadanía. En este caso se les llama ahora comisionado municipal. ¿Qué hacen los comisionados municipales? Primero, en los primeros 3 meses de su función, generar condiciones para llevar a cabo elecciones extraordinarias. Pero es lo que menos les importa. Pareciera que los comisionados van con la intención de administrar los recursos. Muchas veces, desafortunadamente, esto genera otro problema. Cuando la población, como en este caso en Xanica, denuncia, señala, se manifiesta, que no se avanza con los administradores o con los comisionados municipales. En este caso, en Santiago Xanica, se pronunciaron en contra del actual y del comisionado municipal Julio César Domínguez Alberto con el argumento que no ha dado resultados en el cargo. Los comisionados indicaron que el funcionario designado por la Secretaría de Gobierno se la pasa más en la ciudad de Oaxaca que buscando atender la problemática que vive ese municipio de la Sierra Sur. Indicaron que hasta el momento no se ha logrado un consenso para llevar a cabo las nuevas elecciones, lo que demuestra la incapacidad del funcionario. Así como refirieron que solo se la pasan gastando el dinero del pueblo, por lo que les pidieron renunciar. Esto se hizo en una asamblea, una reunión convocada por los pobladores, ahí precisamente frente al Palacio Municipal, en donde pues las voces precisamente reclaman la falta de resultados, ¿no? La administración de los recursos que no se observan, que no generan de inmediato mejores condiciones de vida para la población. Pero esto tiene un origen. La discordia, la falta de buena convivencia, de buena comunicación, de armonía entre la propia población. Y en una población dividida, polarizada, pues habrá alguien que saque provecho, arriba el revuelto. Y más pareciera esa la función de los comisionados municipales que realmente generar mejores condiciones entre la ciudadanía. 8:39 minutos. ¿Les parece? Hacemos el corte, volvemos de inmediato con más noticias.

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0: Mañana con 43 minutos, 8:43, avanzamos en la emisión Encuentro. El Tribunal Estatal Electoral de Oaxaca tumbó la candidatura del exalcalde de Mazatlán, Villa de Flores, por impedirse la reelección. El Tribunal Electoral revocó el registro del expresidente municipal Teófilo Marín Pablo como candidato a primer concejal propietario de la planilla azul para la elección extraordinaria en Mazatlán, Villa de Flores, al determinar que su postulación vulnera el sistema normativo interno que rige esa comunidad. En sesión pública urgente realizada por videoconferencia, el órgano jurisdiccional resolvió de manera acumulada dos juicios electorales de los sistemas normativos internos promovidos para impugnar el acuerdo del Consejo Municipal Electoral que había validado el registro del exedil. Los magistrados concluyeron que el sistema normativo vigente en Mazatlán, Villa de Flores, no contempla la reelección ni la elección consecutiva de autoridades municipales. En ese sentido, consideraron que la intención del exalcalde de volver a ocupar la presidencia municipal constituye, en los hechos, pues un tema irregular. Bueno, otro municipio que pues tendrá que seguir sin las definiciones, ¿no?, que tanto ayudarían en su momento a mantener la estabilidad que tanto se requiere. 8:45, en otros temas, un derrame de combustóleo en la colonia Jardines de Salina Cruz. Esto nos ha dado mayores detalles mi compañero Antonio Villaseñor. Desafortunadamente, en esta zona habitacional que se ubica cerca de la refinería Antonio Valijaño, los habitantes alertaron sobre la presencia del hidrocarburo y señalaron que personal de Pemex acudió al sitio para atender la emergencia. Son muy frecuentes estos derrames. De acuerdo con autoridades municipales, se trata del sexto derrame registrado en colonias de Salina Cruz desde finales de junio de este año. A estos incidentes se suman los ocurridos recientemente en las costas de Bellas La Ventosa, donde pescadores y comerciantes denunciaron afectaciones a las actividades por la contaminación. La Regional de Ecología en Salina Cruz informa que desde 2022 se han documentado más de 60 derrames de combustóleo en distintas colonias del municipio. Inspecciones realizadas por el ayuntamiento han detectado ductos expuestos con corrosión, fugas, daños atribuidos al paso del tiempo y a la actividad sísmica de la región. Ante esta situación, habitantes, pescadores, autoridades han exigido a Pemex la rehabilitación de al menos 8 kilómetros de tuberías con más de 5 décadas de antigüedad. 50 años tienen estos ductos. Y ya están presentadas las denuncias, de hecho, ante la Agencia de Seguridad de Energía y Ambiente para que se investigue este nuevo incidente y se determinen las responsabilidades correspondientes. Lamentable, de todas formas, lo que ocurre en Salina Cruz y la falta de acción para la administración, digo, de esto nos tendrían que haber expertos en la materia, pero por sentido común, que muchas veces es el por sentido común. Allí en Salina Cruz, usted sabe, se está construyendo y ya tiene un rato y ya no se ha concluido, pero no tiene para cuándo tampoco. Una coquizadora desde el sexenio de López Obrador. ¿Y sabe usted lo que ha ocurrido con el traslado de estas piezas de gran tamaño, ¿no?, que recorren desde la Cipona hasta las instalaciones de la refinería Antonio Valijaño? Bueno, pues esa situación, ¿cuánto nos estará costando a los mexicanos? Un montón de dinero. Y no tiene para cuándo concluirse. ¿Y qué le parece si en lugar de, digo, igual no es necesario, igual nos genera a los mexicanos muchísimo dinero del que podamos disfrutar durante los próximos 50 años? ¿Pero qué tal si no? Ahí tiene usted la refinería de Dos Bocas, ¿no? El Tren Maya, el Tren Transísmico. El caso es que mientras se da el siguiente paso, lo que va quedando atrás es cacharro, ¿me entiende? La inversión en este momento oportuna para evitar más derrames y sobre todo, toco madera, una desgracia mayor porque es un material altamente flamable de pronto, ¿no? Sí, requiere algunas condiciones muy específicas como para que pudiera presentarse allí un accidente mayor. Digo, además del daño ambiental, además de el aire, los arroyos que por ahí pasan, el ataque de la ventosa, etcétera, etcétera. Pero puede ocurrir algo más grave. Los derrames de hidrocarburos no son cosa menor. Y reparar estos ductos, cambiar estos ductos, pues sería una inversión de verdad mínima en comparación con toda la infraestructura que se está procurando en la refinería Antonio Valijaime. Que va a estar a saber para cuándo vaya a funcionar. ¿No? Mientras tanto, el deterioro evidente y ya peligroso es lo que se está atendiendo. Vamos con mi compañero Álvaro Morales con otro dato y tiene que ver con la determinación de autoridades municipales en torno a la instalación o no venta o distribución de productos de estos pastelitos, de estas facturas, de ciertas marcas, allá en Santa Catarina, Junín. ¿Por qué tomaron así la decisión las autoridades? Vamos a escuchar el reporte completo. Adelante, Álvaro.
1: Francisco, buenos días, me doy cuenta. El gobierno municipal de Santa Catarina, Junín, en la costa.

0: en la que prohíbe a los establecimientos comerciales entregar bolsas de plástico a sus clientes, por lo que se llamó a la población a acudir con recipientes o con bolsas reutilizables a efectuar sus compras. En este mismo sentido, a través de un pronunciamiento hecho público por el propio gobierno municipal de Santa Catarina, Coquilla, indicó que esta medida tiene la intención de implementar un plan estratégico de cero bolsas de plástico. Y ante esta situación, cito textualmente, queda estrictamente prohibido que los establecimientos y comercios entreguen bolsas de plástico tras el recipiente. A partir de ahora, todos los ciudadanos deberán llevar sus recipientes, botes o otros utensilios reutilizables para realizar sus compras y recibir sus productos. Así lo señaló reitero Francisco de manera textual del ayuntamiento. Y continúo citando. La determinación oficial de la Asamblea de Puebla queda prohibida la venta y distribución de productos de las marcas Barcel y Bimbo en nuestro municipio. El ayuntamiento, vale la pena resaltar, no precisó oficialmente por qué motivos permanece prohibida la venta de aquellos productos y si esta prohibición se extenderá a otras marcas de comida chatarra o procesada, porque estas que indicamos, Francisco, como tú lo dices, son solamente dos de las innumerables marcas y algunas de las marcas nacionales e internacionales que se dedican a este tipo de comercialización de productos chatarra. En este sentido, se está todavía en vías de una respuesta sobre si esta determinación se va a ampliar a todas las demás empresas de comida chatarra o únicamente se va a especificar a estas dos marcas, o si hubo algún enfrentamiento, vamos, administrativo con las autoridades de Santa Catarina, Coquilla. En este sentido, este documento divulgado por las autoridades también agrega lo siguiente: agradecemos a todas y todos los ciudadanos que asistieron hoy, es decir, el domingo, a la cancha municipal. El gobierno municipal que encabeza Marco Antonio García Palacios, junto a su cabildo, sigue trabajando por un Coquilla en unidad, orden y transformación. Así lo dijo la autoridad, que reiteramos no ha transparentado el porqué de esta decisión de prohibir a estas dos empresas su inclusión en este municipio. Entre otras determinaciones, resalta el hecho de que a partir de agosto las personas que no separen correctamente su basura y no entreguen en bolsas transparentes no recibirán el servicio de recolección de basura allá en Santa Catarina, Coquilla, en la región de la costa de Oaxaca. Es el reporte que tenemos.
1: Gracias, Álvaro. Continuamos. En otro tema, la Secretaría de Movilidad del Estado aseguró que el proceso de reordenamiento del transporte público en la zona metropolitana de Oaxaca continúa con diálogo permanente y pidió que el tema no sea utilizado con fines políticos. La titular de la dependencia, Yesenia Velasco Ramírez, informó que hasta el momento se han realizado 42 reuniones con transportistas para socializar el proyecto, lo que ha permitido incorporar a 338 sitios al nuevo esquema de operación. La oficina señaló que, pese a los avances, existe un partido político que ha intentado convertir el proceso en un tema de confrontación, aun cuando dijo, las autoridades mantienen abiertos los canales de diálogo con los distintos sectores involucrados. Explicó que el plan contempla medidas para mejorar la movilidad en la zona de la central de Abasto, incluyendo accesos peatonales más seguros sobre vialidades como Valerio Trujano, además de la reorganización de las bases y terminales del transporte público. También adelantó que en los próximos días dejará de operar la terminal ubicada en Zaguayo, por lo que ya se trabaja en la reubicación de los sitios que actualmente brindan servicio desde ese punto. Respecto a las movilizaciones de transportistas, Velasco Ramírez afirmó que se han realizado mesas de trabajo, recorridos técnicos y reuniones con autoridades estatales, municipales y concesionarios para atender sus demandas y definir los nuevos circuitos de operación. Finalmente informó que con el respaldo de la Secretaría de Gobernación se convocó nuevamente al grupo Inconforme a una mesa de diálogo luego de que sus representantes no asistieron al encuentro programado el pasado 3 de julio. Hacemos un breve corte y volveremos con más noticias en esta mañana de encuentro.

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0: Gracias, muchas gracias, auditorio de Encuentro. Vamos a ir cerrando nuestra primera emisión de hoy, 7 de julio. Y para tener el dato sobre las condiciones del clima en las próximas horas, siempre es un dato interesante, necesario. En varias regiones de nuestra entidad sigue lloviendo muy fuerte, en otras intenso calor. De hecho, el país está como que partido 50 y 50 en la parte más al norte. Es muy intenso el calor. En esta parte centro, sur, sureste, mayor actividad el tema de las precipitaciones. Estamos en plena temporada y podría reactivarse en la tercera semana de julio para entidades como la nuestra. Vamos a escuchar la información con Lino Martínez.
1: ¿Qué tal? Muy buenos días. El pronóstico para este martes mantiene condiciones de inestabilidad en gran parte del territorio oaxaqueño. La combinación de una circulación ciclónica y una vaguada en niveles altos de la atmósfera estarán favoreciendo lluvias de intensidad variable en distintas regiones de la entidad. Se prevén tormentas localmente fuertes para las zonas montañosas, acompañadas de descargas eléctricas y rachas de viento, por lo que se recomienda extremar precauciones, especialmente en carreteras y las áreas propensas a deslaves o encharcamientos. A pesar de las lluvias, el ambiente continúa siendo muy caluroso para la costa, el istmo de Tehuantepec y la cuenca del Papaloapan. Estarán persistiendo las altas temperaturas con sensación de bochorno, por lo que es muy importante mantenerse bien hidratados y evitar la exposición prolongada al sol. Además, sigue presente el fenómeno de mar de fondo en el litoral oaxaqueño, desde San Mateo del Mar hasta Pinotepa Nacional, generando así oleaje elevado y fuertes corrientes de resaca. La recomendación es evitar ingresar al mar y atender las indicaciones de Protección Civil y de las autoridades de las playas. Y finalmente, las autoridades meteorológicas mantienen vigilancia sobre varias ondas tropicales que avanzan por el Caribe y el Atlántico. La más cercana llegará este día martes al oriente de Chiapas, por lo que podría reforzar las lluvias en el sureste del país durante las próximas horas, así que tome muchísima precaución, cuídese mucho y que pase un excelente día martes.
0: Bien, muchas gracias, Lilo, muchas gracias, auditorio de Encuentro. Así estamos llegando al final de esta primera emisión. Por supuesto, deseamos que la siga pasando muy bien y que nos podamos escuchar, Dios mediante, por la tarde en punto de las 15 horas, por estas mismas frecuencias de radio. Mientras tanto, estamos en redes sociales como Encuentro W Radio Oaxaca. Estamos también en nuestro portal EncuentroRadioTV.com. Soy Francisco Vázquez Jiménez, 9 de la mañana en Oaxaca. Hasta pronto.
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1: Ojo, 9:02 y es la hora del turro lengua. ¿Y qué dijo? Yo me quedo. Está Diego Cárdenas con nosotros, Nash, y también se suma a la mesa ya paratiana, arroba el Atomix.
2: ¡Hey, buenos días, chiquitines!
3: Tenemos vergüenza, porque el día de hoy tenemos boletos bastante ambiciosos, Caifanes y del Tri.
1: Así es, y que normalmente el Atomix está con nosotros en el streaming, entonces la gente del streaming
3: con sus cositas.
2: ¡Que se vengan!
1: ¿En dónde? Todos ellos ya los conocen, lléguense aquí a la antena.
4: ¡Espérate, Diego!
1: Vámonos, ahora sí, hay llamadas, hay boletos, hay ganadores, así que márquele, por favor. Ahí está. ¡Bueno!
5: ¡No!
1: ¿Qué pasó? ¿Cómo estás? ¿Cómo te llamas?
5: Muy bien, mi Gabo, Luis.
1: Bienvenido, Luis, al Turbolengua. ¿Boletos de qué quieres?
5: Caifanes.
1: Caifanes, ok, boletos de Caifanes. Vamos a darle vuelta a la ruleta en 3, 2, 1. ¡Ya! Boletos de Caifanes. ¿Me recuerdas tu nombre?
5: Luis.
1: Boletos de Caifanes, la categoría es Capitales del Mundo.
3: Ay, ya.
6: Me despido con ustedes.
1: A. Nashla.
3: Ámsterdam.
1: B. Diego.
6: Bélgica.
1: C. Atomix.
2: Caracas.
1: D. Luis.
5: Dinamarca.
1: E. Nashla. Tache. F. Diego.
6: Era D, ¿no?
1: F. Diego.
6: F. De foco fundido.
1: Tache. G. Atomix.
2: Gelatao.
1: Capitales del Mundo. H. Luis.
5: Helsinki.
1: Y Atomix.
2: Híjole.
1: Tache. J. Luis.
5: Jerusalén.
3: Sí, Jerusalén.
1: Y esa es una respuesta
7: correcta.
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1: El Turbolengua, wow. Ganador más rápido de la historia.
3: A la próxima, danos más tiempo.
1: Caifanes. Pedazo, te vas a ir a ver Caifanes, Luis. O sea, nos está sobrando tiempo el Turbolengua. ¿A otra llamada? ¿Podemos meter otra llamada? Bueno, no, oye, Luis, te mandamos un abrazo.
5: Gracias.
1: Bye bye. Quédate conectado, por favor. La producción te va a decir cómo llevarte los boletos. Y como queremos seguir jugando,
6: sí.
1: ¡Una llamada más!
7: ¡Una llamada más!
1: Oigan, sí les pesó, ¿eh?
3: No, te lo juro, se me fundió el cerebro.
1: La siguiente llamada es para boletos del Tri. Por favor,
2: que fuera países es más fácil.
1: Pero se les
3: fundió. No, o sea, siento que nos debes dar más segundos. Porque eso de que nos des medio.
1: Perdió bien.
6: De todos modos, aunque te dieran 10 segundos, no te sabías su otra capital.
3: Edimburgo, por ejemplo, ya se me vino a la mente.
6: Me lo dije Estocolmo y no quisiste.
3: Y yo, pero es que te escondiste detrás del
6: micrófono. Me da miedo que el interventor de la
1: secretaría. William Guareo, dice
6: Gabriel.
1: Ahí viene.
3: Nos ayudamos.
1: Hay más boletos. Ahorita ya vimos los de Caifanes y ahora tenemos boletos del Tri, que es el 25 de julio en el Palacio de los Deportes.
7: ¡Ay! ¡Que vive el rock and roll!
3: ¡Mamá, la grabadora!
7: ¡Prende la grabadora, mamá!
2: Ese es el Chabelo más, ¿no?
6: Ah, sí.
3: ¡Cuate!
1: Ese es más como la pájara pegue. ¡Ay, llamada! ¡Bueno!
9: ¿Qué tal? ¡Buenos días!
1: ¿Cómo estás? ¿Cómo te llamas?
9: Bien, aquí. Me llamo Toño.
1: Toño, aquí Gabo Ramos. Toño, está en la mesa ya para Tiana, Nashla, Diego Cárdenas y el Atomix.
6: Sí. Presente.
1: Boletos para el Tri. ¿Estás listo?
6: El Toño.
9: Último.
1: Venga, Toño. La categoría que te toca es la siguiente. Le damos vuelta a la ruleta. Y dice frases de villanos. Es más su onda.
6: Cualquiera.
1: No, geografía. Cualquiera. Frases de villanos. ¡Ah, Diego!
6: Hijo, siempre conmigo.
1: Aguas con el infierno. B. Atomix.
10: Busqué justicia y encontré terror.
1: C. Toño.
9: ¿Cómo te atreves?
1: Ah, caray. ¿Cómo te atreves? Digo, chato.
6: Me dio miedo.
1: D. Nashla.
2: ¿Cómo te atreves, chato?
3: Dame todo tu dinero y lo que te pertenezca.
1: E. Diego.
6: Que no se te olvide, eres mío.
1: F. Atomix.
10: Frente a todos ustedes tendré el poder.
1: ¡Je! ¡Toño!
9: Ganaré algún día.
1: ¡Ay! ¡H! ¡Nashla!
3: ¿Hola? Alguien ordenó que te arrestara.
6: Qué
3: sí,
6: miedo.
3: Sí, el villano de tu vida.
1: Y Diego.
6: Y.
1: Híjole, y latina, y latina, y latina.
6: Híjole, ya perdí, se me
2: hace. Ilusióname.
1: Iguana.
6: Ilusióname con esos.
1: Pectorales, dice.
6: Iba a decir caderas.
1: Jota, Atomix.
10: Jugaré con todos tus poderes y te haré pomada, maldito bastardo.
1: ¿Qué? Digo, K, Toño.
2: Soy villano.
9: Kilos de puñetazos te daré.
1: Ay, ¡oh! Puñetazos.
2: Lo único que dijo puñetazos y no puñetazos.
1: L, Nashla.
3: Lo mejor no está por venir para ti.
1: Ay, frases de villanos. M, Diego.
6: Mientras vivas en mi casa, respetas las reglas.
1: Ay,
6: saludos
1: L.
6: a mi mamá, la villana favorita. Ay.
1: N, el Atomics.
10: Nunca podrás igualar mi poder, basura.
1: Ñ, Toño, Ñ.
9: Nunca podrás igualar mi poder, basura.
3: Eso.
1: Nashla, O.
3: Oscar, de El Jefe, resultó ser el villano más espantoso.
1: ¡Pé! Diego,
6: permíteme tantito.
2: Ay, caray. Tenemos algo que aclarar.
6: Exacto, gracias.
1: Q, Atomics.
10: ¿Quieres que te muestre el verdadero del verdadero del verdadero poder?
1: ¡Muéstralo, ay, muéstralo! R, R, Toño, R.
9: Recordarás mi cara cada que veas el mal.
1: ¡Ay! ¡Ese, Nashla!
2: Se lo encuadró el chino.
3: Sonia. Suavemente te iré eliminando de esta reta.
1: ¡Ay! ¡Te, Diego!
6: ¡Te vengaré!
1: ¡Ay! Porque yo me vengo bien rico, dice, ¿no? ¡Atomics!
10: ¡Uy! ¿A poco sí muy salsa, mi querido Chapulín Colorado?
1: ¡Ah! ¡Ve de vaca! ¡Toño!
9: Vamos a ver de qué cuero salen más correas.
6: Ah, caray. Ese también es de mi mamá.
1: W, Nashla.
3: ¡Guau! Wow, ese fue un espectáculo terrible. Estás despedido.
1: ¡Ay, es villana! ¡X, Diego!
6: Cholo Escuincle, ven para acá o te corto la cabeza.
1: Y, el Atomics.
10: Ya terminé con todos ustedes, basuras.
1: ¡Ay! Frases de villano. Toño, para que ganes con la Z, frases de villano en 3, 2, 1.
9: Zorro, no te lo lleves, zorro, no te lo lleves.
3: Yo te digo. Zorro, no te lo lleves. Zorro, no te lo lleves.
1: Toño, eres ganador.
3: ¡Gran desempeño!
1: Muy bien, una porra.
3: Pásame una T.
1: ¡Sí!
3: Pásame una O. Pásame una Ñ.
1: Ñ.
3: Pásame una O. ¿Qué dice?
1: Mauricio. Mauricio.
3: Toño.
1: Toño, gracias por estar con nosotros.
3: Pero dilo bailando, Gabo.
10: Claro que sí.
1: ¡Tony! Quédate porque la producción te va a decir cómo recoger. Cómo recoger tus boletos. Te mandamos un abrazo.
2: ¿Qué?
6: ¿Cómo bailaste?
1: Te mandamos un abrazo.
3: Es que estás bailando, es bailando, porque no, es ganador.
6: Es que
3: ganador.
6: Me siento como, tiene que ver el baile de Gabo, no se lo pierdan, vengan al stream.
1: Don Francisco, como que me sobra la carne.
3: Y aparte, como que le salen manos como de José José. Sí, es una combinación interesante.
1: No, párenlo, párenlo. Mi amiga, la más fifas, le va a presentar una canción.
3: Ay, qué bonito, hasta me paré. Miren, sigo con el corazón roto, por eso no quita.
6: Y yo que vamos pensé a bailar. Que seguía sentada.
3: No, sí me paré, amigo. Sí, obsérvame bien. Esto es Die Die de Shakira. 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

0: 7 grados.
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1: Muy, pero muy, pero muy. ¡Buenos días, Rudy! Desde los 40 Monterrey, 88.5 FM. ¿Cómo andas,
2: mi Rudy? ¡Qué pasión!
3: ¿Te diste todavía?
1: No, güey, ya pasó. No.
2: Te entiendo, Rudy. La verdad es que...
1: semana más, dos.
2: Yo ayer también, me sorprendí que se me salieron las lágrimas. Pero no. era algo que estaba pasando en conjunto, entonces dije...
1: Y no va a volver a pasar.
2: Ok, este sentimiento es compartido. Así que
3: yo no puedo dormir,
2: te abrazo.
3: Yo tengo pesadillas.
2: Te abrazo.
3: No sé qué se quiñones.
1: Gritabas, ¿no?
4: Un quiñón.
3: Me decía. Un quiñón. Sí.
1: Oye, hay dilema, Rudy. Sí. Los yaparateanos no te dejan, siguen escribiéndote. ¿Y cuál es el dilema de hoy?
3: Sí, tengo un dilema y es una morra que se llama @faircity, que creo que lo hizo plan con maña, ¿eh?
2: A ver.
3: O sea, creo que lo hizo adrede, que puso el nombre. Ahí te va. Esta morra tiene su grupo de amigas, ¿sí?
1: Ajá.
3: Como pues muchas morrillas de toda la nación.
1: Pura banda, buena
3: sí,
1: onda.
3: Tiene sí. su banda, tiene sus amigas de toda la vida, con las que...
1: Su grupito, dirán, ¿no?
3: Su grupito, ajá, su bolita. El caso es que la empezaron a ghostear, güey. ¿Qué quiere decir eso para las nuevas generaciones? Como yo, sí lo sabemos.
1: Ajá.
3: Los rucos de 40
1: para arriba, como tú, como,
3: no lo saben.
2: Ay, la no manches, Rudy.
1: ¿Qué es ghostear?
3: La empezaron a silenciar, la empezaron a ignorar.
1: A ignorar.
3: Sí, le hicieron la oxisa.
1: O ya sea, no viene de ghost, de fantasmita. Lo empezaron a fantasmear.
3: Tú sí sabes inglés, carnalito. Muy bien. Y bueno...
1: Ella se sintió fantasmeada, ¿no?
3: Ella se sintió fantasmeada, exacto, más meada que fantas. Entonces empezó a enojar y dijo, ya no me invitan a los planes, ya no vamos a comer, ya no hay cafecito.
1: ¿Qué hubo?
3: Están de cortantes, sí. Ya creo, si no me equivoco, que tienen otro grupo de WhatsApp sin mí. Nos conocemos de hace más de 12 años, dice la faircity. Y... ella sabe.
1: Oye, es un ratote de 12 años. Es
3: 12
1: toda
3: años
1: la.
3: Es una vida.
1: Es toda la primaria, secundaria y prepa juntas.
3: Es una vida, creo. Sí, sí, es sí. una vida. La cosa es que esta morra dice: yo a todas las conozco perfectamente. Sé que todas tienen cola que les pisen.
1: Ah.
3: Sé que todas han sido infieles. Oh. Sé que se hablan mal entre ellas.
1: Uy.
3: Y también de otras personas.
1: Como chicas pesadas.
3: Exacto.
1: Tienen su diario.
3: Sé que está mal, dice, pero. Tengo sed de venganza.
2: Wow.
3: ¿Qué hago, Rudy? ¿Las quemo con la sociedad o qué hago? Ese es el dilema de @faircity, que estoy seguro que puso adrede su nombre para que sus amigas o examigas
1: no sepan, ¿no? ¿Sí?
3: Sepan que está a punto de abrir la boca.
2: Oye, aquí
1: es una amenaza pública, ¿eh?
2: @ Valentina Gómez ya directamente puso: la venganza dura un día, la paz de irte con dignidad dura años. Ay, qué correcta, qué
1: bueno,
2: correcta.
1: Oigan, vamos a ver la opinión de los yaparateanos después de esta rolita. Ya empezamos a tener algunos mensajes. Sigan escribiendo. Está bueno el dilema. Está @ bueno, sí, soy Rudy desde Monterrey. Agárrense el bigote, como de Monterrey, ¿qué es, no?
2: Claro
1: que
2: sombrero.
3: Sí. Oye,
1: cuidado,
3: ¿qué?
1: 12 años, güey. 12 años, güey.
3: Sigo pensando, digo, no saques a Montes. Yo sé
1: no,
3: que
1: no, duele, no. Pero no. Vámonos a rolita. 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
2: Estamos en vivo, está arroba sí soy Rudy en Ya Párate con su dilema. ¿Nos lo resumes, Rudy?
3: Claro, con mucho gusto. Es arroba Fer City. Ajá. La morra, su grupo de amigas, 12 años de amistad o más. De repente la empiezan a ghostear, o sea, la empiezan a ignorar. Hacen otro grupo de WhatsApp sin ella, ya no la invitan a los planes, ya no la invitan a salir con chamacos ni con chamacas. Ya la morra está olvidada cañón por sus amigas. Entonces ella dice, ¿sabes qué?
2: Ella trae info.
3: Me voy a vengar, tengo información de ellas. Sé que son infieles algunas, sé que hablan mal entre ellas, sé que hablan mal de otras personas. Quiero venganza, quiero sangre, quiero que corra un río rojo por la calle.
2: Wow. Bueno, y aquí empiezan las opiniones, ¿eh? Banda Ya Parateana, que sean parte del dilema. Arroba Angie ZL dice, ay no, que no se rebaje. Si la vida las alejó de ella es porque les pondrá algo mucho mejor en el camino.
0: Fíjate, aquí de este lado, arroba Alejandra Flores 2 dice, si las quemas, al final tú también quedas embarrada. Mejor bloquealas de tu vida.
2: Órale. Pedro Ramírez, muy a lo Rudy, dice, ¡quémalas con leña verde! ¡Quémalas!
3: Opino igual.
0: De este lado también Víctor García 12 dice, ¡quémalas y luego nos cuentas el chisme! Pues bueno.
2: Sí. Ana Seferino dice, que triunfe y las ignore ella, no necesita mendigar amistad. ¡Wow! Está identificando a la banda Yaparatiana, ¿eh?
3: No, pues es que imagínate. A ver, vas, Nasha, perdón.
0: No, por favor, Rudy.
3: Imagínate,
0: Rudy,
3: que la morra se abra una cuenta de WhatsApp.
2: Sí. Anónima.
3: De WhatsApp, no, perdón, de
2: Instagram.
3: De redes, de Instagram.
2: Ajá.
3: Arroba Fer City, ¿sí? Como está ahorita.
2: Ajá.
3: Y que empiece, oigan, pues les tengo un chisme. Hay una persona de la Nahuac que...
2: Y que empieza a poner todo. Una por una.
3: Una por una, que se vaya así. Y luego, ¿se acuerdan de fulanito de tal, el que iba en la Ibero? Bueno, pues
2: Oye, también sabes que puede armar un grupo de WhatsApp. Con un chip aparte y empieza a ligar a todos ya. Y ahí con pruebas y fotos, ¿eh?
3: Eso ya es como la tía Pati, se me hace.
0: No, y aparte ya es demasiada energía invertida, ¿no?
2: Pues sí, pues sí,
0: dinero. Le digo.
2: Arroba Horacio MDO dice, quemarlas denota que perdió algo mejor. Mejor sigue tu vida tranquila, la morra, y aléjate de la gente tóxica. Horacio, tú perdiste las comas, por Dios.
0: Bueno, por aquí también, ¿eh? También en la conversación dicen, yo sí la confrontaría. Prefiero una verdad incómoda a quedarme imaginando.
2: ¡Ay, no!
0: Vanessa Flowers.
3: 42. Flowers, como de flores, ¿no?
0: No, porque está escrito raro.
3: Ah, como
0: ay,
3: de
0: no
3: harina.
0: Sé. Sí, me encanta. No, raro.
2: A ver, resumen, Rudy, ¿tú qué? ¿Tú qué harías?
3: No, mira, así, en resumen, la venganza es mejor cuando me vengo.
2: Claro, y aparte, venirse es bien dulce, dices, ¿no?
0: Ah, sí. Ay, se me olvidaba que era la hora de los Gabrieles. Increíbles los dos.
2: Salud, compadre. Salud, compadre.
0: ¿Desayunaron qué, payaso?
3: No, deberían no se desayuna, ser, pero se va a desayunar.
0: Claro. Deberían ser comediantes.
2: Vamos a ir por unos besos más bien de payaso.
3: Exacto. ¿Irías al show o no, Nasla?
0: Sí. Primera fila.
3: En el horario. Próximamente.
0: Estoy lista, me avisan.
2: Para Norte, ármate el escenario.
3: Voy a hacer un escenario ahí al lado de la mole.
2: Rudy y sus amigos. Gracias, arroba sí soy Rudy.
0: Oye, ¡ánimo! Oye, andas de famoso, ¿eh?
2: Sí.
0: Para que ni te hagas, te vi que te pidieron fotos.
2: Sí, es famoso. Bueno. Es que en Monterrey es número uno, es top.
0: Pero se hace así el modesto de no, a mí nadie me conoce.
3: Es mentira, güey. Famoso Adrián Marcelo, Pocho.
2: No.
3: Yo soy un pelmazo ahí.
0: No, eres como el Omar Chaparro, ¿no? De Monterrey.
3: No, hombre, no.
2: Solamente es Chaparro, no es Omar. Arroba sí soy Rudy, gracias, amigo.
3: Chido,
2: abrazote, pero, hasta allá. Vámonos con música, estás en Ya Párate de los 40.
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2: La Asociación Civil Libertad para Morir impulsa la legalización de la eutanasia en la Ciudad de México a través de una iniciativa ciudadana. Buscan presentar la propuesta en el Congreso capitalino. La iniciativa plantea que una persona mayor de edad y con capacidad para tomar decisiones podrá pedir y recibir ayuda para morir si se encuentra en situación de sufrimiento intolerable o de una vida que considera indigna debido a una enfermedad o una condición médica grave e incurable.
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2: Subió a 5 el número de personas fallecidas durante las celebraciones del Mundial de Fútbol en la Ciudad de México. Así lo informó la secretaria de Salud capitalina, Nadit Gazmán. La quinta víctima es un hombre de 38 años que acudió al partido inaugural de México contra Sudáfrica en el Fan Fest del Zócalo. En el lugar se sintió mal y acudió por su propia cuenta a un hospital, donde más tarde falleció a causa de un infarto.
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2: 6 selecciones ya clasificaron a los cuartos de final del Mundial de Fútbol. Se trata de Marruecos, Francia, Noruega, Inglaterra, España y Bélgica. Ayer fueron eliminados Portugal y Estados Unidos. Hoy se juegan los últimos 2 partidos para ver quién más califica. A las 10 de la mañana se enfrentarán Argentina contra Egipto y a las 2 de la tarde Suiza contra Colombia. Los 2 equipos que ganen pasan a la siguiente fase del Mundial de Fútbol, informó Zaira de la Rosa.
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1: Nos conectamos hasta los 40 Guadalajara. Qué emoción, qué placer. Está Claudia Chávez.
2: Muy. ¡Buenos días!
1: ¿Cómo estás?
2: Hace ratito, bien ustedes, estaba escuchando a Diego Cárdenas, que bueno, que me cae perfecto, le mando un beso. Oye, pareciera que el mismo tráfico de Ciudad de México está en Guadalajara.
1: O sea, caray, en la Minerva.
2: Oye, ¿qué pasó?
3: ¿Qué será, que estamos como deprimidos?
2: ¿Sabes qué? Yo creo que es el Mercurio retrógrado.
3: ¡Ay! Me encanta que escuches, Ya Párate.
1: Todo el mundo ya está manejando lento, ¿no? Como que dicen, no, bueno, pues ya voy a la chamba.
2: Pues ya que
1: ya salí tarde.
2: Era un silencio la ciudad, o sea, qué fuerte.
1: Ay, bueno.
2: Pero mejor vamos con la notita bonita, ¿no? Para que nos apapache el corazón, ¿les parece?
1: Notita bonita.
2: Oigan, es que hay una historia que se dio vueltas en TikTok, ¿no? Y todo el mundo la posteó. Hace algunos años había un cartero que tenía un amigo súper, súper especial. Imagínate que te ponen una ruta, diferente ruta, ¿no? Entonces, esto fue en Estados Unidos.
1: Sí.
2: Entonces, él iba en una calle y siempre hay como perros. ¡Ah! Cuando ven a alguien extraño,
1: ¿cómo?
2: Se empiezan a la...
1: ¿Cómo son?
2: ¿Qué tal?
1: Los perros.
2: Según yo.
1: Como no, el tren del dinosaurio. ¿Cómo hacen los perros, Clau? Gracias.
2: Todo mal. Oye, bueno, lo que pasa es que había un perro en específico que intentaba como ganarse la confianza del cartero.
1: Pero,
2: el cartero, yo creo que al revés, ¿no?
1: Al revés, sí, sí,
2: al
1: sí.
2: Al revés. Entonces llevaba golosinitas y como que los dueños no decían nada y empezaba a acariciarlo. Total que
1: Hacerse el cuate.
2: Empezaron a crear una amistad tan increíble que durante 5 años, todos los días que el cartero pasaba por esa calle, el perrito iba y le llevaba su pelota de tenis para que jugara con él. O sea, ya era como parte de la rutina de ambos, ¿no? O sea, no solo del perrito,
1: claro,
2: sino también del cartero. Y el cartero realmente eso le emocionaba, entonces él sabía que tenía que pasar por esa calle y sabía que su amigo iba a estar ahí y ambos, ¿no? Se tiraban la pelota. Y creo que era como un apapacho, siempre digo, para el alma y para el corazón.
1: Para los dos, ¿no?
2: Para los dos, por supuesto.
3: Siempre
2: hay que darles espacio a la mascota y atenderlo porque es un ser vivo, ¿no? Que está ahí en tu casita.
1: El perrazo es el perrazo. Hay que atenderlo.
2: El perrazo es el perrazo, ¿no? Y entonces, bueno, la notita le da un giro que no quisiéramos escuchar, pero bueno, así es la vida.
1: No.
2: Sí.
3: Ay, no.
2: Después de 5 años.
1: ¿Cuál de los dos?
2: Después de 5 años, llega el cartero y está esperando a su amigo. Y sale el dueño de la casa con la pelota, le da la mala noticia que por viejito el perrito ya no está.
3: ¡Ay, no!
2: Sí, pero le regala la pelotita, ¿no? Para que él la conservara.
1: Oye, o sea, ¿qué es cierto que el dueño le empezó a mover la cola al cartero?
2: Dicen que sí.
3: Dicen que sí pasó.
2: Juntos.
1: Sí, ay,
2: se
1: divorció.
2: No, ¿sabes qué? Sí está muy lindo. Imagínense el golpe... Obviamente para los dueños de la casa, no, pero se daban cuenta de esa dinámica del cartero y ese perrito, también era rutina para toda la casa, entonces le entregan esta pelotita. Sí, hoy el final no es como lo quisiéramos o lo hubiéramos esperado, pero es recordarnos lo importante que son las mascotas para nosotros, ¿no? Para la vida de muchísima gente. ¿Cuántos seres humanos o cuántos, ciudadanos que andan en su carrito con las pocas pertenencias que tienen? Y ahí
1: están
2: los perritos siempre fieles, ¿no?
1: Sí.
3: Ay, los perritos es el amor, yo creo que más honesto que puede como recibir el ser humano.
2: Sí, sabes que aunque sé que la mayoría prefieren los perros, yo tengo una anécdota con un gato. O sea, los gatos, era como gato perro, estaba muy chistoso.
1: Sí.
2: Porque cuando mi mamá tenía, o sea, salía a hacer como sus caminatas a un fraccionamiento en Salamanca, bueno, Washington, que bueno, por ahí pasé mi niñez. ¿Qué onda con el gato? Iba y seguía a mi mamá, la acompañaba. ¿Pueden creer eso? Por lo regular sucede con los perros. Pero bueno, también los gatitos, o hay quien tiene su hámster, o hay quien tiene, qué sé yo, sus pajaritos.
3: Exacto. Digo, al final yo sí creo que el amor de un animal es genuino.
2: Sí.
3: Digo, sí, creo que estamos mucho más acostumbrados a que la mayoría tenemos perritos o gatitos.
2: Sí, sí, sí.
3: Y que, pues sí, ¿no? Es como, digamos, lo que encuentras en las casas. Pero yo soy team perros.
1: Team perro también acá de este lado.
2: Sí,
3: siempre soy más team perro. Entonces, esta historia ahorita que me cuentas, no sé, me la imaginé hasta en caricatura en mi cabeza.
1: Sí. Hoy han visto
3: lo deberían hacer una película.
1: La serie, que es un spin-off de Up, la de La vida de Dog, que es el perro.
3: El perro.
2: No, tengo que verla. Búscala, tengo que buscarla.
1: Son como 8 capítulos de 20 minutos, pero también en la relación del personaje, el señor, el viejito, con el dog, ¿no? Entonces,
2: me encanta, la voy a buscar.
3: Ay, ¿sabes los perros son hermosos.
2: Sí, ¿sabes qué? Me gusta esas historias que, o sea, no sé la paciencia de la gente de grabar así, que nació el bebé, ¿no? Y el perrito así, al un lado. Día y con al lado del perrito. ¿Y cómo van grabando hasta que se hace niño? Y esa complicidad de los niños con
1: ya
2: los
1: ya el perrito sin dientes, ¿no? Ya bien viejito.
2: Sí, o sea, ya el niño arriba del perro, pero me encanta la querida del perro de, ok, ya te cuidé, voy a estar así. Sí, creo que las mascotas son algo súper lindo.
3: Ahora que mencionas esto, ¿no? O sea, cada vez, o sea, una pareja primero empieza con su perrijo. El siguiente paso, pues ya es, ahora sí que un hijo humano. Y me encanta porque los hacen parte de la familia. Vas a tener un hermanito y hasta dar la noticia con el letrero de hermano mayor. A mí me encanta, me encanta eso.
1: Acá a este lado tenemos una perrita en la familia. Ajá. Y ya está viejita, una salchicha, viejita. Nace mi sobrina, la hija de mi hermana, y en cuanto nace y la conoce, al otro día fallece.
2: ¡Ay, no!
1: O sea, se me está
2: saliendo como casi la lágrima.
1: Esperó, estaba enfermita. Esperó hasta conocer a la hija de mi hermana.
3: Es que estoy sensible.
1: Pero como que hubo una promesa ahí entre ellas, porque era muy cercana, mi hermana y la perrita, la conoció y al otro día, ¡pum!
3: Es que sí, es impresionante.
2: ¿Cuántos casos hay de que el humano del perrito estaba enfermo?
1: La notita muertita.
2: El humano o el abuelo, el tío, tenía alguna enfermedad, un malestar, y de repente de la nada se somatizan. Yo no, alguien me tiene que explicar por qué sucede eso, ¿no?
3: Mañana viene el Veterisexy.
1: Para
3: que te conecten.
2: Yo siempre estoy conectada, no se preocupen. Me encanta.
3: Pero sí, hay que preguntarle. ¿Sabes qué, Clau? Ya nada más para terminar, y no sé si alguien coincide conmigo, si sí, escríbanme. Yo de verdad que sufrí tanto cuando falleció mi perrito, estaba niña, que me prometí nunca más tener un perro. Porque de verdad me dolió profundamente, o sea, hasta me acuerdo y...
1: conectaste súper
3: bien. Sí, entonces al final del día, o sea, mi novio muere de ganas de adoptar, pero no, a mí me da mucho miedo porque... no estoy lista, te lo prometo, y coincido con algunos amigos.
1: Tres casos de notita muertita. Oye, te queremos, Clau, gracias.
3: Vámonos a llorar.
2: Un abrazo, lloremos. ¡México!
1: Y otros. Vámonos directamente a más música, @ClaudiaChavezFM. Seguimos en Ya Párate de los 40.
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0: ese fue un programa más. Nos vamos, Nash.
1: Venga, me gustó como el estilo de esa canción.
0: Sí, es un musical que estoy armando. Voy armando así como rolitas cada día. Ahí tuvimos a Claudia Chávez con la notita bonita. Muchas gracias a Claudia, al buen Rudy desde Monterrey, armando un gran programa. También Diego Cárdenas aquí en la cabina.
1: Gracias, exacto, a todos los colaboradores que se suman y hacen que este programa sea tan especial. ¿Y sabes qué? Gracias a todos los yaparateanos que también se suman a la conversación. Gracias por sus llamadas. Mañana vamos a también tener boletos para que estén atentos.
0: Sí, boletos para Disney on Ice y también boletos para Mijares. Así
1: ya
0: que
1: fuiste, ¿verdad? A Disney
0: fuimos, muy bonito.
1: ¿Cuánto le pones del 1 al 10?
0: 20.
1: Venga, vale, venga, para que favor, mañana para que participen.
0: En el Turbo Lengua se lleven sus boletos y también dicen, se dice, se rumora, se comenta que vendría aceitado el Veterisexy en el consultorio veterinario. Tengan cuidado. Guarden sus asientos de bici.
1: Fíjate, no había escuchado que dijiste como aceitado.
0: Aceitado.
1: Pero ya cuando mencionaste al Veterisexy, dije, ok, ya sé a qué se refiere.
0: ¿A dónde vamos? ¿A dónde vamos a parar?
1: Pero bueno, la verdad que sí es un gran experto para que les hagan sus preguntas, se conecten, las estamos diciendo al aire, porque su perrijo y su gatijo merecen atención.
0: Es que es un gran programa. Mira, tenemos un abuelo, tenemos un rulés, tenemos a un Veterisexy.
1: Tenemos a las Bendis.
0: A un regio allá en Monterrey, a una muy buena onda que es esta Claudia Chávez. Un programa, no se lo pierda. Mañanita a partir de las 6:00 a.m. @NashyRoll.
1: Yeah, ya para tianos, a pesar de su forma de ser, los amo. Me voy, fíjate, nada más quiero terminar con esto. Me voy recuperando. Si alguien más se siente como yo, como con medio corazón roto, si alguien más.
0: Como Gael García, como, ¿no? Que está bien triste ya.
1: Sí, como sí, vi también así como su postura en Instagram y dije, ok, me alegra que no soy la misma. Muchos amigos subieron así como lagrimita, lagrimita por el último partido. Me siento tranquila que no soy la única que está como en ese mood. Ahí voy,
0: ya se va a acabar.
1: Como que me cayó el 20 ayer,
0: Sí, ahí
1: hasta
0: ya
1: se me relajó el cuerpo.
0: Entraste en la realidad, ¿no?
1: Ajá, se me relajó el cuerpo.
0: Ya, pues ya pasó.
1: Estaba yo en modo como, venga,
0: Rulo vería en la producción, el buen John Zacarías dirigiendo el streaming, también Leoncio Cósmico en los controles, Angelillo Pillo, La Pani, todo mundo, Regina, todo el equipo armando las redes sociales de @yaparateoficial y los 40MX. Aquí Gabo Ramos, hasta mañana. Chau.
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0: 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Buenos días para todos, todas, todes, Acapulco, Ciudad de México, Puebla y todos los que nos escuchan en sus dispositivos móviles, en sus coches. Ya llegamos sus chicas favoritas, Gaby Cam. Yo soy Riva Pop, Magua Romero. Buenos días.
1: Hola. Buenos días, oigan a todos. Hoy vamos a tener un señor programazo. O sea, yes. Y con chisme arrancamos. Yo no sé si se preguntaban ustedes.
0: No, pero ¿qué dilo tuyo. Haciendo?
1: ¿Cuál?
0: Dilo tuyo.
1: ¿Cuál qué?
0: Dilo tuyo cuando decimos sobre un chisme, Magua.
1: ¡Ah! ¡Santa Ciela!
0: Eso, ahora sí.
1: Y yo, pues, ¿de qué estamos hablando?
0: Tu hermana.
1: Bueno, si se preguntaban qué está haciendo Diego Luna ahorita con su tiempo libre.
0: Pasándola sabroso.
1: Pues aparte, pero también está chambeando, hermana.
0: ¿Ah, sí?
1: Pues dice que se va a integrar a live action de Enredados. ¿Te acuerdas de esa película de Disney?
0: Claro
1: no
0: que
1: sé
0: sí.
1: De qué la vaya a hacer, no sé qué, cómo, de qué la va a armar, pero ahorita lo vamos a averiguar.
0: No, hombre.
1: Bueno, pues se dice que justo se encuentra en prepararse para formar parte de este live action de Enredados. Yo la pregunta es...
0: ¿Cuál es la pregunta? ¿Es necesario un live action más? Es que, a ver, el tema de los live action siempre ha sido muy polémico. O sea,
1: ¿es necesario, hermoso?
0: A ver, hablemos de los live actions porque sí tienen como su... Este es de los más esperados porque es la historia de Rapunzel. Y obviamente ya Diego Luna, tenemos que decirlo con todo el cariño, pues no va a poder ser Flynn Rider porque ya castearon al actor que va a ser Flynn Rider. Pues que, híjole, va a ser Milo Manheim. Tegan Croft va a ser Rapunzel, que mucha gente dijo, no, pero es que debería ser Dana. Mucha gente decía que Dana, por lo que había hecho la voz también aquí en español. Y bueno, el mejor cast para este live action me parece Catherine Han, que va a ser Mother Gothel, que va a ser la mamá, que es perfecta.
1: Me gusta.
0: Yo siento que el tema de los live action sí está un poco... Híjole, ¿gastado se puede decir la palabra?
1: Aparte es un súper riesgo, de verdad, o sea, quienes lo han intentado, yo creo que si estadísticamente nos vamos a 5-0, fácil, solo califican 2 como wow, quedó súper bonito.
0: De los últimos que Lilo y Stitch, ¿lo viste?
1: A mí me gustó, el Stitch se ve pachoncito, pero ahí como que...
0: La historia la cambiaron.
1: Sí, un poquito. Y mucho igual, creo que uno de los personajes, ¿cómo se llamaba uno de los extraterrestres?
0: Uy, no, hasta ya no te llevo, no me acuerdo. Pero quitaron un personaje importante. Tenía,
1: sí, sí. Pues no lo quitaron, no, sí, ¿no? Sí lo movieron. O lo...
0: Transformaron. Un poco.
1: Hay que ponerle así, lo transforma. Le cambiaron la identidad.
0: Exactamente. Es que, no sé, digamos que también la polémica que hubo con el tema de la Sirenita, todo lo que ha pasado de Blancanieves, que también fue súper polémica.
1: No manches. Te digo, si hiciéramos estadísticamente el 0 al 5,
0: sí.
1: ¿Cuál es? O sea...
0: Creo que Cruella, porque fue una historia original diferente a 101 Dálmatas. Puede salir de ahí. Es que yo siento que... Es que Disney debería... O sea, y Disney, escucha esta idea. Y si haces más bien... desarrollo de otros personajes, en serio, porque puede ser como de la misma del mismo universo, pero a lo mejor no la misma historia que ya no sabemos, o sea, que también eso es un poco gastado. Lo que pasa con Diego Luna y que estabas tú preguntando, pero ¿qué personaje va a ser? Pues ya se dice que es un personaje nunca antes visto, creado especialmente para la adaptación, o sea, es un personaje inédito.
1: Se va a agregar a la historia.
0: Yes.
1: Okay.
0: O sea, que ya de entrada sabemos que nos van a cambiar la historia.
1: Digo que es un súper riesgo, pero pues qué bonito que tengan trabajo, la verdad.
0: Eso sí, nos encanta. El rodaje va a empezar en junio en España. Todavía no hay, obviamente, fecha oficial de estreno. Y pues está bien muy cool que Diego Luna, y sí nos da mucho orgullo, que entre, digamos, que a este casting, porque pues obviamente recibió nominaciones ahorita a los Emmy, a los Golden Globes, a los Critics' Choice. Y pues está bien cool que un artista latino y un actor que tanto nos representa, pues vaya a uno de los live actions más esperados. ¿Cómo será la historia? No lo sabemos. Yo quiero ver a Mother Gothel. Sí, no sé qué va a pasar con Rapunzel cuando se corte el pelo. No sé cómo van a manejar la fantasía, la escena de las lamparitas.
1: Sí.
0: Tengo más preguntas.
1: Es que sí son varias cosas, más. Te digo. Es un riesgo total. Digo, ojalá de verdad al público al que pudieran llegarle y al quien no, y que por accidente lo vea, digan, wow, qué peliculón. Eso sí no lo veía venir. Pero regresando a la estadística del 0 al 5,
0: sí.
1: Blancanieves, ¿pasa o no pasa?
0: Rajada. Se rajó.
1: Stitch, Lilo y Stitch.
0: Para mí se rajó.
1: Este.
0: Bueno, no, ¿sabes qué? Ahorita en junio se estrena Moana y están las críticas hasta el momento. Como
1: puede
0: que
1: haber esperanza
0: favorece.
1: En ese mundo.
0: Puede haber esperanza. O sea, a mí La Sirenita me gustó, tengo que decirlo. La Bella y la Bestia me parece que fue de los más acertados. Que estuvo súper lindo. Estuvo nadie más y nadie menos que Hermione Granger.
1: Ah, sí, es
0: pues,
1: cierto.
0: Que no es uno. Se me acaba de hoy. Emma. Emma Watson, no Emma Stone, que sí. Yo las confundo. No, sí.
1: Emma Watson.
0: Emma Watson. Pero a mí ese me gustó.
1: Qué potente el personaje, que la ubicaste sí. Como Hermione, sí.
0: Sí,
1: la
0: también, sí, y... el personaje, personajes que te marcan. También, digamos que la de La Cenicienta estuvo también, también bonito live action.
1: También, también.
0: El de Aladdin, tengo, híjole, a mí me molestó mucho en Aladdin, y siempre lo digo que hablo de esta película, que la princesa Jasmine no necesitaba más empoderamiento, ella ya era lo suficientemente
1: ya
0: empoderada.
1: Hija.
0: Era una reinota.
1: Sea, ya, sí.
0: Y sea, era como, sí, ya sabemos que eres poderosa.
1: Era una Barbie, ya. Todo lo puede, sí, o sea, sí. Todo lo puede y todo lo tiene.
0: Entonces, es que como que sobre explicar ciertas okay. Cosas en los live actions me parece que ha sido feo. Pero bueno, Will Smith en Aladdin brilló.
1: Sí, la neta se la rifó.
0: Hace rato no lo
1: era el genio, ¿no?
0: Sí. Y después vino la cacheta y se apagó. No, mentiras. Ay, qué pecado.
1: Después se le metió el genio. Después, pero el mal genio, hija.
0: El mal
1: se
0: genio.
1: Le metió, pero todo el mal genio. O sea, qué barbaridad.
0: Ay, ¿ustedes qué opinan de los live actions, bronches? Cuéntenos, escríbanos al 5551668101. Nos encantaría saber su opinión. Nos pueden marcar o, ¿por qué no? Nos dejan su nota de voz. Ay, sí. Repetimos el número 5551668101.
1: Que nos digan qué película quieren arruinar a nuestro Vamos con música. Sí. Regresamos aquí al brunch de los 40.
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1: ¡Qué mañana, señores, señoras! Muy buenos días, oigan. Pues sí, efectivamente, estamos en este tu programa, el brunch de los 40. Gustosa. Arriba, Pop Music. El partido está emocionante, Egipto-Argentina. Y nomás para avisarles a quienes van escuchando el brunch y también les gusta el fútbol, pues ¿cómo va la cosa?
2: Pues en este momento tenemos 1-0 ganando Egipto a los 15 minutos. Pues, un gol de Yasser Ibrahim, que es defensa, un gol de cabeza. Y entonces, pues les contamos a los que en este momento van en su coche o a lo mejor no están viendo el partido, que va ganando Egipto. Eso es lo que está pasando en este momento en el brunch. Y en este martes de vida y estilo, es momento de hablar con una mujer que nos encanta tener en esta cabina. Es una mujer que es experta en ahorro, en seguros, en inversiones y en finanzas personales.
1: Pero
2: dinero, lo que nos gusta. Es la creadora de contenido, chismes y centavos. Y vamos a hablar de los ahorros que sí o sí debemos tener. Está con nosotros Mel Ibarra.
3: Pues sí, ahora sí vamos a estar hablando de este tema de qué tenemos que tener ahorrado, de dónde tenemos que invertir, cuáles son las metas que sí o sí tenemos que tener, ¿no? Nuestra sobrevivencia, todo.
1: Claro, pues arranquémonos de una vez, mi Mel, que es importantísimo. A ver, yo creo que en esta época mundialista, la neta, o sea, hubo bastante gente que rompió un cochinito, sobregiró la tarjeta, o sea, y está bien, dices, órale, va, Dios proveerá, ¿no? Ojalá que así sea, ojalá que la fuente, la gotita esté cayendo, ¿no? Pero, ¿a qué tenemos que voltear a ver para ahorrar oportunamente?
3: Pues creo que primero, antes que nada, tenemos que tener como las metas súper claras, ¿no? O sea, creo que cuando tenemos como un objetivo y sabemos hacia dónde se va a dirigir el dinero, creo que ayuda muchísimo, porque si no tenemos como el objetivo, pues el dinero, o sea, lo empezamos a gastar, y entonces justo van como esas metas que tenemos que establecer como a corto, mediano o a largo plazo.
1: Claro, muy bien.
3: Una pregunta que yo siempre me hago como a la hora de tener mis ahorros es, ok, ¿para qué tengo el dinero que estoy ahorrando? Esa es una pregunta que deberíamos hacernos, sí, ¿no? ¿Por qué?
1: Sí, todo el tiempo,
3: porque justo hay veces que tenemos como todo en una misma bolsita, sí. Y es como, bueno, de aquí voy tomando, pero en el momento en el que empezamos como a seccionar de, ah, mira, este va a ser para mi viaje, que va a ser en un año. Uh-huh. Ah, mira, esto es mi fondo de emergencia. Ah, mira, esto es lo de mi retiro. Uh-huh. Y entonces ya empezamos como a decir, ah, de esto no puedo tomar porque lo voy a necesitar en un futuro, ¿no? En cambio, cuando tenemos todo como en conjunto, pues sí, o sea, lo vas pellizcando, sí. Y no tiene remordimiento alguno porque dices como, pues ahí está. Pues,
1: exacto. Eso trabajé.
3: Ajá, exacto. Pues no pasa nada. Voy pasando, ya salió este concierto, bueno, a ver, tomo de aquí para allá. Pero tal vez nunca regresa el dinero porque tampoco no tenemos en la mente el objetivo.
2: Y pagarnos a nosotros mismos.
3: Exacto.
1: Claro. Oye, además, Mel, ¿qué tan importante hoy en día? Digo, si nos vamos estadísticamente, yo creo que es un porcentaje súper chiquitito, honestamente. ¿Qué mexicano, cuántos mexicanos tienen aproximadamente 20,000 pesos ahorrados, no?
3: Sí, o sea, la realidad es que son muy pocos los mexicanos que ahorran. Y aparte ahorramos de manera informal. O sea, como en este tema de lo de las tandas, que
1: es muy... Sí, algo. O sea, si eres dentro de los primeros 5 números, órale, va.
3: Exacto, sí, ya si eres el 10, no, ya olvídate. No, pero creo que más bien, tal vez sí podemos tener como el tema del ahorro, pero... Ay, no,
1: es que le marcaron penal.
3: Sí,
1: pero lo fallaron.
3: Lo detuvo.
1: Egipto lo detuvo. Muy bien. Se vienen cosas interesantes en el mundial. Hashtag, por si te preguntaban cómo...
3: Sí, para el siguiente mundial.
1: Mira, exactamente.
3: Claro, es que sí, o sea,
4: sí, sabía que no haber gastado en el primero.
1: Yo creo que te va a alcanzar bien para el otro, ¿no? Aparte quedan 4 años.
3: Pero justo ahí va, o sea, como para poder distribuir bien las metas, tenemos que entender que las de corto son esas de 1 a 5 años.
1: Okay. Claro,
3: ¿ok? Que las tenemos que poner en un fondo en donde esté como de bajito riesgo. O sea, por ejemplo, CETES. O sea, la gente que te dice, ah, de mediano plazo, pues 3 años, no, eso no es un mediano plazo.
1: En emergencia ese dinero no lo puedes tocar.
3: Exacto. Entonces, sí tiene que ser como de 1 a 5 años, ahí tiene que estar tu fondo de emergencia. Oye, si quieres ahorrar para la vida, pero si quieres ahorrar para el viaje, pero si te quieres independizar, no sé, para cosas así que en ese momento necesitas el dinero, CETES es una buena opción. Tal vez la plataforma no está tan padre, tan desarrollada como que esperamos.
1: Exacto.
3: Pero ahí sí o sí vas a poder tener el dinero.
1: ¿Cómo es un CETE?
3: ¿Qué es un CETE?
1: Pues, por ahí.
4: A ver, hablando como si de veras.
1: Es como un chequezote, ¿no?
3: Pues, o sea, son fondos gubernamentales. Ajá. Que quiere decir que el gobierno los toma para invertir el dinero. Tú puedes comprar los CETES, puedes comprar los CETES desde 100 pesos.
1: Ajá.
3: Y pues ya, o sea, prácticamente es una primera inversión,
1: ¿no? Son papelitos.
3: Tu primera inversión, papelitos. O sea,
4: sí, o sea, ahora todo ya es un poquito como más
3: tú digital. Tú puedes meter el dinero, abres tu plataforma, o sea, CETES directo, literal. Uh-huh. Y eso sí, guarda muy bien tu contraseña,
1: que la vaya a volver.
3: Tu usuario y todo, porque luego recuperarlo es un poco complicado, pero ahí puedes meter tu dinero, invertir desde 100 pesos. Okay. Y lo puedes meter a 28 días. O sea, que en 28 días, o sea, si tú crees que sacas el dinero muy, muy fácil,
1: sí, muy rápido.
3: Exacto. Lo puedes invertir en 28, 3 meses, 6 meses o hasta un año.
1: ¿Te da rendimiento un CETE?
3: Sí, sí, te da rendimiento. O sea, okay, ahorita ya, por ejemplo, bajaron, pero te da la inflación. Ahorita más o menos está en un 6%. Okay. Que te va a dar al año. Pero por eso es algo como muy conservador y que puedes sacar cuando
1: como que se observa el valor del
3: dinero.
1: Okay.
4: Y quiero preguntarte una cosa, porque yo he visto que, por ejemplo, cuando tú tienes una cuenta de banco, el mismo banco te permite hacer una cuentilla como de ahorro, ¿no? Que supuestamente da prosperidad. También hay gente que se dedica específicamente a que inviertas. Entonces, ¿cuál es la diferencia entre que yo lo haga en una aplicación? O sea, ¿que las aplicaciones o los bancos te dan menos rendimiento? ¿Qué tiene que ver eso con las inversiones?
3: Antes, o sea, cuando tú vas a empezar a invertir tu dinero, te tienes que dar cuenta que por lo menos te dé por arriba de la inflación. ¿Vale? Ajá. Porque entonces te da el rendimiento, pero luego aparte son el tema de los impuestos.
1: Sí.
3: Y entonces, o sea, pues prácticamente hay algunas cuentas en donde es mejor tenerlo bajo el colchón que meterlo en un...
1: Porque es como
3: darle el dinero, ¿no? A la otra persona. Sí, entonces antes de invertir tú te tienes que dar cuenta más o menos como cuánto rendimiento me va a estar dando, ¿no? Y ya cuando queremos empezar a invertir, por ejemplo, en otro tipo de plataformas, pues también creo que es una evaluación con nosotros mismos en decir qué tanto estómago tengo para perder mi dinero.
1: Uf,
3: ¿no?
1: Ninguno.
3: Mis ahorros.
1: Sí,
3: estamos todos.
1: Mía.
3: Exacto, sí. Entonces, por eso, para metas como a mediano y largo plazo, ahí tal vez ya puedes estar invirtiendo en ETFs. Que los ETFs, les voy a explicar como si tuviéramos una canastita.
1: Va. Ok.
3: Y entonces tuviéramos manzanas, peras, mandarinas, piñas, ¿no? Y entonces, justamente eso es lo que hace. O sea, el ETF más famoso es el S&P 500, que son las 500 mejores empresas de Estados Unidos, ¿vale? Entonces, si tú inviertes ahí tu dinero, digamos que se va a distribuir entre todas esas empresas. Entonces, si a una empresa le va súper bien y a la otra no, bueno, se compensan, ¿vale? A diferencia de solo meterlo en una.
4: Que si le va mal,
3: exacto, que si le va mal, ya perdiste todo el dinero. Exacto. Entonces, o sea, si quieres empezar a invertir, tienes que entender que es a mediano plazo. O sea, si tú dejas tu dinero más de 10 años, ahí vas a ver como las bondades de invertir. Porque si tú quieres como de corto plazo, pues es que pasa muchas cosas. O sea, un día el gobierno está súper bien, el de Estados Unidos, luego ya no, luego ya llegó la pandemia, y entonces, si tú inmediatamente quieres sacar ese dinero, pues ya le pierdes.
1: Sí,
3: ¿no? Entonces, sí tienes que dejar que pase el tiempo para que tengas mejor rendimiento.
1: Ay, pero sí valdrá la pena, Mel, porque, por ejemplo, imagínate, ¿no? Si yo meto humildemente mis 10 mil pesitos, ¿no? Por el 6% en un año, ¿cuánto es?
3: Pues 6 mil pesos.
1: En un año.
3: En un año, no es cierto, perdón.
1: Te das pues
3: 600
1: exactos.
3: Sí.
1: Más lo que metiste.
3: Bueno, sí.
1: Sí. O sea, de hoy como perdido los 10 mil pesitos, 600 más.
3: Por lo menos se mantienen
1: los 10 mil que metiste. O sea, sí. El valor de ese dinero no cambia. Tenemos un nuevo brochure. Estamos conversando con Mel Ibarra, @mel.finanzas, para que la sigan. Y los invitamos, brochures, a que envíen sus dudas al 5551-668101 como Javier, que nos escribe lo siguiente. Dice, con CETES puedo perder mi dinero. Escuché una historia que de repente bajó el CETE y se perdió todo lo que se tenía. ¿Es verdad eso?
3: Okay. Es muy urbano. La verdad no sé, o sea, no sé si en algún momento, en algún año llega a pasar eso, pero es como lo más conservador. O sea, por ejemplo, hace 2 años, CETES estaba en un 10%, 11%, llegó porque obviamente también la inflación subió. Pero antes de la pandemia estaba por debajo de la inflación.
1: Okay.
3: O sea, uno sí se tiene que estar dando, o sea, la inflación no está garantizada. Los únicos instrumentos financieros que te garantizan la inflación es los seguros.
1: Uh-huh.
3: pero fuera de eso, o sea, CETES no te está diciendo, sí te lo garantizo. Entonces, sí tenemos que darnos cuenta de que, okay, voy a meter mi dinero aquí, pero está por arriba de la inflación o no, mejor lo muevo de plataforma, o no sabes que sí me voy a arriesgar tantito y meto un ETF, pero tienes que entender como muy bien la meta y cuándo quieres sacar el dinero. O sea, por ejemplo, un fondo de emergencia no lo metería a un ETF jamás. O sea, okay. Porque pues imagínate, justo metes esos 10 mil pesos y tal vez en 3 meses ya no tienes 10 mil, ya tienes 9,500, ¿sabes? O sea, y luego ya tienes 9,000.
1: No.
3: Para empezar,
4: uno se me fue con la inflación, ahora ya nada más tengo 8.
3: Por ejemplo, el S&P 500, que
1: no se lo tragó no sé quién.
3: Por ejemplo, el S&P 500 en el 2021 me parece que tuvo como un 22% de rendimiento.
1: Wow.
3: Un NTF. Un ETF.
1: Ah, ok. ETF.
3: Y
1: por ejemplo, en el
3: 2022 le fue súper mal, porque luego ya empezamos a ver la resaca de la pandemia. Ajá. Y luego llegó Trump y todo, y o sea, ahí sí tuvo unos 23% de rendimiento. O sea, entonces ya le perdiste de los rendimientos, sí. Pero tal vez queda flat como tu dinero, y ahorita sigue arriba, abajo, pero si le da chance de 10 años, ah, bueno, ahí ya vas a ver las miles de... Porque puede ser que en un año o que haya 5 años seguidos que tengas ese 22% de rendimiento. O sea, meterse ese dinero ahí y olvidarse un poco que está ahí y dejarlo que para que se olvidar.
4: Okay. No cuentes,
3: solo es una alarma en 10 años, ¿no?
1: Para que no se te olvide, güey.
3: Ay, que ver, el otro día.
1: Sí, no, o sea, tenía el dinero en una chamarra y me la puse y me... Evidentemente, o sea, no, se me había olvidado que había metido ese dinero en esa chamarra.
3: Sí, te lo juro.
1: O sea, sí. Entonces, mira, 20 años.
3: No, eran 6,000 pesitos.
1: Ay, María Guadalupe, no estés tan estúpido, pero
4: métodos de ahorrar,
1: sí, exacto. Por eso te digo, póngale una alarma o algo. Así de lo guardé, sí. Tan bien que se me olvidó.
3: Qué cool.
1: Mi querida, hablemos también del oro, porque a ver, mucho hablan de los centenarios, ¿no? Ya queremos tener el barro para comprar un lingote de oro y tenerlo guardado en una caja fuerte, claro. Pero los centenarios igual los puedes encontrar en una institución financiera, ¿no? Es decir, hay
3: sí, también, los, y, la, y, también los puedes comprar. Y la verdad es que sí ha ido subiendo el centenario.
1: Sí, me parece que hace como 5 años estaban como en 35, una
3: sí.
1: Cosa así, y ahorita ya están como en 50,
4: 86 mil.
1: Espera, 120. Entonces, ya ahorita, la verdad es que sí vale cañón la pena tener, o sea, encontrar la manera. Es que, o sea, con una sola cosa no vamos a llegar a ser
4: Claro, si no. No es tan fácil. Ajá, sí.
1: Entonces,
4: Mark Zuckerberg.
1: Exacto. Mira. Sí, entonces sí tenemos que empezar como a distribuir y saber, tener un poquito más de información y obviamente el dinero para quererlo. Normalmente, creo que lo más difícil es tener como el hábito del ahorro.
3: Eso es cierto.
1: Sí. O sea, porque tú dices, ah, sí, ya sé dónde invertir todo, sí, un centenario.
4: ¿Y qué invierto?
1: Pero hay dinero para el dinero.
3: Sí, o sea,
1: el mejor método es, pues casi que te cae la quincena y tienes que ahorrar el 10%. O sea, si tú empiezas a ahorrar ese 10% por lo menos y tal vez empezarlo como a distribuir en, a ver, este año realmente me voy a enfocar en hacer un fondo de emergencia. O sea, hay gente que la realidad es que el día de mañana los despiden y... Olvídate, o sea, tal vez sí tienen su liquidación y todo, pero, o sea, no tienen como realmente la solvencia económica para seguir, ¿no? Bien, pues sí. Exacto. Entonces, o cuando tienen alguna enfermedad, o por ejemplo, no sé, yo siempre les digo, tienes que tener tu fondo de emergencia sí o sí, el deducible y el coaseguro de tu seguro de gastos médicos.
3: Claro.
1: O sea, tienes que sacar tu póliza y hacer cuentas en decir, ah, ok, a ver, ¿cuánto dinero necesito? O sea, si me llego a enfermar y tengo que pagar, porque en los seguros de gastos médicos también hay una parte que tienes que pagar, bueno, ¿cuánto tengo que tener sí o sí? Y hay pólizas en donde sí o sí tienes que tener como 120 mil pesos para pagar en una enfermedad catastrófica, ¿no? O sea, entonces, o tienes que tener una tarjeta de crédito que te aguante, pero tal vez saber cómo la vas a pagar, ¿no?
3: Claro, claro. Que entonces, tu ingreso, ¿no?
1: Exacto, tienes que tener como ese tipo de... Pues ya, ¿no? Somos adultos. Empezamos a ser adultos primero.
3: Sí,
1: Desde los 25 años en esta nueva era.
5: Ya estamos podridos. Sí, sea.
2: Sé que Laura tiene una pregunta que está loca por hacer.
4: Y yo, o sea, primero que nada estoy frustrada, pero después...
2: ¿Por qué?
4: Estamos con Mel Ibarra, experta en ahorros, seguros, inversiones y finanzas personales. Mi pregunta aquí, y esto es, la dejo sobre la mesa para que los brunchers se queden picados. ¿Qué pasa con la gente que compra dólares? O sea, que invierte en dólares, pero... Respóndenos después de escuchar a los gringos más queridos de esta
2: cabina. Sí.
4: A Nick, Howie, AJ, Kevin y Brian, los Backstreet Boys. Esto es parte de la banda sonora de Paw Patrol, The Dino Movie, Bottle Up. Ya regresamos con más en el brunch de los 40.
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3: La temperatura, 17 grados.
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1: Continuamos en este hermoso día con Meli Barra, nuestra experta en ahorros, seguros, inversiones y finanzas personales. Hoy hablando de un tema que a todos sí o sí nos tiene que interesar, el tema de los ahorros. Y Gaby Camp dejó una pregunta sobre los dólares. ¿Qué pasa con la gente que compra dólares y que ahorra dólares, Meli?
2: Sí, hay instrumentos en donde puedes estar ahorrando en dólares y punto. No sé, empiezas ahorita y también tiene que ser como a mediano plazo para que veas como las bondades de, ¿no? Entonces, empiezas a comprar dólares en un instrumento financiero y entonces ya tal vez en 10 años te lo regresan al tipo de cambio de ese momento. ¿Vale? Entonces, la verdad es que sí vale la pena empezar a invertir también en eso. A mediano plazo, porque por ejemplo, no sé, hace 3 años, cuando empezó lo de la pandemia, pues el dólar estaba en 25.
1: Sí.
2: Hoy, pues está yendo para abajo, sí. Pero luego puede llegar a remontar. Entonces, o sea, por eso es a mediano plazo y la verdad es que sí vale la pena.
1: Pues bueno, considerando que ahorita está en 17, ¿no?
2: Exacto.
1: O sea, sí. Pensando que el máximo ha sido creo que 26, 27 pesos. Entonces, pudiéramos considerar que ahorita está de modo comprable, ¿no? O
2: exacto.
1: Sea, si lo quieres invertir, no sé,
2: oye,
1: que lo tengas ahí guardadito.
2: Y en todo, ¿eh? O sea, en los dólares, en el tema de las acciones, de los ETFs, te tienes que dar cuenta como el histórico y ver si hoy es buen momento para comprar. O sea, si está barato. Si está barato, compra. ¿Ok? Eso quiere decir que obviamente va para...
1: Compre.
2: Pero,
1: porque es un dólar.
2: Sí. Pero cuando veas barata la acción, es el mejor momento para comprar.
1: Claro.
2: Ahora, si empiezas a tener pérdida, el peor momento para venderlo es cuando tienes pérdida. O sea, trata por lo menos de que si ya tú ya viste que no tienes estómago para esto y no te está gustando como perder el dinero, cuando regrese, cuando vuelva a subir el fondo, pues ahí vendes y ya por lo menos te llevas con lo que le metiste.
1: Claro, que las personas que quizás por alguna razón les pagaron un dinerito, algo, ¿no? Y el dólar es rita. Cuando el dólar estaba caro, pues ahorita cambiarlo, al menos que sea una emergencia.
2: Se vale, ¿no?
1: Exacto. Sí. Muy bien, Mimel. Oye, a ver, además de ahorrar el 10% de nuestra quincena, mes con mes, ¿qué otro consejo, qué otro tip nos pudieras compartir para todos aquellos brunchers pues, que quieren comenzar el hábito del ahorro?
2: O sea, aparte de lo del 10%, creo que a la mayoría les dan bonos, el aguinaldo, todo.
3: ¿Y creo que sabes qué es un bono?
2: Porque yo no.
1: Yo llegué a tener un bono de puntualidad.
3: Los papás.
1: El domingo, cuenta.
3: Ay, tan rico.
2: Sí. O el tema de las utilidades, sí, todo esto. O sea, esos piquitos que te dan en el trabajo o cuando te suben de sueldo. La realidad es que, o sea, uno tiene que entender que yo, déjenme.
1: Yo, nadie está diciendo nada.
2: Esta realidad de este país. No, pero en el momento en el que tengas como un extra, trátalo de no gastártelo todo.
1: Claro.
2: O sea, por lo menos sí sé consciente en decir, a ver, esta parte sí o sí, no la voy a ver. Y creo que mandarlo, tener un ahorro sistematizado en donde lo puedes mandar y ya no tocarlo,
1: sí,
2: ayuda muchísimo. Porque cuando lo tienes a un clic de distancia, o sea, te lo gastas en cualquier cosa.
1: Pica.
2: Exacto. O ya llegó la emergencia o tal. O sea, yo sí a veces le digo a los clientes como, a ver, este dinero va a ser para que no lo veas, para que lo cuides hasta de ti mismo, porque, o sea, este dinero lo vas a necesitar más en un futuro que ahorita, que tal vez estás joven. O sea, puedes encontrar la manera de cómo generar más dinero, todo. O sea, esto déjalo para un futuro, para la emergencia, para, o sea, es importante que de esos extras que vas teniendo, pues seas consciente. Creo que lo principal es tener la conciencia de que sí o sí tienes que ahorrar.
1: Ay, lo cual me lleva a una pregunta que yo creo que mucha gente se está haciendo, suponiendo, sin conceder, que uno ya tiene un fondo de ahorro, que ya está, o sea, ya hizo algo al respecto y no hay ninguna emergencia. ¿Cuándo es un buen momento para sacar ese fondo de ahorro?
2: Bueno, nunca.
1: Pues la idea es que nunca, ¿no? Al menos que
2: no, tal vez
1: una inversión.
2: Solo una emergencia. O sea, cuando dices fondo de ahorro es, o sea, que lo tienes como...
1: O sea, ya lo tienes ahorrado, invertido o lo que sea, ¿no? O sea, tienes como ese guardado, eso produciendo.
2: Ajá. ¿Sabes qué pasa? Que cuando empiezas a ver que tu dinero está creciendo, quieres más.
4: Claro.
2: O sea, es muy raro como que la gente sea de, ya me está dando, ya me dio tanto, lo voy a sacar. No, más bien como que lo quieres dejar ahí.
4: Sí.
2: Lo quieres dejar ahí para que el interés compuesto es, por ejemplo, no sé, ahorita metes estos 10,000 pesos. Durante todo ese año te generó, voy a dar números así, te dio 1,000 pesos. Bueno, pero el siguiente año vuelves a meter otros 10 más los 1,000 pesos que ya te dio, bueno, te va a dar un rendimiento mayor. O sea, entre más dinero hay en la bolsita, más grande va a ser el rendimiento cada año. Entonces, por eso es bueno, como entre más dinero tengas, pues mejor te va a ir, porque claro, dentro de ese rendimiento, pues te va a dar más cantidad. Y entre más tiempo lo dejes, o sea, tenemos que entender que el tiempo es nuestra mejor moneda de cambio.
4: Claro.
2: 100%.
4: Que es muy poderoso.
2: Tenemos que dejar que el tiempo pase para que tengas rendimientos. No lo puedes estar sacando y metiendo.
1: Meli Barra, experta en ahorros, seguros, inversiones y finanzas personales, está con nosotros en el brunch. Estamos hablando sobre los ahorros y recién te conectas, querido bruncher. Hablemos del futuro, porque sí está muy fácil ahorrar para las vacaciones, para la boda, para el próximo mundial, pero ¿y para la vejez?
2: Para la vejez.
1: ¡Cuá, cuá, cuá, cuá!
2: Es que para la vejez, ya lo hemos hablado, que se necesita demasiado dinero.
4: Sí.
2: Demasiado dinero. Entonces, o sea, algo que yo siempre le digo a los clientes es que tus planes de retiro, tus PPRs, no van a ser no es la única herramienta que vas a necesitar para cuando llegues a viejito. O sea, tienes que tener eso, más inversiones, más si compraste una casa, luego la vendes y ese dinero te regresa. No sé si tienes un negocio y de ese negocio te está. Porque, pues sí, o sea, si tú quieres vivir con 60,000 pesos al mes, de los 65 a los casi 100 años, pues tienes que tener bajita la mano 25 millones de pesos.
4: Claro.
2: No, entonces, manches. Ahorita ya hay
4: que me apaguen el switch a los 60.
2: Ojalá. ¿Por dónde se apaga por dentro?
4: Sí.
2: Yo ni lo pedí.
4: Eutanasia, por favor.
2: No, qué bárbaro. Sí, es demasiado dinero. Y ahorita ya, por ejemplo, hay como muchos estudios, porque obviamente antes no se hacía. Porque nuestros papás ya tenían como el tema de la pensión. O sea, apenas en nuestras generaciones es como esto de ahorra para la vejez, ahorra. Pero pues antes no era un tema de que se hablaba y el dinero se gastaba en casas y todo. O sea, no digo que esté más
4: que ahorita. No pagaban impuestos, la neta.
2: Tantos. Entonces nosotros, pues sí tenemos que tener un chip diferente, sí, de que las finanzas se manejan, pues sí, diferente. Entonces, se supone que si tú empiezas a ahorrar una cantidad fuerte en un fondo de inversión y todo, y solo al año sacas el 4% y con eso vives, vas a poder vivir durante toda tu vida con ese solo 4%. Pero obviamente tenemos que llegar a los 65 con dinero. Entonces, o sea, siempre el chiste, como decía Gaby, es empieza. O sea, empieza con lo que hoy puedas, con la cantidad, con el 10% de tu sueldo. Óyeme, no puedo el 10, bueno, pero
4: el 5, el 1, sí, lo que puedas.
2: Sí, tengo que escribir
4: un chinito.
2: O sea, durante 10 años yo te voy a dar mi aguinaldo. O sea, no me lo voy a gastar. O sea, tal vez de mi flujo de dinero al mes no lo puedo estar dando, pero, o sea, cae el aguinaldo y se pasa para allá.
4: Como si no existiera.
2: Como si no existiera, porque me tengo que obligar, porque va a llegar un momento en donde, pues, voy a necesitar demasiado
4: dinero. Yo les diría un tip de una tarjeta de un banco, una institución financiera, pero como no se anuncia aquí, no voy a decir la verdad, o sea, y tampoco le vamos a regalar el gol. Pero esa institución daba el 15% de rendimiento, luego lo bajó, luego lo bajó a 14, y así, pero sí es buena. O sea, yo sí puedo confirmar que sí te da el dinero.
2: Pero hay que tener en cuenta que en los bancos, sin quiebra, o sea, nada más
4: se lleva tu dinero, ¿no?
2: O sea, se te van a respetar, me parece que son como 250,000 pesos. O sea, no todo tu dinero, o sea, si es una cantidad fuerte, no la puedes poner ahí. O sea, sí es riesgoso. O sea, y sobre todo ya ahorita hemos visto a muchos actores, actrices, que se llevaron los ahorros de mi vida por una estafa, por tal. O sea, sí hay que tener como mucho cuidado, sobre todo en dónde invierten su dinero, o sea, si es mil veces que vean en qué institución financiera lo van a invertir, sobre todo en el norte del país, casi siempre hay estafas, ¿no? O sea, se escucha muchísimo de fulanito invirtió y luego ya se llevaron el dinero, ya no regresaron, ya no, o sea, Entonces sí tienes que tener como mucho en cuenta eso.
1: Claro. Qué tema tan importante, de verdad, y no es para, digamos, que dejarlo a menos. Y podemos ahorrar desde ya, o sea, siempre también a lo que hablábamos hace algunos episodios, los gastos hormiga, que el cafecito, que una cosa, que la otra. Todo eso podría ser parte de ese ahorro. Pero bueno, para cerrar, vámonos con la duda de Martín, que dice, quiero, como dice Magua, iniciar el hábito del ahorro. Me gasto todo. ¿Hay alguna forma que ya no vea el dinero y se ahorre? Que es lo que has estado diciendo, sí, pero justo. Recalquémoslo.
2: O sea, yo creo que lo que les puedo decir es, pueden tomar una asesoría financiera. O sea, creo que para cada persona es un instrumento como distinto para decir, ok, a ver, yo no puedo, como ahorita dice Martín, no puedo solo, necesito ayuda. Ah, bueno, es como cuando contratas el coach del gimnasio, ¿no? O sea, que te va a obligar a que lo hagas. Entonces, sí, hay muchos instrumentos, sobre todo también tendríamos que ver como para qué quieres estar ahorrando. O sea, en CETES puedes domiciliar tu pago, o sea, que mes con mes se tome de tu tarjeta una cierta cantidad. En el tema de los seguros también puedes estar domiciliando de, yo quiero que cada mes me estén quitando 3,000 pesos. O sea, ¿qué es lo que hoy puedo estar ahorrando? Y que si el objetivo es ahorrar para el retiro, que se vaya para allá. O sea, sí hay muchas... Es instrumentos en donde tú puedes estar ahorrando sistemáticamente. O sea, que tú no tienes que hacer nada. Tú ya veas el cobro y ya nomás pones tu tarjeta y tan, tan.
4: ¡Wow! Okay. ¡Cuánta cosa!
5: Sí, hay que ser muy informado en este tema. Melissa Ibarra. Mel Ibarra. Yo te cambié el nombre. Yo también llamo Melania.
4: Melissa.
5: Mel Ibarra, experta en ahorros, seguros, inversiones y finanzas personales, creadora de contenido de chismes y centavos. @mel.finanzas. Muchas gracias por esta información. Y ya lo sabe, empiece a ahorrar, mi ciela. Empiece a ahorrar, que eso es lo más importante que puede hacer. Ven pensándole cómo le vas a hacer mientras escuchamos un rolón de Katy Perry. Esta canción fue lanzada en 2011. Significa esa persona que se te escapó, que pudo haber sido el amor de tu vida, sí, pero que se te escapó. Parte del álbum Teenage Dream. Esto se llama The One That Got Away, Katy Perry, en el brunch de los 40.
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0: problema es que me encantas, pero ¿cuántos te lo han dicho?
1: ¿Qué tal, amigos de Los 40 97.1? Escuchamos algo de Moderato y aquí voy con más música. Es Alejandro Sanz con Las Guapas, 12 del día con 13 minutos. Yo soy Elwis, son los Hits 40. Buenas tardes.
0: Más que me encanta.

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Hola, ¿qué tal? Escuchamos esto de Maluma con Piso 21, más de la una, presente y futuro, ni más ni menos aquí a través de los 40, 97.1 FM, 12 del día con 27 minutos. Es martes, es 7 de julio, soy Elvis, tengo más música. Recuerda que puedes escucharnos a través de internet en www.encuentroenradiotv.com. Manuel Turizo, eso se llama De 100 a 0. 34 grados centígrados en el puerto. Está soleadito, está rico para la playa, ¿eh?

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¿Qué tal? Son los 40.97.1 escuchando esto de Arcángel, Grupo Frontera ALB. Antes algo de Baxter, Diego Schoenig, más Mr. Brightside. Y aquí está Alejandro Fernández y Sebastián Yatra. 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Alejandro Fernández, Sebastián Yatra, contigo siempre. Son las 12 del día con 43 minutos. Es martes, el 7 de julio, soy Elvis. Son los 40.

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¿Qué tal? Son las 40:97.1 FM. Estamos escuchando esto de Rake. Ya me enteré. Siddhartha, tú y yo y tú aquí a través de los 40 y los hits. Desde luego, en este martes 7 de julio, 36 grados centígrados. Está soleado. Yo soy Elvis. Cuídate mucho. Pasa un excelente martes. Viene la corneta. Te voy a dejar con eso de Ricky Martin, Ángeles Azules y Tini. Se llama Vuelve. Bye, bye.

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2: Afición picadora, qué gusto saludarlos nuevamente aquí en este pequeño espacio que tenemos dedicado al solaz y al esparcimiento.
1: Al desmadre, ya vi, los desmadres, está bien. Ha habido desmadre, ha estado desmadroso el asunto. Estamos en este momento de relajación bonita, futbolística, en donde pues podemos fijarnos en eso que en realidad vale gorro, que es lo menos importante de todo.
2: Lo más importante de lo menos importante, le llaman el fútbol.
1: ¿De quién decía eso? Es frase famosa de algún.
2: Es frase famosa de alguien, pero no me acuerdo.
1: Pensador o cronista.
2: ¿Quién dijo el fútbol es lo más importante de lo menos importante?
4: No sé,
1: dijo García Luna.
4: ¿Gano o alguien así?
2: García Luna, no te pasa. Jorge Valdano.
1: Lo dijo
2: Genaro García Luna.
1: No, Rochamoya vamos a hablar ahorita, no lo dice que Rochamoya, ¿no? Pues sí, güey, ahorita vamos a hablar de ese güey. Pero primero, el gozo futbolístico, porque estaba Eduardo muy contento contándome el partido que vio.
2: ¿Qué partido jugaron el día de hoy Egipto y Argentina de ida? Bueno, no, qué cosa. Arranca el partido, marcan en los primeros minutos un gol en favor, un penal, perdón, en favor de Argentina. ¿Quién se perfila? Pues ni más ni menos que el mejor jugador de todos los tiempos, Lionel Messi.
1: ¿Para tirar el penal?
2: Dispara el penal y se lo para el portero.
1: A ver, ya van dos, ¿no? Van dos penales que riega Lionel Messi. Dos. O sea, y a mí, digo, no sé si un jugador que con grandes capacidades en el campo también es un muy buen tirador de penales. No sé si es la regla, pero Lionel Messi ya van dos que falla, ¿eh?
2: El primero no le dio ni a la portería. En esta ocasión, el portero lo paró muy bien, pero lo tiró con fuerza, pero poco hacia muy centrado.
1: Claro, al centro.
2: Un poco colocado.
1: Pues es que ahí ese es el yo siempre he dicho que los penales. Alguna vez fui a la cancha en el Estadio Azteca o en el Estadio de la Universidad, y las porterías profesionales son gigantescas. Yo no sé cómo detienen un gol ahí, güey. De verdad, porque me parecen realmente grandísimas. Pero a la hora de tirar penales parece que le estás tirando una caja de zapatos, güey. Cuando tira México un penal,
2: se hace chiquito,
1: parece
2: chiquito
1: que le están... Sí, es horrible. Y eso, pues, yo me imagino que a Lionel Messi, que yo creo que está acostumbrado más bien a la habilidad en la cancha, ¿no? A gambetear y a...
2: También es buen tirador de penales, solo
1: pues
2: en este mundial.
1: Ya lleva, que no, güey.
2: En este mundial, pero históricamente sí ha sido un buen tirador de penales.
1: Pero en este mundial le ha ido mal, güey. Los que ha tirado, los ha tirado
2: fallados.
1: Mal.
2: Sí. Y bueno, después de eso... Se va arriba en el marcador Egipto 2-0. Transcurre el segundo tiempo, pasa la segunda pausa de hidratación. Minuto 78, o sea, 12 minutos de que se acabe el partido, perdiendo 2-0. Gol de Argentina.
1: Pues se puso cardíaco, entonces el asunto. Digo, yo la verdad es que, pues Egipto ni me va ni me viene. Argentina, yo decíamos ahorita, Eduardo y yo lo platicábamos, y sí es cierto. Luego nos caen un poco gordos al resto de Latinoamérica que siempre ganan en el fútbol, pero pues, finalmente son latinoamericanos, güey.
2: Pero espérame, déjame acabar de narrar, pues de contar lo que pasó.
1: Ah, a ver.
2: Minuto 78, gol de Argentina. Se ponen 2-1. Minuto 83, cae el empate de Argentina.
1: Ajá.
2: 2-2. Y ya en ese... ¿Cómo? ¿Qué es, no?
4: Ok, fue Lionel Messi, que yo creo que ahí fue cuando ya se cayó el estadio, ¿no?
2: Ahí fue, sí, el gol del empate lo anota Lionel Messi. Y después ya en el minuto 90+2, ya en tiempo de compensación, le da la vuelta a Argentina y gana a los egipcios 3-2. Partidazo. Sobre todo, bueno, no, todo estuvo muy bueno, la verdad. Y pues ni hablar, de esa manera están hechas las selecciones que resultan campeonas del mundo.
1: Ni modo, pues Argentina es muy bueno para el fútbol, o sea, porque... Eso que nos acabas de describir era para que hubiera perdido Argentina. O sea, otro equipo no remonta de esa manera.
2: México no está en buena selección. El 2-0 a Inglaterra.
1: Es que, ¿sabes qué? Creo que es si hubiera sido uno, güey. Y ahí sí, de modo, el buen Gil nos falló arriesgando, yendo por la pelota, como siempre fue en esta justa mundialista. Y bueno, pues el contragolpe fue mortal. Además, me supo tan mal que fueran tres minutos. O sea, porque fueron tres minutos lo que transcurrieron entre un gol y otro o algo así.
2: Dos.
1: Güey, no puede ser, cada vez no puede ser. Pero bueno, ni modo.
2: Ya que estamos en esto, hablando de ese
1: torneo
2: terrible pero emocionantísimo momento, vamos a escuchar a Fer de Maná.
1: Ah, ese güey que... Fer de Maná, que ya, Fer de Maná. ¿Qué quiere Fer de Maná?
2: Fer de Maná le lanza este...
1: Siéntese, señora.
2: Este video a Liam Gallagher, vocalista de Oasis.
1: Ajá.
2: Diciéndole lo que hubiera podido pasar. Lo que casi pasa. Lo que
1: ¿Ya para qué le mandas casi tú, Fer
2: de Maná? Yo ya me hubiera hecho güey, pero así
1: yo
2: es.
1: También.
2: Fer de Maná, adelante.
1: ¿A qué?
5: ¿No que 5-0, güey? ¡Ja, ja, ja, papá! 5 minutos más y nos hacemos pomada. Pomada, güey.
1: Ya, ¿por qué
5: mando México? En buena onda, ¿no? Chido. Les mando un abrazo a todos los ingleses, pero si se los estaba cargando al último, los 20 minutos, la... Birch. Así es la vida. Y que mete goles el que gana. Chido. Felicidades, México.
1: Pues mira, está bien.
2: Ya se los andaba cargando la Birch.
1: Ya, ¿cómo? ¿Para qué? Porque no se los andaba cargando el Birch. A los que nos cargó fue a nosotros, Fer, porque la sudaron, pero una vez más, y esto ya lo discutimos ampliamente en la delantera y lo decíamos ayer también, tiraban y tiraban centros, pero nadie concretaba. Tenían que haber intentado algo distinto. No se pudo, ni modo. Buena actuación de la selección, de verdad. Me quedo muy contento con lo que vi. Pero pues ya, ¿para qué mandas videos, Fer de Maná, güey? Nada más el otro güey ya ni te va a contestar, ya nomás es pitorriza, ya para qué. Esto me supo a me la metió, pero se la cagué. O sea, ¿no? O sea, me la dejó ir, pero se la ensucié. Muy mal.
2: Se la ensucié.
1: Muy mal. Ya para qué.
2: Bueno, vámonos que primero con lo más amable de la política, ¿no? Aquí en la corneta. Es la presidenta hablando del fútbol. Eso pues, es padre.
1: Está todo, bien, a ver qué hable. Bonito. Total, le quedan sus 10 minutitos de estar rellenando tiempo con esto. Presidenta, así que atásquese, que hay lodo. Ahí venga.
6: Yo creo que todos tenemos que estar muy orgullosos del papel de la selección, la verdad. Yo ya tengo mis añitos, no es que sea experta en fútbol, pero la verdad creo que ha sido la mejor participación de cualquier selección en los mundiales. Pues sí. Y además, cada vez más demandantes los mundiales, porque la demanda de la condición física y la técnica, pues cada vez es así mayor.
2: Futbolera.
6: Y ayer también jugaron muy, muy bien. Y además, pues el momento que vivió México de mucho orgullo, esperanza, unidad, que fue pues algo muy especial.
2: Padrísimo,
6: y pues, como puse ayer en mis redes sociales, la anfitrionía de México pues fue algo especial, reconocido por todo el mundo. Entonces tenemos que sentirnos muy orgullosos de la participación de la selección y de cómo el pueblo de México recibió a la afición que vino a visitar.
1: Sí,
6: y esto que nos ayude hacia adelante.
2: Sí, gracias.
1: Muy padre. Oiga,
2: padrísimo,
1: estoy todo de acuerdo, señora doctora presidenta, Conan.
2: Señora.
1: Me parece muy bien lo que sucedió en la cancha. Estoy de acuerdo con usted en cuanto a que también yo ya tengo mis añitos. Igual soy ligerísimamente más joven que usted. Pero sí, yo creo que yo estoy de acuerdo en que esta fue una de las
2: mejores mundiales de México en su historia.
1: Si no el mejor de... Sí, a lo mejor el mejor, que yo recuerdo.
2: Sí,
1: que se haya visto mejor la selección. El resto del chorizo, señora, pues...
2: Bueno, quién sabe, porque el del 86 fue muy bueno, güey. Pasamos al quinto partido ganándole a Bulgaria.
1: Pero yo me acuerdo cómo nos quejábamos, güey, de lo que sucedió en la cancha. Yo me refiero al actuar de la selección en la cancha. Yo creo que sí vi
2: una selección más solidaria. En penales, en el quinto partido. O sea, estamos a punto de llegar
1: a
2: semifinales.
1: El mismo Harry Kane lo describió como una locura. Harry Kane, la estrella del equipo inglés.
2: Las estrellas, porque Jude Bellingham también es una superestrella.
1: Bueno, pero Kane era como el más visible, ¿no? Kane, Gibson, Bellingham, o sea...
2: Juan Gibson, güey, siempre le dices Gibson.
1: Gibson, ¿cómo se llama? ¿Es Gordon o Gibson?
2: Gordon, al que le dijo Javier Aguirre, ¡Gordon, fuck you!
1: Gordon, pero ¿sabes qué? Es que... ¿sabes por qué lo confundo? Porque Gordon es una ginebra y un Gibson es uno de mis martinis favoritos, que es con cebollita.
2: Entonces, o sea, todo lo tienes vinculado al alcohol.
1: Gordon y Gibson, sí, los dos son nombres que yo vinculo totalmente con el alcohol. Oye,
2: güey, tocaste guitarra eléctrica miles de años. ¿Cómo que Gibson no te remite a la guitarra eléctrica?
1: No, no, es que nunca fui buen guitarrista y la verdad siempre, además prefiero los bajos Fender. Y ya ni toco instrumentos de cuerda. Pero eso sí, estaba tocando el piano hoy en pelotas muy a gusto y regresó mi papá a su casa.
2: Fotos.
1: Regresó su papá, mi papá, perdón, a su casa y yo encuerado en su piano, güey.
2: No seas mamón.
1: Y sí, me dijo, güey, ¿qué pedo? Le dije, pues, avisa que vas a llegar a tu casa, güey. Estoy tocando.
2: Es su casa, güey, no se tiene que avisar.
1: Bueno, pero pues que diga, ya voy para allá.
2: Vístete, voy para
1: vístete,
2: allá.
1: Vístete, tiempo, algo, vístete, voy para allá, güey, exacto. Es lo que debía de haber dicho, no lo dijo, ni modo.
2: Qué barbaridad.
1: Qué bonito es tocar en un bonito Steinway, con, sintiendo la madera con las nalgas desnudas.
2: Bueno, pero no es Steinway, no es un piano inglés.
1: Creo que se pronuncia Steinway. Creo que sí, por el origen de la marca. Yo siempre lo he pronunciado así. Y cuando he ido a la casa Steinway en Estados Unidos, te dicen Steinway. No sé. Según yo, así se pronuncia. No sé. No sé, claro. Puedes. Es que Stein en inglés es mancha. Entonces, el camino de la mancha, no sé si. Creo que Steinway.
2: No, creo. Wey, Steinway and Sons.
1: Sí, por eso. No, pero el nombre creo que es viene de otro lado. Creo yo que es Steinway.
2: Bueno,
1: no
2: sé, es una discusión que a nadie le importa más que a dos
1: viejos. Bueno, es una mamá. Es una mamá. La cosa es que el piano quedó pringado.
2: Bueno, y tú que has estado todo este tiempo jorobando a la 4T, con que, ay, ¿dónde está Rubén Rochamoy, el gobernador con licencia, acusado de colusión con el narcotráfico allá en Sinaloa?
1: ¿Cuántos meses hace que se le señaló y cuántos meses hace que no nos dicen dónde anda? O sea, ya hace un rato, ¿no?
2: Aquí está, nada más para callarte.
1: A ver, ¿dónde está? ¿Dónde
2: la
1: está?
2: Presidenta de México contestándote esa pregunta. Sí, ¿Dónde está Rochamoy, presidenta?
1: A ver, señora presidenta, ¿dónde está ese güey que buscan las autoridades por colusión con el narcotráfico?
2: Las autoridades gringas.
1: ¿Dónde está? Sí, las autoridades gringas.
2: Las mexicanas lo tienen bien agarradito, te lo apuesto.
1: Las mexicanas.
2: Porque si ese güey cruza la frontera y se pone a hablar del otro lado.
1: Sí, vale.
2: ¿Qué pasa?
1: Lo tienen protegido, en realidad lo tienen escondido.
2: No lo tienen protegido. Sí, güey. Agarrado, te lo apuesto.
1: ¿Tú crees que no lo tienen bien, o sea, bien resguardadito para que no se les vaya a pelar a cantar? Pero bueno, a ver, señora presidenta, ¿dónde carajos está Rubén Rochamoya?
7: Sabemos que está en Culiacán.
1: Sabemos.
7: No hay.
2: Ahí está.
1: Sabemos que está en Culiacán.
7: Está ubicable porque él está ubicado. O sea, no es que alguien lo esté vigilando.
2: No.
7: Sino que está ubicable. Y en todo caso, la fiscalía tendría que terminar.
1: Entonces, hay una de dos aquí, señora presidenta. Está ubicable, quiere decir que usted nos está mintiendo si nos dice que no sabe exacta y precisamente dónde está. Que yo creo que sí.
2: En Culiacán, dijo, güey.
1: Por eso, pero sí, Culiacán. En Culiacán está en Jalisco, güey. Está en un estado de la República.
2: Está en el planeta.
1: Está ubicable.
2: Está en la Vía Láctea.
1: Exacto, es muy vago el asunto. Y esto pues nada más tratar de es minimizar, ralentizar el proceso de desgaste de credibilidad de este gobierno cuando no se le investiga al señor. A ver, si es inocente y el gobierno mexicano presenta pruebas y dice, a ver, todo esto de lo que se le acusa no es cierto por esto y por esto, pues ya estaríamos todos más contentos. Decirnos que está ubicable, señora. Pues hijo, eso es, nada más decir, no se nos ha pelado a Europa, no se nos ha pelado a Asia.
2: Lo tienen controlado.
1: No se nos ha ido, no sé dónde. Güey, lo están ayudando, lo están cobijando.
2: Lo tienen.
1: No es que lo tengan ubicado.
2: Si quieres, de un dedito, pero bien fuerte.
1: No, de un dedito no, lo han de tener agarrado del saco escrotal, güey. O sea, ese está brochadísimo.
2: Yo quise ser más elegante.
1: Y en realidad, o sea, todo esto es para proteger, pues ustedes ya saben a quién, güey. Porque estas cosas van a salpicar hasta arriba a la administración López Obrador. Pues sí. No nos hagamos güeyes, por
2: eso
1: favor.
2: No va a pasar.
1: Ya sí.
2: Yo sé que tú sueñas
1: no
2: con
1: va a pasar,
2: López Obrador tras
1: mira,
2: las rejas juntos.
1: No va a pasar
2: la misma
1: por la impunidad.
2: Que Trump,
1: no va a suceder por la impunidad de la que gozan nuestros expresidentes. Tampoco vamos a ver en la cárcel, no sé,
2: a
1: Calderón. Ni vamos a ver en la cárcel a Fox, ni vamos a ver en la cárcel a Peña Nieto, ni vamos a ver en la cárcel al viejo pedorro, pero...
2: ¿Y podemos ver en la cárcel a Peña Nieto? No, no, no.
1: No, o sea, nomás digo, ningún presidente
2: ¿que no
1: jamás...
2: Priista?
1: En este país... No, no soy priista, güey. En este país jamás vamos a ver un presidente o presidente
2: encarcelado. ¿Dónde estabas en el sexenio de Peña que no criticaba
1: jodiendo
2: nada?
1: En estos micrófonos, en los mismos, güey. En estos
2: jodiendo.
1: Mismos de aquí.
2: ¿Dónde estabas en el gobierno de Calderón.
1: Igual, lo mismo estaba yo aquí diciendo todas las chingadas que hacía Calderón. Lo decía Luna.
2: No es joder al gobierno en turno, el que sea.
1: No, no es joder. A ver, jorobando. Una vez más, no es joder.
2: Nada te gusta, nada.
1: Mira, eso es simplificarlo muchísimo. No es joder, es como ciudadano exigir que hagan bien su trabajo. Esto de Rochamoya que acaba de
2: ver el tuyo primero.
1: Está ubicable. El mío lo hago muy bien. Somos el programa con más rating. No soy periodista, es un programa de payasos, güey, por favor. Esto no es periodismo.
2: El rating es un accidente y lo sabes, güey. O sea, no, nosotros no explicamos por qué es el programa más
1: oído de México. Que López Dóriga nos pele la...
2: No tengo ni idea.
1: En rating es una mierda de programa,
2: haz
1: pero no importa.
2: Trabajo, cabrón.
1: No, o sea, importa.
2: Investiga tus fuentes. Mira, ¿qué, con qué cara te dices un periodista
1: si
2: del
1: PRI? Si me estás diciendo que hago mal, que no soy un periodista del PRI, güey. A ver, si no hiciera yo bien mi trabajo, es más, si como tú dices, modificara yo la manera en la que hago este programa y lo hiciera, entre comillas, bien, no tendría el rating que tiene, porque, perdón, lo voy a decir, esto es muy feo, esto no se hace porque, pues es lisonja hacia nosotros.

0: ubicable.
1: Probando.
0: Está ubicable.
1: Está en Culiacán y está ubicable. Tiene el WhatsApp de la presidenta. La presidenta le marca por WhatsApp, le manda un emoji.
0: Le manda mensajes. ¿Qué onda, perdido? Te mando.
1: Mándame tu Ubi.
0: ¿Te mando Uber o te mando un acto de formal prisión? Pero bueno, a ver.
1: Eso no va a suceder. No va a suceder, pues va a incrementar la presión norteamericana. Deja nomás que pase
0: en una,
1: el mundial.
0: ¿Sabes qué? En una de esas sí va a suceder. Si la cosa se pone más dura, si Estados Unidos, porque ahorita han estado muy callados, ¿no? No han dicho ya más. Pero si exigieran, le siguieran moviendo eso, a lo mejor México tendría que decir, ok, lo metemos en la cárcel aquí. Pero aquí, güey. No allá. Aquí, es por lo mismo que dijiste hace rato. Eso sí podría ser.
1: Pero que lo entreguen lo veo muy cañón.
0: No, no lo van a entregar nunca. Se lo tendrían que llevar así pues,
1: ah, ahorita vamos a tocar ese tema.
0: Sí, vamos a llevar a hablar de ciertos personajes que han desaparecido. Mario Zambada. Han sido abducidos.
1: Sí, la Secretaría de Gobernación dice que a lo mejor se violó la soberanía en la captura, extracción, secuestro. Esa cosa tan extraña que sucedió con uno de los más grandes capos de la droga en México, el Mario
0: Zambada. Oye, y la pregunta que cabe, ¿y si sí? ¿Qué van a hacer o qué? O sea, que ¿y luego?
1: Sí, se violó la soberanía. Sí, le vamos a declarar la guerra a Washington.
0: ¿Qué vamos a hacer?
1: Poner aranceles a sus productos.
0: Hablando de periodismo de fondo, o sea, de fondo esto no tiene nada. Que el gobierno diga, posiblemente se violó la soberanía. ¿Y luego qué van a hacer o qué pedo?
1: Bueno, hace dos años, de alguna manera, subieron al Mayo Zambada a una avioneta y se lo llevaron hasta allá cerca del Paso, Texas.
0: Según
1: acompañado
0: cuenta la historia
1: de Chapo Guzmán,
0: fue entregado precisamente por miembros del grupo criminal al que pertenecía. Se supone que fue traicionado. Ahora, si hubo ahí mano de los Estados Unidos en ese suceso, entonces sí, técnicamente, una operación por parte de fuerzas o corporaciones estadounidenses en territorio mexicano que haya resultado en que se sustrajera, porque eso es, se sustrajera de manera ilegal.
1: Sí,
0: se
1: sustrajera
0: y se llevara.
1: Ilícita.
0: Porque para cruzar una frontera, pues tienes que llevar un pasaporte y pasar por un proceso de migración. Y si te suben un avión y apareces en Estados Unidos.
1: Los estaban esperando, correcto, al parecer.
0: Así es. Entonces,
1: si tú agarras una avioneta y te quieres cruzar sin permiso,
0: no, no te
1: metes en un broncón.
0: Sí, o sea, yo creo que no te derriban, pero sí te, o sea, en cuanto aterrices en Estados Unidos, te cae la policía de, a ver, güey. ¿Qué hubo? O sea, si no es nomás voy a volar y ya, güey. Entonces, en este supuesto, sí se viola la soberanía de los Estados Unidos mexicanos, hablando de
1: no necesariamente
0: un ciudadano, ¿no?
1: Si esto es algo que fraguaron mexicanos y lo llevaron para allá, y allá lo recibieron, no se violó la soberanía. Si hubo intervención de parte de agentes distintas instituciones norteamericanas en suelo mexicano, entonces sí se violó la soberanía.
0: Menos, mira, es más, incluso utilizando inteligencia de corporaciones extranjeras, ya habría una cuestión de violación de soberanía. Si para de alguna manera ubicar el personaje, llevarlo, engatusarlo, lo que tú quieras, hubo mano de la que sea, incluso la inteligencia de una corporación, ya es violatorio de la soberanía mexicana. Que yo no sé, llevarse a criminales a la cárcel me parece que nos ayuda, no nos daña. O sea, por mí que se los lleven a todos, que vengan por todos los líderes de todos los cárteles.
1: Es que hay procedimientos, hay protocolos, hay procesos legales que no se puede uno pasar por el arco, porque si la gente empieza a hacer eso, entonces caemos en la anarquía.
0: No, estoy de acuerdo contigo en técnica. Pero tú imagínate que mágicamente
1: llegara. No, la ley, güey.
0: Tú
1: no
0: imagínate
1: me vengas
0: que
1: con
0: llegara.
1: Que
0: no. No cites al viejo ese pedorro, por favor. Al viejo ese peneque. Pero bueno.
1: Al expresidente Andrés Manuel López Obrador.
0: A ese HDP.
1: ¡Lávate la boca cuando hables de AMLO!
0: Podría no ensuciar tu boquita con el nombre de ese güey.
1: Noroña.
0: Ah, de Noroña ahorita les hablamos.
1: ¿Ah, sí?
0: ¿Viste que lo señalaron por violencia de género en contra de... Sí, no, ese Noroñita la anda regando por todos lados. Pero bueno, a ver.
1: No nos desviemos, mantengamos.
0: Sí, regresando al caso. Entonces, vamos a ver qué es lo que dice nuestro gobierno acerca de la posible violación.
1: Antes de informar que el entonces embajador de Estados Unidos dijo que no había habido. Ken Salazar.
0: ¿Quién?
1: Sí, ¿sabes quién, no?
0: ¿Quién pompó la avioneta? ¿Quién pompó las armas? Que no, ya.
1: Que no había habido ninguna participación de alguna agencia de los Estados Unidos.
0: Y si eso lo dice el gobierno estadounidense, yo le creo.
1: Sí, yo también. Venga de ahí, vamos a escuchar lo que dijo hoy la presidenta de México acerca de este espinosísimo tema.
0: ¿Qué dijo hoy?
2: Sin embargo, en días recientemente, supimos a través de una nota periodística

0: avión en el que arriban estas dos personas, miembros de la delincuencia organizada, está expuesto en una feria en donde el FBI se atribuye este operativo. Entonces, a partir de ahí, la primera pregunta es, ¿quién miente? ¿Quién mintió? ¿Mintió el embajador Ken Salazar? ¿Por qué es relevante? Primero, el haber mentido como embajador. Y segundo, de participar una de las agencias de Estados Unidos en este operativo, estaría violando tratados internacionales y la Constitución de los Estados Unidos mexicanos.
1: Ahora, yo nomás quiero apuntar aquí algo que me parece interesante.
2: Razón,
1: y, sí, tiene razón. Tiene razón.
2: El gobierno gringo.
1: Pero, o sea, hablando de teoría política, esto es una cosa, o sea, imagínense, en una feria está expuesto el avión y ahorita la administración Trump, pues claro que nosotros atrapamos y nosotros hicimos. Entonces, esto en realidad tiene cero relevancia. Uno, porque pues, ¿quién mintió? ¿Los güeyes de la feria o Ken Salazar? Ken Salazar.
2: Son administraciones distintas, además.
1: Son administraciones distintas, ya no es el embajador en México, da lo mismo. Si se dijeran es que sí, técnicamente se violó la soberanía, no vamos a hacer absolutamente nada al respecto. Entonces, esto es sacar un tema, el que sea, para hablar de algo, de lo que sea, que suena muy patriotero, ¿no? Violaron la soberanía y entonces vamos a investigar. Y esto, la verdad, vale madres. Vale madres, absolutamente, no le importa a nadie, no es relevante para nada. Pero les encanta llenar el tiempo de las mañaneras con babosadas.
2: Hace dos semanas el candidato de la derecha allá en Colombia, que por cierto la izquierda lo está impugnando y ahí trae un
1: desastre. Sí, mandaron a Petro al carajo, pues.
2: Pero Donald Trump se adjudicó a él el triunfo.
1: Claro.
2: Y él no hizo nada, no tuvo nada que ver.
1: ¿Qué dije? Se la bota, se dio con
2: Donald Trump. Se adjudica todo.
1: Claro.
2: ¡Qué sabroso! Le ganó Bélgica a Estados
1: Delicioso.
2: Unidos.
1: ¡Delicioso! ¿Y sabes qué?
2: Gracias, belgas.
1: ¿Sabes qué? Que hoy vi a muchos de mis compatriotas estadounidenses celebrando que Estados Unidos haya perdido, y no porque le tengan alguna clase de odio a su equipo ni nada, sino porque la mano asquerosa, la manita minúscula y sucia de Donald Trump y corrupta, quiso de alguna manera, bueno, no quiso, logró variar una regla de fútbol que nada tiene que ver con la política, y aún así les metieron un baile, pero sabroso, los hicieron pedazos, vi el resumen del partido.
2: ¡Qué delicia!
1: ¡No! Y además con una bola de errores de una selección que en realidad debió de haber dicho Estados Unidos, ¿sabes qué? No vamos a alinear a Balogun, al jugador que había estado.
2: Para quien no sepa de qué estamos hablando, Balogun fue expulsado del partido anterior por una falta clarísima, revisada en el VAR 20 veces, clarísima. Y Donald Trump, que dijo que sabía mucho de deportes, le pidió a Infantino
1: le
2: que
1: torció le la mano.
2: Porque a quien recibe una tarjeta roja no puede jugar el siguiente partido.
1: No, esa es la regla del fútbol.
2: Pues sí lo jugó porque Donald Trump metió la mano. Y hay un video en el cual está Gianni Infantino enseñándole lo que son las tarjetas amarillas y rojas. Y Donald Trump la toma y la quiere aventar como si fuera un casino.
1: No sabe.
2: Ni siquiera sabe cómo se usa
1: no
2: una tarjeta
1: roja.
2: No tiene idea de fútbol. Y el güey dice que sí, que él sabe muchísimo de deportes.
1: Pues te digo, la gente justicia en Estados Unidos, divina. La gente en Estados Unidos mucha, menos los seguidores, los semovientes, los chairos de Trump. Sí, los magas están felices. El resto de Estados Unidos está muy contento de que Donald Trump no haya logrado con trampas. Digo, de por sí a la selección estadounidense, seamos francos, no los quiere nadie. Porque los gringos le han hecho muchas tropelías a muchos países en muchas regiones del mundo. Esa es la verdad, históricamente. Entonces, pues no son muy queridos. Y encima de todo, su presidente hace trampa y le tuerce la mano a Infantino. Pues la verdad, ayer fue poético y delicioso. E incluso los jugadores belgas hicieron el bailecito estúpido de Trump. Su bailecito ese de YMCA con las que parece que está masturbando unas jirafas. Y entonces
2: sí, en el vestidor los belgas burlándose con la canción de YMCA.
1: Me parece muy bien. Me parece muy bien, la verdad. Me espero que haya aprendido. Claro que no aprendió nada Donald Trump, ni aprenderá ya nunca nada. Pero me dio mucho gusto, la verdad, que no haya resultado en absolutamente nada. Sí, probó la belga. Le cayó la belga voladora y les pasaron por encima. Y la verdad, la selección de Estados Unidos debió de haber dicho no alineamos a Balogun. Por lo menos, o él mismo decir no puedo jugar, me lastimé, me chingué la rodilla, no sé, güey. Pero no alinearlos lo que debió de haber sucedido. Lo hicieron y aún así se la pelucaron. Pero bueno, entonces te digo, estas cosas de estarle buscando tres pies al gato con que si fue o no fue violatorio de la soberanía nacional es una cortina de humo, es llenar tiempo, es paja y relleno, es inconsecuente. A mí me vale madres, a ustedes les debería valer madres también, pero lo envuelven todo en esta salsita patriotera y pitera. Vamos a investigar si se metieron con nuestras instituciones. No, ¿a quién le importa ya de veras?
2: Bueno, vamos a escuchar precisamente eso, porque hay esta discrepancia. El gobierno anterior de Joe Biden dice que no tuvo nada que ver con el secuestro, porque eso fue, de Ismael El Mayo Zambada. Y la administración Trump dice que ellos fueron.
1: La otra,
2: ¿a quién se le puede creer? A ninguno de los.
1: La otra teoría es que también, pues, a la hora de que ya había miembros de ese grupo criminal y familia en Estados Unidos, pues para decir, a ver, queremos clemencia, queremos una sentencia menor, queremos un trato especial, les vamos a entregar a tal personaje.
2: Y vamos a colaborar.
1: Y vamos a colaborar. También puede haber sido que ningún gobierno se metió ahí, ¿eh? Puede haber sido una traición directa del grupo. Esa es otra, que sí es posibilidad. Y así ya. Es. Pero bueno, a ver, vamos a escuchar. Oye, esta...
2: En ese caso, le estaría diciendo la verdad que en Salazar sí. Y estaría mintiendo el gobierno de Trump.
1: Esta controversia nacional. Caso, más allá de un extraño enemigo.
2: ¿Qué dice la Secretaría de Gobernación acerca de todo esto? Adelante. Venga.
3: El gobierno de México solicita información a la Embajada de Estados Unidos sobre la participación de agencias estadounidenses en esa detención. 2 de julio de 2026. Un reportaje en el medio Pie de Nota informa que la avioneta que se utilizó es parte de una exposición de aviones de guerra en la que el FBI lo presenta como parte de un operativo de esa agencia. ¿Por qué es relevante? ¿Por qué esto es relevante? Las versiones son contradictorias. Alguien mintió. 2. De confirmarse la participación del FBI sin informar al gobierno de México, representa una violación a la Carta de las Naciones Unidas, a la Carta de los Estados Americanos, a la Constitución Política de Estados de los Estados Unidos Mexicanos y a la Ley de Seguridad Nacional. Lo más relevante, y en su caso...
2: Bueno, yo creo que ya, ¿no?
1: Ya, ¿sabes? Porque realmente... A ver, ¿qué vamos a hacer? Pon tú que Estados Unidos dice, sí, Ken Salazar mintió, ¿qué vamos a hacer? ¿Y de qué nos sirve además de todo? Tenemos un problema de inseguridad en este país, tenemos un problema de grupos criminales que hacen y deshacen prácticamente lo que han querido. En el sexenio pasado, de la mano de los gobiernos estatales, de algunos, y también probablemente del gobierno federal.
2: Pero ¿qué vamos a hacer?
1: ¿Qué vamos a hacer, güey? Entonces, ¿de qué sirve esto? Les digo, esto es paja y
2: una
1: veneno.
2: Una violación de nuestra soberanía. Le vamos a declarar la guerra a Estados Unidos. O sea.
1: Esto es lo que conocemos desde hace mucho tiempo como pinche atole con el dedo. Ya cállense y pónganse a trabajar en algo útil.
2: Pues esto es nada en realidad, ¿no? Pienso yo.
1: Este es el periodismo de fondo de la corneta. En resumen, esto vale madres.
2: Vamos a lo que sigue. Es Leticia Ramírez Anaya, la exsecretaria de Educación, actual secretaria del Bienestar.
1: Esto es delicioso. Antigua secretaria de Educación, ¿eh? Por favor, pongan mucha atención. La antigua secretaria de Educación.
2: Quiere leer una cifra que es muy difícil, casi imposible de pronunciar. 16.571.522.
1: ¿Cómo lo lograste?
2: No lo sé. Fue un golpe de suerte, yo creo.
1: 16.571.000.
2: 522.
1: Ok, es muy difícil eso.
2: Adelante, Leticia Ramírez Anaya.
4: Aquí quiero ser muy clara. Solo de estos dos apoyos, de 16.571.522 personas que reciben este apoyo.
1: ¿Cuántas? Perdón, a ver otra vez, señora. Venga.
2: ¿Cuántas fueron?
4: Apoyos de 16.571.522 personas que reciben este apoyo.
2: Ni siquiera se dio cuenta de lo que leyó. 16.571.
1: 16 millones.
2: 16 millones.
1: 15 millones, señora. Cuéntale los ceros. De veras, es fácil. El sistema es muy sencillo.
2: Pero cuente el número de dígitos.
1: Cuente las cifras, el número de dígitos. Póngale coma a sus discursos. Póngales comas para que vea. O que se lo escriban en letras, no en números. Si usted no sabe leer números, pídale a sus asistentes que le pongan la palabra. Para que no quede en evidencia que una secretaria de Educación, ex secretaria de Educación, no sabe leer una cifra de millones.
2: Errare humanum est.
1: Hombre, si fuera un Googleplex.
2: Equivocarse es humano.
1: Un número acá imposible.
2: Googleplex.
1: No sé, güey. Un número realmente imposible de expresar.
2: Google en español,
1: pues. Google, pues. De verdad, güey. O sea, no puede ser.
2: Ay, qué barbaridad. Bueno, pues esas son las noticias menos relevantes. Bueno, algunas sí tienen cierta relevancia. O no, nada más es hacer argüende y a la laca, porque si hay una violación de la soberanía en México, pues no se va a hacer absolutamente nada, no tengo mamá. Entonces, pues eso es lo que hay, ¿no? Pero también tendremos top 10 el día de hoy aquí en La Corneta, afortunadamente, y se va a llamar frases que utilizas antes de hacer una pendejada.
1: Ay, cabrón. Pues ¿para qué trabajo?
2: Que se preocupe mi yo del futuro.
1: Yo creo que nadie me va a ver en este restaurante. Frases que utilizas antes de hacer una pendejada.
2: Okay. Si quieren participar en este top, tengo un amigo que tiene una gran frase. Si vas a hacer pendeja, hazlas bien.
1: Es que no hay manera, güey. Las pendejadas son pendejas por algo. O sea, no hay manera.
2: Pero hay mejores maneras de hacerla y peores, ¿no?
1: Bueno, sí.
2: Todos hemos hecho muchas.
1: Pues sí.
2: Porque
1: sí,
2: errar es humano y tan tan. Aquí el sentido no es...
1: Ya me dijo mi amigo que el rédito de ese negocio es de 25% de ganancia. Le voy a meter dinero. No, güey. No, no. Te van a brochar, güey. Exacto.
2: Si quieren participar, si parece demasiado bueno.
1: Lo es, güey. Lo es.
2: Bueno, el top 10 es ese, frases que utilizas antes.
1: Yo recuerdo una vez que vino a casa aquí con este, estaba aquí y me traje un amigo que tenía un negocio, ¿no? Y, oye, quiero hablar contigo, con tu papá y no sé qué. Y entonces pues, nos expuso su negocio y me dijo mi jefe, güey, si te das cuenta que tu amigo es un bandido, ¿no? Si te das cuenta que lo que quieres es embaucarte, si te das cuenta que si metes dinero ahí eres un pobre pendejo.
2: Lo vas a perder.
1: Dicho y hecho. El güey salió un ladronzazo.
2: Está prófugo, ¿no?
1: Sí, está prófugo de la justicia, el nuevo hijo de la tiznada.
2: Hijo de la tiznada. Bueno.
1: Saludos a la casa del tío.
2: Okay. Bueno, si quieren participar, ya saben cómo es, a través de @lacornetafm y nosotros vamos y venimos.
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3: Okay.

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3: Y la señora que agarra el niño y dice, ay, está haciendo pipí, lo mete a la alberca. Como
4: no, no, ¿por qué? No, espérate, el gordo en el bar de la alberca que se toma 6 cervezas y nunca sale.
5: Épale, épale, épale, épale. ¿Qué pasó, señores? Ya estamos en el programa.
4: ¿Qué?
5: Pues estamos en la sección de deportes.
4: ¿Cómo estás, gordo? Qué gozo tenerte otra vez, de verdad.
3: Qué bueno que no dijeron nada malo, ¿eh? O sea, qué bueno que no dijeron nada negativo, nada que pudiese.
4: Es que nunca has estado en un hotel, mi querido Moy, me imagino que muchas veces en playa, y ves esa parte de la alberca donde está el bar, ¿no? Que está hundido y está la gente tomando en los banquitos que están sumergidos. Y ves usualmente un gringo o un alemán de estos gordos gigantescos bebiéndose como 6 cervezas y que nunca sale al baño. Yo sé lo que está pasando.
5: Está sentado en el baño.
3: Claro.
4: Está sentado en el baño.
5: El pool bar, ¿no? Famosísimo.
4: Sí, el pool bar,
5: y van nadando niños junto a él ahí en los meados del gordo.
4: En los meados del gordo, sí.
5: Respeten.
4: Sale hija, la güera, Ingrid. Sale Ingrid así de, ay, papá, no sé qué, y sale en el charco de meados de su padre, güey. No, muy mal.
5: Porque estábamos platicando otra cosa en el corte, mi querido Moy, pero nos agarró el aire. Y ya estamos aquí contigo. Qué gusto saludarte. ¿Cómo te sientes? ¿Qué nos puedes platicar? ¿Cómo viviste el paso de México en esta Copa del Mundo? Jugamos como siempre, y como nunca, y perdimos como siempre. Nos superamos la instancia esta de 16 años.
3: No perdimos como siempre.
5: Fue el mejor mundial de siempre, de la historia de México.
3: Yo creo que ha sido, para mí, el mejor mundial que me ha tocado ver por parte de la selección mexicana. La manera como jugaron, la manera como se entregaron en la cancha, lo dieron todo, lucharon hasta el último momento, y sí perdieron, pero no como siempre. En otras ocasiones habíamos visto una selección tal vez con menos intensidad, una selección que no conectó de la manera como esta selección conectó con todo el país, con toda la afición, uniendo ahora sí que todos los estratos sociales en un solo juego, ¿no? En un solo momento, que es el momento del partido.

0: partido, exactamente. Entonces, realmente esta selección a mí, en lo personal, me gustó mucho. Creo que admirable lo que hicieron, sí, no llegaron más allá de donde se había llegado antes, con la salvedad que, por ejemplo, en México 70 se llega a cuartos de final, pero jugando menos partidos. Lo mismo pasó en México 86, ¿no? Con cuatro juegos llegaste al quinto partido, que en ese momento significaba cuartos de final. En esta ocasión se jugaron, pues sí, los mismos cinco partidos. Lamentablemente no se llegó al sexto, que hubiera significado los cuartos.
1: Una pregunta, porque yo bien sabes que soy un aficionado de ocasión al fútbol, no soy un gran clavado del fútbol ni conocedor, pero sí creo que el desempeño de esta selección en este Mundial fue excepcional. Yo sí vi una actitud de garra, pues, en la cancha. O sea, no los vi amilanarse en algún momento, no los vi asustarse, no los vi desorganizarse. Sí los vi en el último momento, en los estertores del último partido que jugamos en contra de Inglaterra. Ya se les acabaron los argumentos, ¿no? Además estaban tirando a la olla a ver qué caía y nunca cayó nada, pero claro, sí siento que los vi luchar hasta el último segundo y eso me dejó contento, me dejó un muy buen sabor de boca sobre el fútbol, por lo menos mundialista, de México. ¿Estarás de acuerdo?
0: Totalmente, totalmente de acuerdo contigo. Y algo que me da mucha risa, de repente, porque me tocó vivirlo pues con toda la gente, ¿no? En la plaza central en Tulum. Los partidos, de repente escuchaba cómo la gente gritaba: no, es que ¿por qué sacaste a Quiñones? ¿Te lo hubieras dejado? Y sí, yo estoy de acuerdo con ello, ¿no? Quiñones para mí pudo haber hecho un poquito más por los costados, tratando de mandar un poquito más de centro al área. Sí, pero estaba cansadísimo. Entonces, eso la gente no lo sabe. Lo sabe el jugador, lo sabe el técnico, que pues el jugador ya no puede más, pues tiene que venir un relevo, ¿no? Y también me daba mucha risa porque no, es que se equivocó porque sacó a los jugadores que estaban por las bandas, entonces metió a delanteros y aglutinó mucha gente en el área, entonces no quedaba de otra más que mandar centros al área y todo. Si no hubiera hecho eso, si hubiera optado por alguna otra decisión, ¿qué hubiera dicho la gente? Es que ¿por qué tenían el Memote y no lo metieron al área? Era para que mandaran centros y centros y centros al área.
1: Que siempre, ¿no? A todo pasado. Nunca.
2: Toda la razón.
1: Exacto. Todo pasado siempre es, o sea, ese asunto. No, aquí el asunto es que, te digo, fueron hacia adelante e intentaron todo. Y si nos metieron esos dos goles en dos minutos, fue porque se intentó y se arriesgó. O sea, fue porque la jugada de este muchachito Gil, Mora, fue una jugada muy arriesgada, perdió un balón, pero ¿qué tal las veces que no perdió el balón y las veces que atacó y las veces que sí llegó, las veces que Quiñones intentó con todo lo que traía? Luego la gente también: ¿por qué sacaron a Quiñones? Porque se iba a desvielar el pobre güey, ya no podía, se iba a morir, cabrón. O sea, se intentó todo y creo yo que, digo, más allá de los hubiera sido, Javier Aguirre intentó las que le parecieron conducivas a ganar el partido. Y estuvimos muy cerca, además de todo, obviamente, por lo menos del empate. No sé si de ganarlo, pero de lograr el empate sí estuvimos muy cerca para ir a tiempos extras, en todo caso a penales.
0: Sí, es que probablemente de haber conseguido el empate en tiempos extras hubiera sido mucha mayor la ventaja de México con un hombre más, con el desgaste de los jugadores ingleses. Yo creo que se pudo haber conseguido la victoria en tiempos extras. Lamentablemente no fue el caso, ya todos sabemos lo que sucedió, pero podemos estar, yo creo que tranquilos, contentos, ¿no? Porque pues, buscábamos algo más, pero tranquilos sabiendo que lo que dieron estos 26 jugadores, porque prácticamente todos participaron salvo Acevedo Acevedo, que fue creo el único
3: y la hormiga González
0: exacto, sí, eso fueron, no me acuerdo si entró la hormiga o no entró
3: la hormiga. Yo me quedé con muchísimas ganas de verlo en el
0: casi mundial. Todos jugaron
3: al subcampeón de goleo de la Liga Mexicana, el gran jugador de Chivas, que estaba atravesando un muy buen momento. ¿Por qué no meter a un goleador que está en un buen momento?
0: Eso tendríamos que preguntárselo al Vasco, y a final de cuentas pues es un solo técnico, ¿no? Sabemos que todos queremos ser técnicos y todos hablamos y decimos y proponemos y demás, pero solamente hay una persona junto con su cuerpo técnico los que toman las decisiones. Entonces, pues bueno, hay que respetarlas. Ahora viene un nuevo proceso con Rafa Márquez. Vamos a ver que lo que estoy seguro es que esta base de jugadores, sobre todo los más jóvenes, van a continuar en selección y esto nos va a dar muchas mayores expectativas para el próximo
1: y
0: mundial,
1: ¿no?
0: El,
1: también
0: que se desarrolle
1: con,
0: de la mejor manera, Gilberto Mora.
1: Con quien fue asistente, fue asistente del Vasco Aguirre, también habrá continuidad. Y eso me da gusto. Claro. Eso me da gusto que quede en manos o sea, ahora sí que hacia la misma dirección, con las mismas intenciones y probablemente con las mismas directrices que utilizó el Vasco. O sea, eso me da gusto.
3: De largo plazo, que haya continuidad de Rafa Márquez al frente de la selección.
1: Correcto,
3: de aquí
1: a
3: 2030 y no esté en cambio y cambio como lo han hecho tantas veces, ¿no?
1: Así es.
0: Vamos a ver, ojalá que sí, sabemos que los técnicos también viven mucho de los resultados, pero pues ya nos hemos dado cuenta, este proceso rumbo a este Mundial tal vez no fue el mejor, hubo una selección que de repente dio tumbos por aquí y por allá, no fueron las mejores, los mejores resultados.
1: Pero enderezó el barco el Vasco, ¿no, Moy?
0: Pero yo, en el momento que contaba estaquito, en el momento que contaba es donde
1: estaquito. Ahora ya soy estaquito, güey.
0: Es que tengo hambre, güey.
3: Estaquito de gusto.
0: Por eso. Exactamente, carnitas ahorita, wey. No sabes. No he comido. Okay. En el momento que contaba, ahí fue donde sacó la personalidad, el fútbol, los huevos, todo lo que tenía que sacar la selección mexicana y lo demostró en la cancha. Entonces, Para todos aquellos, sobre todo periodistas y demás, que se la pasan jode y jode y jode a la selección, y ya cuando llega el Mundial le va bien a la selección. No, es que yo siempre supe, ¿no? Y es que desde que llegó el Vasco, ¿no, hombre? Empezó a tomar la selección. Cállense el pincho hocico, apoyen a la selección y no digan nada. Ya cuando pase el Mundial, entonces analizaremos y veremos. Pero estás jode, jode, chingue, chingue, que el proceso llega el Mundial, la selección tiene un muy buen Mundial. Y después, no, es que...
1: También decidió, siento, Moisés, que a ti como jugador pues te pegan más los comentarios negativos y te dan hueva, pero también creo que, bueno, la gente que comenta deportes, ahora que he estado tan cerca y haciendo un programa precisamente de deportes de los comentaristas...
3: Con otros güeyes, pues, porque no quisiste estar.
1: Exacto, veo que tienen que hacerlos...
3: ¡No pude!
1: Veo que tienen que hacerlos...
3: No digas que no quise.
1: Veo que tienen que hacerlos... Ya no sé ni qué chingado estaba diciendo. Síguele.
3: No, que ahora que has
0: estado con qué? Otros ¿tienen que ser los
3: comentaristas
0: qué?
3: Deportivos, ajá, es muy diferente a quien es un exjugador.
0: ¿Tienen que hacer comentarios qué?
3: Los exjugadores tienen una óptica sesgada, se cuidan, son como políticos, queda bien. En cambio, hay ciertos comentaristas...
1: Pues no sé, pero bueno.
3: Creo que se pasan para el otro lado, ¿no?
1: Regresando al asunto, creo que el trabajo de la selección fue bueno, lo que vi en la cancha me gustó y pues estuvo chingón. ¿Qué más?
0: Sin duda, bueno, vamos a darle vuelta a la página porque ya se acaba de jugar el partido de octavos de final, ya estamos preparándonos prácticamente, falta un solo encuentro para llegar a los cuartos de final de esta Copa del Mundo y ganó el equipo de Argentina 3-2 en un partido, ¿no?, que iban perdiendo 2-0, minutos 67 iban perdiendo 2-0 y le dan la vuelta al resultado, mete el tercer gol Argentina, Enzo Fernández en la compensación, 90+2 en el 92, y terminan ganándole este encuentro a Egipto, un encuentro que ha dado mucho de qué hablar. De repente por ahí hay comentarios que se anuló. Honestamente, me vale un cacahuate. Ya el que gane, ya para mí, no felicidades, hagas, no, enhorabuena, bien hecho.
3: Todos tenemos. ¿Ya ves cómo los futbolistas son así? Todos queda bien y se cuidan unos a otros.
0: Pero no estoy quedando bien, es la realidad, pero okay.
3: Cuando, estos cuando dos, la pelota iba para un lado o para el otro, tu corazón te dice a quién le vas. No, no, no se
0: para
3: puede
0: empezar
3: negar eso.
0: Ni siquiera vi el partido, Eduardo, nada más para que sepas cuánto me importó. No vi el juego. Estaba haciendo otras cosas que me ocupaban más que ver el partido de fútbol. Pero la realidad es que Argentina es una selección que siempre está considerada para ser campeona del mundo. No me sorprende de ninguna. De hecho, estaba sorprendido con la victoria parcial del equipo egipcio. O sea, el 2-0 a mí me sorprendió muchísimo.
3: ¿Cómo, si cuando no lo estabas viendo?
0: Me llegaban las notificaciones a mi teléfono. De repente llega la notificación del segundo gol y yo, ¿qué estará pasando? Porque no estoy viendo el juego. Y ya estaba ocupado de mis cosas y de repente llega la notificación del 2-1, luego el 2-2 y luego el 3-2 y diga, ah, caray, pues sí le dieron la vuelta. Qué bien por Argentina, ¿no?
3: ¿Y por qué los mexicanos no les gusta que haya ganado Argentina?
0: No, es que hay algunos que se quejaban porque hay una jugada.
3: Está Messi, el mejor jugador de la historia.
0: Le anulan un gol a Egipto, en una falta, lo revisan en el VAR, hay una falta previa de donde se desarrolla la jugada del gol de Egipto, así es. Pero era una sola jugada, hubo continuidad, o sea, no sé, por lo que estoy leyendo, no se cortó la misma, entonces terminó en un gol de Egipto, tuvieron que regresar las imágenes hasta esa falta que he visto la fotografía y la jugada y pues sí hay una falta, entonces creo yo se anuló de buena manera, pero sí hay mucha gente que tiene esa animadversión por Argentina, pero no tanto por los jugadores o por la selección,
3: futbolísticamente hablando, sino, por favor,
0: sino por unos algunos imbéciles que también son comentaristas o opinólogos, qué sé yo, en Argentina, que hablan muy mal de los mexicanos y de la selección mexicana. Yo creo que ese odio futbolístico, si se le puede llamar de esa manera, lo han creado los mismos comunicadores, ni siquiera los jugadores. Tú te enfrentas a Argentina en la cancha, me tocó hacerlo, y pues sí, existe esa rivalidad de fútbol, pero no juegas contra ellos y diciendo, odio a estos canijos, les quiero ganar. No, ese pensamiento no está en tu cabeza. Los jugadores, te apuesto lo que quieras a que no tienen ese pensamiento en la cabeza. Todo se crea en las redes sociales y en los canales de televisión y allá, con los mismos güeyes que ni siquiera juegan al fútbol y que no han jugado ni con su caca en la mayoría de las ocasiones, ¿no? Son los que hacen este tipo de comentarios. Como lo dijeron ustedes, los futbolistas son un poquito más sesgados o un poquito más cuidadosos con lo que dicen, porque pues ellos sí estuvieron en la cancha y saben de qué se trata. Los no, que nunca José estuvieron Ramón, en la cancha
3: o David
0: son los que dicen muchas tarugadas, ¿no? Por decirlo de otra manera. Pero bueno, Argentina ganó, avanzó. Y déjenme les digo cómo se están poniendo las llaves, porque va a haber muy buenos encuentros. Venga. En cuartos de final. Francia contra Marruecos. Híjole.
3: Partidazo.
0: Buenísimo partido. Yo creo que aquí va a avanzar Francia. España-Bélgica. Partidazo también España-Bélgica. Yo creo, ahí va a ser muy parejo, ¿eh? Estaquita, yo sé que tú le vas a España.
1: Así
0: va a estar
1: es.
0: Muy parejo este encuentro. Yo quiero pensar que va a avanzar España, pero no la va a tener nada fácil, porque Bélgica ayer le ganó 4-1 a Estados
1: Unidos. Dicen muchos que Francia es el favorito, ¿no? España creo que la gente no la está volteando a ver con muchas ganas. No les parece así que sea la opción. Yo tengo mis esperanzas, nada más porque es la selección que me queda después de la de México es España. Bueno, y Estados Unidos, ¿sabes qué? Con lo que hizo Trump ya no les pude ir, con todo y que vivo allá, ya no pude apoyar al equipo estadounidense con esa tranza asquerosa. Entonces me queda España para seguir gozando de este mundial. ¿Cómo van las camisetas, nuevo? ¿Ya nos van a llegar o no?
2: No, ya estoy en eso, Ya estoy en eso.
0: Ya está en eso el nuevo.
1: Ya está en ello. No,
0: oye,
1: pero
0: qué bueno.
1: Estoy esperanzado, Moy, con España. No sé tú cómo los veas.
0: Yo puse, fíjate que antes de que empezara el Mundial me preguntaron cuáles selecciones eran mis favoritas para ganar la Copa del Mundo, y España estaba dentro de las que mencioné, ¿no? Puse a Francia, puse a España, puse a Argentina, y tenía por ahí la esperanza, porque me hubiera encantado ver a Cristiano Ronaldo campeón del mundo, pero bueno, ya quedó fuera el equipo de Portugal, así sí, que sigo pensando, y están tres de las cuatro que yo mencioné antes de que arrancara el Mundial: Francia, España y Argentina, siguen vivas. No, para nada, güey. Yo no soy ningún erudito.
3: Son las tres, están en el top 5 del mundo, güey. Cualquiera pudo haber pronosticado eso.
0: Pues sí, entonces, ¿para qué me preguntaban? Si ya todo está
1: oye,
0: tan
1: pero a ver, escrito,
0: ¿para qué preguntas, güey?
1: Pues Francia sí se ve súper fuerte, ¿no? Para campeón, Francia sí se ve, la verdad, fuerte, se ve bien. Traen un buen equipo, traen un buen funcionamiento.
0: Otra selección que veo también fuerte y que no estaba dentro de las que yo pensé es Inglaterra, ¿eh? Y no porque le haya ganado solamente a México, sino porque realmente es una selección que está muy bien equilibrada en todas sus líneas, pero ahora van a enfrentar a Noruega, y Noruega es como la cenicienta de esta selección. Se ha ganado el corazón de todo el mundo también. Haaland es un
3: personaje
0: del canijo. Sí, no, está cañoncísimo. Bueno, va a ser un gran enfrentamiento Noruega contra Inglaterra, y falta solamente definir quién va a ser el rival de Argentina. Argentina, que también, repito, es una de las grandes favoritas. Yo creo que va a ir contra Colombia. Colombia contra Suiza. Yo espero que avance Colombia y se dé este enfrentamiento sudamericano entre Argentina y Colombia.
1: Suiza
0: que sería
1: no
0: también
1: trae gran cosa, ¿no, Moy?
3: No, ha sido el equipo de revelación de este torneo, sí. Y por cierto,
0: ha jugado muy bien Suiza.
3: Empieza Suiza-Colombia.
1: Suiza-Colombia.
0: Sí, ha jugado muy bien Suiza.
1: La verdad, le voy a
0: Colombia.
1: Sí, yo también.
3: Sí, claro,
1: también
3: que le vamos a Colombia. Quedan dos latinoamericanos vivos, Argentina y Colombia. Vamos con todo.
0: Sí. Exactamente, y los demás
1: no me fijaron los partidos de Suiza para nada, no y dicen que han funcionado muy bien, de verdad, que es la revelación.
3: Sí. Es el equipo revelación del
1: mundo. Pero no fue la revelación Cabo Verde, no fue la revelación el actuar de México, incluso fueron partidos más emocionantes. Yo de Suiza
3: pero
1: ni había oído nada.
3: Ay,
1: yo
3: no,
1: sé
3: que siguen vivos.
1: Yo sé, pero Suiza hueva, ¿no? Que chocolates y relojes y hueva en el campo. O sea,
0: no, pero han jugado bien al fútbol, la verdad. Han jugado bien al fútbol, aunque creo que ya también se van a despedir. Le veo mucho mayor fútbol a Colombia, y creo que Colombia va a avanzar. Lo malo es que en la siguiente fase de cuartos de final ya va a quedar solamente un sudamericano vivo, que va a ser Argentina, o Colombia. Entonces, eso es algo que nos va a poner muy tristes. Pero bueno, tiene que llegar ese momento. Vamos a ver quiénes son los que ganan. Y Estaquito, tú mencionaste algo acerca de que no te había gustado nada lo que sucedió con la selección de Estados Unidos, el hecho de que Trump haya interferido ahí para que le quitaran a Balogun esa tarjeta roja.
1: ¿Sabes qué me molestó más, Moy? Que se haya, ¿sí? que Gianni Infantino, que bueno, pues también como Joseph Blatter, ¿no? Y como la FIFA en su historia, pues haya doblado las reglas de la manera que le pidió este señor Trump. Me pareció asqueroso, la verdad, y me pareció que se merecieron que les pasara por encima la selección belga, que les cayera la belga de la manera que les cayó. Creo que se lo merecieron. Si de por sí la gente no quiere a los Estados Unidos, luego hacen estas cosas, pues caen muy gordos, güey, la neta. Con todo, sí, pero bueno,
0: a ver.
1: Y que son mis compatriotas.
0: Tenemos que decir que aquí los jugadores y la selección, pues no tuvo nada que ver, ¿no? O sea, ellos no fueron los que se pronunciaron o hablaron o dijeron nada con Infantino, entonces son los menos culpables. No, sin embargo,
1: pero una pregunta,
3: no debe haber jugado.
1: ¿Sabes qué? Tú como jugador, yo digo, no sé, yo siento que el mismo Balogun o el equipo en conjunto o el entrenador o la Federación de Fútbol Estadounidense debieron de haber dicho no puede alinear Balogun porque no queremos ser partícipes de esta distorsión de las reglas. Yo creo que lo pudieron haber hecho.
3: Deporte con política.
1: Lo pudieron haber hecho tranquilamente y hubieran dado a Estados Unidos su lugar, y me refiero a la selección, su lugar a la selección y su lugar al deporte y su lugar a las reglas y su lugar a la justicia, porque lo único que hicieron fue aliarse con un corrupto, un tramposo y muchos otros calificativos que le pueden aplicar a Trump, entre ellos violador. O sea, se embarraron de Trump.
0: Sí, perdón, es que los perdí ahí por un momento, ¿eh? Perdón.
1: Aquí estamos. Se embarraron de Trump. Yo creo que bien pudieron haber ellos mismos dicho, eso suena asqueroso, no juego, güey. ¿No? Sí,
4: ¿qué pues hubieran hecho redes?
1: Del montón de excremento que es.
0: Enrique, es la pregunta de
3: Enrique, de Peña Bebé. En tu rincón, te preguntamos cuando querramos.
1: Entonces, que ¿cómo ves, Moy? Yo creo que deben de haber ellos mismos dicho, no alineamos a Balogun.
3: Claro.
0: Sí, por un lado tienes toda la razón del mundo, hubiera sido lo más justo, ¿no? Hubiera sido un acto de fair play. Sin duda, pero por otro lado también, pues no sé si haya algún otro tipo de presión.
1: ¿Presión?
0: Desde la Casa Blanca, exactamente. Bueno. No lo sabemos, eso no lo sabemos.
1: ¿Pero qué te van a hacer? Especular. O sea, como ciudadano estadounidense.
0: Pues a ver, si el presidente, pues el presidente de tu país fue el que intervino.
1: A mí, si la presidenta de este país me dice tienes que hacer tal o cual, ya parece, güey.
0: Sí, pero como jugador de fútbol, si el técnico te pone en la alineación, pues tienes que jugar.
1: Wey. No te pueden obligar. O sea, dices, pues no juego.
0: Pues no, pero estaría
1: siendo ese problema. Eso se llama falta de arrestos, güey. Eso se llama
3: pero
1: falta de arrestos.
3: Pero problemas con el presidente, ¿y? Con dinero para
0: es un
3: el
0: tema
3: equipo.
0: Complicado. Pero bueno, ya que están hablando, ya que estamos hablando de este tema, vale mucho la pena también ver la manera como el equipo belga, además de que le ganó a Estados Unidos 4-1, después del partido, pues se burlaron un poco también de en este caso sí fue como muy específico, ¿no? Fue dirigido al presidente de los Estados Unidos de Norteamérica porque le bailaron y le cantaron la cancioncita por la que es muy famoso. YMCA. Vamos a escuchar el ambiente que se vivió en el vestidor de la selección belga después del partido contra Estados Unidos.
1: Sí.
0: Y ahí están moviendo los brazos.
3: Ese gringo, qué chulada.
1: Haciendo el baile ese que hace Trump, que parece que está masturbando dos jirafas, ¿no? Porque además baila re mal el señor. Casi no se puede mover con esos tobillos de elefante que lo caracterizan. Entonces, la verdad. ¿Y sabes qué de esa canción, mi querido Moy, Eduardo y público? Me da mucha risa, que es un himno gay. O sea, sí, esa canción de YMCA es un himno gay. Y luego usan otra también, Fortunate Son de Creedence Clearwater Revival, que es una canción de protesta en contra de las guerras y hablando de los privilegios de las personas que están en el gobierno. Y son las canciones que este güey le vende a su gleba, a los magas, a los chairos de por allá, y se las vende como algo muy estadounidense y padrísimo, cuando que la canción habla de quejarse precisamente de la opresión de los gobiernos que mandan a tus hijos a morir. O sea, y hasta pa' eso son pendejos.
0: Sí, una. Y la otra habla de cómo iban a este lugar, al YMCA, precisamente para poder tener
1: relaciones homosexuales, ¿no? Y está muy bien, en este programa somos aliados, pero todo lo que hacen estos güeyes lo hacen al revés y se los compran los chairos de por allá. Pero bueno.
3: Oigan, les voy a contar algo asqueroso, repugnante que salió a la luz. Ya lo hablamos rápidamente, creo que ayer o antier. Después de que terminara el partido Francia-Paraguay, el portero paraguayo quiso saludar a Mbappé, después de que lo estuvieron golpeando todo el partido y jugaron muy rudo los paraguayos, y Mbappé no le quiso dar la mano, ¿no? Y una estúpida senadora paraguaya...
1: Ah, no, esto está terrible,
3: güey. Sí. Se aventó a decir, Mbappé es un bruto, ni siquiera aprendió a escribir, en lugar de leche de su madre chupó cocos. Y lo más culto que ha oído en su vida son chimpancés. A lo cual... Mbappé le contestó con gran elegancia, es usted una mujer despreciable que no merece su posición. Usted no representa a Paraguay, un país que ha sudado con pasión a lo largo de todo el campeonato. Y ahí le dice varias cosas, no más.
0: Y la senadora sí, y al parecer, contesta.
2: Ajá, la senadora lo quiere ahora ya denunciar por este... Bien, ¿cómo se llama?
1: ¿Por qué? ¿Por violencia de género o algo así?
3: Violencia de género.
0: Tenemos el audio
1: de la estúpida
3: senadora... Ella, racista paraguaya. Adelante.
4: ¿Qué le diría a Mbappé ahora, después de ya de esas respuestas que le dio usted, esa última respuesta?
5: Que lea mi carta, le escribí en francés y en español, que lea mi carta, si sabe leer, que lea mi carta, si y le diría leer. Que se cuide de los paraguayos. No te metas con los paraguayos, Mbappé. Acá ya le metimos preso a Ronaldinho. Acá ya entró preso Ronaldinho por corruptito. Y no me subestimes, Mbappé. Yo te puedo querellar, contratar a un abogado y te van a decir que yo sí te puedo ganar. Violencia no, de género.
1: A ver, cállese ya, por favor, vieja.
3: Vieja estúpida.
1: Estúpida. Se llama Celeste Senadora, @Celeste Senadora, con mayúscula la C y luego Senadora, si ustedes le quieren escribir algo. Después de un ataque racista directo, o sea, después de insultarlo, diciéndole mono prácticamente, esta mujer que además se describe en su cuenta de X como senadora, mamá de Julián, abuela de Evangelina, sangre vasca, colla y judía sefardí. O sea, ella está ufana de sus sangres. Cuando una persona es muy pobre y no tiene nada de qué estar orgullosa, pues lo único que le queda es estar orgullosa de algo con lo que no tuvo nada que ver, de qué color nació. ¿En qué país nació o cuáles son sus características físicas? Cuando se es un estúpido sin ninguna valía, ninguna, pues lo único que te queda es la raza, ¿no?
3: ¿Tú crees
1: es
3: que soy blanco, soy esto, soy lo otro? ¿Preocupado por la
1: raza? No, hombre. Por favor. Yo creo que esta señora, además de todo, se está refugiando en esto que, por ejemplo, a mí me lo aplicaron, ¿no? Me lo aplicó Andrea Chávez, de acusarme de violencia política de género. No veo en la carta, en la respuesta de Mbappé, ninguna violencia hacia ella que la denoste por su ser de mujer. O sea, violencia política de género, es decir, es que las mujeres son tontas o son esto, son lo otro. O sea, tú, senadora, sí lo insultaste diciéndole mono. Y ahora ella, te haces la víctima.
3: Mbappé le dijo, es usted una mujer incompetente que le da a su país la peor imagen posible.
1: Correcto.
3: Nunca voy a permitir que gente como ella... disemine el odio y el racismo a través del mundo.
1: ¿Dónde en esa frase está la violencia de género? Los reto de verdad a que la encuentren. Y a mí me pasó, a mí me acusaron de ello falsamente. Me tuve pues que enfrentar proceda, un proceso.
3: Que le mande a
1: sí, pero este tipo de mujeres, ¿sabes qué? Abaratan la causa feminista. Esto de aducir totalmente una violencia de género cuando no la hay, eso va en contra de las mujeres. Si usted es mujer y está escuchando esto, mándele un mensajito a Celeste Senadora para que entienda que además de todo está haciendo daño a su propio género con su racismo, su ignorancia. No, ¿cómo no? Yo creo que lo merece porque no hay ninguna violencia de género y en cambio en sus dichos, en sus escritos, en su mensaje, sí hay una carga de insultos racistas inaceptable. Entonces, pues a las cosas por su nombre, ¿no? Esta mujer es una ignorante y una racista y una persona además de todo inconveniente para su propio país.
0: Y la manera como se expresa, ¿no? De un lado a una senadora representante de ciudadanos en Paraguay, la forma tan terrible como se expresó de Mbappé. Y la respuesta de Mbappé con mucha educación, ¿no? Mucho más allá con clase, mucho más allá de lo que ella refirió en un principio que carecía de Mbappé, de educación, carecía de
1: ¿pero por
0: diferentes...
1: qué?
0: Fue lo que dijo en un principio, tomó leche, a ver si sabe leer, tomó leche de coco, que no tenía educación. Y espérame, lo peor de todo es que esta senadora, imagínate en su descripción, por lo menos aquí de X, que la tengo frente a mí, termina diciendo, después de lo que dijo el estaquita, termina diciendo, hija de tigres, una pitbull, una Maserati, la puta ama. Termina con letras mayúsculas, súper educada la señora. No,
1: hombre, una
0: clase. No, bueno, o sea, es una señora con clase. La forma como se describe ella misma.
1: ¿Sabes qué?
0: Imagínate nada más.
1: Es lamentable. Que este tipo de personajes, ustedes los conocen, los hay en todos los países. Les gusta atraer el problema porque les da notoriedad. Son tan descarados y les importa tan poco lo que piensen de ellos que esto incluso les gusta. Entonces, yo digo que lo que hay que hacer con este tipo de personajes es incluso ignorarlos, pero bueno, Mbappé decidió responderle. Yo creo que ahí la puede dejar.
3: Muy bien.
1: Y tú imagínate nada más la risa que le va a dar Mbappé. Ay, échame una demanda, por favor, güey, por favor. La vas a perder uno y después, pues así que yo ni me voy a enterar, güey. Tendrá unos muy buenos abogados el señor Mbappé. Pero bueno, esa
3: Emmanuel
1: es la parte.
3: Macron le contestó también
1: a Macron, pues muy bien. ¿Qué dijo?
3: A Mbappé le dijo, le metiste un golazo fuera de la cancha a esta señora, una cosa así.
1: En un país en donde además de todo tienen problemas fuertes para controlar el racismo de algunos sectores de su sociedad, güey, porque son un país que tiene una fuerte inmigración norafricana y que ha asimilado a estas personas como ciudadanos franceses. Es un país que es un ejemplo, siento yo, de la integración. Entonces, pues ahí nos van a aguantar.
3: Macron le contestó, otro gol de Mbappé esta vez contra el racismo.
1: Muy bien. Ahí está, es correctísimo. Mucho
3: respeto y fraternidad, Monsieur Macron.
1: ¡Vive la France! De verdad. Bueno,
3: pues en una de esas se te hace y ganan el torneo.
0: No sé si puede ser. Puede ser, es uno de los candidatos. Oigan, si hay tiempo, una última nota.
3: Claro, claro.
0: Que de hecho, dentro de las notas que me mandó el productor, el señor productor, viene una aquí que me llama la atención porque no la alcancé a abrir y quiero ver de qué se trata. Dice, la vez que Alejandro de la Rosa hizo enojar a Layún por andar de chismoso. Ya, o sea, y con el título ya me llamó la atención y quiero escuchar
3: sí,
0: de qué se trata esta nota. Nuevo le dice, sí, ya, somos unos chismosos por naturaleza. Quiero escuchar por qué se enojó Miguel, porque realmente él no se enoja. O sea, él es muy, muy muy calmado.
3: Ecuánime.
0: Difícilmente lo vas a ver, muy ecuánime, difícilmente lo vas a ver enojado. Quiero saber por qué se enojó. Que nos cuente Alejandro de la Rosa, por favor.
6: ¿Alguna vez un deportista se enojó contigo por una pregunta?
7: Sí, Layún, por ejemplo. Y ahora somos compañeros y nos llevamos bien. Pero no fue por una pregunta, fue por algo que yo iba a contar, con un chismecito que yo iba a contar. Layún se había ido a Italia, Europa. Yo me entero de cómo funcionaban los representantes en México y cómo funcionan en Europa, que funcionan muy diferente. En México, el jugador es el que le paga al representante. En Europa, el club le paga directamente al representante. Y en Europa había un representante que a lo mejor estaba tratando de cobrar al jugador y el club le paga, estaba tratando de cobrar doble, entonces yo lo voy a contar. Layún me marcó, me acuerdo muy bien esa vez, fue por ahí del 2017, me dijo, oye, me molestó esto, que vas a contar algo mío, yo quiero saber qué es. No, mira, me enteré de esto, y esto. No, mira, no fue así, ya como que trató de explicarme bien cómo había sido, cómo era la situación, y ya ahí quedó, pero sí, la primera llamada y lo primero fue, pues, algo molesto, entonces con Layún tuve alguna. Y ahora nos llevamos muy bien.
1: Qué bueno, qué bonito.
0: Pensé que era algo más. Sí, pero pensé que era algo más jugosito.
3: ¿Qué les parece si cerramos con algo amable?
1: A ver.
3: Nuestro querido Julián Quiñones tomó un avión rumbo a Arabia, donde él milita, y había varios mexicanos en el vuelo. Y esto fue lo que sucedió.
1: Ovacionado en el pasillo del avión, él está bajando del avión o abordando.
3: Sí, eso, abordando.
1: Pero va pasando y pues se lleva un muy merecido aplauso, Quiñones, que la verdad yo me quedo con las delicias que me dio ese rifle de Quiñones, ese disparo. No, de verdad, qué contundencia, Moy, qué manera de disparar al arco. El cañón,
3: rifle, ¿no?
1: El cañón, güey, el cañón, el rifle, el arma. Lo que le quieras decir, la verdad es que
3: este sí, gran jugador mexicano
1: nos dio mucho como equipo. Yo creo que, o sea, ahora sí que su penetración en el área fue importante para lo que se lo.
3: Oye, en un solo mundial ya empató a los más grandes anotadores mexicanos en mundiales.
1: Correcto.
3: Que si no mal recuerdo son Javier Chicharito Hernández. ¿Y quién es el otro nuevo? ¿O tú, Moy, te acuerdas?
0: Puede estar Luis Hernández, puede ser, creo. Jared Borghetti, alguno de ellos, ¿no?
3: El matador Luis Hernández, en efecto.
0: Luis Hernández, sí.
3: Y no sé cuántos
0: y
3: mundiales.
0: Todavía Julián.
3: A Julián.
0: Yo creo que, por lo menos uno más, ¿no? Yo creo que uno más sí va a poder estar ahí, Julián Quiñones. Sí, ojalá que se mantenga en buen nivel.
3: Porque ahora no somos sede, ahora tenemos que ganarnos el lugar.
0: Sí, pero no manches, hay, creo que son 4 o 5 espacios para CONCACAF, no manches. O sea, México es el número uno de CONCACAF. O sea, vamos a estar en el próximo mundial. No tengo
3: entonces,
0: la menor
3: vamos
0: duda.
3: A hacer la delantera con CACAF, está acá.
1: Sí, con CACAF. Eso es lo que va a suceder. Va a tener que ser. Va a ser la delantera con CACAF en su momento.
0: Exactamente.
1: Pues ahí está.
0: Felicidades, por cierto, ¿eh? Muchas, muchas felicidades gracias, a la Moy. Delantera que la está rompiendo.
1: Jaló bien.
0: Con todo. Me he encontrado ya a mucha gente que les manda saludos, no solamente por la corneta, sino también ya ahora por la delantera.
1: Qué bonito que nos den nos manden besos.
0: Ajá. Salúdame al Estaca y al Videgaray que les escucho siempre en la corneta. Y ahora ya es que está bueno, está chido el programa de la delantera. Ay, diles que
1: ha sido un placer, Moy. Ha sido un placer público, estar sí. con Félix Fernández, con el buen Alberto Lati, con Patty y bueno, pues con sus dos payasos de confianza. Se ha puesto bueno, la verdad. No, hoy nos vemos, por cierto, de 7 a 9 de la noche.
3: Muchas gracias por tus palabras, mi querido Moy.
1: Gracias, Moy.
3: Gracias por conectarte el día de hoy. Y no queda más que decir, nació Popote.
1: Creció Manguera.
0: Y ya estuvo. Y como dijo mi gran amigo sabio Purépecha, guangos los dejo.
1: Señor. Gracias, Moisés. Qué bonito.
0: Que saludos a toda la banda. Un saludo a toda la banda de Pato. Les mando un fuerte abrazo a toda la banda de Pato, que también son aficionados de la corneta. Así que a todos ustedes, un fuerte abrazo.
3: ¿Del Pato Chimuelo?
0: No. Pato Chimuelo. Así nada más lo dejamos, en Pato.
1: ¿Pato saludos pequeño?
0: A,
1: Pato.
0: A toda la banda de Pato.
3: Okay. Oye, ¿qué va a pasar ahora con el Pato este tan famoso?
1: ¿Cuál Pato? ¿El Pato Merlín?
0: Ah, el Pato este pues Merlín.
1: Me imagino que lo van a laquear, ¿no?
3: Ya.
1: No, ya no. Es momento. Ya que no, no, el Pato.
0: ¿Con salsa de ciruela? ¿Con salsita de ciruela?
1: En taquitos acá. No, la verdad es que el Pato yo creo que lo van a seguir cuidando. Es un patito muy querido y espero que a la familia dueña del Pato, pues esto de alguna manera le signifique algún beneficio económico.
0: Ya me dio hambre, güey. Ya me dio hambre. Se me antojó el Pato, güey. Primero fueron los tacos, ahora se me antojó el patito así con una rosa a un lado, unas crepitas.
3: Aprovecho, mi querido Moy. Y nosotros les recordamos cuál será el top 10 del día de hoy. Se va a llamar frases que utilizas antes de hacer una pendeja.
1: ¿Sabes? Y si metemos al memo... No, no es cierto.
3: Sacamos a Quiñones para meter al memote. Ya, no,
1: ya. Javier Aguirre, un beso en la frente y un abrazo. Y un
3: profundo agradecimiento.
1: Mande lo suyo a @lacornetafm, ya lo sabes, la vía gratuita de este su programa, de su radio. Frases que utilizas antes de hacer una pendejada. Gracias, Moisés. Ahí nos vídeos.
3: Abrazo.
0: Gracias, Moy. Abrazo.
3: Y nosotros volvemos aquí a La Corneta.
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1: Estamos de vuelta en esta porquería de programa que hacemos con todo el cariño y
2: pero es nuestra
1: la disciplina del planeta.
2: Pero es nuestra porquería y nos gusta mucho y nos gusta compartirlos de nuestra porquería. Qué bueno que estén aquí consumiéndola.
1: Gracias. Ahora vamos a hablar de algo que no tiene nada que ver con el deporte. Un ratito, ¿no? Pero ya estuvo suave. Hablemos de objetos voladores no identificados.
2: No me digas.
1: Fenómenos como FANIS, como se dice
2: ¿Aéreos?
1: Ahora. Los
2: ¿Fanis?
1: Fenómenos aéreos no identificados.
2: ¿Fanis?
1: Ya no son ovnis, objetos voladores.
2: ¿Son FANIS?
1: Otras viejas no identificadas.
2: Qué bueno. Exacto. Eso también
1: es con un ovni.
2: Con un ovni. Oye, pero también hay que decirlo, recordarles a todos que cuando se habla de un FANI o un ovni, no necesariamente se trata de algo misterioso o intergaláctico o interplanetario. Bien puede ser una tecnología desconocida generada aquí mismo en la Tierra o una nave militar que no se puede identificar fácilmente. Pero bueno, hablemos entonces de ello. FANIS y ovnis, objetos extraños que vemos en el cielo.
1: Venga, Claudio Yarto, ¿te acuerdas de Claudio Yarto, no? El
2: ¿cómo no? ¡Es el pendejo de calor! No.
1: Los dos caímos en el
2: hoyo.
1: Lo tópico real se declara.
2: Saludos Yarto, a Claudio Yarto.
1: Que fue sumamente innovador en la escena pop mexicana hace algunas décadas y que realmente es un tipo divertido, relajado,
2: sí,
1: que
2: lo único
1: que hace es aportar entretenimiento.
2: Correcto.
1: Y aquí lo vuelve a hacer mi estimado Claudio Yarto, que nos comparte su impactante experiencia. Él asegura que ha visto ovnis.
2: Dice que los ve en el periférico, ¿no? Al parecer vive en un edificio que da como hacia el periférico y tiene una vista pues larga, amplia.
1: La Ciudad de México.
2: Y la Ciudad de México es una ciudad en donde pues suceden muchas cosas al mismo tiempo, ¿no? Yo me imagino que vuelan helicópteros, avionetas, aviones. O sea, hay un tráfico aéreo importante en la Ciudad de México. Pero bueno, escuchemos a Claudio Yarto, que asegura que él sí ve cosas que los demás no.
3: Tuve la suerte, ¿verdad?, de encontrar una ruta exactamente en mi terraza, enfrente del Ajusco, donde diariamente objetos anómalos no identificados pasan por ahí, padre, ¿no? Entonces, yo le fui a mostrar esto al señor Maussan ya hace más de un año y medio, y me dijo, pues hay que hacer un programa, Yarto. Le digo, mira, en el recuadro ahí que estamos viendo, ahí tengo yo una vista hacia el pantalón, donde van cruzando esféricos,
1: es
3: amorfos, porque no nada más son esféricos perfectos, como la esfera de Buga, sino que van modificando su estructura, padrino. Y hemos encontrado cosas muy raras, padrino, tipo biológicos, en forma cilíndrica, cilindros, todos estos objetos van siguiendo a los helicópteros. Cuando alguien se dé la oportunidad de grabar en forma horizontal 60 cuadros de su teléfono 4K y vaya siguiendo un helicóptero,

0: video, ¿verdad?, con un poco de zoom, se va a dar cuenta de que estos objetos aparecen a su lado a cada rato, padrino. Entonces ya es una, en verdad que ya llevábamos mucho tiempo sabiendo en México que esto existía, pero siempre, como no había, ¿verdad?, la tecnología que hay ahora para poderlos observar, pues siempre dijeron que la banda estaba loca, que se había fumado. Ahí traemos varios videos donde te podemos mostrar, pues, seres vivientes sin alas, en forma cilíndrica, como si fueran una tripa voladora de más de 10 metros, de más de 60 centímetros de ancho, wow, cruzando todos los días por ese Ajusco, diciendo no nada más hay naves, sino también sus bichos. Biología. Sus bichos, padrino.
1: A ver, primero que nada quisiera ya hacer notar que ya estamos viejos, porque el señor Yarto ya habla un poquito.
2: Ya se chocitas un poco.
1: Ya estamos padrino. Grandes, padrino. Luego, yo no quisiera echar a perder de ninguna manera la teoría y el divertimiento que es pensar en estos biológicos que siguen helicópteros. ¿Nunca has pensado, Claudio, que los motores de una aeronave generan calor? Y eso puede crear una distorsión en el aire que tu cámara ve como una tripa voladora de 60 centímetros de ancho detrás del helicóptero. Digo, por decir algo, ¿no? A lo mejor es eso. A lo mejor es tu cámara registrando el calor del motor. Tiene un escape, un motor. Mi moto lo tiene, tu coche lo tiene. Y si los grabas, se va a ver el aire caliente que sale del motor. Entonces, en una de esas es eso. Puede ser. O a lo mejor es una tripa gigante violadora de otro planeta que va queriéndose meter por el fundillo del helicóptero. Puede ser, padrino. No lo sé, güey.
3: Oye, además, en esta época, yo he visto de que la Casa Blanca ha liberado ciertos, un montón de videos de.
1: En un gran esfuerzo por esconder los Epstein Files.
3: En un grave esfuerzo por hacer cortinas de humo, porque son unos videos en los que pues, sí se ven cosas, ¿no? Como hay miles en Internet, ¿no?
1: Correcto.
3: Lo que ha revelado el Pentágono, pues no ha servido absolutamente de nada. Y además cada vez se complica más, porque ahorita ya hay millones de drones volando por todo el planeta.
1: Así es.
3: Y es muy difícil a la distancia con una camarita del celular determinar si es un dron o es un,
1: okay,
3: un verdadero ovni. Entonces, o sea, hasta que no se manifiesten o atrapemos de plano a un ser vivo o muerto, pero con una biología extraterrestre, pues no va a haber nada.
1: Pues sabes que se habla de muchas cosas que podrían ser, ¿no? O sea, desde épocas muy remotas.
3: Baba Vanga, güey.
1: Baba Vanga, la divina, la vidente. Y en épocas remotas también se hablaba de otros seres. Bueno, en la Biblia se habla de ángeles, ¿no? Que en realidad, si alguna vez he visto una ilustración de los ángeles dibujados como los describe la Biblia, y pues parecen ser criaturas interdimensionales, criaturas que solamente se manifiestan en esta dimensión que podemos percibir nosotros de vez en cuando, y que son aterradores. Quizá existan, o sea, ¿por qué no? Podríamos estar compartiendo con otras vidas, no sé si civilizaciones, pero con otro tipo de animales o seres biológicos que no hemos descubierto, el planeta, sin duda. Pero yo creo que tu argumento es bueno, Eduardo, hasta que no se manifieste una inteligencia tecnológica comparable a la nuestra y nos diga hola güeyes, aquí estamos, pues en realidad lo demás son especulaciones. Y además, mientras más, a mí ya lo que ya me trae un poco hasta la madre es que todo el mundo traiga una cámara. Todos tenemos una cámara y todos estamos grabando a cada rato, entonces te sacan fotos de todo y ya es difícil escapar a la lente, ya sea de las cámaras de los timbres, de tu cámara del teléfono, de la cámara que hay en el poste para la velocidad. Estamos observados constantemente y eso a mí nunca me ha gustado mucho, que te puedan ubicar, o sea, un gobierno o cierta persona, pues, que
3: relájate,
1: se
3: relájate, porque eso se va a poner cada vez peor.
1: Lo sé, cada vez
3: la
1: peor.
3: La intimidad va a desaparecer.
1: Correcto. Mi intimidad ya desapareció, ya no estoy en condiciones, la verdad. Ya es
3: ya,
1: raro, ¿no?
3: Ya desapareció.
1: Ya muerto, desapareció. Totalmente, casi. Pues porque estoy solo aquí hace un mes, güey. ¿Qué intimidad voy a tener con mi mano?
3: Tu vida sexual.
1: Exacto,
3: dices.
1: Se acabó.
3: No, pero la intimidad de estar solo. Imagínate en un futuro no muy lejano, de hecho a la vuelta de la esquina, que existan drones microscópicos.
1: Sí,
3: que te estén viendo. Con cámara. Nanodrones que te puedan espiar en donde sea y nadie se va a dar cuenta.
1: ¿Un drone enano? Es un drone enano, qué invasivo, ¿no? Me parece invasivo, me parece demasiado, pero
3: creo que es demasiado.
1: Por ejemplo, estaba yo leyendo de una tecnología que a través de tu señal de Wi-Fi puede describir el interior de tu casa. O sea, que convierte la información de cómo se esparce la señal de Wi-Fi en tus espacios íntimos, en tu casa, la puede convertir en imagen. Entonces la gente puede saber en qué parte de tu casa estás, qué estás haciendo. Si estás sentado en el sillón, tomando un café o dándole durísimo a tu esposa, te puede ver. Entonces, en efecto, la intimidad está pues cada vez más atacada y acotada en nuestro mundo moderno.
3: Sí, caray, y eso pues se va a poner peor. Así que disfruten su intimidad.
1: Correcto.
3: Pronto.
1: Y Yarto, me caes bien, güey.
3: Padrino. Sí, sí, sí, es muy divertido el padrino ese. 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
3: 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Y continuando con la información del Círculo Rosa del Estaca, que es, ya saben, gigante y contiene muchísimas cosas horribles.
1: ¿Sabes quién está ahí dentro? ¿Quién está ahí dentro? Está Galilea. Galilea Montijo, que nos habla de algo que me interesa. Habla de unas gomitas que le dan sabor a la vagina. Gomitas para aderezar la fruta reina, ¿ok?
3: Pero es que el sabor es inigualable, no necesita, o sea, es inmejorable. ¿Para qué quieres unas gomitas ahí?
1: Pues resulta que hay gente
3: ¿O te ha pasado que llegas ahí y luego gomitas?
1: No, nunca, nunca. Escuchemos a Galilea y sus gomitas para la vagina.
2: Hay unas gomitas ahora, que son unas gomis que las pruebas y te saben, haz de cuenta. Ajá, son para que tú huela o a piña.
4: Que okay. Igual piña. En que si comen piña se supone que es más dulce.
5: Oye, pero siento que porque eso no debe ser bueno para la salud.
2: O son gomitas aprobadas. Y no me hagas caso.
5: ¿Por quién, Galilea?
4: Por Gwyneth Paltrow.
2: No, creo que no quiero decir una estupidez, pero veo muchísimo esta marca, no sé si es una de las Kardashians.
4: Ajá.
2: Es más, ahorita voy a
4: Pero
2: esa
4: también es su talento.
5: Ella es la
4: que
2: a ver. O sea, ahora
4: toman piña.
1: A ver, ya no soporto el gallinero. Gomitas para darle sabor a piña a la vagina. Si usted quiere saborizar.
3: Tengo una duda.
1: Ajá. ¿Cuál es?
3: ¿Estas se consumen vía oral o vía vaginal directamente?
1: Yo lo que entendí es que las comes. No creo que se administren ahí mismo en la vagina.
3: Pues se pueden comer también.
1: Digo, porque para eso ponte una pastilla de mingitorio para que huela fresco, ¿no?
3: Un pato purífico.
1: Un pato purífico, güey. No sé, no creo que eso sea la un pato purífico.
3: Y la puedes usar de supositorio también para darle buen sabor a...
1: No me digas. Para especial
3: anís
1: el anís.
3: De piña.
1: ¡Wow! Anís de piña, güey. Pero en realidad, eso sí es una cuestión. Usted sabe a lo que come. Entonces, digo, ya está hablando de hombres y mujeres, ¿eh? O sea, somos lo que comemos y mucho de nuestro humor, o sea, nuestros olores y en todo caso nuestros sabores íntimos, señoritas,
3: ¿qué tiene que ver con lo que uno nuestros come? Sabores íntimos.
1: Está bien, ¿no?
3: Nuestros sabores íntimos.
1: Entonces, si usted va a tener una noche importante, pues aviéntese una semanita comiendo, por ejemplo, piña de postre. Y sí, en efecto, ese sabor llegará hasta allá, hasta la fruta reina. Y usted estará lista para ofrecer.
3: Me costó un trabajo entender de qué hablas.
1: También eso funciona, ¿eh? O sea, la verdad, me cotiza como amante el que simiente tenga un mejor sabor. Y si me la paso comiendo espárragos y tomando café expreso, pues me va a saber horrible.
3: Digamos pero que se me endulza el sabor.
1: Correcto, correcto, correcto. Sí. Y es una cosa que usted puede hacer por cortesía, para caer bien, ¿no? Para que sepa usted, sabrosón.
3: ¿Alguna vez te ha comentado del sabor en específico de eso?
1: Fíjate que alguna vez.
3: ¿El elixir?
1: Me di cuenta que había yo tomado muchísimo café. Y bueno, usted puede notarlo cuando utiliza el baño. Pues huele muy parecido a lo que usted ha comido. O si ha bebido mucho, el olor es muy característico. Cuando a la mañana siguiente de una cruda maldita, bueno, la mañana de la cruda, utilizas el baño, es se reconoce inmediatamente. Qué bruto, cómo bebí ayer. Esto,
3: pero estás hablando de...
1: De todo.
3: Porque el otro tiene un sabor muy... No, un sabor.
1: ¿Un sabor? Perdón, Eduardo.
3: Ya sabía,
1: che. O sea, ¿de veras?
3: Ay, lapsus brutus. Lapsus...
1: Sí, qué horror, güey. No, pero sí, o sea, nuestros humores tienen mucho que ver con lo que consumimos. Entonces, pues coma usted balanceado, coma bien, y si quiere regalar una noche, digamos, especial y peculiar, consuma frutitas, sobre todo piña. La piña, al parecer, da un muy buen sabor. ¿Sabes? Una cosa que yo no sabía, que la piña tiene unas enzimas que incluso en grandes cantidades serían tóxicas y venenosas para el cuerpo, pero cuando uno come carne roja, hay que comer piña. Y te ayuda a digerir la carne. Estas enzimas, al parecer...
3: ¿Pero por qué hablar de las enzimas en la corneta, güey? ¿Qué tiene?
1: Bueno, porque es importante que usted sepa que la alimentación es crucial para su bienestar.
3: Nadie lo sabe.
1: Es crucial. Pero entonces, crucial. A ver,
3: yo no entendí cómo está lo de las enzimas.
1: Si comes piña, si comes carne roja, que usualmente es difícil de digerir para tu cuerpo, o sea, le toma más tiempo digerirla, comer piña te ayuda mucho a que tu cuerpo asimile los nutrientes y digieras la carne de mejor manera. Piña cruda, o sea, comer de postre un platito de piña.
3: O una agüita de piña con la comida.
1: Una agüita de piña, pero con una carnota. Yo quiero un vino tinto, una pinche agua de piña, güey. O sea, el agua de piña la aviento después en el baño. Sí, por favor.
3: Wow, qué elegancia. Continuando con este elegante programa, tenemos para ustedes la gran pregunta. Estaca, ¿tú alguna vez has sido infiel en tu vida?
1: No.
3: O sea, no con tu actual pareja. ¿Alguna vez en tu vida nunca fuiste infiel?
1: Sí.
3: No me digas, güey. Bueno, sí,
1: ¿A poco tú no?
3: Yo sí.
1: Pues ahí está.
3: Es que tuve un muy mal primer matrimonio, ¿no? Todo falló.
1: Pon tú.
3: Y al final, pues era.
1: Sí. Pues, nada más, solo que sea por eso, como dicen las tías. Solo que sea por eso, Eduardo.
3: Pero solo ahí.
1: Bueno,
3: solo ahí.
1: Está bien. Ok.
3: Te hagas güey, sabes, pero
1: solo que sea por eso, Eduardo.
3: De ida y vuelta, y sí, sabes sí. Que estoy diciendo la verdad.
1: Nadie pensaría en ninguna otra cosa de ti, jamás.
3: Nunca he sido infiel.
1: No, Eduardito, hombre.
3: Sería una mentira. Sí, le fui infiel a mi primera esposa.
1: Ahí está.
3: Y sabes que no me arrepiento. Pero bueno, vamos a escuchar.
1: Maldita bruja.
3: Vamos a escuchar la misma pregunta, pero sobre Ricardo Pérez, nuestro querido Ricardo Pérez de La Cotorrisa. Ricardo, ¿le has sido infiel a Slobo alguna vez? Adelante.
6: Voy a ver si hace como unos 14 años. Fue de venganza. La verdad es que,
7: me pusieron
6: el cuerno por un extraño y yo me ardí mucho. Y le puse extraño el cuerno a una amiga de ella.
7: Y fue,
6: sí,
7: como...
6: Y fue como de, pues vamos a ver a cuál de tus amigas también le va a tocar. Muy así, escorpión picas.
7: Híjole, con la mejor amiga está cabrón, ¿no?
8: Bueno, no era tan buena amiga.
6: No, evidentemente, le dejé una lección.
8: Le dejaste un regalo. Sí, es
6: que
8: no
6: creo que me dolió mucho porque además no había sido como un pedo de, güey, dicen que te puso el cuerno. ¿Cómo se estaba besando?
7: Pero qué viste, o sea, solo se besaron. En otro México era besos. O sea, ahorita ya es como.
6: Pero en ese entonces, en ese México, beso era.
7: Es que un beso era como, güey, una.
6: Claro, ya lo sentí, así lo sufrí, así lo...
3: Ya no es
6: infidelidad. Ahorita sí se saluda,
7: ya
6: no.
7: Sí, ahorita ya es como beso de tres, güey, ya no pasa nada.
1: Ya no es infidelidad.
8: ¿Tu desquite fue besarte con la amiga o te acostaste con la amiga?
6: Me acosté con la amiga.
8: Ah, entonces tú exageraste, güey.
7: Tú dijiste, güey,
1: a ver, todos los préstamos se pagan con intereses.
3: Totalmente de acuerdo con Ricardo. Y mi historia es muy semejante a la de él.
1: ¿No se les hace que la hacemos demasiado de jamón con ese tipo de cosas? Ya lo hemos discutido en este programa. ¿No sería más fácil que fuera menos tema el asunto del sexo y los besos y la madre? ¿No creen? Que se le demasiada importancia. No, nomás digo, o sea...
3: ¿Sientes la monogamia como una camisa de
1: fuerza? No, pero yo nomás digo que no es
3: como
1: para tanto,
3: güey. ¿Como un cinturón de castidad?
1: ¿Qué más da? O sea, ¿qué más da, güey? ¿Qué más da? ¿Cuál es el pedo? O sea, no le veo el problema.
3: Bueno, ¿y por qué no propones una relación abierta con tu esposa?
1: Pues fíjate que no estoy en ese momento de mi vida, ni pero la verdad,
3: pues
1: sí,
3: apúrale, güey.
1: Creo que le ponemos demasiada importancia a ese pedo, la neta.
3: O sea, ¿tú perdonarías una infidelidad?
1: Pues yo creo que sí, güey. La verdad, qué chingas. ¿Qué?
3: ¿A mí me la perdonarías una infidelidad?
1: Sí, si tú te coges al burro en Rangi, por ejemplo, pues cosa tuya.
3: Pobre burro, qué culpa, güey. Bueno,
1: ¿A quién abrochamos al burro? Va, saludos, burrito.
3: Besos, ya sabes dónde, mi querido burro.
1: En el burro.
3: Nada más para darle celos al estaca.
1: En el uyubur. Horrible. Okay. Ya.
3: En la del burro.
1: En la del burro.
3: El top 10 de hoy se va a llamar, muy ad hoc, frases que utilizas antes de hacer una pendeja.
1: Total, esto ni es importante. Frases que utilizas antes de hacer una pendeja.
3: Es una costón y ya.
1: Y ya. Bueno, ahí tienen.
3: ¿Qué puede pasar?
1: Mande lo suyo arroba la corneta FM. Esa es la vía gratuita de este, su programa, de su radio y de confianza, por cierto. Y bueno, pues nosotros vamos a un corte comercial brevísimo y regresamos con mucho más. Esto es La Corneta, no se muevan. 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
0: Afición pecadora, estamos de regreso aquí en su humilde programa, La Corneta, y tenemos una declaración muy bonita de Cristiano Ronaldo, que ya se fue tristemente de esta Copa del Mundo, pero felizmente para quienes apoyan España, que los eliminó, sigue Messi milagrosamente después de un partidazo el día de hoy en contra de Egipto, que Egipto
2: otro ha ganado
0: 2-0.
2: Otro penal fallado Messi. Por Messi, lo siento.
0: Pero al final también metió el gol del empate, Lionel.
2: Es que, bueno, yo no sé, te digo, hace rato me decías, yo no sabía, pero que sí es un buen tirador de penales, que sí tiene buen historial con ellos, pero en este torneo, en esta Copa del Mundo, ha sido un buen tirador de penales. Ha fallado dos veces y también es mucha presión, güey. O sea, ya eres Messi, ya eres el que carga al equipo, porque además toda Argentina le está jugando a pásensela a Messi, ¿no? Como sea, como se pueda, vamos
0: mandando a Messi. Acompañando a Messi también.
2: No, sin duda, pero ¿a poco no le están jugando a dénsela a Messi? Como también lo hizo Portugal y no le resultó.
0: De Paul, McCann,
2: con Ronaldo.
0: Lautaro, o sea, es un equipazo Argentina. Equipazo, yo estoy contento de que haya pasado a Argentina porque pues no siento ningún vínculo con Egipto.
2: Pues no.
0: Y se me hace un poco agachón decir, es argentinos. Son latinoamericanos como nosotros, que mejor que ganen los argentinos que los egipcios, desde mi humilde punto de vista. Usted vaya a quien se le dé su retiznada gana, ¿no?
2: Egipto, la verdad, me parece muy interesante, me parece una cultura milenaria y fascinante.
0: Tienen un jugadorazo
2: sí
0: emblemático
2: de
0: Liverpool, Mohamed Salah, que posiblemente pues ya no volvamos a ver nunca en mundiales. Y que dio un gran partido, pero no les alcanzó a los egipcios y están fuera. En este momento están jugando Suiza contra Colombia y el marcador en este momento es 0-0. ¡Vamos, Colombia! Sí, es que es América Latina, no lo puedo evitar. Pero bueno, vamos a escuchar cómo le hace Cristiano Ronaldo para identificar, sin que hablen, las personas que son argentinas. Adelante, Cristiano.
3: Por ejemplo, eres de Argentina. Ayer en el vuelo, una de las azafatas era argentina. Yo sabía que era argentina por la manera que me miró. Yo ha dicho, ¿estás seguro que tú eres de Argentina? Y ella, ¿cómo sabes? Yo, la manera que me miraste. Y ella, ¿cómo te miré? Yo, me miraste y desviaste los ojos muy rápido. Eso quiere decir que no les gusta Cristiano. Yo he dicho así, pero después, en plan de broma, mi mujer es argentina. Obviamente que tengo que tener un cariño especial por los argentinos también, es de Buenos Aires. Por eso, todo está bien, no pasa nada.
2: Pues sí.
0: Muy guapa Georgina, la esposa de Cristiano, por cierto.
2: Es una mujer muy guapa, en efecto.
0: A la que envidias enormemente.
2: Tú y yo fuimos, sí, muchísimo. Imagínate llevarte a la cama a Cristiano todas las noches. Oye, tú
0: no
2: y yo...
0: No duermen juntos.
2: Hemos estado en Argentina y sí, tuve la misma experiencia, ¿eh? Todas las mujeres en Argentina voltearon la mirada inmediatamente. Este petizo de mierda. Ya parece que te voy a estar volteando a ver.
0: Con asco y repulsión.
2: Con asco y repulsión, porque hay que decirlo, estuvimos trabajando un buen rato en Argentina y son en general muy guapos los argentinos, ellos y ellas. Entonces, pues, como que te invisibilizas un poco en Argentina.
0: Sí, me decían, güey, nadie nos voltea a ver en este
2: nunca.
0: País. Aquí en Buenos Aires no entiendo nada. Pues ya viste al mesero, güey, ya viste al güey que está comiendo. ¿Por qué te van a voltear a ver?
2: El güey del kiosco de los periódicos, güey. O sea, por favor, ya parece, cabrón. Pero bueno.
0: Sí, la verdad es hay,
2: son
0: es
2: guapos.
0: Gente muy guapa.
2: Hay que decirlo, ¿eh? En Buenos Aires, la verdad, gente muy guapa.
0: En general en Sudamérica, ¿eh? Porque también en Colombia y en Brasil.
2: Sí, sí.
0: Wow,
2: los brasileños son guapos. Bueno, los brasileños.
0: Te gusta más Chile, ¿no? A ti.
2: Sí, la verdad lo prefiero. Me baja mejor, la verdad.
0: ¿Qué? Ya, güey. Estamos al aire, por favor.
2: Estoy diciendo, bueno,
0: tengo
2: que decir que me gustan los brasileños.
0: Pero
2: ¿qué tiene de malo?
0: Por todos lados.
2: No estoy hablando por ahí, estoy hablando por acá, en la corneta. Pero bueno, ahí tienen.
0: Damas y caballeros, el ambiente ya se.
2: Cállese, viejo pedorro.
0: Te estás hablando a ti mismo, ¿no? O sea, tú.
2: No, le estaba hablando al viejo pedorro.
0: ¿Verdad que soy yo claramente nuevo?
4: O sea, estaba hablando al espejo,
2: ver,
4: yo creo.
2: A ver,
4: ¿no?
2: espérate.
0: Claro que se hablaba al espejo.
2: ¿Qué habla el viejo pedorro?
5: Salud.
2: Ahí está.
0: Ese es otro viejo pedorro. ¿Qué estoy diciendo? Ya caí en lo mismo.
2: Es un viejo pedorro.
0: Qué horror. Bueno, todos ya a esta edad pues, somos lo mismo. 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
2: Gracias.
0: Ya, podremos hacer un buen par de tres viejos pedorros.
2: Está bien.
0: Tú, López Obrador y yo.
2: Imagínate nada más. Sí, a mí, tú, ¿sabes qué? Qué bárbaro, sí me gustaría sentarme con ese viejo pedorro y decirle, a ver, ya en serio, ¿por qué? ¿Por qué, güey? Nada más por tu soberbia, por tu hambre de poder, por tu absoluta indolencia, cabrón. O sea, de veras, güey. Pero bueno, creo que estoy bien así sin partir pan con ese tipo de individuos, güey. Pero bueno.
0: Pues a mí sí me gustaría platicar largo y tendido con
2: Nada más saber, o sea, saber la razón. Explícame por qué nos partiste la madre de este calibre, güey.
0: No te va a responder ninguna pregunta como tú quisieras, en realidad. No. Pues es un político. Los políticos no contestan lo que les
2: solito
0: preguntan.
2: Solito diciendo, chanchamita, chanchamita.
0: Contestan lo que quieren comunicar y ya. Un buen político. Sí, se va a hacer, güey.
2: A ser pendejo.
0: Pero pues, sí, me da curiosidad. ¿No te da curiosidad el top ten del día de hoy?
2: Me da muchísima curiosidad. El top ten del día de hoy se intitula... Exacto. Y es de eso va a ser el top ten del día de hoy.
1: Chanchamito.
2: Exacto.
0: Viejo gaseoso, tú.
2: Ahí está,
0: güey.
2: Volteando a ver lo que dejó en el retrete, güey, diciendo.
1: Chanchanito.
2: ¡No! ¿Cómo flota? ¿Cómo flota? Bueno, ya.
0: Vamos a esto que se llama frases que utilizas antes de hacer una pende. ¿Ya saben? Y esta es la número.
2: Primero los pobres.
0: Frases que utilizas antes de hacer una dejada. Ah, pues mi rifo, aunque me partan la madre. ¡Ay!
2: Pues sí, güey. No, no lo hagan. No lo hagan. No se golpeen. No se peleen, men. Ya lo dijo no Molotov. Bueno, frases que utilizas antes de hacer una pendejada. Esta es la número.
0: Bueno, pues ahora sí, ábranse, conchas.
2: Hijo. Antes de hacer una estupidez, güey, garrafal. Bueno.
0: Es que las conchas se agolpan.
1: Es increíble. Como si se lanzan al capó del auto. Es unas... se agolpan y se lanzan al capó del auto. Malditas.
2: Terrible.
0: La número...
4: 8.
0: Frases que utilizas antes de hacer una tarugada, digamos.
2: Pues miren, o me sale fregón o me voy al tambo. Pero chicos, madre, lo voy a hacer. Lo voy a hacer.
0: Esa es otra, ¿no? Que si invariablemente se utiliza.
2: O me sale fregón o me voy al tambo. Frase de la clase política mexicana, ¿no?
0: Bruto. Creo que le usó Rocha Moya, ¿no? En algún momento dijo, o me matan o acabo en una cárcel gringa.
2: Pero ya viste.
0: Dicen que eso dijo
2: Rocha. Está localizable. Eso
0: ya, bueno. Ya te contestó la presidenta.
2: Sí, está en algún lugar de nuestro país, así que todos tranquilos.
0: En algún lugar del sistema solar está.
2: Exacto, está por ahí. Está ahí anda.
0: Vamos a la número.
4: 7.
2: El chamito.
0: Frases que utilizas antes de hacer una... Pues la verga me trajo y la jerga me va a llevar.
2: Así que ni modo. Yo creo que sí sé. Yo creo que sí puedo.
0: Ese nunca lo había oído.
2: Hijo, qué horror.
0: La Birch, como dice...
2: La Birch.
0: Fer de Maná.
2: Fer de Maná.
0: La Birch me trajo y la Birch me va a llevar.
2: Bueno, frases que utilizas antes de hacer una pendejada. Y esta es la número...
4: 6.
0: Este es tuya.
2: Híjole. Dice así, frases que utilizas antes de hacer una pendejada. Híjole, se me olvidó el condón, pero no pasa nada. O sea, termino adentro y tengo 9 meses para planear todo, güey. ¡Todo! ¡Total!
0: Esa es la 4, güey. Estás drogado. Vamos a la número...
4: 5.
2: ¡La número 5! Ahí les va. Frases que utilizas antes de hacer una pendejada.
0: Esta era
2: el pueblo decida. El pueblo es bueno y es sabio. O por lo menos eso les digo, hijos de su...
0: ¡Mira, mami, sin manos!
2: ¡No!
0: La número...
4: 4.
0: Esta realmente era la tuya. Frases que utilizas antes de hacer una... Ajá. Sí, con este whisky me voy a bajar el efecto de las 10 chelas que llevo.
2: Con una vez que pruebe la cocaína no pasa nada.
0: No, eso no es buena idea.
2: No, es que se los dice alguien que lo hizo pensando, sí, un año voy a usarla y después la dejo. Y estuve 10 años en ello antes de poderla dejar.
0: No fue tanto.
2: No como 10, como 5, por ahí. O sea, sí, un rato, la verdad. No.
0: Vamos a la número.
4: 3.
0: Frases que utilizas antes de hacer una tarugada. Seguro no aparece esto en el estado de cuenta. Otro baile.
2: ¿O qué te parece? Total, ya mero llega la quincena. Y los de la colegiatura no la van a cobrar esta semana.
0: Que se esperen, que se aguanten.
2: Vente, Cindy.
0: Vamos a la que sigue. ¿Sin dientes?
2: La sin dientes, la número. Dos frases que utilizas antes de hacer una estupidez.
0: Pues después de hacer esto, mis peores errores se van a sentir orgullosos. Venga. Y finalmente la número.
2: ¿Me gustó esa?
0: Frases que utilizas antes de hacer una peque. Ah, total, en lo oscuro y al tanteo no hay culo feo.
2: De plano. De plano, de plano.
0: Bueno, es que hay frases peores, ¿no? En tiempos de guerra, cualquier hoyo es trinchera.
2: Rendija hasta de lagartija.
0: Agujero hasta de caballero. Pues no es feo, sí. Eso. Bueno, no es feo. Cada quien. Digo, no es lo mío.
2: Pues cada quien le hace como quiere y pues cada quien tiene que aprovechar las oportunidades que se le presentan. Usted sabrá si comete la estupidez o no la comete. ¿Quién es uno para juzgarlo? Yo solamente soy un payaso de los micrófonos, me acompaña otro maldito payaso de los micrófonos. Así y luego es. El maldito payaso que nos produce. Así que se va al circo.
0: No vamos a ser jóvenes toda la vida hasta aquí.
2: Además, no vas a ser joven toda la vida, güey. Es momento.
0: Bueno, ahora sí, váyanse a
2: la Birch. Bye.
5: En este instante se va la meme en la corneta.
0: ¿Y este es el cierre?
5: No, este.
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0: Gracias, muchas gracias. Muy buena tarde, auditorio de Encuentro. Qué gusto poder saludarles una vez más. Justo las 15 horas en Oaxaca, 7 de julio, y estamos ya listos con la información que les vamos a llevar de aquí hasta las 4 de la tarde para poder brindarles esta cobertura para el interior del estado. Y estamos en la costa, estamos en la región del Istmo, estamos en la cuenca, estamos llegando a más personas al interior de la República, incluso a través de EncuentroRadioTV.com. Es nuestro portal que tiene la señal en vivo de cada una de las radiodifusoras del Grupo Encuentro aquí en Oaxaca, y se puede accesar a estas frecuencias pues a la velocidad de un clic ahí en nuestro portal EncuentroRadioTV.com. Qué grato es estar una vez más con ustedes y que nos brinden su confianza, su preferencia, que podamos avanzar en esta cobertura durante los próximos minutos y que podamos también tener la participación de ustedes a través del 951-308-1361. Siempre será muy grato el escuchar sus voces a través de los mensajes de voz o dar lectura a sus mensajes sobre los temas que ustedes, por supuesto, consideran también más relevantes aquí en nuestra entidad. Tome precauciones porque, pues, desde la mañana de este martes se plantó un bloqueo en la carretera panamericana a la altura de Santiago Niltepec. ¿Y sabe usted cuál es la razón de este bloqueo? Bueno, a lo mejor no necesariamente la razón, porque esto es una sin razón. Esto es actuar sin razón. Me refiero a la claridad de pensamiento, idea sobre las afectaciones que esto genera a personas totalmente ajenas al problema. Bueno, el caso es que cerraron la vía de comunicación porque desde hace varios días están padeciendo por falta de energía eléctrica. Un servicio intermitente ya comenzó a generarles afectaciones en sus equipos electrodomésticos, que ya no les permite la tranquilidad, el confort que les brinda el poder encender, por ejemplo, un ventilador por lo menos dentro de casa. ¿Qué decir de los equipos de aire acondicionado que permitirían pues tener ahí esa comodidad en medio de los intensos calores que se han presentado en la región del Istmo de Tehuantepec? Entonces, para exigir que la Comisión Federal de Electricidad haga algo más al respecto, los habitantes de Santiago Niltepec llegaron a la altura de la gasolinería, ahí en el acceso de esa localidad, y se plantaron allí en la carretera panamericana 190, sin paso hacia el estado de Chiapas. Lamentable, ¿no? De todas formas, lo que está ocurriendo en Oaxaca, principalmente en la región del Istmo de Tehuantepec, y siempre escuchamos, o comúnmente escuchamos, muy frecuentemente escuchamos, y eso que la región del Istmo de Tehuantepec es el emporio, ¿no?, de la generación de energía eólica. Miles de aerogeneradores se observan, toda esta planicie de pronto. ¿Y cómo es que nos hace falta la energía eléctrica en los pueblos, en los municipios? Bueno, es que son cosas totalmente ajenas entre sí, ¿no? La generación de energía que y la distribución que tiene la Comisión Federal de Electricidad, la generación de energía y la distribución que tienen los parques eólicos. Es totalmente distinto. Así que muchas veces se confunde la gimnasia con la magnesia. Esto es de la Comisión Federal de Electricidad, directamente. El trabajo, la responsabilidad y lo que se tenga que hacer al respecto es la infraestructura de la Comisión Federal de Electricidad. Y hemos escuchado que no son apagones, ¿eh? Así se les conoce comúnmente en cualquier otro lugar del mundo, pero en México son fallas en la distribución. Para que nos vayamos entendiendo. para que veamos hablando el mismo lenguaje. Bueno, ya les tendremos el dato sobre esta situación en la carretera panamericana, allá a la altura del Iltepec. Vamos con Lilo Martínez, que nos tiene avance de otras notas que les llevaremos a detalle de aquí hasta las 4 de la tarde. Lilo, bienvenida.
1: Francisco y estimada audiencia de Encuentro W Radio Oaxaca, ¿qué tal? Excelente tarde de martes, 7 de julio de este 2026. Vamos con el avance informativo para esta segunda emisión de los Noticiarios Encuentro, las noticias de última hora que marcaron la jornada de este martes. Integrantes de los sitios de Taxis Foráneos Unidos de Oriente mantienen un plantón en las inmediaciones del Palacio de Gobierno de Oaxaca, esto como medida de presión para exigir atención a sus demandas. A esta protesta se sumaron transportistas de unidades de pasajeros que se encuentran frente a las instalaciones de la Secretaría de Infraestructura, Comunicaciones y Transportes, en demanda del cumplimiento de diversos acuerdos minutados con la dirección jurídica de la dependencia federal en torno a la regularización de diversos vehículos. Además, los manifestantes también están demandando que la autoridad intervenga para frenar la invasión de rutas y carreteras federales por parte del Vinibus. El gobierno municipal de Santa Catarina Juquila, en la costa de Oaxaca, confirmaron la prohibición en aquella demarcación de la venta y distribución de productos de las empresas Bimbo y Barcel, esto por acuerdo de una asamblea realizada el pasado domingo. Además, las autoridades informaron la entrada en vigor de una normativa interna que prohíbe a los establecimientos comerciales entregar bolsas de plástico a sus clientes, por lo que se llamó a la población a acudir con recipientes o con bolsas reutilizables a efectuar sus compras. Un hombre fue señalado este día por presuntamente cometer un robo y fue retenido por comerciantes y ciudadanos sobre la calle Aldama, en el centro histórico de la ciudad de Oaxaca. De acuerdo con testimonios de locatarios, varias personas se percataron del presunto ilícito y lograron interceptar a este individuo. Posteriormente, lo sujetaron a un poste mientras solicitaban la intervención de las autoridades. Habitantes y comuneros de Santiago Xanica manifestaron su inconformidad con el desempeño del comisionado municipal, al considerar que no ha logrado avances en la atención de los conflictos que enfrenta esta comunidad de la Sierra Sur. Por tanto, los pobladores señalaron que este representante, que fue nombrado directamente por la Secretaría de Gobierno, permanece gran parte del tiempo fuera del municipio, situación que afirman ha dificultado la búsqueda de acuerdos para resolver la problemática local. Un nuevo derrame de hidrocarburos se ha registrado en Salina Cruz, Oaxaca, en las inmediaciones de la calzada a la refinería Antonio Doval y Jaime, a la altura de la colonia Jardines. De acuerdo con reportes, la fuga se originó en un ducto de Petróleos Mexicanos y está afectando aproximadamente 400 metros cuadrados de la zona urbana. Parte de la información que le tendremos a todo detalle en esta segunda emisión de los Noticiarios Encuentro. 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Atendemos su denuncia ciudadana al 951-308-1361. Con muchísimo gusto le damos seguimiento. Francisco, continuamos con más información en esta tarde de encuentro.
0: Muchas gracias, Lilo. Gracias. Vamos de inmediato a los temas nacionales. La presidenta de México, Claudia Sheinbaum, cuestionó al gobierno de Estados Unidos y a la Fiscalía General de la República por la falta de información sobre el presunto traslado de Ismael Zambada, el Mayo Zambada, a territorio estadounidense y la posible participación de autoridades de ese país en territorio mexicano. Durante su conferencia mañanera, la mandataria señaló que desde la administración anterior, el gobierno mexicano no ha recibido información suficiente sobre este caso, por lo que instruyó a la Secretaría de Relaciones Exteriores solicitar a la Fiscalía General de la República que determine si se cometió algún delito durante el proceso. Asimismo, pidió que la Fiscalía requiera información de manera directa al FBI y que informe públicamente sobre el estado de las investigaciones iniciadas durante la gestión del entonces fiscal Alejandro Gersmanero, hoy embajador de México en el Reino Unido. Está pidiendo la Secretaría de Relaciones Exteriores a la Fiscalía General de la República ver si hay algún delito en todo este proceso y también que se solicite información de manera directa al FBI. Ya se le está pidiendo también a la Fiscalía General de la República que informe entre este martes y mañana miércoles de las investigaciones que entonces se realizaron sobre el caso y de las que permanecen abiertas, expresó la presidenta Sheinbaum. En la misma conferencia, la secretaria de Gobernación realizó un recuento de los hechos relacionados con la aeronave en la que Ismael El Mayo Zambada fue trasladado a Estados Unidos. Por su lado, el secretario de Seguridad y Protección Ciudadana, Omar García Harfuch, presentó un balance de las acciones emprendidas en Sinaloa desde octubre de 2024. Informó que se han desplegado 16.440 elementos del Ejército, la Marina y la Guardia Nacional. Además, se ha detenido a 2.540 personas, asegurado 94.5 toneladas de droga, decomisado 5.900 armas de fuego y destruido 2.414 laboratorios clandestinos. Sheinbaum insistió en que es indispensable esclarecer si alguna agencia estadounidense intervino en territorio mexicano sin autorización y si el entonces embajador de Estados Unidos, Ken Salazar, proporcionó información falsa al gobierno mexicano. En otro dato, el vicealmirante Manuel Roberto Farías Laguna aseguró que la presidenta Claudia Sheinbaum Pardo ha sido mal informada en relación con el caso de contrabando de combustible, en el que hay funcionarios involucrados que siguen laborando en una octava carta enviada al titular del Poder Ejecutivo. En la misiva de su puño y letra, el exfuncionario de la Secretaría de Marina Armada de México indicó que debido a esa mala información se ha vulnerado su presunción de inocencia cuando se aborda este caso en las conferencias de Palacio Nacional. En la misiva, entre otras cosas, el exfuncionario de la Marina le dice a la presidenta Claudia Sheinbaum que la malinformaron. Las menciones que ha tenido el caso, sigue diciendo la misiva en la conferencia del pueblo, son extremo contrarias a la realidad, hasta el grado que usted me cataloga como responsable, dice, vulnerando sin duda la presunción de inocencia, el debido proceso y además generando un efecto corruptor del más alto nivel al gobierno al presentar al que escribe ante el pueblo de México como que tiene responsabilidad, lo cual, dice la carta, me deja en un completo estado de indefensión. Es por eso que me veo obligado a escribirle una vez más, esta misma con el fin último de que se haga lo correcto, se me permita defenderme conforme a derecho en este entramado investigado por personas sin escrúpulos dentro de su gobierno que conocen y son parte de estos hechos, ya que son señalados en esta investigación, pero por extrañas razones, siguen al amparo de sus cargos públicos y además haciendo todo lo que les es posible por obstruir el acceso a las pruebas con las que se podría demostrar mi inocencia, afirma en este caso el vicealmirante Manuel Roberto Farías Laguna. En tanto, su hermano, el almirante Fernando Farías Laguna, ambos sobrinos del exsecretario de Marina, almirante José Rafael Ojeda Durán, fue detenido con fines de extradición en Argentina el pasado 23 de abril, involucrado en los mismos hechos. En su carta, el vicealmirante Farías Laguna hace una apología de su labor como mando en la Armada de México y rechazó su participación en el presunto tráfico de combustible. Haremos el corte, vamos a los anuncios y volveremos con más información a esta hora y aquí en el estado de Oaxaca.
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0: Bien, muchas gracias. Continuamos a las 3:17 minutos, 3:17. Vamos con más información. Mire que integrantes de los sitios de taxis foráneos unidos de Oriente mantienen el plantón y aún cuando se supone que se han establecido las mesas de trabajo, las vías de diálogo, que pues se supone a estas alturas debieron establecer una mejor comunicación, mejor relación con los trabajadores del volante ante la situación que dicen enfrentar por el reordenamiento de que son objeto, ya involucró varios actores políticos incluso, pero bueno, de alguna manera también, y lamentablemente podría decirles, así es como luego se tiene la atención de las diferentes instancias del gobierno del estado, este ejercicio de fuerza, este ejercicio de jaloneo, esta práctica constante en Oaxaca de las movilizaciones, del involucramiento de actores políticos, de la necesidad en muchos casos incluso, que tienen los diferentes sectores de hacerse escuchar, de pues tratar de evitar alguna imposición de pronto, de hacer visible y en ese momento mejor tratable, ¿no?, sus temas, porque habría que observar también que en muchos casos, la verdad es que las instancias de gobierno tratan de, o procuran, de imponer algún proyecto, algún mecanismo, alguna nueva condición, y pues cuando no se logra socializar o de pronto toca otros intereses, pues es cuando tenemos este tipo de reacciones. En un tema que, insistimos, ha sido un reclamo también desde hace mucho tiempo, la ciudad de Oaxaca no aguanta más, eso es una verdad, el desorden que los propios gobiernos municipales y estatales han generado, que cada gobierno en turno, junto con sus cuates, pues han llevado al deterioro, finalmente, lo que se observa en la ciudad de Oaxaca. Cuando se procura ya rescatar algo de lo que debiera ser la ciudad de Oaxaca desde siempre, pues se vienen estas reacciones. Por supuesto que el oficio político y el tratamiento correcto, aún con el involucramiento de actores políticos, tiene que dar, al final de cuentas, un mejor resultado que el que tenemos hasta ahora. Mi compañero Álvaro Morales nos tiene el dato sobre estas manifestaciones, porque ya no son solo los trabajadores del volante, los taxistas, pues, dicho propiamente. También hoy se manifestaron otros transportistas en la Secretaría de Infraestructura, Comunicaciones y Transporte por invasión de carreteras federales del Vinibús y en demanda de cumplimientos de acuerdos para regularizar unidades. ¿Qué es lo que no se está cumpliendo? ¿Cuáles son los acuerdos que hace el gobierno y que no tienen un seguimiento correcto y al final de cuentas, insisto, generan estas reacciones? Álvaro Morales nos tiene la información completa. Muy buena tarde, Álvaro.
1: Buenas tardes. Transportistas de unidades de pasajeros protestaron este día en las instalaciones de la Secretaría de

0: las Infraestructuras, Comunicaciones y Transportes, SICT, en demanda del cumplimiento de diversos acuerdos minutados, así lo afirman los inconformes, Francisco, con la dirección jurídica de la dependencia federal en torno a la regularización de diversos vehículos. Además, los manifestantes que impidieron el libre flujo vehicular en dos carriles de aquella vialidad, en el sentido que comunica al centro de la ciudad de Oaxaca, también demandaron que la autoridad intervenga para frenar la invasión de rutas y carreteras federales por parte del Binibus. Consultados al respecto, los representantes del grupo inconforme sostuvieron que, a pesar de que han pedido durante meses la intervención de la SICT, esta ha hecho caso omiso principalmente a sus demandas de que prohíba la circulación del nuevo sistema de transportes, el Binibus, en carreteras de la Federación. Afirmaron que cuentan con datos sobre que la autoridad estatal pretende ampliar las rutas del Binibus más allá de Santo Domingo Tomaltepec hasta donde actualmente arriba en el oriente de la zona metropolitana de Oaxaca capital. Estamos hablando del oriente porque las unidades que hoy protestaron, pues algunas de ellas forman parte del Valle de Tlacolula de Matamoros. Hay vehículos, incluso hubo unidades de transporte público, autobuses de esta ruta hacia Tlacolula de Matamoros que hicieron acto de presencia en esta movilización efectuada sobre la carretera 190 enfrente de la SICT. Pero también los transportistas, los representantes de este grupo inconforme, indicaron que hay también invasión de vías federales, así lo sostienen, sobre la carretera federal 190 en el tramo hacia Etla, hacia el Valle Eteco, y también sobre la carretera 175 con dirección hacia la agencia de Reyes Mantecón. Ante esta situación reiteraron que, de acuerdo con su denuncia, con su afirmación de estos transportistas, deben haber permisos especiales para que las unidades del minibús puedan transitar en estas carreteras federales, y esta situación también deviene en la invasión de rutas para las unidades de motor que ofrecen este servicio de transportación de pasajeros en estos puntos de los valles centrales de Oaxaca. Manifestaron que su presencia allá en estas instalaciones permanecería hasta llegar a un acuerdo con las autoridades de la Secretaría de Infraestructuras, Comunicaciones y Transportes en ambos puntos. Mientras esto ocurrió al oriente de la ciudad de Oaxaca, donde se encuentra la anteriormente llamada SCT, en el centro de Oaxaca, una mujer con debilidad visual que se encadenó ayer en el Palacio de Gobierno, en el Zócalo de Oaxaca, cumplió 24 horas con su protesta. A las 12 del día de este martes, la mujer continuaba en el sitio después de que un grupo de taxistas también, que arribó ayer a la sede del Poder Ejecutivo, pernoctó en ese lugar en demanda de una mesa de negociación. La mujer solicita al gobierno de Oaxaca permitir que los taxis colectivos puedan reingresar a las calles del centro de la ciudad de Oaxaca con el argumento de que ello beneficiará a miles de personas con discapacidad que utilizan aquel tipo de transporte para viajar de sus comunidades o municipios hacia el centro de la capital. Además de las personas con capacidades diferentes, indicó que esta situación también va a beneficiar, según la denuncia y el punto de vista de esta mujer, a ciudadanas comerciantes, madres de familia y también a personas de la tercera edad que volverían a ser beneficiadas, pues en la actualidad deben caminar con su producto a cuestas y muchas veces cuidando a sus hijos o hijas desde los puntos definidos por la autoridad como terminales obligatorias en alusión a la central de abasto. Por su parte, los conductores de los taxis colectivos continúan en su demanda de una mesa de negociación con las autoridades estatales a efecto de redefinir el plan de reordenamiento. Afirmaron que no están en contra de la distribución correcta en las vialidades, pero demandaron que esta se lleve a cabo de manera ordenada y coordinada con todos los agentes involucrados. Francisco, este reporte que tiene.
1: Gracias, Álvaro, por el reporte. Mientras tanto, un hombre señalado por presuntamente cometer un robo fue detenido este martes por comerciantes y ciudadanos sobre la calle Aldama en el centro histórico de la ciudad de Oaxaca. De acuerdo con testimonios de locatarios, varias personas se percataron del presunto ilícito y lograron interceptar al individuo metros más adelante. Posteriormente lo sujetaron a un poste mientras solicitaban la intervención de las autoridades. Los comerciantes señalaron que existe preocupación por los constantes hechos delictivos en la zona y aseguraron que buscarán mantenerse atentos para evitar nuevos incidentes. Elementos de seguridad pública arribaron al lugar, tomaron conocimiento de los hechos, trasladando al señalado para los procedimientos correspondientes. Le decía sobre la manifestación allá en Santiago Niltepec. Esto ocurre desde la mañana de hoy, martes. Pobladores de Santiago Niltepec que se dicen, pues ya bastante molestos, perjudicados, frustrados con el tema de la falta de energía eléctrica en esa localidad. Y es que ocurre de manera muy frecuente y cada vez durante más tiempo. Además de que les resta seguridad por las noches, confort para poder conciliar el sueño ante los intensos calores, mínimo hay que encender un ventilador, pero no se puede, no hay energía eléctrica. También comienza a reportarse afectaciones o daños a los equipos electrodomésticos, y esto pues está dejando una afectación al patrimonio, ¿no?, de las familias. Bueno, pues tuvieron que salir a la carretera. Siempre adelantan un ofrecimiento de disculpas, que no les ha quedado de otra. Digo, no se justifica, pero una vez más y cada vez con mayor frecuencia. Esto no tendría que normalizarse de ninguna manera en la región del Istmo de Tehuantepec. Pero cada vez son más municipios que resienten la infraestructura realmente deteriorada que sufre ya la Comisión Federal de Electricidad. Vamos a escuchar lo que dijeron al respecto los pobladores de Santiago Niltepec.
2: Todas las noches, a veces de una hora, dos horas o toda la noche, y la verdad, pues no es justo porque los recibos vienen con un costo muy alto y el servicio que nos están dando no es eficiente. Queremos respuestas. Sé que hay molestia por parte de las personas que están esperando. A nosotros no nos gusta que estén así con los bloqueos, pero la verdad es muy necesario esto porque si no, no nos escuchan. Ya es mucho, ya tenemos más de un año así con este tipo de problemas, y la solución que da la CFE es de que mañana, que en dos meses, nosotros queremos una solución inmediata porque los recibos vienen muy excesivos, porque los paisanos han perdido electrodomésticos y la CFE ni el gobierno del estado no se hace cargo de darles lo que han perdido, ¿no? Estamos hartos porque en la noche no podemos dormir por el calor, por los zancudos, mientras los jefes, las empresas, el gobierno está muy cómodos en su casa y nosotros aquí estamos sufriendo. Hay niños, hay adultos mayores, Niltepec se compone por la gran mayoría de adultos mayores que están enfermos y no pueden dormir en las noches por el calor excesivo que existe en la zona. Ya aunado a esto, pues las enfermedades que vienen con la transmisión de los mosquitos. Entonces es un problema que ya venimos arrastrando hace mucho tiempo y pues lo único que pedimos es comprensión a las personas que están esperándonos, que pues nos comprendan, porque nosotros no nos gusta hacer este tipo de cosas, pero es muy necesario porque ya estamos hartos de este problema que es ineficiente, que nos dan solución que en Zanatepec, que en dos meses, que nosotros queremos una solución inmediata porque ¿quién responde? La comunidad está harta de estos problemas que pues van arrastrando y pues queremos una solución. Ya han llegado, estamos esperando ahorita delegados de CFE y bueno, vamos a estar aquí hasta que nos den una solución, hasta que vengan y nos arreglen la luz eléctrica, nos digan no se va a ir la luz y se hagan cargo también de los electrodomésticos descompuestos.
1: Pues ahí está el problema. Y pues no es de ninguna manera justificable. No se aceptarían las disculpas en este caso porque la población que debe o que debería estar circulando libremente por esta vía federal pues no tienen absoluto responsabilidad sobre estas fallas, este problema que está generando la Comisión Federal de Electricidad. Pero mire usted, ahí está una vez más, ¿no?, la manifestación, las afectaciones ahora hacia muchas personas que, insisto, ni siquiera tienen la solución en sus manos. 3:31, vamos a los anuncios, vuelvo con ustedes con más noticias.
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0: Muy bien, gracias, gracias. Muy buena tarde. Continuamos en esta cobertura informativa de Noticiarios Encuentro. Son las 3:37, 3:37. Hay una manifestación, una exigencia en el municipio de San Pedro Comitancillo. Esto se ubica en la región del Istmo de Tehuantepec. Miren que, pues desde hace varias semanas han surgido allí inquietudes por parte de algunos regidores y hoy también por parte de la ciudadanía, que de pronto observa que en San Pedro Comitancillo pues hacen falta obras de gran impacto, que los presupuestos en realidad no están sirviendo de mucho para poder solucionar seguramente las muchas necesidades en materia de servicios básicos, de infraestructura en ese municipio, por lo que ahora es un grupo de pobladores que exige una auditoría para este ayuntamiento, una auditoría que tendría que dar, pues, como resultado la transparencia en el uso de los recursos. Se han dado diferencias allí entre los integrantes del ayuntamiento y su presidente municipal, pero insisto, esto ya permeó en el ánimo de los pobladores, que así se están manifestando en contra del presidente municipal, que en este caso están pidiendo al gobierno del estado y al Congreso de Oaxaca revise, fiscalice la administración del presidente municipal Alejandro Osorio Solórzano, a quien señalan por presuntas irregularidades en el manejo de los recursos públicos. Esto es parte de lo que están exigiendo los pobladores de San Pedro Comitancillo.
1: Echarme mandato municipal. Ya no te va a engañar con eso, porque sintió las aguas hasta el cuello. Entonces pagó una máquina que supuestamente cobró 80,000 pesos. Sí, decidimos, pero para que el pueblo también sepa de que aquí nosotros ya estamos hasta el cuello de molesto. Que quede claro. Aquellos que me están grabando, que esta es una manera simbólica, que para la próxima estaremos tomando el Palacio Municipal, porque ya estamos cansados de lo que dije. Háganlo, porque son cómplices de...
0: Bueno, pues ahí está el llamado que hacen los habitantes de San Pedro Comitancillo al gobierno del estado para que pueda llevarse a cabo las supervisiones o las auditorías correspondientes a la administración del presidente municipal Alejandro Osorio Solórzano, que de pronto comenzó a tener serios problemas con sus regidores. Y ahora, pues ahí está el grupo de pobladores frente a Palacio Municipal exigiendo transparencia en el uso de los recursos. Vamos a tener información también desde la ciudad y puerto de Salina Cruz, el reporte de mi compañero Antonio Villaseñor. Buena tarde.
2: Muy buenas tardes, Francisco, un gusto poderte saludar desde el puerto de Salina Cruz esta parte. Si te comento rápidamente que otro se dio a sentar en la zona donde se presentó uno más sobre lo que es la los jardines de estas puerto de Salina Cruz, donde los ductos de petróleo, esto está saliendo de control, Francisco, y cuando la afección es grave, tanto para los lonos, algunos negocios que están...
0: Vamos a tener comunicación de nueva cuenta con el compañero Antonio Villaseñor, un momento más, para tener completo el reporte. Y bueno, entre muchos otros temas que está teniendo Salina Cruz, ahí tiene usted que de nueva cuenta se presentó una fuga de hidrocarburos, un nuevo derrame la mañana de hoy, en las inmediaciones de la calzada, la refinería Antonio Domínguez Jaime. a la altura de la colonia Jardines. De acuerdo con los reportes, la fuga se originó en un ducto de Petróleos Mexicanos y afecta aproximadamente 400 metros cuadrados de zona urbana. Personal de la empresa acordonó el área para realizar las labores de contención y reparación correspondientes. Estamos de regreso contigo, Villaseñor. Adelante.
3: Las líneas telefónicas por esta zona de la región del Istmo de Tehuantepec, y te comentaba que esta afectación, bueno, pues sí, es grave. Ayer se reportaba también por la mañana que los mismos vecinos de la zona de la colonia Jardines, pero del lugar conocido como la entrada del DIF, habían dado a conocer esta fuga que se había presentado, y hoy es más grande la fuga, efectivamente, más de 500 metros está la afectación. Ya hay personal de Pemex trabajando con retroexcavadoras, haciendo el trabajo de limpieza en el lugar. Pero imagínate, Francisco, si se da nada más, el mes pasado fueron 4 fugas las que se presentaron, además de los derrames que hubieron allá en la playa de Ensenada, allá la Ventosa, de la refinería, y ahorita estas 2 fugas solamente en lo que vamos el mes de julio, pues espera que también pueda atender Petróleos Mexicanos. Hay que recordar que también las autoridades están pidiendo que puedan cambiar las tuberías. Son más de 8 kilómetros de tubería que van desde la refinería hasta lo que es la terminal marítima terrestre, y para que puedan tener certeza de que ya no se presenten estas fugas que dañen a los vecinos, a los colonos de las diferentes zonas del puerto de Salina Cruz, con las constantes fugas que se vienen presentando, y esto para evitar lo que es la contaminación al medio ambiente. Mientras tanto, Francisco, se sabe que no se está bombeando por parte de la refinería a lo que es el área de los tanques elevados por estos momentos. No se está bombeando los diferentes productos que se cargan en buquetanques, simplemente que, bueno, las fugas que se están presentando son del el producto que se queda rezagado en las líneas. Hay que señalar que si fuera mayor el trabajo de bombeo, pues fuera mayor la fuga, y esto afectaría más, por supuesto, algunos arroyos que están en la zona, algunos árboles, y sobre todo a la naturaleza en general, a los vecinos que también ya están preocupados por el tema de los fuertes olores que piden estos hidrocarburos. Y se espera que Petróleos Mexicanos emita un comunicado para ver qué es lo que estará haciendo para poder controlar y estas fugas constantes en líneas de Pemex aquí en el puerto de Salina Cruz.
0: Gracias por la información, Villaseñor. Buena tarde, continuamos.
2: Gracias, buenas tardes.
0: Bueno, antes de irnos a la pausa, déjeme informarle también que por quinto año consecutivo, la Anáhuac Oaxaca se posiciona como la universidad con el promedio más alto en el examen nacional de aspirantes a residencias médicas entre las escuelas de medicina del estado de Oaxaca. Esto con el promedio general de conocimientos obtenido por sus egresados. El resultado, sin duda, consolida a la Escuela de Medicina de la Anáhuac Oaxaca como un referente en la formación de profesionales de la salud en nuestra entidad. Hay elementos, por supuesto, que fortalecen el perfil de los estudiantes de la Anáhuac Oaxaca. La formación práctica desde los primeros semestres, que incluye acercamiento a escenarios clínicos y hospitalarios que permiten desarrollar habilidades aplicables a la realidad médica. La experiencia, por supuesto, en el internado médico de pregrado en instituciones de alto nivel, donde se aplican conocimientos en ambientes hospitalarios de muy alta exigencia, además de contar con oportunidades en vinculación nacional e internacional. Un claustro docente integrado por especialistas con amplia experiencia clínica, académica y profesional que aporta conocimientos actualizados en cada una de las áreas médicas, además de la enseñanza médica innovadora mediante tecnología de vanguardia, incluyendo laboratorios de habilidades clínicas, realidad virtual, simuladores, realidad aumentada y plataformas especializadas. Además del desempeño en el ENARM, la calidad académica de la Escuela de Medicina de la Anáhuac Oaxaca ha sido reconocida por organismos como el Centro Nacional de Evaluación para la Educación Superior, CENEVAL, y también cuenta con la acreditación nacional e internacional otorgada por el Consejo Mexicano para la Acreditación de la Educación Médica. Vamos a los anuncios y volvemos de inmediato con más noticias en esta tarde de encuentro. Son las 3:46.
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0: Gracias, estamos de regreso. Continuamos en la emisión Encuentro en esta cobertura que tenemos para el estado de Oaxaca. Tarde bastante calurosa de martes, por cierto, y al interior del estado. Déjeme saludar con muchísimo gusto al senador por Oaxaca, Luis Alfonso Romo, para conversar de temas sin duda muy interesantes para los oaxaqueños. Muy buena tarde, senador.
1: Francisco, muchas gracias. Muy buenas tardes a ti y a todo tu auditorio. Un placer estar con ustedes, a todo el estado de Oaxaca y a quienes nos sintonizan más allá de la frontera, inclusive. Saludos.
0: Gracias. Por supuesto que el cargo de senador no desdeña, no le resulta ajeno a un representante popular de lo que hoy es en la capital y para el interior del estado, un tema tan esencial como el transporte público, que en esta administración que encabeza el gobernador Salomón Jara está teniendo una reestructuración o un fortalecimiento, desde donde lo veamos, en materia del minibús y en materia de aplicaciones como el taxi, que debería permitir un ordenamiento, seguridad, confiabilidad por parte del usuario. Al respecto, senador, ¿qué nos podría comentar sobre lo que se está haciendo en este sentido aquí en Oaxaca?
1: Pues mira, Francisco, en primer lugar me parece que hay que recordar que el transporte público es un derecho como la vivienda, como la educación, como la salud. Es un derecho que establece la Constitución mexicana, que todos podamos movernos libremente por el país, por el estado, y en condiciones de seguridad, en condiciones óptimas. Es por eso que el transporte público funciona a partir de concesiones. Es una autorización que da el estado a una persona, a una empresa, para que pueda transportar a las oaxaqueñas y a los oaxaqueños a su lugar de origen. Y esto significa una gran responsabilidad, pero también significa que es una concesión que realmente da el pueblo de Oaxaca a algunos particulares para que lleven a cabo esta importante función. En ese sentido, hay que reconocer que esta administración que cabeza el ingeniero Salomón Jara Cruz, desde que empezó su gestión, ha tenido como una de las metas principales un reordenamiento y un fortalecimiento de la movilidad en el estado de Oaxaca. Específicamente para los valles centrales, quienes han podido transitar en los valles centrales se han dado cuenta de que hay una gran saturación vehicular de parte de muchos municipios que llegan a la ciudad capital. Es por ello que hoy ya tenemos en funcionamiento algo único, que es el minibús. Es este sistema de transporte de pasajeros que funciona en grandes unidades, muchas de ellas ya que tienen motores de gas, contaminan mucho menos. Desde el 2014 se había propuesto que iniciara, y es hasta ahora que ya lo podemos ver en funcionamiento. ¿Cómo se hizo esto, Francisco? En primer lugar, se dialogó con concesionarias y concesionarios del transporte público. También se platicó con usuarias y usuarios, y es natural, siempre tiene que haber un diálogo, puede haber alguna resistencia, pero en virtud de que había un bien mayor, que en este caso era la movilidad de oaxaqueñas y oaxaqueños, hoy ya tenemos este minibús que se está mejorando día con día. Y otro gran ejemplo también es la aplicación Taxi, que está permitiendo la modernización del sistema de transporte en la capital a partir de los taxis, modernización y también que haya más claridad y certeza en cuanto a los precios y las tarifas por parte de los usuarios, así como de las y los concesionarios. Y ahora, recientemente también hemos visto que hay obras muy importantes en materia de las entradas a la ciudad de Oaxaca de Juárez para que sea más fácil ingresar, el planteamiento también de los senderos seguros y ahora un reordenamiento de los lugares donde los más de 3,000 taxis foráneos que llegan a la ciudad puedan ordenarse a ver a dónde van a llegar para que no se sature el centro histórico, porque el centro histórico de Oaxaca, Francisco, es una joya cultural, es una joya turística y no puede ser a la vez una base de más de 3,000 taxis al mismo tiempo. Entendemos que haya puntos de vista diferentes, es por ello que tiene que haber mucho diálogo, pero mira, cerca del 95 o 97% de las concesionarias y concesionarios ya se encuentran participando de este programa. Hemos visto alguna resistencia de parte de algunos concesionarios y entendemos que ya se ha platicado con ellas, con ellos. Ha habido convocatorias inclusive por la Secretaría de Gobernación. Ellos no han querido llegar. Y lo que no se debe permitir, Francisco, me parece, es que se mezcle la política con algo que es un bienestar para las oaxaqueñas y oaxaqueños.
0: Bueno, finalmente todo el proyecto es político, viene de una administración pública y es eminentemente político. El involucramiento de algunos actores políticos podría estar enrareciendo el clima que debiera estarse encauzando, considero, por esto, ¿no? Por la vía del diálogo que la Secretaría de Gobierno, la Secretaría de Movilidad, creo, sí están teniendo con los concesionarios. Sin embargo, hay un plantón, hay una marcha, hay incluso comentarios y una exigencia también por parte de los usuarios, me parece que a quienes no se toma mucho en cuenta cuando se hacen estos proyectos, para poder fortalecerlo y finalmente puedan apaciguarse todas las inquietudes al respecto. Senador, ¿cuál debería ser ese mecanismo para poder ir consolidando este proyecto?
1: Creo que has dado en el clavo. Lo más importante son las usuarias y los usuarios. Lo más importante es que ese servicio se preste con la calidad, con la puntualidad, con la seguridad que necesitan las oaxaqueñas y los oaxaqueños. Mira, esta es una primera etapa de reordenamiento. Vendrán más, porque lo que se está planteando es el establecimiento de una central más grande exclusivamente para taxis foráneos. Esto no es obstáculo para que se organicen algunas y algunos concesionarios y vayan rentando sus espacios, como lo hacían el día de hoy, solo que ahora lo hagan fuera del centro histórico por la gran saturación de vehículos que esto generaba en nuestra ciudad capital. Me parece que tiene que continuar el diálogo, tiene que hacerse de frente a la ciudadanía, Francisco, para que no se preste a que, como lo has dicho, actores políticos quieran darle un sentido político o tal vez lo hagan por intereses personales. Estamos en la antesala de la conclusión de la administración del gobernador y probablemente haya quien esté viendo concesiones o quieran un beneficio particular, un beneficio de grupo, y me parece que no. Lo que tiene que prevalecer aquí es que las usuarias y los usuarios de este transporte sean los beneficiados.
0: Senador, sin embargo, los taxistas llegaron hasta la Cámara de Diputados Federal para denunciar un presunto cobro de piso ahora que se está llevando a cabo este reordenamiento. Al respecto, por lo menos se tendrían que iniciar algunas investigaciones y poner a salvo cualquier situación.
1: Desde luego, me parece que eso sí no debe ser tolerado, no puede ser tolerado. El mismo gobernador ha sido muy claro. Están en la libertad de organizarse todas y todos los concesionarios como ellos quieran, pero no de establecer condiciones. Ahora, si se organizan en pequeños grupos o en grandes grupos, ya es materia de una organización y una configuración propia, pero no puede haber algo así que se le asemeje a un cobro de piso. Al contrario, esta clase de acciones lo que se quiere es que liberen el transporte, como se liberó el transporte público de autobuses del pulpo camionero a un transporte que ahora está beneficiando a miles de oaxaqueñas y oaxaqueños.
0: Aprovecho estos minutos del noticiario Encuentro para preguntarle, senador Alfonso Silva, Luis Alfonso, sobre las asambleas en defensa de la soberanía que están teniendo lugar al interior del Estado. ¿Cómo va?
1: Pues mira, hemos tenido asambleas muy nutridas, con mucha gente en todas las regiones de Oaxaca. Acabamos de estar otra vez en Pinotepa, acabamos de estar en el Istmo, acabamos de estar en la Cuenca, acabamos de estar en el Bajo Mije. Hemos estado en muchos lugares y nos da mucho gusto ver la alta conciencia que tiene el pueblo de Oaxaca, Francisco, acerca de la importancia de la soberanía. La soberanía no puede ser únicamente una palabra que se diga en un discurso y suene vacía. La soberanía tiene muchas vertientes. Una vertiente es la alimentaria, la vertiente energética, la vertiente territorial, que es la que se vulneró a partir de esta incursión que permitió la gobernadora panista del estado de Chihuahua. Y también tenemos que hablar de cómo un buen gobierno, cómo un pueblo unido, significa una fortaleza de la soberanía. Vamos muy bien y vamos a continuar teniendo asambleas todo este año, Francisco, donde escuchamos al pueblo, donde vemos sus puntos de vista y también les informamos qué es lo que está ocurriendo a nivel nacional.
0: Le agradezco estos minutos para Noticiario Encuentro en el estado de Oaxaca. Senador, buena tarde.
1: Muchísimas gracias, Francisco, y que tenga muy buena tarde.
0: Igualmente. Vamos a cerrar nuestra emisión Encuentro. Vamos con el dato que nos trae Lilo Martínez. Adelante.
2: Francisco y estimada audiencia, mucha atención porque las condiciones meteorológicas seguirán generando riesgos en diversas regiones de la entidad oaxaqueña para esta tarde de martes, ya que la Coordinación Estatal de Protección Civil ha dado a conocer que una circulación ciclónica y una vaguada en niveles medios y altos de la atmósfera mantendrán el potencial de lluvias aisladas de intensidad variable en gran parte del estado. En las zonas montañosas no se descartan tormentas localmente fuertes, acompañadas de actividad eléctrica y rachas de viento. Las temperaturas continuarán elevadas, especialmente en regiones de la costa, el istmo de Tehuantepec y la cuenca del Papaloapan, donde persistirá el ambiente caluroso con sensaciones térmicas más altas, esto debido al bochorno. Asimismo, permanece el evento de mar de fondo en el litoral oaxaqueño desde San Mateo del Mar hasta Pinotepa Nacional, provocando oleaje elevado y fuertes corrientes de resaca, por lo que se recomienda extremar precauciones en las playas y zonas costeras. En cuanto a los sistemas tropicales, un tren de ondas tropicales continúa desplazándose sobre el Caribe y el Atlántico. La más cercana alcanzará esta tarde el oriente de Chiapas, mientras otras avanzan por Sudamérica y el Atlántico. Así que tome muchísima precaución, cuídese mucho y que tenga una excelente tarde de martes.
0: Muchas gracias, Lilu. Muchas gracias a nuestro auditorio. Así estamos llegando al final de esta segunda emisión Encuentro para hoy, 7 de julio. Los invitamos para que nos sigan en redes sociales, Encuentro W Radio Oaxaca, nuestro portal EncuentroRadioTV.com. Mañana, Dios mediante, 8 de la mañana, primera emisión de Encuentro a través de estas mismas frecuencias. Soy Francisco Vázquez Jiménez, 4 de la tarde en Oaxaca. Hasta pronto.
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0: Claro, Camilo. Escucha, es completamente normal que sientas atracción, pero recuerda que no siempre es suficiente. Las diferencias que tienes con esa persona son evidentes y a largo plazo podrían no ser beneficiosas para ti. Te mereces una relación en la que sientas plena compatibilidad y es importante que te lo recuerdes a ti mismo. ¿Cómo te sientes con esto?
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